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1: Claro que sí, Sandra Peseche, que también forma parte de los artistas, de los solistas y de las bandas que nos acompañarán este 29 de septiembre. Estamos en la recta final, estamos en el mes de la primavera, estamos en septiembre y a pocos días para nuestro aniversario 75, que lo vamos a celebrar, que lo vamos a festejar junto a vos y por supuesto junto a toda la gente que nos quiere y que nos quiere regalar precisamente el honor de estar junto a nosotros festejando, celebrando este aniversario tan especial, este aniversario del 2026, que son ni más ni menos que 75 años, 75 años de historia, de legado para continuar, de aquello que arrancaron en 1951, aquellos que hicieron grande esta radio, que nosotros nos comprometemos, por supuesto, a seguir vivo ese legado. Bueno, Sandra Peseche forma parte de los colaboradores que van a estar sumados a, o que ya están sumados desde hace tiempo, ¿no? Porque Sandra ya desde principio de gestión, que siempre ha estado para LT11. ¿Y cómo no vamos a estar nosotros con ella? Si este sábado Sandra Peseche presentó un recital, un concierto, un show espectacular en el Club Social de Concepción del Uruguay. Regálame esta noche de amor y boleros, fue la consigna de la cantante uruguayense Sandra Peseche junto a una banda que la acompañó, un piano de cola, un saxo, una flauta traverso, bueno, el Toto Acosta, la percusión. ¿Qué decir de lo que se vivió este sábado en el Club Social de Concepción del Uruguay con la presentación de Sandra Peseche? Ahí estuvo la radio, ¿lo escuchaste a través de la radio? Desde las 22 hasta cerca de la medianoche, poquito antes de la medianoche, se pudo disfrutar de una noche dedicada al amor y a los boleros. Ya lo decía Sandra cuando estuvo visitándonos en la radio. Habló sobre las diferencias entre interpretar boleros y cantar tango, ¿no? Señalando que cada género exige una técnica vocal diferente y una forma distinta de transmitir emociones. El bolero tiene esa magia especial, te permite conectar de otra manera con quien escucha, dijo Sandra Peseche. Y bueno, fue un recital imperdible. Si te lo perdiste, nosotros te lo vamos a recordar acá, poniendo al aire precisamente esta noche de gala de fin de semana, de sábado, camino a nuestro aniversario 75, con la presencia de la radio acompañando a nuestra estrella, Sandra Peseche. Así se vivía la noche de amor y boleros en el Club Social.
2: Ay, a mí me da unas ganas de bailar. Pero che, ni una pareja. Ustedes, el presidente del club, la señora.

Bueno, muy bien. ¿Cómo venimos? Vamos a aflojar un poco. ¿Bien? Yo por ahí veo unas caras como muy serias y me asusta un poco, pero están pasando bien. Están comiendo, ¿viste? Están comiendo y tomando, mirá vos. Bueno, después que coman y tomen, empezamos de nuevo allá, en Inolvidable. Bueno, todo bien entonces, allá también todo bien. Bueno, volvemos a decir que es una noche de boleros, de amor. Volvemos a invitar a quien quiera bailar. Volvemos a decir que ojo con lo que digan. Mirá, yo dije un montón de cosas y estamos en vivo por la LT11. Mañana los titulares. No, pero ya saben, ya me conocen. Yo por ahí cuento algunas cosas que no son verdad. Los artistas somos, sí, mentimos, es parte del show. Entonces, bueno, estamos felices con todo esto de los boleros. Bien, vuelve el maestro Armando Manzanero, no digo más nada. Dale. Cuando quieran. Yo vuelvo a decir que... Para colmo, mi tío querido, el tío Diego, está comiendo, es un bailarín.

Ahí pasaba ese gran Armando Manzanero. Bueno, el bolero nace breve, vamos a decirlo. Sí, porque algo de historia hay que hacer. A fines del siglo XIX en Cuba. Después se traslada a México. Después viene a Latinoamérica. A la Argentina. A la Argentina, sí, digo bien porque es lo que viene. A la Argentina llegan los años 30 y recién en los 40 se empieza a grabar. Las orquestas lo empiezan a tomar y empiezan a grabar. El primer registro que encontramos de un bolero escrito por una mujer a los 11 años fue el de la señora Eladia Blázquez. Un bolero que se llamó Amor Imposible, que no hay registro de grabación de ese tema, sí la letra. Después ella hizo un par de boleros más. Después, en el año 45, 46, por ahí, Homero Expósito, el autor de tangos, escribió Vete de mí, un bolero muy versionado, muy cantado, con mucho éxito. Y después lo ubicamos en este tercer puesto merecidísimo, pues ya van a saber por qué, al querido Chico Novarro, que por allá, por el 65 y 4 y 5, escribió primero el bolero Dios en tus ojos, un bolero experimental, según él contaba, porque como él venía del palo del jazz, hizo un mix, entonces un bolerito con acordes de jazz, una cosa bastante extraña. Después ya saben todo lo que pasó. Pero fíjate vos cómo Chico, el pícaro Chico, un enamorado de todo, se encuentra con un viejo amor de esos inolvidables y la chica le viene a hablar y a contarle del amor y bla. Y él, ocultando el dolor, la angustia y las ganas de decirle cualquier cosa fuera de lugar, le dice, perdón, no la quisiera molestar, tal vez lo que me cuentas sea verdad. Lamento contrariarla, pero yo no la recuerdo. Amnesia, de Chico Novarro.

¡Qué tremenda calidad! ¡Qué tremenda calidad! Para... Bueno, eso es el bolero. A mí se me ocurre pensar, ¿viste todos estos sentimientos más complejos que tenemos los humanos? El flechazo, el amor, el desengaño, la tristeza, las despedidas. Todo eso se hace como muy sencillo, muy sencillo, muy simple. Palabras simples. Claro, pero es una estocada al corazón. Bueno, así, esto es el bolero, ¿no? Bueno, nos vamos a Cuba un poco más. Y una canción, un tema muy cantado, poco conocido, creo, porque veo que por acá viene todo muy clásico. Cuando quieran.

Lindo. Margarita Lecuona, la cubana, ahí pasaba Eclipse. Bueno, yo les cuento que estamos entre amigos, que vengo a mirar con una letra. Ah, qué bien. Bueno, ¿cómo imaginar que la vida sigue igual? 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

notas, insisto, porque esto es muy importante, de los amores. Cada uno tiene destinatario, cada uno sabe para quién va, etcétera, etcétera. Yo voy a contar de un gran amor que tengo desde hace más de 30 años, 33. Y ahora tengo otro gran amor que hace 7 años. Estoy hablando de mi hija. Ella era muy chiquita, 3, 4 años, cuando Luis Miguel lanzó sus romances. Entonces se fascinó con Luismi y con los boleros. Y un día, siendo adolescente, cuando escuchan cualquier cosa, ella vino y me dijo: mamá, escuché a José Feliciano cantando un tema que tenés que cantar vos. Bueno, ella no está escuchando porque está en Buenos Aires, pero en honor a ella, este maravilloso tema cubano para mi hija Luisina.

De todos modos, si hubiera, escuchando por Nacional LT11 a alguien que se cree destinatario o en la sala, charlamos después y al resto le cuento. Muchas gracias. Bien, ¿cómo fue? Es de el cubano, bien, Ángel Brito. Son todos boleros cubanos. Bien. Vuelve don Álvaro Carrillo y casi como una sentencia dice: pasarán las aves.

bueno, pero a ver. No, pero a ver. Vos sabés que yo me apuraban para empezar. Que están comiendo, y yo digo, no, déjalos, porque comen un poquito y se calman. Entonces ahora ya están para decir esto que dijo Álvaro Carrillo. Pasarán. Pará. Vamos acá a este sector, a ver. Un pedacito, después me voy para allá, ¿eh? A ver, pasarán. A ver allá. Pero allá. Tal como aquí. La señorita Pino se ganó el cero kilómetro que está en la puerta. Sí. Bárbara, señorita Pino. Pero allá tal como aquí. A ver, el Club Social dice en la boca.

Impresionante el coro, por eso no quise ponerte en micrófono. Soy una genio. Es un genio. Bueno, qué lindo, ¿no? Don Álvaro Carrillo. Pero qué no entiendo la timidez. Nos queda muy poquito acá, Hablé de Mario Clavel, el argentino maravilloso, que nos deja un mensaje que hay que tener muy en cuenta. Escribió Mario Clavel: hay que decirle que sí al corazón maravilloso.

Maravilloso ese abrázame así de Mario Clavel, el argentino. Bueno, casi en la recta final, vuelve Don Chico Navarro. Y ahora que tomaron y comieron, la van a cantar. Sí, por favor. Bueno, hace falta que te diga que me muero por tenerte.

Buenísimo. Bueno, de verdad que queda poquito, ¿eh? Vamos a Cuba una vez más, donde nació todo. Originalmente era percusión y guitarra solo, y las letras, los poemas. Después, bueno, a medida que fue transitando por México, después Latinoamérica, fue modificando un poco. Nosotros hoy quisimos darle un aire un poco más elegante, entonces pusimos los vientos. Entonces tiene otro giro. Panchito Risset, un grande de la música cubana, escribió esto, mirá.

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Bueno, hay una pregunta para el público. A ver cómo estamos. Buscando algo, digo, poético y qué sé yo, y por ahí te salen cosas medio extrañas, pero digo, dos respiraciones que se, a ver si me acuerdo, que se unen, son dos personas distintas, dos respiraciones, se unen, se miran, quieren transformarse en uno solo. Ponele, bueno, a ver, nada, es un acertijo, tampoco que es, no. Más o menos va por ahí. Imagínate una respiración. Pero imagínate dos personas que se van mamá, se ponen a conversar. Las respiraciones. ¿Qué será eso, che? Estamos hablando de amor. ¿Por dónde entra el amor? Puede entrar por los ojos, por el oído, como en este caso espero. Este no. Pero digo, por la panza, dicen algunos. ¿Cocinás bien? No, pero digo. ¿Cómo sería? ¿Cuál es ese contacto primero? ¿Puede ser la mano? ¿Puede ser? ¿Qué sería? ¿Qué? Fuerte, fuerte. Bueno, acá hay ojos y acá. Acá hay beso. La feliz poseedora del segundo cero kilómetro que me dice Leandro que está en la puerta ahí. Perfecto, el beso. Entonces digo, bésame, bésame, bésame.

Qué lindo que suena. Voy avisando que estamos en el anteúltimo tema. Igual seguramente algún bis va a haber. Bueno, ¿venimos bien? ¿Cómo estamos saliendo en vivo? Bien, todo genial. De verdad que se está terminando, es una pena, pero bueno. Bueno, hemos dicho muchas cosas ya. Y Bobby Capó, en Puerto Rico, dijo que se quede el infinito. O que pierda el ancho. ¡Ay, pero qué flojos que están! ¿Qué pasa? Pa. Se avivaron, viste el bésame mucho, pa, los llevó allá arriba. 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

Muchas gracias. Bueno, llego al final. Queremos agradecer, no me quiero olvidar de nadie, no es muy extenso igual. Lo primero es, bueno, a Leandro Clapier, que tuvo las ganas o la inquietud de hacer el primer acústico con nosotros. A las chicas, a Yamila, a Ludmila, que está allá, que nos atendieron de 10. Estuvimos siempre en nuestra casa, laburando muy bien. La verdad que es una alegría inmensa. Nos gusta mucho este lugar. Agradecemos a Martín Morazán, que desde estudios, después se vino, está transmitiendo en directo para una gala, como para ir preparando esta 29 de septiembre en Plaza San Martín, los 75 años de nuestra nacional LT11. Agradecemos a Cintia, que está por allá. Porque mira, a ver, ¿vos podés mostrar algo? ¿Sí? ¿De lo que tenés puesto? Bueno, este luquete es de Cintia para Sara, de acá de Alberdi y Alem. Mirá qué tal. Bueno, sí, obvio. Y cuando le tocó elegir lo mío, me dijo, mira, yo te voy a ofrecer algo de la nueva colección. O sea, lo que ustedes ven en este momento es de la nueva colección de Sara. Porque este es un luquete para enamorar. Ella me vendió ese verso, yo lo creí. Pero de todos modos le dije, mira, yo para reforzar voy a endulzar algunos oídos. A ver qué pasa después, así que después le cuento. Esto es de Sara también, de la nueva colección. Muchísimas gracias, Cintia. Muchas gracias, hermoso. Agradecemos a ustedes. Ustedes. El público que siempre hace que nosotros estemos acá, que nos acompaña siempre, que nos aplaude, que nos quiere, sentimos ese calor, ese cariño, y nos hace avanzar un poco más, o por ahí apostar un poco más. Desearles lo mejor, una buena vida. La vida es un viaje y un regalo que recibimos una sola vez, así que hay que honrarla. Sean felices con mucho, con poco, con todo, con nada. Vivan y sigan escuchando boleros y escuchen a Sandra Pesetti cuando suene por ahí. Los estamos esperando. Bueno, cuando quieran estamos. Los queremos mucho. Los abrazamos. Vamos.

0: Así compartíamos este recital de sábado. Sandra Peseche se presentó en el Club Social de Concepción del Uruguay. Regálame una noche de amor y boleros en el Club Social con fines solidarios, porque parte de lo recaudado tuvo un fin solidario, una propuesta musical donde el artista remarcaba esto de la presentación y el objetivo solidario, ya que lo recaudado es destinado a colaborar con una institución educativa de la ciudad, la Escuela 117, la Escuela 20 de Junio. Bueno, allí lo compartimos, lo viviste a través de nosotros, a través de la radio, el show, el concierto, el recital de Sandra Apeseche en el Club Social. Esto enmarcado dentro de una de las noches de gala de LT11 camino a los 75 años de vida.
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1: 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Empezamos.

0: Allí pasaba Caltis y Ya te olvidé. Para comenzar la noche de Lentos y Románticos, ¿cómo están? Muy buenas noches para todos. Después de una partecita de gala, empezamos un poquito más tarde aquí en Lentos y Románticos, en este jueves 24 de septiembre en Concepción del Uruguay. Bienvenidos a todos, es un enorme gusto otra vez saludarlos, lindo reencontrarnos para transitar Lentos y Románticos hasta el comienzo de un nuevo día aquí en Concepción del Uruguay. 16 grados de temperatura tenemos en la histórica, lindo para escuchar la radio. Les proponemos, entre ustedes y nosotros, como todas las noches, transitar esta linda noche para empezar a pensar primero en el viernes y después en el fin de semana. 15-560-768, Máximo Chelo Delgado maneja los hilos de la radio. Mi nombre es Cristian de Brabandere y a 22 minutos de las 22 en toda la República Argentina, así seguimos en Lentos y Románticos hasta las 0 horas.
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1: Hora 22:32 minutos en todo el país. En Concepción del Uruguay, la temperatura actual 16 grados, la humedad 58%, presión atmosférica 1005 hectopascales. El río continúa bajando 2 metros 80 centímetros. La uruguayense Magdalena Garro es de oro. La palista Magdalena Garro consiguió hoy la medalla de oro en los Juegos Suramericanos que se desarrollan en Santa Fe. El oro fue en canotaje, en la modalidad K4500, con y junto a Candelaria Sequeira, Paulina Barreiro y Lucía Dalto. Recordemos, reiteramos, la uruguayense Magdalena Garro ganó la medalla de oro en los Juegos Suramericanos en Santa Fe. El pronóstico del tiempo nos está indicando para mañana viernes leve ascenso de temperatura con cielo parcialmente nublado, mínima 13, máxima 26 grados. Farmacia de turno Argachá, 14 de Julio y Estrada, y San Martín, en San Martín 1451.
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7: Hasta las 12 de la noche estamos con todos ustedes compartiendo Lentos y Románticos aquí en Radio Nacional, en FM Arenas en el 92.9. 15-560-768, 15-560-768, para comunicarse con nosotros y musicalizar la noche en Radio Nacional. Juanes y Paula Fernández, hoy me voy.

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3: Las 11 de la noche en la República Argentina. Si nuestro gobierno es reelecto, 2028 será el mejor año económico de la historia de la Argentina, lo aseguró el presidente Javier Milei al disertar ante los miembros de The Economy Club of New York.
4: Todos los inversores y actores económicos del mundo libre saben que si nuestro gobierno es reelecto en 2027, el 2028 será el mejor año económico de la historia argentina. Y no solo en términos financieros, sino también en la economía real. Las inversiones en sectores ya van a gran velocidad, como Vaca Muerta, la minería y la agroindustria, se van a acelerar dramáticamente. Y la de los sectores del futuro que aún no han desembarcado en el país llegarán con fuerza.
3: Alerta por lluvias alcanza para la zona cordillerana del norte de Neuquén, Río Negro, extremo norte de Chubut y Santa Cruz. El deporte con Nicolás Álvarez.
5: El exfutbolista Ignacio Piatti rechazó la oferta de San Lorenzo de Almagro y mantiene el embargo sobre la sede de Avenida La Plata. Piatti, quien ganó la Copa Libertadores con el Ciclón en el 2014, mantiene un litigio con el club por la deuda.
3: El tránsito.
6: Recordemos que el paso Pinochado está cerrado en estos momentos, al igual que el Cristo Redentor en Mendoza. Por otra parte, la ruta 2 totalmente habilitada a la costa atlántica, máxima 80 para camiones. La autovía del Mercosur en toda la zona de Zárate, a Entre Ríos, Ceibas, Gualeguaychú y Concordia y Chajarí, máxima para micros 90 kilómetros por hora. Durante el día hay tareas de reparación de calzada. Y toda la zona de la ruta 8... normal entre Pilar y Río Cuarto.
3: En Santiago del Estero, en donde nos escuchás por AM1130, la temperatura es de 22 grados con cielo despejado. Aquí en Buenos Aires, 20 grados 2 décimas, humedad 48%, cielo despejado.
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0: 16 grados la actual temperatura en Concepción del Uruguay, la humedad a esta hora de la noche 58%, presión atmosférica 1005 hectopascales, el río baja 2 metros 80 centímetros. El Frente Sindical Universitario exige el cumplimiento de la ley. Desde la FATUM, como integrante del Frente Sindical de Universidades Nacionales, exigen al Gobierno Nacional el cumplimiento efectivo de la Ley de Financiamiento Universitario y el pago de la recomposición salarial del 33,4% adeudado a las y los trabajadores universitarios. Asimismo, reclaman la convocatoria inmediata a la paritaria nacional para discutir la recuperación de los salarios y garantizar el cumplimiento de los derechos establecidos por una ley vigente. El pronóstico del tiempo nos está marcando en la jornada de mañana, viernes, ascenso de temperatura con cielo parcialmente nublado, mínima 13, máxima 26 grados. Farmacia de turno Argachá, 14 de Julio y Estrada, y San Martín en San Martín 1451.
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0: A 5 minutos de las 11 de la noche en toda la República Argentina, iniciamos la última hora de Lentos y Románticos para compartir con todos ustedes aquí hasta el comienzo de un nuevo día. Se mantienen por ahora los 16 grados de temperatura en Concepción del Uruguay, realmente lindo y agradable para compartir con todos ustedes. Estamos hasta las 12 de la noche aquí en Radio Nacional en la 92.9. El frío que se siente cuando el amor se acaba. Hay una frialdad extraña cuando una relación empieza a terminar. Ya no buscas contarle lo que te pasa. Las conversaciones pierden ganas y hasta estar frente a esa persona puede sentirse diferente. Lo más triste es ver cómo alguien que antes hacía parte de todo comienza a sentirse cada vez más lejos, incluso cuando todavía está a tu lado. Coti y Julieta Venegas, tu nombre.

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1: Allí pasaba Meno Fernández hace un instante, La Mujer que Amo, sonando aquí en la 92.9, algo más de las 11:15 de la noche en toda la República Argentina, y lo seguimos acompañando en Lentos y Románticos, transitando esta linda noche que tenemos a esta hora con 14 grados y una décima de temperatura en Concepción del Uruguay, presagiando lo que va a ser un lindo fin de semana, un lindo viernes mañana, con una temperatura que llegará a los 27 grados. El sábado también estará muy parecido a esto, aunque a partir de la noche del sábado y pasando por el domingo y el lunes y quizás parte del martes, se esperan lluvias por Concepción del Uruguay. No mucho, pero sí se esperan lluvia durante 3 días, les repito, terminando el sábado, domingo, lunes y parte del martes. Bueno, mientras tanto, es lindo aprovechar para escuchar la radio y prenderse a Lentos y Románticos hasta las 12 de la noche. La música de Reik, Noviembre sin ti.

La música de Andrea Bocelli y Marta Sánchez, Vivo per lei, Vivo por ella, aquí en Radio Nacional, uno de los temas y de los duetos más conocidos, más emblemáticos que tiene esta bonita música melódica, compartiéndolo aquí con todos ustedes a poquito más de media hora del comienzo del viernes 25 de septiembre. Soltarnos las manos a mitad de camino. No llegamos al final juntos. Nos soltamos cuando todavía quedaban cosas por vivir y planes que alguna vez imaginamos para los dos. Tal vez eso sea lo que más cuesta aceptar, que una historia puede terminar cuando todavía existe amor, cuando ninguno de los dos quería llegar hasta ahí, pero continuar juntos, esto ya no era posible. Santiago Cruz, cuando regreses.

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1: Hora 23:30 minutos en todo el país. En Concepción del Uruguay la temperatura actual 14 grados una décima, la humedad 58%, presión atmosférica 1005 hectopascales, el río baja 2 metros 80 centímetros. La provincia concretó el pago adeudado a los bomberos voluntarios. El secretario general de la Gobernación, Mauricio Colelo, remarcó el cumplimiento integral de la ley reguladora del sector, que incluye el pago de prestaciones de salud para los bomberos que no tienen obra social, los seguros de los vehículos y el apoyo económico individual a todos los bomberos voluntarios de manera vitalicia. Colelo, además, también mencionó el cumplimiento con la Asociación Mutual de Bomberos Voluntarios de Entre Ríos para la cobertura de salud y el pago de las pensiones de bomberos voluntarios y del aporte de combustible a los cuarteles que no habían presentado la documentación oportunamente. Hoy el ministro de Seguridad anunció el cumplimiento con lo que el gobernador se había comprometido en la reunión que tuvimos con los bomberos voluntarios. El pronóstico del tiempo nos está indicando para mañana viernes ascenso de temperatura con cielo parcialmente nublado, mínima 13, máxima 26 grados. Las farmacias de turno, Argachá, 14 de Julio y Estrada, y San Martín, en San Martín, 1451.
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La música de Extreme, más que palabras, llegando a el final, en el sprint final, estamos en las 12 menos cuarto en la noche, en toda la República Argentina, compartiendo Radio Nacional en el 92.9, aquí en Lentos y Románticos, hasta el comienzo de un lindo viernes. Entre ustedes y nosotros hacemos Lentos y Románticos. Tremendo lento, Simply Red. Si aún no me conoces.

La música de Eric Clapton sonando aquí en Nacional, maravillosa esta noche, reversionado aquello que uno escucha en castellano, en español, a Juan Antonio Ferreira. Estamos en los últimos 8 minutos de Lentos y Románticos. Ahora, You Too. Ahora, Contigo o Sin Ti.

Y así nos empezamos a despedir después de esta bonita música internacional melódica. Como siempre, gracias por estar del otro lado, gracias por acompañarnos, gracias por disfrutar entre ustedes y nosotros de Lentos y Románticos. Máximo Chelo Delgado manejó los hilos de la radio y musicalizó junto a ustedes Lentos y Románticos. Mi nombre es Cristian de Brabandere. El reencuentro será mañana desde las 10 de la noche. Nos despedimos así. Tu misterioso alguien. Dua Lipa. Chau.

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Hola, hola, hola, hola, hola, hola, hola, hola, hola, ¿cómo les va? Bienvenidos, aquí estamos, el mejor día de la semana, el más esperado, el que todos estábamos ansiando que llegue. Llegó el viernes y aquí estamos. El cuerpo y la mente de cada uno de nosotros lo sabe. Estamos bien, bien arriba, deseando que se cumplan todos nuestros anhelos de cara a este fin de semana que se avecina, para hacer lo que todos tengamos ganas de hacer, para vivir a pleno, teniendo en cuenta que empieza a subir la temperatura y la primavera definitivamente empieza a disfrazarse y a vestirse de primavera. No quiero cantar victoria. Parece que de a poquito vamos dejando el frío atrás. Una temperatura agradable hoy en la ciudad de Buenos Aires, 22, 23 grados, ahora 20 grados. Se vive de otra manera, y sobre todo si es viernes. Así que aquí estamos con este programa menos descontracturado, divertido, el que intenta robarte una sonrisa, el que busca que llegues al sol de un nuevo día de una manera distinta, el que propone dejar atrás lo tedioso del día. Eso es, o esa es la esencia de este programa. Obviamente para noctámbulos, para los que sufren de insomnio, para los que están estudiando y para los que integran esta larga lista. Para los que están ruteando, tractoreando, cosechando, sereneando, estudiando, veterineando, empanadeando, sanando, panadoreando, altamareando, recorridoreando, computadoreando, amasando, locutando, enamorando, insomniando, kilometreando, tejiendo, despertando, escuchando, rasqueteando, apicultureando, costurereando, ajedreceando, insomniando, chateando, noctambuleando, remiseando, talabartereando, calefaccionando, taximetreando, parrillando, empalagando, madrugando, hermoseando, plomereando, colectiveando, pisteando, mamando, seguridiando, refrigerando, sorrentineando, lidiando, timbeando, chambeando, chamullando y amasando. Para todos esos y más, llega de a dos, de la Puna a la Antártida y de la Cordillera a las Toninas. 49 radios dispersas por el territorio de la Argentina, sumada a esta, 50. Nos tenés que buscar en tu paraje, en tu pueblo, en tu localidad, en tu provincia, ahí nos vas a encontrar. Y también tenés la chance de bajarte la aplicación a tu celular, Radio Nacional Argentina, y escucharnos aquí y en todo el mundo. O también la chance de, según la compañía de cable que tengas, buscarnos, rastrearnos en los canales de radio y ahí desde la cama, desde la camucha, escuchando. Porque desde acá proponemos dormirse escuchando la radio. Porque a esta hora se escucha. Esta vieja compañera de emociones, como suele decir mi amigo Damián Zárate, el compañero de deportes de esta casa. Espero que estén todos bien, ya me lo van a hacer saber. Vamos a estar comunicándonos, interactuando juntos. Aquí estamos con Jackie Carlos Macarivicius, la reina de los viernes. Es la que más espera este día, ¿eh? Es el mejor día de la semana de verdad para ella. ¿Sabés cómo se toma el conterroso? Decía mi abuelo después. Y no la vemos hasta el domingo. Ahí está Jorgito Falcone, también un estudioso, un filósofo. El tipo está siempre con su libro en mano. Nos musicaliza, nos pone al aire. Hoy una selección espectacular. Todos los mejores temas del 85. Ayer arrancamos con el 84, hoy 1985. Y aquellos temas que sacudieron en esa década gloriosa de los 80, promediando dicha década. Así que acá estamos, ¿eh? Ustedes tienen sus vías de comunicación. 11-38-70-74-85. 11-38-70-74-85. Ahí nos dejas tu mensaje, lo leemos. O tu audio, no más de un minuto, ya te lo expliqué. Tiene que ver con la tecnología y es pasado un minuto, corta la máquina, borra el mensaje y más allá de que vos creas que llegó, acá no ha llegado nada. Un minutito, basta. ¿Sabés las cosas que podés decir en un minuto? Mirá la de boludeces que digo yo en dos horas. Pero ustedes se entretienen, digan la verdad. Les gusta. Mimosones, acá estamos, ¿eh? Esperándolos con los brazos bien abiertos. También tenés el Facebook de Día 2. Fabián Codevil y Sonia Ferraris, Radio Nacional AM870. De a dos, Fabián Codevil y Sonia Ferraris, Radio Nacional AM870. Y ahí nos podés dejar también tu mensaje, además de disfrutar de las cosas que vamos subiendo, de las genialidades de Diego Martins, que nos va metiendo en escenas de película,
que realmente están muy buenas, ¿no? A Nina Cáceres le mando un beso grande, que como cada noche nos está esperando y nos escucha. Está linda la noche, dice, sin frío. Saludos, Nina, un beso grande. Y gracias por estar, mi vida. A Elena Echegaray. Buenas noches, Fabi. Tendrían que estar más horas. Las 3, las 4. Bueno, por ahí el año que viene vamos proponiendo alargar un poquito este programa. A Marito Echegaray, que siempre nos saluda desde San Luis. Y nos manda cosas ricas. Aunque más no sea a través de foto. A esta hora, ¿sabés lo que es? Una empanadita, una media luna, una porción de pizza. Te como el brazo a esta hora por algo así. Y a Germán de Jesús Valenzuela, que también nos manda su mensaje. A Eli Páez, un beso enorme. A Viviana María Gilariet, hola, buenas. Me parece que hay una persona extrañando a Sonia. La verdad que todas la extrañamos. No llores, Fabián, no llores. Me dice, ya pronto regresa. Acá estamos, ¿eh? Un beso grande a mi querida Amanda. Hola, Amanda. Te quiero. Un beso grande para vos, que sé que estás escuchando. Para Alfredo Martínez, éxitos y bendiciones. Desde Arroyo Leyes, Santa Fe. Ni hablar de Diego Martín. A César Gustavo Urzagasti, éxitos y buenos augurios. Saludos desde Ciudad Perico, San Salvador de Jujuy. Todas las madrugadas escuchando. Gracias, César. Para Mario Alberto Enríquez, un beso y un abrazo. Para Gera López, algunos de los que se meten en Facebook y nos dejan su mensaje. Acá los esperamos a todos, ¿eh? Son bien recibidos. Este programa nació por y para ustedes. A Pepe el Calecitero, también le mando un beso grande y un abrazo. Bueno, a todos, y pido disculpas si se me chispotea alguno. Un beso y un abrazo grande a los que escriben por aquí. Ni les cuento los que ya empezaron a dejar su mensaje en el WhatsApp. ¿Cuántos que empezamos a hacer? Y quiero más, quiero más, quiero más, quiero más. Carlos de Rama Caída, San Rafael. Está corriendo viento, me dice, en el departamento Lavalle. Mendoza, Abirtaón, bueno, acá algo escribiste rápido, no logro comprender, pero desde ya gracias por estar presente, querido Carlos de Rama Caída, San Rafael Mendoza, a Héctor de Salta, hola Héctor, de Barrio 3 Cerrito, escuchando por FM 102.7 como siempre, gracias por tus palabras, mi querido amigo Atair, Atair Suárez Coelho, de São Paulo, Brasil. Dice un abrazo fuerte. Hola, buenas noches, amigo Fabián, que tengas un buen fin de semana. Gracias, cuídate, ¿de acuerdo? Claro que sí, Atair. Un beso y un abrazo para vos también. Para Teresita de Capilla del Señor, muy buenas noches, mi amigo Fabián. Llegando el viernes y ya se va la semana. Y ya que si te querés acordar, se va septiembre, amiga mía, querida. Un beso grande, Tere, quédate por ahí, te quiero. Renato de Bahía Blanca dice, hola Fabián, te bauticé Fede como mi hijo. Muy bueno el programa, gracias Renatito por estar como cada noche. Un beso grande para el querido Osmar de Fray Ventos. Buenas madrunoches, hola Fabián, feliz viernes, buen fin de semana, bendiciones. Y para vos también, querido amigo, por aquí también aparece Mauricio de Guaymallén, Mendoza. ¡Feliz día! ¡Saludos! ¡Un beso! ¡Gracias, querido Mauricio! Por aquí aparece, como no podía ser de otra manera, Cecil Hughes desde Esquel. Diferente primavera fresca por Esquel. Seguirá un tiempo así, me dice el querido Cecil Hughes. Y desde acá un abrazo gigante. ¡Escuché ajedreceando, claro! ¡Lo pedís, lo tenés, querido amigo! Por aquí aparece Alejandra de San José de Hacha. Lola Ale. ¡Feliz viernes! Fabi me dice, por estos lados del país, con viento sonda. Ayer, hoy, todo el día y sigue en estos momentos. Muchas bendiciones. Abrazo grande para Ale de San José de Hacha, provincia de San Juan. Hola, Normita Tití querida. Un beso grande, buenas madrunoches, Fabián, equipo de Día 2 Nacional. Feliz viernes y buen comienzo de fin de semana. Gracias por la compañía, buen programa. Desde Jujuy, muchos cariños. Gracias, Titi, gracias, gracias, gracias. Marito de San Luis, día del barrio de agronomía. Uy, mirá vos, mi barrio, y no lo sabía. Qué lindo. Barrio de agronomía, donde somos oriundos los Codevila. Ahí hemos nacido casi todos, desde mi abuelo,
el querido Luis, pasando por mi viejo, que también se llamaba Luis, y somos parte del Club Agronomía Central. Sí, conoceré la agronomía, donde mi tía Flora fue muchos años una de las cuidadoras del predio de la Facultad de Agronomía. Conozco cada calle, cada esquina. Qué lindo. 25 de septiembre, día del barrio de agronomía, y no lo sabía. Gracias por recordármelo. Se me pianta un lagrimón, Marito querido. Hola, Tana. Buenas noches. Tana querida, Patricia de Ciudad Evita, cerca del aeropuerto. Un beso grande. Bacho Grosso Perté, Principesa. Por aquí también se arrima el fogón Ana María de Santa Fe. Hola, Fabián. ¿Cómo estás extrañando a Sonia? Sí, lo sobrellevamos bastante bien, Un beso grande. Gracias por el cariño, Ana María. José de San Rafael Mendoza. Buenas noches, Fabián. Acá firme Radio Nacional, escuchando de 0 a 2. O sea, ahora de a 1. Claro, de a 2 es de a 1. No, somos de a montones y de a muchos. Mira la cantidad de mensajes que llegan. Y quiero más, quiero más, quiero más, quiero más. Quiero que me atosiguéis de mensajes. Por acá, hola, buenas noches. ¿Cómo está, Fabián? Carlos del Carmen, ahí es de la provincia de Jujuy. ¿Cómo estás, Fabián? Hablando de primavera. Aquí te paso las carrozas que están desfilando en el marco de la Fiesta Nacional de los Estudiantes. Mira qué hermoso, muy lindo. Carlito, gracias, gracias, gracias. Beatriz de Paraná. Buenas madrunoches, hasta el lunes. Disfrutá, descansá lindo. Buen fin de semana, buena jornada. Gracias. Beatriz, un beso gigante para vos. Tenemos la música preparada, tenemos historias. ¿Se acuerdan del peladito de Benny Hill? ¿Se acuerdan de ese programa que nos cautivó y nos hizo reír mucho comenzando la década del 80? Bueno, dentro de un rato les prometo ir a fondo y conocer aquel peladito de apenas 1,50 m al que Benny Hill le pegaba todo el tiempo en la cabecita. ¿Se acuerdan? Bueno, en un rato les cuento su historia. Muchos se van a sorprender. Mucho para hablar, mucho para decir, mucho para comentar. Siguen llegando los mensajes. Me encanta, Miguel, de Península del Páramo. Dice, luego de un buen tiempito, hola, hola, hola, noctámbulos de Argentina. Saludos, buena compañía. Qué lindo, Miguel, de Península del Páramo, tenerte acá con nosotros. Me encanta. Un beso grande para vos. Para mi querida Condesa Helen, un beso grande. De a dos, Fabián, querido, gracias, me encanta tu compañía, buen fin de disfrutar del calorcito que te gusta. Gracias, Condesa, un beso muy grande para usted. Nicolás de Tucumán, hola, Nicolás Obadilla, como siempre, con la viejita Isabel, con mamá, cuídala mucho, te escuchamos siempre, me dice, sí, lo sé. Saludos a mamá Marta, gracias por el beso y por el saludo y por recordar a mi viejita. Buen fin de para vos y junto a todos. Gracias, gracias, gracias, gracias. Miles y miles de mensajes. Quiero que me sobrepasen los mensajes y también los mensajes de audio. Tenemos varios ya, Tenemos varios. Pero vamos a empezar a andar el camino de la música, Y arrancamos con todo ese año 1985. Y Simón Le Bon lideraba Duran Duran. Y sonaba Habitué Kill.

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11: Hola Fabián, buenas noches. ¿Cómo te va? ¿Cómo andamos? Soy Sandra acá de Zapala, Neuquén, esperándolos para compartir unas horas con música, lindos momentos. Acá estoy costurereando. Esta es la hora en que estoy tranquila y puedo hacer mi trabajo. Yo soy modista, así que me dedico a las costuras, a los arreglos. Así que bueno, feliz fin de semana para todos. Besitos.
12: Hola, hola, hola, Fabián. Muy buena madrugada. ¿Cómo te va, Dante? De Bariloche, reportándose aquí a la cofradía madrinuchera. Ya en viaje hacia Menucos. Te mando un abrazo, que sea un buen programa. Saludos a vos y a Sonia, que siga disfrutando de sus merecidas vacaciones. Un abrazo grande.
13: Amigo Fabián, le saludamos de esta Cuadernburg. Un abrazo grande, muy feliz fin de semana. Un beso grande para Sonia.
2: Fabián, simpático galán de la madrunoche, gracias por tu encantadora compañía y buena música. Que tengas un lindo viernes y agradable fin de semana. Abrazote inmenso. Isabela de San Rafael, Mendoza.
14: Hola Fabián Pomelo Codevila. Buenas noches, soy Miguel de Chascomús. Hace varios días que no nos comunicamos. Estamos ya acá por la ruta 2. Y bueno, hoy me tocó viajar tarde. Y bueno, mayor de los éxitos con el programa. Y un beso grande a Sonia, mi querida amiga de Madrugada Noche también. Un abrazo para todos.
15: Sandrita de Zapala, un beso grande, que está costurereando, le mandamos un beso. A Dante de Bariloche, buena ruta, querido amigo, cuídate mucho. A Sergio de Tacuarembó, Yoruba, querido, cariños a la familia. Isabel, hermosa, espero que la estés pasando lindo ahí en San Rafael, Mendoza, e interactuando con nosotros. Y a Miguelito de Chascomú, de los pagos del doctor Raúl Alfonsín, también buena ruta para vos, querido. Gracias por comunicarte y por estar con nosotros, como lo hace Fernando de Marcos Paz, que manda un abrazo al cielo y feliz cumpleaños para Christopher Reeve, el primer y legendario Superman, el mejor de todos. Para Gerardo de Salsipuede, dice, buenas madrunoches, un abrazo grande, querido. ahí en la provincia de Córdoba, y aquí también le mandamos otro. Como a Juan de Dios. Hola, Fabián, muy buenas madrunoches. Saludos a todos, donde quieras que se encuentre Sonia. Un beso. Y gracias por estar ahí, querido Juan López del barrio Santa Marina de Tartagal, Salta. Un beso grande para vos. Juan Manuel de San Miguel de Tucumán. Buenos días, estimados madrunocheros. Sea buen programa y a seguir adelante. Gracias. Gracias, gracias por tanto cariño y por tanto afecto. Y ahora nos metemos en el arcón de los recuerdos. En esto que Sonia ha denominado en primera persona. Y vamos a recordar aquel programa que nos hacía morir de risa.

de Benny Hill, viernes a las 22 horas. Un 24 de septiembre de 1904 en Belfast, Irlanda del Norte, nacía un hombre destinado a no pasar desapercibido por el mundo del espectáculo. Descubrió cómo explotar al máximo su pequeño rol en la historia de la

El pequeño John, de solo 1,50 m de estatura, vivía holgada y opíparamente hasta que la Gran Depresión de 1929 acabó con su bienestar. Con la industria automotriz detenida, decidió regresar al Reino Unido. John adoptó el nombre de Jackie Wright para iniciar una carrera en el mundo del espectáculo. Pese a dominar con virtuosismo la trompeta y el trombón, no vislumbraba un auspicioso futuro como músico. Su círculo íntimo insistía en que incursionara en la comedia. Su tamaño y gestualidad lo encasillaban más como cómico de gag físico. Sin embargo, se convirtió en un renombrado animador de bares y reuniones con un humor sagaz e incisivo. Luego de años de rutina que solo alcanzaba para pagar las cuentas, la suerte finalmente tocó a su puerta. A principios de los años 60, en una mesa oscura y alejada del escenario donde actuaba Jackie, se sentó una celebridad que no paró de reír a carcajadas viéndolo. Terminado la presentación, se acercó al pequeño Jackie con una propuesta: que se uniera al elenco de su programa en la BBC. El espectador no era otro que Alfred Hawthorne Hill, mundialmente conocido como Benny Hill. El show de Benny Hill estaba siempre caminando por la cornisa de lo misógino y obsceno, aunque no se diferenciaba mucho de otros programas cómicos de la época. Benny Hill le ofreció a Jackie ser quien equilibrara la balanza, aportando ternura e inocencia, y la fórmula funcionó a la perfección. Con el nuevo apodo de Little Jackie, se convirtió en una estrella a nivel nacional. Y cuando el programa comenzó a ser emitido en los Estados Unidos, llegó a ser más famoso que el propio Benny Hill. Cuando la BBC decide finalizar el contrato con Benny Hill, toda la troupe se muda a Times Television, cuyos programas son los que disfrutamos en toda Latinoamérica. John Wright había alcanzado la fama y el ansiado bienestar económico a los 60 años de la mano de Benny Hill. Por ello, cuando desde Estados Unidos le ofrecen encabezar su propio programa, Little Jackie declinó la oferta para mantenerse fiel a su descubridor. Benny Hill supo honrar ese compromiso por el resto de su vida. Benny no tenía familia, ni esposa, ni hijos, por lo que compartía su fortuna con sus amigos y compañeros de elenco, sobre todo con Jackie. Por su excesivo consumo de tabaco, Jackie sufría severas complicaciones pulmonares que derivaron en un cáncer que lo postró por 3 años hasta que lo alcanzó la muerte en su Belfast natal. Fue un 11 de enero de 1989. Benny Hill murió solo en su departamento 3 años después. Pese a que, con los años, el programa fuera considerado impropio para tiempos actuales y desde 2007 se haya prohibido su emisión en la TV británica. La figura de Jackie salió indemne y aún es considerado un pilar del humor inglés.

mensajes que llegan. Vos, ¿sabés qué, Carlito Fontana? Te voy a bloquear. De verdad te lo digo, te voy a bloquear. No te voy a permitir más el acceso a los mensajes porque no podés agredirme de esa manera. Gratuitamente. Me estás mostrando una foto de un asado. Calculo que debe ser una tapa, unos chinchulines crocantes. Por ahí creo divisar algún riñoncito. Te juro que hablo y se me cae la baba de la boca. Sos de lo que no hay, de lo peor que hay. Carlito Fontana, mirá lo que estás comiendo con tus amigos, Carlito. Y yo acá, nada. Un saquito de té que me trajo Jackie. Escuchá el ruido. Saquito de té vacío ya. Por favor. Querido Carlito, gracias por mandar el mensaje y disfruten entre amigos. No, más, no hay nada más lindo.

lindo que disfrutar una comida entre amigos, viejos y entrañables amigos. Es lo que yo me permito una vez por mes y les dije a mis viejos amigos de siempre que esta jornada, cada vez que se proponía, no se podía faltar. Llevo, gracias a Dios, asistencia perfecta. No todos lo han logrado. Yo hasta ahora, y ojalá que así continúe, ¿eh? De verdad, ojalá que así continúe. ¿Recuerdan que les dije, ayer les conté, porque arrancó lo que es la previa del Gran Premio que se correrá mañana sábado, el Gran Premio de Azerbaiyán en el circuito urbano de Bakú? ¿Se acuerdan que les conté que Briatore salió a castigar a la gente de la Argentina, que no le iba a permitir más a Franco Colapinto hablar con la prensa de nuestro país porque agredíamos gratuitamente a Pierre Gasly? Se sumó a eso el presidente de la FIA y también el propio Pierre Gasly, que andaba haciendo puchero por los rincones. No hubo mejor remedio a todo eso que los irónicos mensajes de los argentinos al Instagram de Alpine. De verdad les digo, somos creativos siempre, ¿eh? El piloto francés había denunciado amenazas contra su familia tras el incidente entre él y Colapinto, cuando no lo dejó pasar. Mala leche como poco el francés, eso es la realidad. La respuesta de los seguidores de Colapinto fue inesperada. Poemas, declaraciones románticas y comparaciones con Fangio, Maradona y hasta con Perón. Algunos de los mensajes que llegaron, en forma sarcástica, irónica, después de que Flavio Briatore nos llamara al orden. Algunos de los mensajes, les digo, ¿de qué planeta viniste? Croissant cósmico, le puso uno. Espectacular. Si los argentinos quieren apoyar a Franco, que lo apoyen de forma limpia y leal, dijo el ejecutivo de Alpine. Y los mensajes no pararon de llegar. Escuchen, corra la bola, mañana corre piel y no es ninguna joda. Alguno. Otro dice, qué lindo es volverlo a ver, tiene más huevos que Senna y Schumacher. qué barro. Los pibes llegan el domingo, se preparan una croissant y se ponen como locos para verte acelerar. Espectacular, de verdad, ¿eh? Gasly y Perón, un solo corazón, le puso otro. Muy ocurrente el público argentino, realmente, ¿eh? Pierre, si corrieras en el cielo, moriría para verte, puso otro argentino. Me vuelvo a desvelar por vos y descorcho un buen vino en tu nombre, Pierre. La vida es una sola, gracias por darme una razón para vivir. I love you. Algunos de los mensajes al Instagram de Alpine. Descomunal lo de Gasly, nunca vi algo similar. Es una mezcla de Senna con Niki Lauda y un poquito de Fangio. Está la Torre Eiffel y después viene Gasly. Realmente no sos humano. En sus 9 breves años de carrera, lo que significa la Fórmula 1, el podio, la historia. Qué bárbaro, ¿eh? Dios, patria y Gasly, puso otro. Ocurrencia del público argentino en respuesta a las amenazas de Flavio Briatore. Otro le puso, mi hijo se va a llamar Pierre Gasly como vos. Lindo, hermoso, ¿eh? Las pirámides de Egipto, las cataratas del Iguazú, el Coliseo de Roma, la Gran Muralla China y Pierre Gasly, le puso otro. Qué lindo. Bueno, nada, simplemente quería hacerlos partícipes de todo esto. Sigo leyendo algunos mensajes. Tony de Neuquén. Asistencia perfecta, somos como todos los argentos, todos los días vino Tony de Neuquén. Gracias, Tony, por estar. Betty del puesto Las Taguas, en Malargüe, Mendoza. Buenas madrugadas, Fabián. Feliz fin de semana. Saludos. Que disfrute sus vacaciones hoy. Un abrazo enorme. Claro que sí. Hola, Violet. Jeje, está bueno, me dice. Y no le debe gustar, no, imagínate. Lo atacamos porque donde más le duele. Con la ironía y el sarcasmo. Espectacular, querida Violet. Te mando un beso muy, pero muy grande. Momento, querido amigo Jorgito Falcone, de hacer un 2x1 en esta madrugada, ¿eh? 2x1. 1985 en el año. Y vamos a tener a Mother Talking con Sherry Lady y a Gloria Estefan y la Miami Sound Machine con...

0: querido, buenas noches. Me comunico, soy Tony de Neuquén, escuchándote. Sé que Sonia no está en este momento, pero igual te mando a vos un abrazo enorme, a ella, mandarle un abrazo, un cariño tremendo. Y vos sabés que no pude captar el número de la costurera de Zapala, está lejos. Pero si me acepta, le voy a llevar una camisa para que me cose unos botones que se me cayeron el otro día. Soy Tony de Neuquén, che. La costurera está en Zapala, dijo. No importa, viajo 200 kilómetros, no pasa nada. ¿Por un par de botones?
1: Tony, querido. Ya le haremos saber entonces a Sandra si está interesada en recibirte. Ya parecemos un programa del corazón, ¿eh? Yo me quiero casar. Y usted diría... nací para ti, aquí me tienes. Para los nostálgicos, ¿se acuerdan del programa de Roberto Galán? Quiero mandar un beso y un abrazo a todos los pobladores de Chubut, de Río Negro, de Neuquén, por las inundaciones en la cordillera, por el temporal, por lo que se está viviendo en toda esa zona. Justamente Neuquén, la más afectada, intensas lluvias, inundaciones en la cordillera, realmente la están pasando mal, y desde aquí ojalá que con el programa y con lo que nosotros proponemos las pueda dibujar una sonrisa y puedan sentirse un poquito mejor. Entiendo que es difícil, pero acá estamos, Villa La Angostura fue uno de los lugares más afectados. Realmente la están pasando mal. Y desde aquí, nuestra solidaridad. La Ruta 23 está con una evaluación constante. La Ruta 7 Lagos está ahora transitable, pero los pasos internacionales están cerrados. Hubo que rescatar una familia que estaba en un vehículo en la Ruta 65. Todo producto del temporal, lluvias. Realmente cantidad de lluvia inusitada. Así que nuestro cariño, nuestro afecto, nuestra solidaridad para toda la gente que no la está pasando bien en la Patagonia Argentina. Un abrazo gigante. Sigo saludando a aquellos que siguen mandando su mensaje, como a la querida Maggie, hablando de esta zona. Comodoro Rivadavia, Chubut, feliz viernes, Fabi querido, sigue el frío y la lluvia por aquí, 0 grados de térmica, y Magui, feliz fin de semana y que disfruten de lindos días de sol, abrazo apretadito y beso para Sonia también, será dado. Víctor de Becar, yo también voy a ser como Benny Hill y repartiré mi fabulosa fortuna entre mis amigos. Mirá vos, Víctor, hacé de cuenta que somos tus amigos, mandá algo para acá. Un beso grande. Para todos, para los que se van comunicando con nosotros, para los que están atentos, para los que nos mandan su mensaje, para los que nos dejan su audio. Realmente es un placer poder compartir esta madrugada con todos ustedes. Haciendo de a dos, interactuando juntos, ese es el objetivo de nuestro programa. Creo que lo vamos cumpliendo de a poco. Por ahí está llegando, querida Jackie, un mensaje de audio de Sandra de Zapala, para ver si hay conexión con el querido Tony. Así que nada, le mandamos un beso a todos, pero me parece que lo de Sandra va a ser imposible. Sandra está bien comprometida, con una familia constituida, así que lamentablemente se ha cerrado una puerta. Y le mandamos un beso grande a Sandra y un beso grande a Tony. No podemos, en este caso, decir Alcoyana, Alcoyana. Reeditando otro viejo programa, ¿no? Atrévase a soñar, ¿se acuerdan? De la mano de Berugo Carámbula, el marciano Chupatierra y todos aquellos regalos. Toda una década de los 80 inolvidable. Llega Maurito Torres, que en un rato ya estará poniéndose manos a la obra, reemplazando en su lugar al querido Jorgito Falcone, que ya se va. Y nosotros aquí disfrutando de hacer este hermoso programa. Se viene un fin de semana sin fútbol local en cuanto al campeonato clausura, al torneo, a la liga profesional, pero habrá Copa Argentina. Recuerden el fin de semana, para tener presente el domingo. Juegan Racing y Boca, Boca Racing en Rosario, 17 horas, cuarto de final. Será transmisión de Nacional con mi amigo el Muñeco Perazo. Así que atentos para que todo aquel que le guste el fútbol y son hinchas de Boca o de Racing estén con Nacional prendidos para disfrutar de una fiesta. Entradas totalmente vendidas. El estadio gigante de Arroyito estará desbordado de público. Esperemos que sea una verdadera fiesta entre la Academia y el Geneise. Así que aquí con Maurito Torres, que como siempre él me propone a esta hora de la madrugada para ir empalmando con la historia del día una pequeña pausa. Así me lo sugiere Maurito y yo le hago caso.

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4: 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Neuquén. Al norte de la provincia de Neuquén, a través de un camino bastante rústico, existe el pico más alto de la Patagonia, con sus 4.709 metros, en la zona de Barbarco, y se lo conoce como la Puerta al Pico del Domullo. Allí existe un paisaje llamado Los Bolillos, en donde las formaciones, en tonos llamativos, modeladas por el viento y el agua, pueden parecer crestas de un dragón imaginario sobre las colinas. 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

la magia de Mauro Torres para musicalizar este momento. El top marcó la una de la madrugada. Una de la madrugada, andado y sereno, decían aquellos viejos faroleros que por la antigua Buenos Aires caminaban y encendían los faros de la noche. Noches como la de hoy, de este viernes, noche para enamorarse. Llega de a dos la historia del día.

Él siempre supo que la amaba más de lo que ella a él. Ella jamás lo engañó. Podía ofrecerle un cariño grande, tal vez algo parecido al amor, pero no ese amor con mayúsculas que él tanto deseaba. A él no le importó. La amaba demasiado como para fijarse en pequeñeces. Y ella se dejó querer. Fueron sinceros desde el comienzo. Y eso ayudó a una hermosa relación. ¿Por qué está conmigo? Si bien sé que no soy el amor de su vida, se preguntó él más de una vez. Y jamás encontró la respuesta. Y nunca se lo preguntó a ella. No fuese cosa que no supiese bien qué hacer con lo que ella le hubiese contestado. Como fuere, estaban juntos hacía ya bastante tiempo y llevaban una vida armoniosa. De todos modos, él siempre sintió que en ese bote en el que ambos navegaban la vida, él remaba más y con más fuerza. Sorteaba vientos y tempestades. Y en los momentos, los más difíciles, él redoblaba su fuerza. Y el bote no se había hundido jamás. Nunca se sobraron, porque su amor era tan grande que alcanzaba para llevar el bote a destino. Más allá de las aguas furiosas y los vientos impiadosos que la vida suele ofrecer. Y ella se dejaba llevar, disfrutaba de ese viaje en bote, muchas veces como espectadora, muchas otras sabiendo que por algo ese era su lugar en la vida. No todos son amores, no todos son iguales. Tampoco todos expresamos el amor de la misma manera, ni remamos con la misma fuerza o entusiasmo. Cierto día, las fuerzas de él se debilitaron y algo parecido al cansancio lo invadió. Su amor no había mermado, pero hacía tanto tiempo que sentía que remaba solo. Los años pueden no hacer mella en el amor, pero sí en la energía y en la manera de encararlo. Y tomó la decisión de comenzar a remar más despacio. Tal vez por primera vez en su vida, preguntándose si tanto esfuerzo puesto en ese bote había valido la pena. Y ella se dio cuenta de su lentitud, pero también se dio cuenta que ese viaje calmo que él le había ofrecido como vida había sido hermoso. Y fue entonces cuando ella supo que era su turno de remar, que él le había ofrecido una vida feliz y por sobre todo un amor incondicional. Fue entonces cuando reafirmó que por algo su lugar en la vida era con él y lo defendió. Ahora el bote dependía de ella y no se sobrarían tampoco esta vez. Ella remó con todas sus fuerzas y esta vez él se dejó llevar un poco. Y así equilibraron sus fuerzas. Ella remó más, él remó un poco menos, solo un poquito, ¿eh? Y el bote nunca, jamás navegó más tranquilo. Él supo que si había valido la pena remar solo hasta esta instancia, y ella corroboró que ese bote era su lugar en el mundo.
Porque no hay dos amores iguales, ni dos personas que le demuestren o lo demuestren de la misma manera. Así como no hay dos botes que naveguen igual las aguas de la vida. El bote.

0: Y así pasaba Easy Lover, Phil Collins, Philip Bailey y Don't You con Simple Minds en el aire de Nacional. Saludo a los amigos que siguen escribiendo, me encanta que me siguen con mensajes. Oscar Marín de Paysandú, Uruguay. Buenas madrugas, Fabián, buen fin de semana, saludos. Y abrazo grande, gracias querido, un beso grande para vos también, querido Oscar Marín. Raúl y Karina del barrio Costa Azul, en Salta la Linda, dice, buena Fabián, que siga la buena música y noticias, vamos, día 2, saludos desde la desde Salta la Linda. Recién vi la televisión y vi lo que le sucedió a Bobby Flores y su familia, y la verdad que sufrieron un asalto bastante duro, la pasaron mal, están bien, gracias a Dios, no hubo que lamentar. No más que un robo, pero sí, la pasaron muy mal. Isabela de San Rafael, Mendoza, gracias por estar, gracias por ese mágico viernes que me deseás, lo deseo también para vos. Muy buena y emotiva historia, gracias Fabián, gracias a vos Isabela. Oscar Escobedo de Córdoba, buenas madrunoches estimados de a dos, buenísima la historia señor Fabián. Desde Córdoba, mucha formalidad Oscar. Desde Córdoba capital, saludos cordiales, Oscar Alberto Escobedo, gracias por estar a todos y por sus mensajes. Otra jornada inolvidable. El jueves fue el día más dorado para Argentina en los Juegos Suramericanos en la provincia de Santa Fe. 11 medallas en canotaje, atletismo, racquetball, pelota vasca, atletismo. Realmente los atletas albicelestes se consagraron campeones. Además, la cosecha fue de 31 preseas con 9 de plata y 11 de bronce. Por el momento la delegación argentina se mantiene en segundo lugar del medallero con 65 de oro, 68 de plata y 107 de bronce. Impresionante, cerró su día más dorado entonces la delegación argentina, para tener en cuenta. Impresionante. La selección argentina se sigue entrenando de cara a los amistosos. Fecha FIFA, 30 de septiembre. Llega el turno en Córdoba para enfrentar a Bolivia, luego Burkina Faso y Benín, 3 y 6 de octubre, entradas totalmente vendidas, sold out, para ver la despedida de Messi, quien tuvo la deferencia de charlar con el periodismo en el día de ayer, fue Lionel Scaloni, el técnico de la selección argentina, y justamente entre las cosas que se le preguntaron a Scaloni es sobre el presente y el futuro. Scaloni, el técnico de la selección, decía lo siguiente.
1: Bueno, tuve tiempo, sí, de desconectar un poco, de dejar pasar la amargura por no haber podido ganar, que esa es la realidad, pero con la tranquilidad de que se dio todo. Y bueno, con respecto a lo mío, no hay novedades todavía. Me reuní con el presidente estos días. Ayer nos íbamos a reunir, pero bueno, yo tuve un problema, tuve que ir al dentista y no pudimos. Hoy él está en Paraguay y bueno, hablaremos, está la predisposición máxima para sentarse, pero cuando tengamos que comunicar algo lo haremos. Por ahora sigue todo igual.
0: No sigue todo igual, yo les voy a tirar un datito. Ya hay algún principio de acuerdo para la continuidad. Lo que pasa es que Scaloni quiere hablar sin intermediarios. Quiere ponerse cara a cara con Chiqui Tapia, limar algunos detalles, y yo creo que está todo dado, aunque esto es fútbol. Dante Panzeri decía dinámica de lo impensado, y puede pasar cualquier cosa. Pero lo real, lo concreto, es que está muy cerca de renovar Lionel Scaloni su vínculo con la selección argentina. Y de verdad, entre otras cosas, habló de qué manera encaró a Messi para pedirle que esté presente y que este era el momento de su despedida. Scaloni sobre Messi y su despedida, el técnico de la selección dijo lo siguiente.
1: Yo hablé, puse de mí para decirle, para intentar convencer lo que era ahora, que más adelante no se sabía qué podía pasar, y yo creo que él lo entendió y está bueno, la AFA también puso su parte, el presidente, yo creo que es algo bonito, lindo, porque lo merece, no, todo lo que se pueda hacer ahora mejor.
2: todo lo que se puede hacer ahora mejor.
3: Y con respecto al futuro, Scaloni, en cuanto a jugadores, se viene el recambio. Muchos jugadores jóvenes citados. ¿Qué me podés decir al respecto, Lionel?
1: Se terminó un mundial, creemos que es un lindo momento para que pueda haber algo de recambio, porque la mayoría va a seguir estando, la mayoría son gente joven y creo que lo que hicimos es pensado, como en aquel 2018 que hicimos lo mismo, no sabiendo si íbamos a estar o no, y esto igual, creo que es, trabajamos para la selección, no trabajamos para nadie personal, entonces creo que es algo que teníamos que hacer y que creo que puede dar su fruto y todo llevó un tiempo, pero bueno, con la mente de que estos chicos que han venido nuevos se puedan quedar.
3: Ahí estaba Lionel Scaloni hablando de los jóvenes. ¿Y qué te quedó después de ese final en cuanto al Mundial se refiere, con tanto dolor? ¿Y qué esperás sobre lo que viene? Se le preguntó al técnico y esto respondió.
1: El golpe de no haber ganado fue fuerte, hay que reconocerlo, porque estábamos a las puertas de haber conseguido otro título mundial y es evidente que fue fuerte. Siempre dije, y lo voy a seguir repitiendo, que este lugar donde estoy ahora es el lugar soñado y no, eso no va a cambiar. A partir de ahí hay que sentarse, hablar con el presidente. Todavía eso no ocurrió, por lo que conté antes, y todo lo que salga no es verdad. Comunicaremos cuando tengamos que hacer lo que sea, pero por ahora está todo como antes. Trabajamos para estos partidos y para que, bueno, los chicos puedan jugar.
3: Lionel Scaloni, el técnico de la selección, aquí en Nacional en DA2. Quiero seguir mencionando a nuestros oyentes que se toman el trabajo de escribirnos y de estar a esta hora prendidos con nosotros, como Juan de Montecomán, San Rafael Mendoza. Dice, hola querido Fabián, DA2, presente siempre, feliz viernes, abrazo. En este momento me prendo a Nacional, saludos y abrazos a la distancia de Juan y Mabel. Un beso grande, gracias. Raquel de Humboldt, provincia de Santa Fe. Hola Fabi, buenas madrunoches y feliz viernes. Por supuesto, un fin de cargado de bendiciones. Muy lindo tu relato, abrazo enorme de Raquel desde Humboldt, Santa Fe. Gracias, Raquel. Rachel, un beso grande. Ico de Itatí, Corrientes. Te saludo, Fabián, desde Itatí. Soy Ico Acevedo, gracias por la música. Abrazo. ¡Ah! ¿Te gustó la música? Antes de ir a una nueva pausa, querido amigo Maurito Torres nos ayuda a musicalizar. Y se viene justamente en este viernes un día glorioso. Glory Days, Bruce Springsteen. Suena en Nacional.

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0: Hola, hola, ¿qué tal? Muy buenas noches. Néstor de Punta Alta. Sí, recién entro en sintonía, así que bueno. La verdad que entré medio tarde porque tuve cosas que hacer, pero bueno, acá estoy firme con todas las noches. Bueno, que tengan un lindo programa, recién entro a escuchar este tema de escalón y todas esas cositas. A mí me gusta el fútbol, pero ya me tiene medio como saturado. Pero no importa. Saludos, bueno. Buen viernes, muy buena noche y bueno, un beso y un abrazo grande.
1: Gracias Néstor de Punta Alta, gracias por estar siempre, por tu complicidad y por tu lealtad a este programa. Momento de meternos en el segundo, en primera persona del día de hoy. Y si yo les digo, ¿sabían que James Cameron escribió el guión de Rambo 2?

Rambo. The First Blood, parte 2. 1985. Se la considera una joya absoluta del cine de acción de los 80 y está llena de secretos increíbles. Todo ocurría en Vietnam.

0: pero se filmó en Acapulco.
1: Por supuesto, la jungla del sudeste asiático se recreó por completo en el estado de Guerrero, México, en la laguna de Coyuca de Benítez. La producción fue tan caótica que un huracán real durante el verano de 1984 destruyó los sets de filmación a mitad del rodaje. Como dato curioso, el puente que Rambo vuela en la película sobrevivió a la filmación, pero fue destruido décadas después por otro huracán de la vida real. El reciclaje de James Cameron, quien fue el creador de Terminator, que también llevó adelante Titanic, Avatar, coescribió el primer borrador. Su idea era empezar con Rambo encerrado en un hospital psiquiátrico. A Stallone no le gustó y lo eliminó. Cameron no tiró la idea a la basura. Años después, usó exactamente ese mismo concepto para recluir a Sarah Connor en Terminator 2. Ustedes lo recordarán. Así comienza la secuela de esa impresionante película. Rambo recibió, Sylvester Stallone habló, entrenamiento digno de un boina verde. De un boina verde de los Estados Unidos, de ese ejército de élite que tienen los Estados Unidos, ¿no? No solo fue el gimnasio, ¿no? Para lucir ese físico impecable, en ese momento, a sus casi 40 años, entrenó 8 meses seguidos con ese grupo de élite. 4 horas al día, tomó cursos reales de supervivencia en la jungla, tácticas de combate de SWAT, arquería profesional. Impresionante. Como cada vez que se toma en serio, y lo hizo siempre, Stallone su trabajo, ¿no? Dejando todo. Y dentro de todo esto que les cuento, también en la película se produjo un error fatal. Y cuando hablo de un error fatal, hablo de la pérdida de una vida. Es que en esos años no existían los efectos por computadora. Todo era real. Todo lo que explotaba era real. Y lamentablemente, el especialista en efectos, Cliff Wenger Jr., falleció en un accidente durante una detonación en una cascada. Por eso, si ustedes se quedan viendo la película, al ver los créditos finales, verán que está dedicada a su memoria. Y les dejo la pregunta, en cuanto al inicio que había planteado James Cameron y la internación en un psiquiátrico por parte de Stallone. ¿Ustedes creen que hizo bien Sylvester en borrar esa escena?

Y así pasaba Marillion con K-Lake en esta madrugada, los mejores temas del año 1985. Nos quedan casi 15 minutos de programa. Nos metemos en la recta final ya de este viernes, bien arriba, cargado de mensajes, de llamados, de audios. Realmente le hemos pasado muy bien. De verdad, hemos disfrutado y esperando el fin de semana, ¿no? Fin de semana cargado de posibilidades en cuanto al deporte, ¿no? Mañana sábado, 4 de la tarde, en el Estadio Madre de Ciudades, la Supercopa Internacional. Estudiantes y Rosario Central se verán las caras y será transmisión de Nacional. Un partido con historia, recuerden, ¿no? El partido de los hinchas, de los jugadores de Estudiantes dándole la espalda a Central, por aquel torneo que a Central le dieron desde un escritorio, una cosa bastante, bastante, bueno, que terminó armando una gran tormenta y polvareda en el fútbol argentino. Y que se ha hecho casi un mini clásico, ¿no? Si hoy le preguntás a los hinchas de Rosario Central a quiénes son los rivales a los que les quiere ganar, obviamente es a Newell's Old Boys, un rival histórico, y Estudiantes por esta situación. Se verán las caras entonces en esta final de Supercopa Internacional. 4 de la tarde, sábado, el escenario, el Estadio Madre de Ciudad de Santiago del Estero. Y el domingo, Boca Racing, Racing Boca, en el Estadio Gigante de Arroyito, 17 horas, cuartos de final, Copa Argentina, también transmisión de Nacional, buscando uno de los semifinalistas del certamen, en un partido donde está todo vendido. A todo esto le tenemos que sumar que habrá Fórmula 1, porque, por ejemplo, te cuento, en el día de hoy, bien temprano, vas a poder disfrutar 5:30 de la mañana de los que serán las pruebas libres número 3. Y a las 9, la clasificación de la carrera. Recordemos que esta carrera, el Gran Premio de Azerbaiyán, se disputará el sábado 26 de septiembre, porque el domingo 27 se conmemora el Día del Recuerdo, una jornada nacional de luto en Azerbaiyán, y además es feriado en honor a los caídos en el conflicto de Nagorno-Karabaj. Por eso, este fin de semana, la Fórmula 1 se corre el sábado. Y por ende, a las 8 de la mañana tendremos que madrugar. 8 de la mañana se viene entonces la gran carrera en esta, en este circuito semipermanente de Bakú, circuito urbano, en donde a Franco le ha ido muy bien siempre y donde le gusta mucho correr. Así que esperemos sea una gran carrera. Por acá llegan mensajes de Fernando de Marcos Paz, al que le mandamos un beso grande, y nos habla de algunas cosas que pasaron en el 85, el cambio de moneda, claro, al Austral, la selección argentina dirigida por Bilardo y Diego Armando Maradona clasificó en aquel año angustiosamente el Mundial del 86. Yo recuerdo en ese año también el torneo sudamericano de sub-17, en aquel equipo que causó conmoción, se jugaba en Vélez, lo dirigía Pachamé, en el que jugaba Huguito Maradona, Fernando Redondo, Fernando Cuchunchoglu, el arquero era el Gato Miguel, Almirón, bueno, nada, simplemente mencionar cosas que ocurrían en el 1985 y le agradecemos mucho a Fernando de Marcos Paz el recuerdo y obviamente que participe de nuestro programa. Fin de semana entonces cargado en lo deportivo, más allá de que no hay fútbol del torneo clausura. Les dije, Supercopa Internacional, Copa Argentina, automovilismo, y todo lo vas a poder vivir en el aire de Nacional. Nos vamos enfilando hacia el final del programa. Nos vamos a ir con música, deseándoles a todos que tengan un hermoso fin de semana y nos vamos a reencontrar entrando ya la última semana de septiembre, con todo lo que eso implica. Agradeciéndoles el enorme amor, el cariño, el afecto que nos dispensan
el compromiso y también esa complicidad que mantenemos juntos. Nos vamos a ir con música. Al querido Maurito Torres en los controles, un abrazo enorme. A Jackie, el agradecimiento total. El saludo para todos ustedes. Y nos vamos a ir con Billy Ocean y Loverboy y otro gran clásico de aquellos años, Tears for Fears y Shout, sonando aquí en De A Dos, en la recta final del programa, mandándoles un beso desde lo más profundo de nuestro corazón. Que tengan un hermoso fin de semana. Nos reencontramos en breve.

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1: Las 2 de la madrugada en la República Argentina. El presidente Javier Milei se reunió con Benjamín Netanyahu en la sede de las Naciones Unidas. En la reunión bilateral, el mandatario ratificó la defensa de la soberanía sobre las Islas Malvinas, Georgias del Sur, Sandwich del Sur y los espacios marítimos circundantes. También instó al Reino Unido a retomar las negociaciones para alcanzar una solución pacífica al conflicto. El Senado convirtió en ley el proyecto sobre zonas frías. Se trata de una reestructuración en los subsidios del gas en áreas con bajas temperaturas que deja atrás la ampliación de zonas más votadas en 2021. El oficialismo logró la aprobación con 38 votos a favor y 8 en contra, en tanto que el peronismo abandonó el recinto antes de comenzar el debate. La información del tránsito con Ernesto Arriaga.
2: A esta hora, la General Paz está totalmente liberada. La máxima es de 80 kilómetros por hora para todo tipo de vehículos. Los trenes a esta hora no están funcionando. Arrancan 5:30 de la mañana. Aeroparque opera con normalidad.
1: En la ciudad de Buenos Aires y alrededores, la temperatura es de 19 grados un décimo. El cielo está despejado. La humedad es del 49%. Atención que rige una alerta naranja por lluvias para el noroeste de la provincia de Neuquén.
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1: Las 3 de la madrugada en la República Argentina. El Senado aprobó los cambios la reforma a la Carta Orgánica del Banco Central y la devolvió a diputados. Con el aval de los aliados y toda la oposición dialoguista, la Cámara Alta aprobó el proyecto con 46 votos afirmativos y 22 negativos. Como el dictamen sufrió modificaciones, debe regresar a la Cámara de Diputados, su Cámara de Origen, para su sanción definitiva. La Administración Nacional de la Aviación Civil aprobó la nueva regulación de los servicios médicos de los aeropuertos. La resolución 739/2026, publicada esta madrugada en el Boletín Oficial, derogó la resolución de 2003 y fijó un plazo de 60 días para que los explotadores de los aeródromos se ajusten a los nuevos lineamientos. Incorpora la adecuación y proporcionalidad de recursos con niveles de prestación diferenciados según evaluación técnica y priorizando la seguridad operacional. La Secretaría de Agricultura concedió el sello Bioproducto Argentino a la línea de bioinsumos y aditivos biotecnológicos KM Germs. Mediante la resolución 183/2026, otorgó a Beneficial Germs, Sociedad Anónima, el derecho de uso gratuito y sin exclusividad del sello en las categorías sostenibilidad e innovación. Los productos deberán contener 100% de material biobasado y el permiso tendrá una vigencia de 4 años a partir de este 25 de septiembre. La información del tránsito con Ernesto Arriaga.
2: Tránsito normal en el puente internacional de Gualeguaychú y el puente San Martín a Uruguay. Por favor, máximo 60 kilómetros por hora sobre el puente. El paso internacional, paso de los libres Uruguayana a Brasil, está abierto a las 24 horas del día. Y el paso internacional de La Quiaca ya está cerrado, abre a las 7 de la mañana a Bolivia, Villazón.
1: En Malargüe y San Rafael, provincia de Mendoza, donde escuchan Radio Nacional en las AM 790 y 620, rige una alerta amarilla por viento sonda. En la ciudad de Buenos Aires y alrededores, temperatura 18 grados 8 décimos, cielo algo nublado, humedad 52%.
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0: Las 4 de la madrugada en la República Argentina. El canciller Pablo Kirchner se reunió en Nueva York con el secretario de Estado de la Santa Sede, Pietro Parolin. El ministro de Relaciones Exteriores y el cardenal compartieron detalles de la organización de la visita del Papa León XIV del 8 al 11 de noviembre. El canciller reveló que conversaron sobre la vida, la libertad, la dignidad de las personas y la familia, valores que unen a la Argentina y a la Santa Sede. El Instituto Nacional de Cine y Artes Audiovisuales lanzó el concurso Co-Desarrollo Audiovisual Argentina-Paraguay. Mediante la resolución 384/2026, se aprobó el llamado a productores para presentar proyectos inéditos de largometrajes de ficción, documental o animación en coproducción internacional con participación mayoritaria argentina. Las inscripciones estarán abiertas desde las 0 horas del 30 de septiembre y hasta las 14 del 30 de octubre de 2026, según las bases y condiciones del certamen. La Secretaría de Energía fijó reglas especiales para el ingreso de grandes consumidores de electricidad. La resolución 264/2026 reguló el acceso al mercado eléctrico de nuevas demandas de gran magnitud como centros de datos, minería o plantas de hidrógeno. Estos usuarios deberán asegurar por contrato al menos el 80% de su energía y toda la potencia que necesiten, con un margen extra en el caso de los centros de datos. En Comodoro Rivadavia, provincia de Chubut, donde escuchan Radio Nacional por las AM630 y 670, rige una alerta amarilla por lluvias. En la ciudad de Buenos Aires y alrededores, la temperatura es de 18 grados 6 décimos, el cielo está algo nublado, la humedad es del 53%.
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2: Las 5 de la madrugada en la República Argentina. El presidente Javier Milei aseguró que si el gobierno es reelecto en 2027, el 2028 será el mejor año económico de la historia argentina. Durante su exposición en The Economic Club of New York, el mandatario aseguró que será no solo en términos financieros, sino también en la economía real. Ante ejecutivos norteamericanos, el jefe de Estado sostuvo que las inversiones en sectores van a darse a gran velocidad. La Secretaría de Energía ofreció a empresas paquetes de eólicos y solares salir de sus contratos. Mediante la resolución 257/2026, se habilitó a las firmas que ganaron en las subastas del programa Renovar a rescindir los acuerdos con CAMMESA de forma voluntaria. Quienes elijan esa opción deberán pagar el 14% de la garantía de cumplimiento y renunciar a cualquier reclamo contra el Estado. La Secretaría de Minería autorizó cambios en los bienes que puede importar el proyecto Vicuña. La resolución 81/2026 aprobó la solicitud para actualizar el listado de mercaderías que ingresarán al país con beneficios del RIGI. Podrán incorporar 66 nuevas posiciones arancelarias, especialmente bienes de capital e informática para el desarrollo del yacimiento de cobre, oro y plata en San Juan. La información del tránsito con Ernesto Arriaga.
3: A esta hora, la General Paz está totalmente liberada. La máxima es de 80 kilómetros por hora para todo tipo de vehículos. Los trenes a esta hora no están funcionando. Arrancan 5:30 de la mañana. Aeroparque opera con normalidad.
2: En la ciudad capital de la provincia de San Juan, donde escuchan Radio Nacional en AM910 y por la FM 101.9, rige una alerta amarilla por viento sonda. En la ciudad de Buenos Aires y alrededores, la temperatura es de 18 grados 2 décimos, el cielo está ligeramente nublado, la humedad es del 57%.
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1: Muy pero muy buenos días, bienvenidos a todos. Esto es el Panorama Federal de Noticias y hasta las 7 de la mañana vamos a estar acompañándolos, acercándoles por supuesto todo lo que necesitas saber para arrancar tu día bien informado. Y ya te cuento que la temperatura en la Ciudad Autónoma de Buenos Aires es bien primaveral, 18 grados una décima, cielo ligeramente nublado, humedad relativa ambiente 57%, la máxima para hoy de 27 grados con cielo parcial. Especialmente nublado. En un ratito te voy a estar contando cómo va a estar el pronóstico para este fin de semana en la Ciudad de Buenos Aires y por supuesto que vamos a estar también repasando las distintas regiones de nuestro país para saber cómo se va a estar comportando el tiempo durante esta jornada. Mi nombre es María Fernanda Heras, como siempre acompañada por Fernando Pedernera. Buen día, Fer.
2: Muy buenos días, María Fernanda. Muy buen viernes para todos.
1: Y la propuesta para iniciar este viernes es ya comenzar a recorrer las calles.
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2: Y no hay registro de incidentes de tránsito ocurridos durante la madrugada, pero sí de un episodio luctuoso que altera la normal circulación sobre la Avenida General Paz.
1: Sucedió a la altura de la Avenida Juan Bautista Alberdi, sentido Río de la Plata. Un llamado al 911 solicitó por una persona con pérdida de conciencia y que no reaccionaba. Al llegar las autoridades y el SAME, se constata el fallecimiento de una persona de 45 años. La ambulancia sigue en el lugar y hay reducción en el carril rápido.
2: Por otra parte, en Ezeiza, un avión de Aerolíneas Argentinas que partió a las 23:53 con destino a Madrid voló 36 minutos y se reportó en emergencia, por lo que debió volver y aterrizó por sus propios medios, pero con un solo motor y sin que se registren pasajeros ni tripulantes heridos. Los vecinos alertaron sobre explosiones y estruendos.
1: Nos vamos a repasar el estado de los accesos y la autopista. El tránsito es fluido y con buena marcha sobre los puentes Pueyrredón, La Noria y Alsina. En las autopistas también Buenos Aires-La Plata, Richeri, 25 de mayo, Delepiane, Lugones, Cantilo, Ilia, Cámpora, 9 de julio, Perito Moreno, Camino del Buen Aire, Autopista del Oeste y Panamericana. Recordamos que sobre la Avenida General Paz, a la altura de Alberdi, hay reducción de carril y podrían relatar el tránsito hacia Liniers.
2: Vamos a los trenes, servicios. Ramales Tigre, Mitre y José León Suárez de la línea Mitre están circulando a horario. La línea Roca, Ramales La Plata, Gleu, Cañuelas y Ezeiza corren dentro de los cronogramas previstos.
1: También están operando con normalidad la línea Belgrano Norte, Belgrano Sur, Urquiza, San Martín y Sarmiento.
2: Subte y Premetro comenzaron a funcionar según las grillas previstas.
1: Recordamos que por obras de renovación no funcionan las estaciones Medrano de la línea B de Subte, Tribunales de la línea D y Urquiza y Entre Ríos de la línea E.
2: En el Aeropuerto Internacional de Ezeiza y el Aeroparque Metropolitano Jorge Newbery, la operatividad es normal.
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2: Y este es el pronóstico por regiones para este viernes 25 de septiembre de 2026.
1: Y comenzamos con el NOAA, Jujuy, Salta, Tucumán, Catamarca, Santiago del Estero y La Rioja, cielo algo a parcialmente nublado, mínimas de 12 a 17 grados, máxima de 31 a 35 grados, con vientos leves del noreste y sin lluvias.
2: En el NEA, Formosa, Chaco, Misiones y Corrientes, se espera cielo algo nublado y ambiente cálido, mínimas entre 15 y 17, máximas de 28 a 35 grados. Vientos leves del noreste sin precipitaciones.
1: En Cuyo, Mendoza, San Juan y San Luis, algo nublado con posible onda moderado por la tarde. Mínimas de 13 a 15 grados, máximas de 27 a 30. 32 grados, nevadas débiles en la cordillera.
2: En el centro, Córdoba, Santa Fe, Entre Ríos, Buenos Aires, La Pampa y área metropolitana, parcialmente nublado, mínimas de 13 a 15, máximas de 24 a 27 grados. Vientos leves a moderados y sin lluvias.
1: Patagonia, Neuquén, Río Negro, Chubut, Santa Cruz y Tierra del Fuego, lluvias y posibles nevadas residuales en la cordillera de Neuquén y Chubut, con vientos del oeste. En el resto, nublado a parcial, con máximas de 9 a 20 grados según la zona.
2: Por último, sector antártico argentino, nuestras islas del Atlántico Sur, nublado, temperaturas bajo cero, vientos moderados a fuertes y posibles nevadas.
1: Momento de repasar los pagos del ANSES para este viernes 25 de septiembre.
2: Hoy cobran los beneficiarios de las jubilaciones y pensiones que superan el haber mínimo con DNI terminados en 6 y 7.
1: También este viernes se abona la prestación por desempleo Plan 1 a titulares del beneficio con DNI finalizados en 6 y 7.
2: En cuanto a las asignaciones familiares de pensiones no contributivas, podrán ser cobradas hasta el 9 de octubre por titulares de beneficios con todas las terminaciones de documento.
1: Por último, las asignaciones de pago único, matrimonio, adopción y nacimiento, segunda quincena, se estarán abonando a beneficiarios con todas las terminaciones de DNI también hasta el 9 de octubre.
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1: Seis de la mañana, seis minutos en la República Argentina. Te contamos que en la ciudad de Buenos Aires la temperatura es de 18 grados una décima, cielo ligeramente nublado, humedad relativa ambiente 57%, la visibilidad óptima 10 kilómetros, la máxima para hoy de 27 grados, y te cuento también que la salida del sol va a ser a las 6 de la mañana, 39 minutos. Comenzamos nosotros con el desarrollo de las principales noticias nacionales e internacionales.
2: El presidente Javier Milei dijo que si es reelecto en 2028, será el mejor año económico de la historia.
1: Lo hizo en el marco de un encuentro con banqueros e inversores en Nueva York.
3: Todos los inversores y actores económicos del mundo libre saben que si nuestro gobierno es reelecto en 2027, el 2028 será el mejor año económico de la historia argentina. Y no solo en términos financieros, sino también en la economía real. Las inversiones en sectores ya van a gran velocidad, como Vaca Muerta, la minería y la agroindustria, se van a acelerar dramáticamente. Y la de los sectores del futuro que aún no han desembarcado en el país llegarán con fuerza.
2: Por otra parte, el jefe de Estado enumeró las mejoras económicas durante su gestión.
3: El mercado reconoció nuestro trabajo. El riesgo país pasó de 3.000 puntos básicos a alrededor de 500. Y la inflación bajó del 211% anual a alrededor del 30%. Y la deuda pública consolidada neta pasó de niveles del 100% del PBI a menos del 40%.
1: Además, ratificó que durante estos tres años de gobierno han salido de la pobreza 14 millones de personas.
3: Esto generó un impacto directo en la vida de la gente. Así bajamos la pobreza, digamos, en 28 puntos. Redujimos la indigencia en un tercio y bajamos la pobreza infantil de 70 a 40%. Es decir, que en total, a lo largo de nuestra gestión, 14 millones de personas salieron de la pobreza.
2: El presidente Javier Milei se reunió con Benjamín Netanyahu en la sede de la ONU y ratificó su apoyo incondicional a Israel.
4: La batalla que se está dando en Israel es la batalla por Occidente. El apoyo a Israel es incondicional, porque, digamos, Israel es la máxima defensa de los valores de Occidente. Y si a vos se te cae Israel, está a un tiro Europa. No te olvides nunca cuando los terroristas se equivocaron hacia dónde mandaron el misil y lo mandaron a la isla de Diego García. Pero si lo mandaba del otro lado, caía en el medio de Europa.
1: El mandatario argentino cerró su gira oficial por los Estados Unidos con un encuentro bilateral de 20 minutos junto al primer ministro israelí en el edificio de las Naciones Unidas.
2: Durante la reunión, Netanyahu tildó de magistral la gestión económica de Milei, mientras que el jefe de Estado argentino lo definió como uno de los mayores líderes de la historia.
1: Como señalábamos anteriormente, se trató de la última actividad del presidente argentino en Nueva York, que en estos momentos se encuentra en vuelo al regreso a Buenos Aires, cuyo arribo está previsto para las 8:30 de la mañana.
2: La Conferencia Episcopal Argentina presentó la canción oficial para recibir al Papa.
1: La pieza musical fue creada por los hermanos cordobeses Gabriel y Agustín Moyano Angelini, quienes resultaron seleccionados por un jurado especializado tras una convocatoria abierta lanzada en agosto.
2: La Conferencia Episcopal informó que la composición se llama Argentina con el Papa León.

0: El Papa arribó alrededor de las 5 de la mañana hora argentina a Francia, donde mantendrá un encuentro con el presidente Emmanuel Macron.
1: Los temas de la agenda del Santo Padre, que permanecerá 4 días en el país galo, son entre otros la inmigración y la muerte asistida.
0: El gobierno anunció una baja de la pobreza en comparación con el primer semestre del 2024.
1: El ministro de Economía, Luis Caputo, confirmó que en dicho periodo se redujo del 52,9 al 32,3, mientras que la indigencia cayó del 18,1 al 7,5%.
0: El jefe de la cartera económica se pronunció luego de que el INDEC difundiera los datos correspondientes al primer semestre del año.
1: Caputo usó sus redes sociales para remarcar la comparación interanual frente al pico del 52,9 registrado en 2024.
0: Mirta Legrand evoluciona favorablemente de su cuadro respiratorio.
1: La conductora televisiva muestra una mejoría sostenida día tras día de la neumopatía que provocó su internación en el sanatorio Mater Dei.
0: El equipo de especialistas decidió que la paciente continúe bajo observación unos días más con el fin de garantizar su correcto control y brindarle la contención adecuada.
1: En este contexto, las autoridades del Mater Dei informaron que el próximo comunicado oficial sobre el estado de salud de Mirta Legrand se difundirá en el transcurso del día de hoy.
2: Deportes.
1: Cristian "El Cuti" Romero será el nuevo capitán de la selección argentina tras el retiro de Lionel Messi.
0: El director técnico Lionel Scaloni oficializó la decisión en una conferencia de prensa brindada en el predio de la AFA.
1: Toda la información, Fabián Pomelo Codevila.
3: Gracias, nos metemos rápidamente en la información para hablar de la selección argentina de fútbol, que se volvió a juntar tras lo que fue la final del Mundial de los Estados Unidos, la derrota ante España, el subcampeonato con todo lo que eso implica y que no hay que menospreciar. Argentina llegó a las 2 últimas finales de los mundiales, obtuvo su tercera estrella en Qatar 2022 y este segundo puesto que nos honra realmente y que pone a la selección en un lugar de privilegio. El objetivo, más allá de la fecha FIFA y los 3 partidos que se vienen, el 30 de septiembre en Córdoba, Mario Alberto Kempes el escenario, el partido ante Bolivia, el 3 de octubre en el Monumental ante Burkina Faso y el 6 de octubre el último tango, así se lo ha mencionado y titulado a lo que será la despedida de Lionel Andrés Messi, que le dio todo, hasta su vida a la selección, su sentido de pertenencia, su amor, su compromiso y los títulos. Es por eso que es tan importante que la selección se vuelva a juntar y que pueda darle al mejor de la historia la despedida que se merece. Y quien habló en los micrófonos en el día de ayer, tuvo la deferencia de hablar con la prensa en una conferencia de prensa improvisada al borde del campo de juego del predio Lionel Andrés Messi en Ezeiza, es el técnico de la selección. Es Scaloni, que habla de este presente y del futuro, del tiempo que tuvo tras la final de pensar y replantearse y de lo que viene. ¿Es así, Lionel?
4: El golpe de no haber ganado fue fuerte, hay que reconocerlo, porque estábamos a las puertas de haber conseguido otro título mundial y es evidente que fue fuerte. Siempre dije, y lo voy a seguir repitiendo, que este lugar donde estoy ahora es el lugar soñado y eso no va a cambiar. A partir de ahí hay que sentarse, hablar con el presidente. Todavía eso no ocurrió, por lo que conté antes, y todo lo que salga no es verdad. Comunicaremos cuando tengamos que hacer lo que sea, pero por ahora está todo como antes. Trabajamos para estos partidos, para que los chicos puedan jugar.
3: Y también Scaloni habló de lo que significa haber llegado a la final del Mundial, el dolor que provocó no haberlo ganado y de lo que viene.
4: Tuve tiempo, sí, de desconectar un poco, de dejar pasar la amargura por no haber podido ganar, que esa es la realidad, pero con la tranquilidad de que se dio todo. Y bueno, con respecto a lo mío, no hay novedades todavía. Me reuní con el presidente estos días. Ayer nos íbamos a reunir, pero bueno, yo tuve un problema, tuve que ir al dentista y no pudimos. Hoy él está en Paraguay y bueno, hablaremos, está la predisposición máxima para sentarse, pero cuando tengamos que comunicar algo, lo haremos. Por ahora sigue todo igual.
3: Ahí estaba Scaloni haciendo mención al último mundial y a partir de ahora cuáles son los objetivos. Y también tuvo tiempo de contarle a la prensa y a través de la prensa a todos los hinchas de la Argentina cómo fue su participación para que Lionel Messi en definitiva aceptara este merecido homenaje que se le va a hacer y de qué manera lo tentó a Messi. ¿Cómo fue Scaloni?
4: Yo hablé, puse de mí para intentar convencer lo que era ahora, que más adelante no se sabía qué podía pasar, y yo creo que él lo entendió y está bueno. La AFA también puso su parte, el presidente, yo creo que es algo bonito, lindo, porque lo merece. Todo lo que se pueda hacer ahora, mejor.
3: Ahí estaba Scaloni, y también Scaloni habla del recambio, de los juveniles, de la selección que se viene, de los nuevos citados. El técnico de la selección hizo referencia a esta nueva citación.
4: Se terminó un mundial, creemos que es un lindo momento para que pueda haber algo de recambio, porque la mayoría va a seguir estando, la mayoría son gente joven, y creo que lo que hicimos es pensado, como en aquel 2018 que hicimos lo mismo, no sabiendo si íbamos a estar o no, y esto igual. Creo que trabajamos para la selección, no trabajamos para nadie personal, entonces creo que es algo que teníamos que hacer y que creo que puede dar su fruto, y todo llevó un tiempo, pero bueno, con la mente de que estos chicos que han venido nuevos se puedan quedar.
3: Por último, Scaloni también habló de lo que falta, los detalles, qué tiene que suceder para que en definitiva termine cerrando su vínculo y su continuidad con esta selección a la que le dio los títulos de Copa América, bicampeón, recuerden, Brasil 2021 y Estados Unidos 2024, el Mundial del 2022, la finalísima en Wembley ante Italia y esa victoria 3-0 inolvidable. Y obviamente haber llegado a la final en México, Estados Unidos y Canadá con una semifinal inolvidable como fue volver a ganarle a Inglaterra, con lo que significa para nosotros esa victoria. Scaloni habla en Nacional.
4: Hay un montón de aspectos que tenemos que hablar y sentarnos a hablar con el presidente. Lógicamente, después de siempre después de un torneo así tan emotivo como todo lo que pasó, siempre uno repiensa y, repito, pensaremos, nos sentaremos a hablar con el presidente y ya veremos qué hacer.
3: Hasta ahí una nutrida charla con el técnico de la selección en pos de su renovación. El vínculo finaliza en diciembre, todos queremos su continuidad. Claudio Chiqui Tapia ha dicho que el plan A, el plan B, el plan C y el plan D es Scaloni, y me parece que todo está encaminado para que dicha renovación se termine consolidando. Lo que quiere Scaloni es una charla cara a cara con el presidente de AFA, algo que no se pudo dar todavía, pero que las próximas horas se va a dar, y seguramente en breve nos estarán anunciando lo que todos queremos escuchar.
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0: Seis de la mañana, 20 minutos en la República Argentina. En la ciudad de Buenos Aires, la temperatura 16 grados 8 décimas, cielo parcialmente nublado. La máxima para hoy de 27 grados con cielo parcialmente nublado. Mañana sábado, mínima de 13, máxima de 23 con cielo parcialmente nublado. El domingo baja un poco la temperatura con la mínima también de 13, pero la máxima de 19 grados y se esperan chaparrones durante la madrugada y la mañana. Y extendemos hasta el lunes, la mínima de 13, la máxima de 20, con cielo mayormente nublado.
1: Actualizamos información de servicios. Premetro circula con servicio limitado entre las estaciones Intendente Saguier y Centro Cívico. Y atención, ahora tránsito, sistema integrado Cristo Redentor está cerrado. A las 8 habrá una reunión para ver si lo pueden habilitar. Y recordamos, el paso Pehuenche continúa cerrado.
0: El Senado aprobó con modificaciones la reforma de la Carta Orgánica del Banco Central.
1: Desde el Congreso de la Nación nos informa nuestro acreditado Gastón Fiorda.
5: Finalmente, el Senado de la Nación, en el marco de una sesión especial, aprobó el proyecto de reforma de la Carta Orgánica del Banco Central. Lo hizo con 46 votos afirmativos y 22 votos negativos. Y de esta manera, el proyecto regresa a la Cámara de Diputados porque la aprobación se dio con modificaciones respecto de la media sanción de la Cámara Baja. Hablamos que los cambios principales están en el mecanismo de remoción y designación del presidente y los directores del organismo. Se elimina el requisito de los dos tercios en ambas cámaras y se establece una mayoría absoluta del Senado. Al momento de su intervención, la presidenta del bloque, La Libertad Avanza, Patricia Bullrich, destacó la importancia de esta iniciativa.
6: Es importante que los ciudadanos sientan esta ley como algo que va a generar un antes y un después, un cambio muy fuerte, porque un banco central fuerte, una institución fuerte que cuide la moneda, es cuánto le rinde el sueldo a una persona, a una familia, que puede comprar un jubilado con sus haberes, cómo ahorra una familia para sus planes futuros.
0: El jefe de gabinete recibió a referentes del PRO.
1: El informe de Liliana Arias desde Casa de Gobierno.
7: El jefe de gabinete, Diego Santilli, recibió por cuarta vez y durante dos horas a los máximos referentes del PRO. Se trata del diputado Cristian Ritondo y el secretario general del partido, Fernando de Andrés. El objetivo, reiteraron, es avanzar en un ámbito de confianza para cortar, según ellos mismos dicen, el avance del populismo en las próximas elecciones. Lo decía así Cristian Ritondo.
8: Vamos a seguir tratando de trabajar en todas las leyes que faltan, todas las cosas que faltan cambiar en la Argentina. Vamos a seguir fortaleciendo el paso. A nosotros no nos van a encontrar nunca haciendo algo que favorezca la vuelta del populismo.
0: Solamente el 1% de las denuncias contra jueces federales terminó en sanción.
1: Nos amplía esta información nuestra acreditada en Palacio de Tribunales, Lourdes Marchese.
9: Desde la Asociación Civil por la Igualdad y la Justicia realizaron un relevamiento que da cuenta que en Argentina solo el 1,3% de las denuncias contra jueces federales y nacionales llegó a una sanción o remoción. Se impusieron solo 43 sanciones y se removió a 21 jueces. El informe da cuenta que en 27 años el Consejo de la Magistratura recibió 5.170 denuncias. De las 4.910 cerradas, solo 64 tuvieron consecuencias. Además, 469, es decir, el 9,55%, caducaron por el paso del tiempo sin una decisión sobre los hechos denunciados.
0: Y a las 6 de la mañana, 24 minutos, vamos a presentar las efemérides del día en la voz de Magdalena Arnú.
10: Hoy, viernes 25 de septiembre, recordamos la instalación en Buenos Aires del primer templo protestante de América del Sur. Fue 1825, en un contexto donde se iniciaban las relaciones diplomáticas con el Reino Unido. Así nos lo contaba la historiadora Paula Seiger, especialista en la historia del protestantismo angloparlante en la Argentina y en América Latina.
11: En 1825 se firma entre Gran Bretaña y las Provincias Unidas del Río de la Plata el Tratado de Amistad, Comercio y Navegación, en donde Gran Bretaña reconoce por primera vez la independencia de una de las ex colonias españolas. En este tratado, en su artículo 12, se reconoce para los súbditos británicos que vivieran en las Provincias Unidas libertad de conciencia, es decir, no serían perseguidos por su religión, porque la mayoría eran protestantes. A partir de ese momento se les da el permiso para comenzar a organizar sus propios templos y sus propios cementerios.
10: Y hoy se celebra también el Día de Nuestra Señora del Rosario de San Nicolás. Es en recuerdo al día de 1983 en que a una vecina de esa localidad bonaerense se le apareció la Virgen. El geógrafo Fabián Flores es especialista en el estudio de los espacios religiosos y nos contó cómo este episodio cambió completamente la fisionomía de la ciudad.
12: Lo interesante que tiene toda esta historia es que nos permite pensar cómo una creencia religiosa ligada a la devoción mariana puede transformar materialmente, simbólicamente, toda una comunidad y también, por supuesto, la ciudad misma, ¿no? San Nicolás se había construido sobre lo que fue la empresa Somisa, la gran siderúrgica estatal que se había instalado en el lugar y que hacia la década del 90 fue privatizada, vendida y gran parte de sus vecinos quedaron sin trabajo. En ese marco, en ese contexto, unos años después, se consolida el fenómeno de la Virgen del Rosario de San Nicolás y se pone en marcha todo un proyecto de turismo religioso que empezó a convertir a San Nicolás en uno de los segundos sitios más visitados de todo el país luego de Luján.
10: Y también recordamos la muerte de Oscar Ringo Bonavena, el mejor peso pesado que tuvo la Argentina. Diego Morilla es coautor del libro 100 años de boxeo argentino en 12 combates y lo definió como un Maradona antes de Maradona.
13: Fue un gran deportista, fue un bocón, fue un entretenedor de masas, fue un ídolo de multitudes, fue una persona querida por todos y idolatrado por sus actos dentro del campo de juego y fuera del campo de juego también. Podríamos estar hablando de Diego Armando Maradona, pero estamos hablando del Maradona antes de Maradona, que fue Oscar Natalio Ringo Bonavena, un boxeador que trascendió el boxeo, trascendió el deporte mismo y se insertó en la vida social de su época como nadie. Al igual que Maradona, Ringo no tenía problemas en hablar de política, en hablar de deporte, mezclarse con las celebridades, actuar como una celebridad él mismo, que lo fue y justificadamente. Fue pionero en usar una camiseta que decía las Malvinas son argentinas, tanto en inglés como en castellano, y usarla en Inglaterra, en Estados Unidos, en todos lados, como si fuese una cruzada personal suya.
10: Y finalmente recordamos en el día de su muerte a Luisa Escarria, una mujer que retrató a las estrellas más rutilantes de la calle Corrientes. Llegó desde Colombia con su madre y sus hermanas y fundó a los 18 años el estudio de fotos Luisita. La documentalista Sol Miraglia le dedicó junto a Hugo Manso un documental y así nos habló de ella.
14: Durante los años 60 y 70, Rita fotografió a las grandes estrellas del teatro de revista porteño. Por su estudio pasaron Susana Jiménez, Alberto Olmedo, Tita Merelo, Nacha Guevara y toda la plana mayor. Con una sola cámara Hasselblad y una calidez enorme, retrató a toda una época dorada de la noche de Buenos Aires. Sin saberlo, dejó un archivo de más de 40.000 fotografías. Ese archivo durmió 30 años bajo la cama, en caja de zapatos, hasta que las conocí y trabajé con ellas. En 2018 se estrenó el documental Fotoestudio de Luisita, que hoy se puede ver en Cinear, que hicimos junto a Hugo Manso. Luisita murió en 2019 a los 89 años. Alguien escribió alguna vez en el cuaderno de una de sus muestras: la revista porteña vivirá siempre gracias a Fotoestudio de Luisita.
15: Ya no se ríe.
10: Y un día como hoy, de 1955, nacía en Santiago del Estero Jacinto Piedra. Integró Los Santiagueños y Músicos Populares Argentinos y fue autor de La Chacarera del Amor o del Cardenal, Te Voy a Contar un Sueño y Hermano Cacuy. Silva.

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1: Repasamos alerta, sistema de alerta temprana y alerta amarilla por viento sonda para el oeste de la provincia de San Juan, lo mismo que para la provincia de Mendoza, al oeste y al sur. En el norte de Neuquén hay una alerta amarilla por lluvias que se mantiene en toda la costa occidental de la provincia.
2: Suena el top, repasamos los principales títulos.
1: El presidente Javier Milei dijo que si es reelecto en 2028 será el mejor año económico de la historia.
2: El jefe de Estado cerró su gira por los Estados Unidos con una reunión con Benjamín Netanyahu, a quien le ratificó su apoyo incondicional a Israel.
1: El Senado aprobó con modificaciones y devolvió a diputados el proyecto de reforma del Banco Central.
2: Argentina con el Papa León, se llama la canción oficial elegida por la Conferencia Episcopal para recibir al Santo Padre.
1: Lionel Scaloni anunció que Cristian Cuti Romero será el nuevo capitán de la selección argentina tras el retiro de Lionel Messi.
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2: Seis de la mañana, 32 minutos en la República Argentina. Actualizamos datos del tiempo en la ciudad de Buenos Aires, 16 grados 8 décimas. La temperatura, el cielo está parcialmente nublado. La máxima para hoy de 25 grados.
1: El Senado de la Nación convirtió en ley la reforma del régimen de zona fría.
2: Recibimos un informe de nuestro acreditado en el Congreso de la Nación, Gastón Fiorda.
11: Finalmente, el Senado de la Nación aprobó en el marco de un recinto semi vacío el proyecto que establece cambios en el régimen de zonas frías. Esta iniciativa mantiene los beneficios en las tarifas diferencial de gas para las provincias de la Patagonia, la ciudad de Malargüe y La Puna en San Luis, mientras que para otras regiones incorporadas en 2021 propone restringir los descuentos a hogares que cumplan determinados criterios de vulnerabilidad e ingresos. Al momento de su intervención, la senadora por Salta, Flavia Rollón, destacó la importancia de esta iniciativa.
12: Comparto y me parece acertado por la cuestión de orden fiscal y también para ordenar el sistema energético argentino que los subsidios dejen de ser generalizados solamente por zonas geográficas y pasen a ser focalizados para que los reciban aquellos que realmente lo necesitan.
2: La provincia de San Juan regresó al mercado internacional de deuda tras 27 años y colocó un bono por 600 millones de dólares.
1: El título emitido bajo ley de Nueva York cerró con una tasa del 9,55% y

0: Argentina del Papa León XIV en el marco de su viaje oficial a las Naciones Unidas. El canciller Pablo Quirno mantuvo un encuentro con el secretario de Estado del Vaticano, Cardenal Pietro Parolin. Según informó el ministro, conversaron sobre la organización de los actos pastorales y también sobre los valores compartidos que unen la Argentina con la Santa Sede. Es por esto que resaltó la importancia de seguir defendiéndolos, como es la vida, la libertad, la dignidad de las personas y la familia. A través de redes sociales, Quirno garantizó que se vivirá un momento histórico para el pueblo argentino y recordó el lema elegido por el Vaticano para la visita a nuestro país. Bienvenidos todos, vayan y anuncien.
1: Salud.
2: La llegada de la primavera incrementó drásticamente las consultas por alergias estacionales en todo el país.
1: Los detalles en este informe de Diana Costanzo.
3: Ante la llegada de la primavera, especialistas advierten sobre la importancia de consultar por síntomas alérgicos. El médico especialista en alergia, asma e inmunología, Gabriel Gatolín, dio detalles.
4: Los casos de enfermedades alérgicas en la Argentina y en el mundo están en aumento. En primer lugar, que son enfermedades genéticas. Si la población crece, va a haber aumento. En segundo lugar, cuestiones medioambientales. El cambio climático, pero sobre todo la contaminación, el consumo de alimentos envasados. Se han mejorado los diagnósticos y se hacen en forma más temprana.
1: Deportes.
2: Los deportistas argentinos cosecharon hasta el momento un total de 240 medallas en los Juegos Suramericanos de Santa Fe 2026.
1: Recibimos un informe de Facundo Paredes desde Radio Nacional Rosario.
5: Continúa la cosecha de medallas para la delegación argentina en los Juegos Suramericanos. En atletismo, Micaela Levalli ganó la prueba de los 5.000 metros y se quedó con la dorada. En canotaje, Manuel Tripano fue oro e Iris Castiglione consiguió la de plata. En pelota vasca, Melina Spam perdió la final de frontón y se quedó con la de plata. Misma suerte corrió Guillermo Osorio. En frontball, Micaela Cortés logró medalla plateada y Adriana Astorga ganó su partido por el bronce. Entre lo más destacado de la jornada en Rosario fue la final de racquetball entre argentinas. Allí María José Vargas le ganó a su compatriota Natalia Méndez y ambas lograron medalla de oro y plata respectivamente.
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2: Y compartimos con ustedes información de último momento. Atención, pasajeros del tren Sarmiento. La empresa Trenes Argentinos informó que por obras de saneamiento, el ramal 11 Moreno de la línea Sarmiento prestará servicios limitados el domingo próximo, 27 de septiembre. Funcionará entre las estaciones 11 y Castelar. El lunes 28 de septiembre, la prestación volverá a desarrollarse de acuerdo a sus frecuencias habituales.
1: Las petroleras aumentaron entre un 2% y un 5% la nafta, pero YPF mantuvo sus precios.
2: La suba en las compañías privadas se aplicó en los últimos días y abarca a todos los combustibles.
1: La firma estatal, en cambio, monitorea los valores del petróleo a nivel internacional antes de definir cómo procederá.
2: Su presidente, Horacio Marín, explicó que la compañía utiliza un mecanismo financiero para absorber temporalmente los vaivenes internacionales del crudo y evitar que los picos se trasladen bruscamente al consumidor local.
1: Darán a conocer hoy en París el veredicto por el asesinato del ex rugbyer de los Pumas, Federico Martín Aramburú.
2: La información con Cecilia Diwan.
6: El juicio por el asesinato del ex rugbyer argentino Federico Martín Aramburú en París ingresó en su etapa final. La fiscalía solicitó 27 años de prisión para los acusados, Loïc Lepriol, y para Román Bouyer. El fiscal calificó el ataque cometido en 2022 como una cacería humana motivada por una disputa previa. El veredicto del tribunal se anunciará este viernes.
1: Juicio por la desaparición de Loan Peña.
2: Recibimos un informe de Nerina Álvarez desde Radio Nacional Santo Tomé.
7: Finalmente, el abogado Fernando Burlando no será testigo en el juicio por la

0: presunta sustracción y ocultamiento de Loan Danilo Peña. Así lo determinó este pasado miércoles el Tribunal Oral Federal de Corrientes, que además dispuso una serie de medidas vinculadas a nuevos testimonios y una posible reconstrucción de los hechos. Burlando fue el primer abogado querellante en representación de la familia de Loan y se desempeñó en la causa hasta agosto del 2024. Por otra parte, el tribunal rechazó la reconstrucción solicitada por el abogado Rodolfo Baqué en el paraje Algarrobal.
1: Policiales.
2: Femicidio de Agostina Vega. Hallaron fotos de la adolescente en el celular de Claudio Barrelier.
3: La justicia peritó alrededor de 40 teléfonos vinculados con la causa, dos de ellos del principal acusado.
2: Nos amplía esta información nuestra especialista en temas policiales, Andrea Valdivieso.
4: Claudio Gabriel Barrelier acumuló una nueva imputación por tenencia de material de abuso sexual infantil surgida de las pericias informáticas, mientras la causa principal por el femicidio agravado de Agostina Vega ya está elevada a juicio. Las pericias sobre sus teléfonos y una computadora revelaron varios elementos que la Fiscalía considera centrales para reconstruir la actuación previa al crimen. Barrelier comenzó a chatear con Agostina a partir del 8 de mayo de 2026, es decir, 15 días antes del crimen, después de capturar una publicación del adolescente en Instagram. El contacto surgió a partir del 16 de mayo. En paralelo, realizó más de 300 búsquedas de pornografía vinculada a relaciones entre adultos y menores y entre padrastros e hijas, además de descargar ese material. En su celular se encontró además una búsqueda sobre el costo de un Uber desde el domicilio de la familia de Agostina hasta su casa del barrio Cofico, lo que abona la hipótesis de que previó cómo llevarla hasta allí. Se recuperó una fotografía de Agostina maniatada en una cama que los peritos estiman fue tomada pocas horas antes de su muerte. El fiscal Juan Ávila Echenique, de la Fiscalía de Delitos contra la Integridad Sexual del primer turno, imputó a Barrelier por tenencia de representaciones de menores de 18 años vinculadas con actividades sexuales explícitas o de sus genitales con fines predominantemente sexuales. Esta nueva imputación no cambia la situación procesal de Barrelier en la causa por Agostina, porque esa causa ya quedó firme para ir al juicio, pero sí lo coloca frente a un segundo expediente penal. Enfrenta a Barrelier la acusación más grave, la de abuso sexual con acceso carnal y homicidio triplemente calificado por alevosía, criminis causa y por mediar violencia de género, con una posible pena máxima de prisión perpetua. Además del principal acusado, la elevación a juicio alcanzó a 5 personas por encubrimiento agravado: Marianela Palmero, expareja de Barrelier; Osvaldo Faceta, amigo del acusado; Soledad Andreani; Matías Córdoba y Eugenia Ludmila Carlos.
3: Delincuentes encapuchados asaltaron y maniataron al conductor Bobby Flores y a su familia en el barrio porteño de Saavedra.
2: El informe es de Cristian Varela.
5: La policía de la ciudad de Buenos Aires se encuentra abocada en la tarea de revisar las cámaras de seguridad públicas y privadas en los alrededores de la casa del conductor radial Bobby Flores en el barrio porteño de Saavedra, tras el robo que sufrió en su vivienda, para intentar identificar a los 3 ladrones que encapuchados ingresaron a su domicilio, lo encerraron junto a su esposa y sus 2 hijas en habitaciones mientras los malhechores perpetraban el atraco.
1: Deportes.
3: Retomamos el contacto con Fabián Pomelo Codevila.
6: Fin de semana sin fútbol en lo que respecta al torneo de Primera División, Liga Profesional, torneo Clausura. Pero sí habrá fútbol en cuanto a partidos pendientes y que se aprovecha la fecha FIFA para llevarlos a cabo. Ambos partidos, trascendentales por cierto y de relevancia, podrán ser escuchados a través del aire de Radio Nacional. El Fútbol Show, encabezado por Martín Perazo, y todo el equipo de deportes de Radio Nacional. Es por eso que, en orden de aparición, contamos lo que será la Supercopa Internacional. Una copa que todavía no sabe repetir campeón. Lleva 3 ediciones y 3 campeones distintos. En el 2022, Racing le ganó a Boca 2-1. Boca había empezado ganando, Racing lo dio vuelta y Piovi lo definió de penal sobre la hora. en el 2023, Talleres y River. No hubo goles en 120 minutos. La T se quedó con la copa 3-2 en los penales y Talleres gritó campeón. Luego vino el turno de Estudiantes de La Plata y Vélez. La victoria del conjunto de Liniers, goles de Galván y Brian Romero, dándole al Fortín la tercera edición. Y ahora llega la cuarta. Rosario Central y Estudiantes. Estudiantes que repite final como lo había hecho con Vélez. Veremos entonces. Este partido se juega mañana a 16 horas. El escenario será el Estadio Único Madre de Ciudades de la provincia de Santiago del Estero. Entonces, Rosario Central y Estudiantes de La Plata, con un morbo especial. Recuerden que este partido tiene su historia, ¿no? Aquella pasarela de espaldas por parte de los jugadores de Estudiantes para con Rosario Central, cuando la AFA había determinado en un escritorio que Central debía ser campeón por los puntos acumulados en la tabla anual. Y se creó un pequeño clásico. Si hoy se les pregunta a los hinchas de Rosario Central qué partidos quieren ganar, lógicamente, bien arriba está el clásico ante Newell's y después ante Estudiantes de La Plata. Y otro de los partidos, el próximo domingo, transmisión de Nacional, Copa Argentina, cuartos de final, en el gigante de Arroyito de Rosario, Boca Racing, Racing Boca. Cuartos de final, Copa Argentina, buscando quién de los dos se meterá entre los cuatro mejores del certamen. En un fin de semana donde también habrá Fórmula 1. Vuelve a correr Franco Colapinto. Gran premio de Azerbaiyán en Bakú. Se presenta el piloto argentino. Recordemos que este gran premio tiene una particularidad. Se disputará el sábado, porque el domingo se conmemora el Día del Recuerdo, una jornada nacional de luto y feriado en honor a los caídos en el conflicto de Nagorno-Karabaj. El Gran Premio de Azerbaiyán en el circuito urbano de Bakú, entonces, que ya ha tenido las pruebas libres en la mañana del jueves, que tuvo sus pruebas libres hace un rato y que a partir de las 9 de la mañana de hoy tendrá la clasificación para después correr el sábado 8 de la mañana. Deberemos madrugar para ver a Franco Colapinto a bordo de su Alpine en este gran premio que seguramente, y como ha sido siempre, Azerbaiyán, un lugar a donde a Franco le gusta correr, un lugar donde le sienta bien.
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0: 6 de la mañana, 54 minutos, información que tiene que ver con la prueba que hablaba Fabián Pomelo Codevila, la práctica libre 3 acaba de finalizar. Franco Colapinto terminó en la décima posición y su compañero de equipo, Pierre Gasly, terminó en el puesto número 6.
1: Y continuamos brindándote toda la información a esta hora de la mañana. Cuando son las 6 de la mañana, 48 minutos, te contamos que la línea Mitre con modificaciones, estamos hablando la línea Mitre de trenes, con modificaciones para el fin de semana. El ramal Tigre estará totalmente interrumpido durante el sábado 26 y el domingo 27 de septiembre. Ramal José León Suárez circula con un recorrido limitado entre Belgrano R y la terminal bonaerense. Por otro lado, el ramal Bartolomé Mitre también tendrá un recorrido limitado entre Belgrano R y su terminal.
0: Y atención, recordamos que mañana la línea D funcionará con horario extendido hasta la 1:30 de la madrugada desde la estación Congreso de Tucumán por recital en el Estadio Monumental.
2: Salud.
1: El Ministerio de Salud de la Nación sumó un nuevo hospital a la Red Federal de Cardiopatías Congénitas.
0: Recibimos otro reporte de Diana Costanzo.
3: El Ministerio de Salud continúa reforzando el Programa Nacional de Cardiopatías Congénitas. En lo que va del año, se operó a 1,000 niños y niñas con cobertura pública exclusiva. Los principales objetivos son mejorar el diagnóstico prenatal y postnatal, favorecer la derivación hacia centros de referencia y regionalizar la atención. Ahora, el programa amplió su red en el país con un nuevo centro tratante en La Pampa.
2: Provincias.
1: La legislatura de San Luis debate la eficacia energética.
0: El informe de Gustavo González desde la emisora de Radio Nacional en la capital provincial.
4: El Senado de la provincia de San Luis dio sanción al Plan Maestro de Energía. Esta iniciativa establece una planificación energética para los próximos 10 años. Sobre el tema consultamos al senador provincial Adolfo Castro Luna.
5: Lo que plantea fuerte es la eficiencia energética que la provincia y todo el país, creo que nos acostumbramos a un periodo de energía barata y eso se terminó. Tenemos que pensar mucho más en la eficientización del uso de la energía para ahorrar plata. Entonces esto hace que el gobierno tenga una mirada, un cambio paradigmático en cuanto a la forma de ejecutar las políticas energéticas, no yendo atrás del problema, sino proyectando y poniéndose por delante.
1: La legislatura de Mendoza debate la ley contra el maltrato animal.
0: El informe de Rolando Brizuela desde LRA 6.
6: El Senado comenzó a debatir la ley Ágata, que busca endurecer las sanciones por maltrato animal y agrega a este proyecto ley multas por abandono. La diputada provincial mandato cumplido, Laura Balcells, explicó en qué consiste esta iniciativa que presentó en comisiones.
7: El proyecto Ágata, que entró a diputados, salió aprobada con 3 artículos. Una modificación de la ley 9099 en su artículo 140, eleva las sanciones, los días de arresto. También habla del abandono y de omitir cuidados hacia los animales.
1: Jornadas internacionales de los ministerios públicos y fiscales.
0: El informe es de Ivana Smisowski desde Radio Nacional Rosario.
8: Rosario será el centro de un encuentro de alcance federal sobre seguridad, justicia y política criminal, con la participación confirmada de 22 procuradores y fiscales generales de distintas jurisdicciones del país y especialistas nacionales e internacionales. El encuentro comenzará formalmente el jueves 1 de octubre y se extenderá hasta el viernes 2, con una agenda especialmente enfocada en las nuevas modalidades del crimen y las herramientas de investigación y persecución penal.
1: Rige el asueto escolar en Jujuy por las fiestas de los estudiantes.
0: El informe es de Alejandra Bejarano desde la emisora de Radio Nacional en la capital de la provincia.
9: En el marco de la 75ª edición de la Fiesta Nacional de los Estudiantes, los días jueves 24 y viernes 25 de septiembre, habrá asueto escolar en todas las instituciones educativas de nivel inicial, primario, secundario y superior, tanto de gestión pública como privada, social y cooperativa, con el objetivo de acompañar el desarrollo por el crecimiento y la proyección que alcanzó la celebración más representativa de Jujuy.
1: Destaca en el proyecto de ley de derribo
0: El informe es de Laura Urbano desde Radio Nacional Salta.
10: El interventor de Aguas Blancas en la frontera norte con Bolivia, Adrián Cigarán, aplaudió la posibilidad que introdujo el gobierno nacional para el derribo de aviones en el proyecto de ley de soberanía nacional.
11: Yo lo consideré altamente positivo, es algo que venía pidiendo el gobernador de la provincia. Por acá, por Salta, mínimo ingresan 10 avionetas por día, transportan entre 350 y 500 kilos. Eso lo sabemos, cada vez que cae una es la, más o menos la media de transporte que tienen. Así que era necesario que se ponga sobre la mesa el tema este, más allá de cuál es el proyecto que ingresó, que haya ingresado ya es altamente positivo.
1: Un proyecto de ley fomenta la actividad artística en San Luis.
0: El informe es de Clara Nielsen desde la emisora de Radio Nacional en la capital.
12: En San Luis, la Cámara de Diputados de la provincia dio media sanción por unanimidad al proyecto de ley de fomento y protección del artista folclórico y popular sanluiseño, que busca garantizar la participación de artistas de San Luis en festivales, fiestas provinciales, peñas y otros eventos de música y danza folclórica que reciban apoyo o subsidios del gobierno de la provincia. Los puntos centrales establecen que por cada artista que no esté radicado en San Luis, deberá incluirse al menos un artista local o provincial por cada día del evento. Hablamos sobre el tema con la diputada Ivana Rica.
13: El objeto que tiene es garantizar la participación, la promoción y la justa remuneración, ¿no?, de los artistas.
1: En Entre Ríos anuncian créditos para abonar deudas.
0: Informa Elidelmar Otman desde Radio Nacional Gualeguaychú.
14: La iniciativa se instrumentará a través de la tarjeta Sidecreer. El programa reúne medidas orientadas a ordenar el acceso al crédito, ofrecer financiamiento en mejores condiciones, alivianar el endeudamiento y brindar transparencia en los descuentos que se reciben sobre los salarios y haberes. Además, se anunció que se incorporará la educación financiera en las aulas a través del Consejo General de Educación.
1: Alerta por la subida de los ríos en Corrientes.
0: El informe es de Ricardo Pujol desde Radio Nacional Santo Tomé.
15: Corrientes en alerta por la suba del río Paraná y el comportamiento creciente del río Uruguay. La situación mantiene bajo monitoreo a las localidades ubicadas sobre ambas costas. De acuerdo con las mediciones hidrológicas de Prefectura Naval Argentina, sobre el río Uruguay, el nivel se encuentra en ascenso en Santo Tomé, La Cruz, Alvear, Yapeyú, Bonplan y Paso de los Libres. En tanto, el río Paraná presenta un marcado repunte a lo largo de la costa correntina y alcanza, en algunos puertos, los niveles más elevados de los últimos 12 meses.
1: Semana de los estudiantes en Misiones.
0: Desde Radio Nacional Puerto Iguazú informa Carmen Segovia.
16: La Estudiantina 2026 se celebra del 21 al 26 de septiembre junto a la Dirección de la Juventud Municipal y bajo la organización de la Asociación de Centros de Estudiantes de Puerto Iguazú, cuyo presidente es el alumno Dylan Rodríguez.
17: Sí, el jueves 24 tendríamos el preguntado en el ITUREM, que la temática esta de preguntado que nosotros tenemos, la cambiamos y hicimos un parecido a pasapalabra, que se va a ir dando diferentes temáticas, de diferentes materias, historia, matemática. El sábado tendríamos las elecciones rey y reina.
1: Gualeguaychú será parte de la Feria Internacional de Turismo 2026.
0: Informa Elidelmar Otman desde LRA42.
14: La ciudad de Gualeguaychú estará presente en el pabellón de Entre Ríos con la promoción de su gastronomía, los productos locales, la prestación de turismo y la participación del carnaval. Gualeguaychú será parte de la Feria Internacional de Turismo de América Latina, evento que reúne a destinos, prestadores y profesionales de la actividad del país y del exterior en la ciudad de Buenos Aires. Durante el sábado 26 y domingo 27, Entre Ríos tendrá su participación en un stand, mientras que el lunes 28 y martes 29 se destinarán a las agencias de viajes, a los operadores e integrantes del sector turístico comercial. Cerrará su participación el domingo con la presentación de la Fiesta Nacional del Carnaval del país.
0: Seis de la mañana, 58 minutos, pronóstico, compartimos en el NOAA. cielo algo parcialmente nublado, vientos leves del noreste sin lluvias.
1: En el NEA, cielo algo nublado y ambiente cálido, vientos leves del noreste sin precipitaciones.
0: En Cuyo, algo nublado con posible sonda, moderado por la tarde, nevadas débiles en la cordillera.
1: En el centro de nuestro país, algo nublado con posibles... en el centro de nuestro país, parcialmente nublado, con vientos leves a moderados sin lluvias.
0: Patagonia, lluvias y posibles nevadas residuales en la cordillera de Neuquén y Chubut, con viento del oeste, el resto nublado a parcial.
1: En el sector antártico argentino, islas del Atlántico Sur, nublado, con temperaturas bajo cero, vientos moderados a fuertes y posibles nevadas.
0: En resumen, en el centro y norte predomina el tiempo inestable y primaveral, sin lluvias. En el oeste, sur patagónico, continúa algo de inestabilidad en zonas cordilleranas. Ambiente templado y cálido para casi todo el país.
1: Y antes de despedirnos, repasamos los principales títulos.
0: El Senado de la Nación convirtió en ley la reforma al régimen de zona fría.
1: La provincia de San Juan regresó al mercado internacional de deuda tras 27 años y colocó un bono por 600 millones de dólares.
0: Las petroleras aumentaron un 2% y 5% también la nafta, pero YPF mantiene sus precios.
1: Darán a conocer hoy en París el veredicto por el asesinato del ex rugbyer de los Pumas, Federico Martín Aramburú.
0: Advierten sobre una ola de violencia en las escuelas de la provincia de Buenos Aires.
1: Los deportistas argentinos cosecharon hasta el momento un total de 240 medallas en los Juegos Suramericanos en Santa Fe 2026. Nos despedimos, será hasta el lunes, deseándoles que tengan una excelente jornada. Chau, gracias por estar.
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0: día, muy buen día. ¿Cuántos? 5 minutos ya, miren, 5 minutos nos separan de las 7 de la mañana en la República Argentina de este día, por fin, viernes 25 de septiembre de 2026 en todo el mundo. Mi nombre es Nico Yacoy. Esto es primer round en el muy lindo aire de Radio Nacional AM870. Hasta las
1: 10 de la mañana.
0: María Fernanda Heras, muy buen día, bienvenida, ¿cómo le va?
1: Buen día, Nico Yacoy, buen día a todos los oyentes, a todo el equipo.
0: Nos salió bien, entramos un minuto tarde porque estábamos ensayando, siempre claro. Hay que ensayar cada tanto. Esto,
1: totalmente,
0: ¿no?
1: Toda la orquesta y
0: sí,
1: salió muy bien afinada.
0: La orquesta y salió desorquestada.
1: Bueno, con un día finalmente bien primaveral.
0: Yo iba a decir qué frío que tengo y qué calor que tengo, las dos claro. Cosas, ¿cómo hago?
1: Y es bien típico de primavera. Oh. Bien típico de primavera. Yo hoy cuando subía al colectivo estaba lleno de adolescentes y yo digo, claro, son atérmicos.
0: Sobrevaluada la primavera, chiques.
1: Sí, sí.
0: ¿No es cierto?
1: Sí, y este año más que nunca.
0: Pues.
1: 16 grados 8 décimas, la actual con una máxima de 25 grados. Lo que estuvo sobrevaluado, Nico,
0: ¿qué?
1: Ayer perdí las 2 horas... más largas de mi vida y más absurdas.
0: ¿Y por qué? Y ver si absurdas esto, bien que las haya perdido.
1: No, pero no está bueno perder 2 horas frente a una computadora.
0: Ah, ¿y qué estaba estudiando?
1: Sí, estaba estudiando economía.
0: Cuente.
1: Qué locura. Bueno, yo creo que caí en la trampa de las entradas de la selección argentina.
0: Ah, bueno, ¿y pero esto cómo es? ¿Usted entra ahí, tipo, qué es Tiquetec?
1: Claro.
0: Chiquitec, entra al Chiquitec y saca las entradas, ¿o no?
1: Te tenés que loguear en una plataforma, te tenés que loguear y entras al... Ayer fue a las 18 en punto, entras a una cuenta, a una cola virtual para acceder.
0: Exactamente,
1: está exactamente, y se va actualizando, te dice actualizado a las 18:35, actualizado a las 18:36. Y tenés 15 minutos nada más desde que te dan el turno para hacer la compra de las entradas.
0: Pero o sea, una cola virtual como la de Disney.
1: Exacto. Ajá. Exacto. Pero ¿qué pasó? A las 2 horas...
0: Pero no es Disney. El ratón te trata con un poco más de... ni siquiera decir con lealtad, ¿no es cierto? Comercial.
1: Y por lo menos te tendrían que mostrar... En esa página te tendrían que ir mostrando la cantidad de entradas que quedan o algo para que sea más transparente, porque en realidad lo que te queda a las 2 horas salió el cartel de agotadas. Y vos decís, ¿cómo? ¿Agotadas? Yo esperando.
0: Estabas vos.
1: Agotada yo de esperar. Realmente tendría que ser más transparente como para demostrarte que se están vendiendo en tiempo y forma las entradas. Yo tenía un conocido que me iba diciendo...
0: O sea, ¿las están vendiendo o se las están haciendo que las venden y las van a revender ellos?
1: Claro. ¿No? Bueno, no fue la única...
0: Vos tuviste un escándalo ahí también.
2: Yo tuve un escándalo en mi casa porque mi hijo es fanático de Messi y nunca fue a la cancha. Tiene 6 años.
0: Claro.
2: Y entonces estaba esperando ir a la cancha de River a ver a Messi. Más de 2 horas esperando, ¿no? Y empezó a gritar, a llorar.
0: Ay,
2: primero se la agarró con River, yo le dije, no fue River. Ay. ¿Y quién fue? Le dije, no, un señor que se llama Chiquitapia, para que tenga unos audios diciendo todos los insultos que
3: ¿Vos
2: se
3: sabes?
2: Le puede decir una persona, Chiquitapia, saludos.
0: ¿Vos sabés que de botón se llama?
3: Usted me da en pie algo que sucedió.
0: Ajá.
3: Tiene que ver con las entradas, no con este lío que cuentan las chicas. El AFA, a través de su boletín oficial, lo hizo primero en el Comité Ejecutivo el otro día, verbalmente, le pidió a River que el pago que la AFA le hace por el alquiler de la cancha lo done a una institución benéfica.
1: Sí,
3: y se lo pidió después por escrito en el boletín. Y yo siempre digo, a mí me molesta mucho la gente que le gusta hacer negocio con la plata de otro.
1: Claro, totalmente.
3: Entonces,
1: así con la tuya.
3: Mi reflexión fue la siguiente. ¿Por qué Chiquitapia y la AFA no donan la recaudación
1: claro.
3: a esos lugares? En vez de pedirle a River, o si le pedís a River, vos también. Da una muestra de que te interesa colaborar sí. con instituciones benéficas.
0: Chico, está agotado ya, ¿no es cierto?
3: Ya está agotado.
0: Basta ya. Se va Messi, a quien utilizó él, ¿no es cierto?, tanto tiempo como capa
1: claro,
0: de Harry
1: para
0: Potter
1: limpiarse.
0: Para cubrirse y darse una pátina
3: una cosa,
0: de legitimidad,
3: Nico.
0: Ya está.
3: Hay que tener en cuenta una cosa. Vamos a suponer que son 85.000 entradas que entran a la cancha de River. Vos calculás esa cantidad, entre 20 y 30, no salen a la venta. Sí. ¿Por qué? Ellos tienen sponsors, tienen gente al que regalarle claro. entradas.
0: ¿20 o 30 entradas?
3: Sí, porque todos los vos calculas que todos los sponsors que tiene la selección...
0: ¿Pero 20 o 30 o 20 o 30 mil?
3: ¿No, mil?
0: Ah, por eso. Claro, 20 o 30. Bueno, claro. chicos, tanto escándalo es el margen de error.
2: Es un tercio de la cancha. Ah,
3: todas claro. las empresas que vos ves que patrocinan a la selección, esos son entradas...
2: Que llevan entradas.
0: O sea, que llevan gratis. O sea, a ver si entiendo. No la llevan gratis, la compran... bajo el formato de patrocinar. La compran bajo el formato de patrocinar. Ahorrarte todo esto, ¿qué? ¿Sabes qué? Exacto. Te patrocino y dame las entradas. Que yo hago la mía en materia de relaciones públicas, invito a quien quiero, exacto. cierro mi negocio, lo cual es legítimo.
1: Bueno, otra cosa también que pasó en la página, volviendo a la venta de entradas, que pasó ayer en la página, que estaba todo muy hecho como para que la gente se confunda. Si no prestabas atención porque tenías...
0: Sí, porque los que se sabían el caminito...
1: Claro, exacto.
0: Como para
1: se equivocaron.
0: El botón.
1: Claro, tengo conocidos que se equivocaron. Está bien, uno va a decir, pero no puede ser. Dijeron, che, compré. Se equivocaron y compraron para la otra fecha. Porque salieron a la venta para las dos fechas, para el 3 y para el 6. El 3 no juega Messi. Claro. Juega el 6.
0: Hicieron además eso, ¿no? La verdad.
1: Hicieron lo del FanFest.
0: Chicos, pará un poco, sí. ¿no es cierto? Decís, frená un poco, sí. Estás muy cuestionado, tratá de. No. No,
2: pero además aunque supieras todo como tenías que hacer, igual no llegabas.
1: No llegabas.
0: ¿Y con un bot?
2: Nosotros lo hicimos en casa y no llegamos. No sé, Nacho se puso con todas las computadoras, con Cloud, GPT, Gemini,
0: con
2: no hubo inteligencia artificial que pueda romper la valla de Chiquitapia.
0: Totalmente. El Chiqui GPT, no sé cómo la podés llamar, ¿o no?
2: Sí, totalmente.
0: Ay, Dios mío. Que nos cuenten nuestros oyentes qué piensan de todo
1: sí,
0: esto.
1: Sí, a ver si consiguió alguien entradas que nos cuenten, porque esto fue a nivel país. La despedida, bueno, por otro lado también se estaban vendiendo para los otros encuentros, claro. No solo para los dos de.
0: Bueno, pero son más baratos el Messi.
2: ¿No?
1: ¿Mismo precio?
3: Es barato en Córdoba. En Córdoba sí son más baratas. En la cancha de River las dos son iguales.
0: Qué mal. ¿Por qué? Bueno. Entonces, le doy el teléfono.
1: El 11-3870-7485.
0: Muy bien, ¿qué hay que saber hoy? Viernes 25 de septiembre a esta hora. El presidente Javier Milei regresa esta mañana a la Argentina tras la reunión con Netanyahu en Nueva York. Durante el encuentro con el primer ministro israelí, ambos mandatarios acordaron profundizar la cooperación entre los estados. Según informó el canciller argentino, Pablo Quirno, también hablaron sobre las Islas Malvinas. El Senado aprobó con cambios la reforma de la Carta Orgánica del Banco Central. La iniciativa obtuvo 46 votos a favor y 22 en contra. Ahora vuelve a diputados con modificaciones en el artículo sobre la destitución del directorio. Además, el Senado convirtió en ley la reducción de subsidios de zonas frías, con 38 votos a favor y 8 en contra. El proyecto ya contaba con la aprobación de la Cámara de Diputados desde el 19 de mayo último. Pobreza fue del 32,3% en el primer semestre del año. Según explicó el gobierno, se trata de un alza temporal en el indicador del INDEC. El ministro de Economía, Luis Caputo, dijo que el índice se redujo respecto a los datos del mismo periodo de 2024. Caso Agostina Vega, imputaron a Claudio Barrelier por tenencia de material de abuso sexual infantil. La acusación surgió tras el análisis de sus celulares y una computadora entregada por Marianela Palmero, su expareja, y también detenida en la causa por el femicidio de la adolescente. La causa ya fue elevada a juicio. El Papa León XIV llegó a Francia en una visita histórica. El presidente Emmanuel Macron y su esposa recibieron al sumo pontífice en la pista de aterrizaje del aeropuerto parisino. Es la primera visita de Estado del Vaticano a la nación europea en 18 años. La ceremonia principal será una gran misa el sábado en la Plaza de la Concordia y a lo largo de los Campos Elíseos. Trump se reunió con Xi Jinping. El mandatario de Estados Unidos mantuvo un histórico encuentro en la Casa Blanca con su par chino para abordar la compleja relación bilateral y los focos de conflicto geopolítico. Durante las conversaciones, el jefe de Estado norteamericano ratificó la prórroga de la tregua arancelaria entre ambas potencias y evitó dar garantías explícitas sobre la protección militar a la isla ante una posible invasión. Furor por la despedida de Lionel Messi de la selección argentina. Las entradas se agotaron en menos de 2 horas. Los fanáticos arrasaron con los tickets para el partido ante Benín, que se disputará el martes 6 de octubre en el Monumental. Todavía quedan localidades disponibles para el duelo frente a Burkina Faso, que se jugará 3 días antes. Argentina juega la final de fútbol de los Juegos Suramericanos. Enfrentará a Paraguay desde las 15 por la medalla de oro. Mañana será el cierre de las competencias con una ceremonia oficial de clausura en el Parque del Sur de la ciudad de Santa Fe. Andrea Chinita Valdivieso, muy buen día, bienvenida, ¿cómo le va?
4: Buen día, Nico, al equipo, a todos los oyentes, con información que llega desde Córdoba, lo anticipabas en los títulos, en el caso Agostina Vega, y un expediente paralelo, ¿sí? Este, la imputación por la tenencia de material de abuso sexual infantil, es aparte del juicio que va a enfrentar por el femicidio triplemente agravado de Agostina Vega. Básicamente lo que encontraron en los celulares y en una computadora de Claudio Barrelier, el principal acusado, es el autor material del hecho, son los actos preparatorios, ¿sí? Él comienza a perseguir por redes a Agostina el 8 de mayo y comienza a buscar contenido acerca de relaciones sexuales entre adultos y menores y entre padrastros e hijas. Esto es un contenido de búsquedas que hizo alrededor de 300 desde principios de mayo.
0: Pero esto es de padrastros e hijas, que es una etiqueta de búsqueda.
4: Etiquetas de búsqueda, sí. Claro. Empezó a buscar contenido en ese sentido, empieza a hacer una captura de una foto publicada en Instagram por Agostina y a partir de ahí comienza a contactarla a través de esa red social precisamente. Y también se habla a esta altura de una fotografía encontrada de una menor maniatada y se cree, todavía falta algún cotejo, que es una foto de Agostina de 14 años antes de cometer los hechos por los cuales se la acusa. Esto lo que le permite a la causa por el juicio es justamente reconstruir los momentos previos al hecho, a este abuso sexual seguido de asesinato. Y insistimos, es un expediente aparte, porque la causa ya fue elevada a juicio, pero enfrenta ahora otros cargos más allá de la perpetua, junto a todos sus encubridores, ¿no? Que recordamos, son 5 personas más en el medio de la causa. Por otro lado, vamos a ir recorriendo cómo fueron estas pericias informáticas, por qué llevaron tanto tiempo, porque es complejo el asunto de abordar los dispositivos electrónicos, las nubes.
0: Pero es entrar ahí y mirar el historial de los buscadores, ¿es eso? ¿O los archivos bajados?
4: Ojalá. No, primero hay que bajar todo el contenido, establecer una cadena de custodia y a partir de ahí analizar todas y cada una de las informaciones y contenido bajado al celular.
0: Sin contar, ¿no?, en el caso con que muchas veces en esos casos hay algo de clave, ¿no es cierto? No de claves, sino de hablar en clave.
4: De hablar en clave y que sí o sí pasa por el ojo humano. Acá no hay un software en donde vos pongas la información y digas, quiero que busques a una inteligencia artificial. No. El trabajo es a ojo de buen cubero por parte de peritos informáticos. Y otros dos temas. La modalidad motochorros contra chicos saliendo del colegio. 2 casos en González Catán y en La Plata, en donde están atacando a los más chicos que salen solos del colegio. Y te traigo la insólita. Uh-huh. De los viernes, vamos a decirlo así, insólita de los viernes, hubo en Mar del Plata un cortejo fúnebre para hacer la despedida de un delincuente. Hubo disparos, tremendo. Hubo incidentes, iban custodiados por la policía, que secuestró 42 motos. Sí. ¿Y las armas?
0: No, no, además contramano tirando tiros al aire. No, sí, no, sí. No, una cosa. Ya ir contramano es marcar acá abandonó y voy en contra de la ley. Todo lo demás, imagínate.
4: Publicado como todo un logro, no, lo del secuestro de 42 motos que no tenían papeles, pero encontraron un arma.
0: No es un postre, ¿no es cierto? Pero es un poco la frutilla del postre que vos nos venís, Chinita, adelantando todos estos días. Dios, un menú que nos sorprende. Ahora, esto ya te demuestra que hay una cosa de
4: que lo que denuncian los vecinos, de zonas liberadas y de protección hacia la actividad criminal, es clara ya Mar del Plata.
0: Chinita, ¿y Fabián Cubero, buen cubero o mal cubero? Me quedé pensando porque estaba...
4: Sí, qué sé yo, no sabría decir. Habría que preguntarle a Nicole. Nicole te va a decir que es mal cubero.
2: Que coma pancho, Nicole, que vaya a comer pancho.
0: ¡Qué enojada está Nicole! Sí, ¿Pero por qué? Porque descubrimos que le puso lluvia de papas, ¿o no? ¿Por qué se enojó?
2: Porque descubrimos que come carne a pesar de que dice que es vegetariana.
0: Ah, ese era el tema, pero eran salchichas de planta.
2: Sí. ¿Qué pasó? Que me perdí el chisme. Fue a comer panchos y le sacaron una foto.
4: Comiendo pan. Entonces, ella que es vegetariana.
0: Que venía por la privacidad.
2: Sí, sí, ella lo planteó por ahí, porque dijo que no lo probó el pancho.
0: ¿Y qué fue? ¿Va a comerse el pancito?
2: Fue sutil. Sí.
4: Sí, a cubero,
2: pero vos me estás llevando a desbarrancar. También,
0: mira, mejor Cecilia Digua, muy buen día, bienvenida, ¿cómo le va?
5: Buen día, ¿cómo estás, Nico? Hoy muchos temas, el Papa León XIV inició su primera visita oficial como jefe de la Iglesia Católica a Francia después de 18 años, fue recibido, como contaste, por Emmanuel Macron. ¿Y sabes qué?
0: ¿Qué tema, no es cierto? La relación de Francia con la Iglesia y sobre todo con la Iglesia institución, porque 18 años sin un cura, me acuerdo, o un cura sin un papa, me acuerdo el propio Francisco, ¿no es cierto?, que decidió no ir al hecho histórico, superhistórico, sí, al que fue hasta Donald Trump, que no se pierde nada, de la reinauguración de Notre Dame, ¿no es cierto? Es...
5: Acá hay varios focos para analizar esta visita y me resulta súper interesante un dato que salió ayer de nuestros compañeros de Radio Francia Internacional, la radio pública francesa, y es que se aumentó el último año 20% la cantidad de jóvenes y adultos que se bautizaron. También se esperaban dentro de los organizadores de esta visita una afluencia a los distintos actos que va a hacer el Papa, las reuniones, ¿no? Uh-huh. Y la misa en el santuario de Lourdes, hasta 100.000 personas. ¿Sabes cuánta gente se anotó? 600.000. Hay en este momento en Francia un auge, digamos, del catolicismo. Así lo están planteando los medios franceses.
0: ¿Qué tiene que ver esto? Es la reacción a la inmigración.
5: Mira, sí. No sé si es... No,
0: sí, claro,
5: no,
0: es una forma de eso.
5: La inmigración va a ser un foco de esta...
0: El remanente hace es abrazarse más a lo suyo, y lo suyo... En Europa es la civilización.
5: Sí, yo no sé si lo llevaría solo a eso, sino también lo llevaría a la necesidad que estamos teniendo en una sociedad que estamos todos muy desconectados, muy aislados, con discursos fuertes, ¿no? También de polarización en la sociedad francesa, de introspección, de conexión,
0: no,
5: de esperanza.
0: Para mí es el miedo.
5: Yo voy para ahí, pero bueno, puede ser que lo migratorio tenga que ver, pero no me parece que puede ser lo único con un montón de otras cosas que están pasando en la sociedad francesa.
0: No, pero sí está Europa repensando.
5: Nos peleamos por hipótesis.
0: No, es que es interesantísimo lo que decís, ¿eh? No lo niego, pero sí me parece que tiene que ver con la reacción, digamos, cuando el afuera me amenaza, hay otras maneras de la introspección, incluso la política, que es lo que puede estar consistiendo esto,
5: es
0: ¿no?
5: Que la política,
0: ojalá sea
5: está
0: por convicción y no
5: Francia,
0: tenga que ver con
5: Nico.
0: Esto y sea otra cosa, ¿no?
5: Sí.
0: Francia es un estado donde rige la separación total entre la Iglesia y la vida política. Está garantizado esto por una famosa ley del año 1905. El Estado no reconoce, financia ni subvenciona ninguna religión. Y hay un punto que no me parece menor, y podemos después, si querés charlar, Ceci, que es la neutralidad del espacio público y estatal. Los empleos públicos, docentes, policías, tienen prohibido manifestar sus convicciones religiosas mediante símbolos, vestimenta o palabras durante sus funciones. Y hay una prohibición de símbolos religiosos en las escuelas. Compara esto con el velo, por ejemplo.
5: Sí.
0: Una sociedad que dice, yo no cuento qué soy, no me lo cuentes, te viene otra que por su propia cultura sí te lo está imponiendo visualmente. Yo decía, hay un tema.
2: Hay un tema también. Con eso en Europa. Y dos temas centrales seguramente en el discurso del Papa, y es que en Francia se acaba de aprobar una ley de muerte asistida. Se espera que el Papa se exprese a eso porque va en contra, ¿no?, de los valores católicos. Y por otra parte, también el tema de la acogida de inmigrantes. Él va seguramente a hablar, porque es uno de los temas que él habla, de la necesidad de respetar los derechos humanos y la humanidad. Y después vamos a hablar de esta súper reunión hermosa entre Donald Trump y Xi Jinping. Amiguitos, amiguitos, lo recibió con todas las pompas que hay. La Casa Blanca de rojo. El rojo llegó a la Casa Blanca. Estaba todo colorado. Mirá que esto era
0: rojo pasión.
2: Rojo pasión y dorado.
0: Rojo carmesí.
2: No te deja dorado por nada. Rojo carmesí. Y no se habló de tensión, de nada. ¿Sabes? Escuchemos lo que dijo Donald Trump en esta cena tan hermosa con Xi Jinping.
6: As the leaders of our two nations, President Xi and I,
2: como líderes de dos naciones, entendemos que representamos sistemas diferentes, pero los lazos entre nuestros pueblos perduran y nunca nos hemos llevado mejor. Están en su mejor momento Donald Trump y Xi Jinping, no importa todo lo que se dijeron.
0: No pudo inaugurar el salón, Donald Trump todavía, ese que está al lado del baile, el ballroom, que está nada importante en la cultura norteamericana, y ni te cuento en la estética del propio Trump y en la logística. Tuvo que invitarlo a la Casa Blanca. Casa Blanca no tiene grandes espacios para eso, terminan todos amontonados ahí en el living, tal cual. Pero bueno, lo hizo, ¿no es cierto? Fastuosidad no pudo mostrar. Qué bárbaro, hablábamos de lo simbólico recién, tener desde lo simbólico, donde reside muchísimo poder, blando, pero poder, ¿no es cierto?, en las relaciones internacionales, tener que mostrar a fuerza sin la grandeza con la que puede mostrarlo China.
2: China, ¿verdad? Y se la China mostró China toda.
0: Mirá mi palacio del pueblo, mirá cómo te perdés en el bosque secreto y encantado. Y acá el Jardín de la Rosa.
2: Hay que decir que Trump, la verdad que puso esmero en recibirlo con honores, pues lo fue a buscar al avión, cosa que nunca hace un presidente. Uh-huh. Y sí, en lo político se crearon dos organismos, la Junta de Comercio y la Junta de Inversiones Bilateral. China se comprometió a comprar productos agrícolas y Estados Unidos a flexibilizar trabas a las firmas tecnológicas, y una mesa de diálogo permanente para regular el uso militar de la inteligencia artificial.
0: Ahora uno rasca más allá del simbolismo y aparecen los conceptos. Pinté la Casa Blanca de rojo comunista, pero te dije, representamos dos sistemas diferentes. Pinté de rojo, para yo no lo soy, y somos dos cosas diferentes. Me pensé que eso está bien también. El que está muy bien es Rubén Santos. Rubén Santos, muy buen día, bienvenido, ¿cómo le va?
3: Buen día, ¿cómo le va?
0: Estaba comprando la entrada de F5.
3: Saludos para todos.
0: Ahí está, muy bien.
2: Lo vamos, claro. La semana que viene trae flores, Rubén, lo vamos adoctrinando.
4: No, bombones mejor.
2: Sí,
4: vamos, para todos.
3: Bueno, se está acá corriendo, terminó hace un rato la tercera etapa de entrenamientos con la Pinto, que ayer, contábamos Nico, terminó 18 en la primera, más tarde quedó 11 y ahora quedó décimo, está décimo en la clasificación. Ajá. Su compañero Pierre Gasly está sexto. Ahora en un ratito, en vivo, aquí en primer round vamos a tener la clasificación, que es a las 9 de la mañana, la carrera es mañana, no el domingo, es mañana a 8:30 de la mañana, hora de Argentina. Se entrenó a la selección.
0: Qué cansador que es, porque entonces, ¿qué hacen? ¿Tres pruebas?
3: Hacen tres entrenamientos, clasificación, y después se viene.
2: Pero estas son cortitas.
0: Entrenamiento que es necesario, claro, porque en realidad es un reconocimiento del circuito.
3: Claro, exactamente. ¿No es cierto? Claro. Sí, esa es la idea. Claro. Así que, bueno, habrá que ver cómo le va en la clasificación. Entre los primeros 10 está todo muy compactado. No hay mucha diferencia entre los 10 primeros, lo cual hace que va a ser bastante apasionante, interesante.
0: Ajá. Y él está 10.
3: Décimo, bien. Exacto. Su compañero está sexto. Así que, bueno, vamos a ver cómo en un ratito la
4: ayer,
3: vamos a ver.
4: Cataratas de mensajes de argentinos.
3: Ajá. Ahora le quedó a Bargali.
4: Agradeciéndole a Gasly por ser tan buen corredor.
2: Pero eso acá responde.
4: Irónicamente.
0: Muy bien.
4: Irónicamente.
0: Estuvieron muy bien.
4: Por el récord.
0: Esa es una manera argentina de zafar. Esto viene porque, ¿qué contabas?
3: No, porque claro, después de la carrera de España, que se supo que Colapinto pedía pasarlo a Gasly, Gasly no lo dejaba. A partir de ese momento salió todo esto. Las redes sociales lo mataron al pobre Gasly, amenazaron a él, a su familia. Complicado el panorama. Entonces, bueno, salió Briatore y los retó. Y ahora se pusieron todos niños buenos.
1: La creatividad.
3: Todos
1: falsos, del primero.
4: Pero me encantó, dice, viene Fangio, Reutemann y Gasly.
7: Bueno. 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
10: Hora 7:31 minutos en la República Argentina. La temperatura está ahora en Concepción del Uruguay, según el Servicio Meteorológico Nacional, 13 grados una décima, la humedad 97%. La presión atmosférica, 1.005 hectopascales. La altura del río, 2 metros 68 centímetros, con aguas en descenso. Continúa el pago a jubilados y pensionados nacionales que superen el haber mínimo. Hoy corresponde a documentos terminados en 6 y 7. El pago va a finalizar el lunes 28 de septiembre para documentos en 8 y 9. La provincia concretó el pago adeudado a los bomberos voluntarios. El secretario general de la Gobernación, Mauricio Colillo, remarcó el cumplimiento integral de la ley de regulador del sector, que incluye el pago de prestaciones de salud para los bomberos que no tienen obra social, los seguros de los vehículos y el apoyo económico individual a todos los bomberos voluntarios de manera vitalicia. La Facultad de Ciencia y Tecnología prepara la cuarta jornada Ser Docente. Este año, bajo el lema Desafíos para una Escuela que Cuida, la jornada propone abordar la educación emocional y el bienestar socioemocional, brindando herramientas para el desarrollo de habilidades socioemocionales, el autocuidado y el acompañamiento ante situaciones de crisis o malestar emocional en contextos educativos. La propuesta está destinada a estudiantes y docentes de los profesorados de la facultad y promoverá criterios de actuación basados en la escucha, la contención y el respeto. La actividad será el miércoles 7 de octubre de 16 a 19 en la sede de la Facultad de Ciencia y Tecnología de UADER. El pronóstico del tiempo, cielo parcialmente nublado. Se espera para este viernes una máxima de 27 grados.
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7: Terminamos como arrancamos. El primer partido de la selección argentina en estos Juegos Suramericanos fue ante Paraguay y fue con derrota. Por entonces, los dos compartían el grupo B de este certamen. Bueno, buscará revancha la selección de Diego Placente, que llegó a los tumbos, podríamos decir, a esta instancia final, con bueno muchos goles sobre el final, ya en tiempo de descuentos, pero bueno, está la final y será ante Paraguay desde las 3 de la tarde en busca de la medalla dorada. Ya se aseguró medalla Argentina, porque sí, claro. el peor de los casos será de plata, pero por supuesto que el objetivo del equipo que dirige Diego Placente es calzarse la medalla de oro, y bueno, buscará eso desde las 3 de la tarde ante Paraguay. Bueno, una jornada, por supuesto, en la que no solo habrá fútbol, continuará con muchas actividades. Hay ya instancias decisivas del tenis. En el caso de los individuales, se empiezan a jugar las semifinales de tenis, que se juegan también en el Parque Independencia, y hoy habrá finales de tenis de dobles. En este caso, el dobles masculino, el dobles femenino y el dobles mixto. Bueno, son las finales de tenis, las medallas que se van a estar conociendo hoy. Así que también estaremos atentos ahí, porque hay muchísima presencia argentina en este sentido. Así que bueno, eso es algo de la amplia jornada.
8: Nos vas a ir contando en la medida que pasen. En la medida que vayan cayendo las medallas, va saliendo. Dale, Facu.
7: Por supuesto.
8: Abrazo grande.
7: Abrazo.
8: Es Facundo Paredes de LRA5, Radio Nacional Rosario, provincia de Santa Fe. Y nos vamos ahora a Puerto Iguazú, provincia de Misiones, con Noelia Villa. Noelia Villa, muy buen día, bienvenida. ¿Cómo le va? Hola, Noelia. No está Noelia Villa. Ah, me marcaron cualquier. Pero ¿y ahora cómo le digo a Claudia que era ella y no era Noelia? Ah, tampoco San Juan. Neuquén. Qué bien, menos mal, qué bien.
9: Es viernes, vamos. Claro, se sigue.
8: Y ahora nos vamos a Neuquén con Marcelo Pascucho. Marcelo Pascucho, muy buen día, bienvenido. ¿Cómo le va?
10: Buen día, ¿cómo te va? Bien.
8: Qué bárbaro.
10: Tenía miedo de contestarte como Noelia con esa voz.
8: Hubieras estado muy bien. Yo hubiera dicho, no te escucho. Pero no, nada, esto me hacen, ¿te das cuenta? Te están boicoteando, Marcelo, es así.
10: Bueno, tenemos una mañana linda en Neuquén Capital, con 9 grados, 77% de la humedad, viento muy leve del oeste a 6 kilómetros, cielo despejado, pero tuvimos durante 48 horas alerta roja en zona cordillerana. Tuvimos un frente de lluvia fuerte que entró por el Pacífico. En realidad entró por Esquel, en la zona norte de Esquel, de Chubut. Uh-huh.

0: pasó por Río Negro, Bolsón, Bariloche, lluvia muy fuerte, entró a Neuquén por Villa La Angostura, San Martín de los Andes, Junín de los Andes. Ayer estuvo en la zona centro-norte de la provincia, afectó particularmente la zona de Aluminé, Villa Pehueña, Moquehue, y llegó hasta el norte de la provincia, en la zona de Chosmalal. Por suerte esto ya se calmó, ayer a la madrugada hubo momentos de tensión, tengo que decirte, porque, claro, sobre todo en la zona centro, esto, Mariano Moreno, Las Lajas, cerca de Zapala, el arroyo Cobunco estuvo muy cerca de desbordarse, hay un puente muy importante allí, donde se lo estuvo observando en particular, porque ese puente además conecta la Ruta 14 con la Ruta Nacional 40, ahí está el río y la bajada del Agrio, ¿no? Así que fue una situación muy difícil, hubo algunos evacuados ahí en la zona centro, y hubo por suerte un plan de contingencia que se trabajó con los municipios y la Autoridad Interjurisdiccional de Cuencas, en la que a modo de prevención, días antes, bajaron el caudal de los diques de contención, sobre todo el río Neuquén, que baja desde el norte de la provincia hasta la confluencia de Neuquén capital, ¿no? Esto hizo que hoy pueda contenerse con total normalidad lo que fue el producto de la lluvia, ¿no? Lo bueno que tienen estos avances de los sistemas ya inteligentes, podría decirse, en materia de meteorología, ¿no?
1: Totalmente. Bueno, y el año está terminando, pero el año del niño comenzando, ¿no es cierto? Así que muy atentos a este tipo de cosas.
0: Claro, claro. Por suerte ya se pudo prever con bastante anticipación la entrada de este frente de lluvia fuerte y no trajo grandes problemas. Sí, obviamente,
1: el momento,
0: desanegados por el agua, claro, una evacuación, pero no mucho más que eso, por suerte. Todo terminó esta madrugada y esperemos que vuelva a la normalidad todo. De hecho, ya no estamos en alerta rojo, sino alerta amarilla.
1: Marcelo, muchísimas gracias. Que tengas lindo día.
0: Un abrazo grande.
1: Abrazo grande. Marcelo Pacuccio, de LRA 43, Radio Nacional Neuquén. Y nos vamos ahora a San Juan con Claudia Cabrera. Claudia Cabrera, muy buen día. Bienvenida. ¿Cómo le va?
2: Hola, buen día, Nico. ¿Cómo va?
1: Bien, muy bien, muy bien. ¿Cómo se amanece por ahí?
2: Mira, acá amanecemos observando la Quebrada de las Flechas, que se encuentra hacia el sector suroeste de la provincia de San Juan, ahí en el departamento Pocito, porque es lo que nos indica cómo más o menos podemos llegar a registrar el día de hoy, que también tenemos alerta amarilla por presencia de viento sonda en la zona de precordillera, pero estamos observando el cielo y creo que vamos a presenciar el sonda en altura también aquí en la capital sanjuanina. A esta hora de la mañana, atenti, mira, escucha, 18 grados la temperatura en la provincia de San Juan, pero lo peor es la humedad, de tan solo el 26%.
1: Ajá.
2: Dice que siempre decimos lo que mata es la humedad, tanto cuando está muy elevada como cuando está baja.
1: Mirá como, pero no hay nada que nos venga bien. La sequía también mata.
2: Pero... Exactamente, sí, es lo que estamos teniendo también aquí en nuestra provincia. Vos sabés que al tener viento sonda, sabemos que en la zona de cordillera sigue registrándose copiosa nevada. Durante este temporal que hemos tenido, se ha acumulado, según lo que calculan, 1.5 metros más de nieve en la zona de cordillera. Y escuchaba ahí a Pascucio hablando de contingencia y del comité de contingencia que se había preparado aquí en la provincia de San Juan. Se está realizando lo mismo con todos los departamentos, con los 19 en que integran la provincia, porque en época de deshielo, al parecer vamos a registrar mucha agua bajando por los ríos. Y se está preparando para, primero acopiar el agua en los embalses de los departamentos que los tienen, ¿no? En el caso de Uyum, en el caso de Punta Negra, Caracoles, y también en el caso de Cuesta del Viento en Iglesia, para contener la cantidad de agua que va a bajar. Y se estima, ¿no? Ya en el mes de octubre recién se va a saber con precisión, se está esperando una ventanita que se abra en estos últimos días para posibilitar la medición previa o lo que podría llegar a dar cuenta de eso, pero bueno, Por lo pronto, lo que sabemos es que sigue registrándose la caída de nieve ahí en la zona de cordillera. Eso indica que el viento sonda va a continuar aquí en el llano de San Juan. Ayer fue una jornada bastante compleja, bastante compleja porque el viento sonda ocasionó varios problemas con los incendios, focos de incendios que obviamente son encendidos por humanos, ¿no? No aparece el incendio por el viento sonda, pero se sale de control.
1: Se propaga por el viento sonda, claro.
2: Exactamente.
1: No, y con la sequía justamente que acabas de describir, digamos, es las dos cosas.
2: Sí, es una combinación bastante compleja y además eso llevó a que varias dotaciones de bomberos tuvieran que estar presentes en zonas muy dispersas. En ocasiones se viralizó pedidos de auxilio, de ayuda de los propios vecinos a través de las redes sociales, pidiendo que quien tuviera tanque de agua se acercara hasta el lugar, porque las llamas ya alcanzaban algunas viviendas. Algunos de esos vecinos terminaron perdiendo todo en la jornada de ayer, así es que bueno, hoy también se está haciendo la evaluación de todos estos daños y obviamente tratando de que la población, pero vos sabés que hablábamos también con el director de Protección Civil de la provincia y decíamos, esto es una cuestión que necesita un cambio cultural, ¿no? Porque tiene
1: sin
2: que
1: duda,
2: ver con eso, que es necesario. Así es que bueno,
1: cuando decimos fue causa del hombre, fue intencional, uno piensa incendió para generar un incendio, o prendió para generar un incendio. No,
2: sí,
1: prendió para hacer lo suyo, pero se fue de mambo. O sea, hay que estar ni un asado, ese es el punto.
2: Ese es el punto, que cuando tenemos este contexto climático, ya debiéramos estar conscientes de que no es propicio, ni tampoco pensar que vamos a poder controlarlo, ¿no?
1: Es las cosas que se tiran porque está el efecto lupa, una botella, ¿viste? Es todo.
2: Sí. Exacto. Sí, colilla de cigarrillo, cualquier cosa, viste, que sea propenso a que inicie ese foco ígneo, es lo que se está tratando también de concientizar y de producir ese cambio cultural.
1: Claudia, muchísimas gracias. Beso grande.
2: Un besote grande, mi amor.
1: Que tengas
2: buen fin
1: lindo
2: de
1: día.
2: Semana.
1: Igualmente, sí. Es Claudia Cabrera, de LRA 23, Radio Nacional San Juan. Y nos vamos ahora, sí, a Puerto Iguazú, provincia de Misiones, con Noelia Villa. Noelia Villa, muy buen día, bienvenida. ¿Cómo le va?
3: Buen día, buen viernes, Nico, todo el equipo. Bien, hermosa mañana aquí por el norte de la Tierra Colorada, 19 grados en la temperatura. Vamos a llegar a una máxima de 32 grados y va a ir subiendo la temperatura para el fin de semana. Mañana 35, el domingo 37 grados es el pronóstico para la máxima. Hermosa primavera tenemos
1: lindo,
3: por acá.
1: Qué lindo eso. Che, y preocupadas, ¿no? O preocupados todos por este alumno de 16 años que fue demorado después de ser denunciado por llevar... ¿Fue un arma o es algo semejante un arma a la escuela?
3: No, es un arma. Realmente fue demorado este alumno de 16 años que cursa primer año de una escuela de Oberá. Bueno, llevó el arma, le mostró a sus compañeros, les dijo que no digan nada. Pero sin embargo, preocupados, los compañeros le avisaron a la directora del establecimiento educativo. Esto también teniendo
1: menos
3: en cuenta
1: mal
3: lo que
1: rompieron el espiral de silencio, chicos, ahí, ¿eh?
3: Y yo creo que fue por lo que sucedió a principios de año también.
1: Bueno, pero con muy bien.
3: Sí. Bueno, entonces... se trata de una escopeta, ¿sí?, que había llevado, enseñó con municiones incluso. Bueno, la intervención de la policía se dio a partir de la denuncia que hizo la directora del establecimiento educativo, que informó en el mediodía de ayer que un alumno de primer año había mostrado a sus estudiantes, sus compañeros, un objeto junto a tres municiones. Y ahí entonces le pidieron que no digan nada, pero a partir de esa presentación oficial y con la intervención del juzgado número uno de Oberá, empezaron a investigar, llegaron a su domicilio, llegaron con la orden judicial, allanaron la vivienda de este adolescente y secuestraron una escopeta. Usada, ¿no? Se notaba daños visibles. El adolescente no se encontraba en el lugar, no estaba en la casa, así que siguieron buscándolo. Cerca de las 17:20 los policías encontraron al alumno en inmediaciones a un aserradero de la misma zona, lo identificaron y tenía entre sus pertenencias, llevaba consigo un arma de aire comprimido. Entonces fue incautada y por disposición judicial el adolescente fue demorado y lo trasladaron al centro, al CEMOAS, que es un centro modelo de asistencia y seguimiento de niños, niñas y adolescentes en conflicto con la ley penal, que se encuentra en la ciudad de Posadas. Así que bueno, la causa va a continuar su curso, ¿no? Pero como mencionabas, Nicolás, lo bueno es que los estudiantes pudieron contarlo y bueno, dieron aviso a las autoridades educativas y en ese caso se sigue el protocolo que comenzó a principios de año con aquel reto viral y amenazas de tiroteo a las escuelas. Entonces interviene la policía.
1: Qué bárbaro, qué bárbaro. Noé, muchísimas gracias, que tengas lindo día y mantenernos al tanto. Ojalá se corte acá, porque el peligro de estas cosas es ese, ¿no es cierto? Que se hacen, no sé si es moda la palabra, pero bueno, es contagioso.
3: Sí, totalmente. Bueno, buen fin de semana para todos.
1: Lo mismo para ti. Es Noelia Villa, de LRA 19, Radio Nacional Puerto Iguazú, provincia de Misiones.
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1: César Tapia, muy buen día, bienvenido. ¿Cómo le va?
7: Nico y equipo, ¿cómo andan? Buen día.
1: Muy bien, ¿usted?
7: Bien, todo muy bien.
1: Bueno, me alegro por eso. ¿Preparado para salir a algún festival de fin de semana?
7: Estamos, todavía no tenemos uno fijo para el fin de semana.
1: Qué bien, pero alguno va, ¿no es cierto? ¿O piensa hacer varios?
7: No, varios. No, estoy como la movida tropical, que hacemos tres fechas, cuatro.
1: Claro, que hace, es cierto, es diferente acá. Porque los, se llaman shows igualmente, ¿no es cierto? Las presentaciones son más largas, ¿o no?
7: Claro, y sí, en algunos lugares sí, pero no, los festivales hay que ir, dentro de lo posible hay que ir a disfrutarlo todos, enteros, ¿no? Todo el día.
1: Sí, qué lindo, sí. Ahora me dieron ganas.
7: Y en estos tiempos ayuda la temperatura y ayuda lo que tiene que ver con el inicio, ¿no?, de festivales. Hay que ver también la situación climatológica, ¿no? Varios han ido viendo a ver cuáles se realizan adentro, cuáles son afuera. Ay, claro. Y toda esa situación.
1: Totalmente.
7: Pero sí, este fin de semana y el fin de semana de octubre, estoy viendo que el fin de semana de octubre largo, ahí hay muchos que se van a realizar, ¿eh?
1: Bueno, entonces vamos agendando, a ver para dónde, dale. Pero anda contándonos así, con tiempo, y nos organizamos, porque si no,
7: dale.
1: ¿Te parece?
7: Dale.
1: Hacemos eso. Che, ¿por dónde vamos, César, hoy?
7: Bueno, a ver, la mesa de enlace de entidades agropecuarias, Federación Agraria, CRA, Sociedad Rural y Coninagro, tuvieron una reunión con la Secretaría de Agricultura, Ganadería y Pesca del Ministerio de la Nación, por tema El Niño. Si bien ya hubo reuniones anteriores, pero ahora fue una aquí en la ciudad de Buenos Aires, presentando, a ver, hubo varias entidades que estuvieron hablando en una reunión genérica. Ya se está hablando que para el fin de semana de 4 de octubre, algunos meteorólogos que están más relacionados al agro han mencionado en diferentes entrevistas que en ese fin de semana puede haber como la llegada oficial del Niño en varias zonas. Bueno, allí en esta reunión estuvo la Agencia Federal de Emergencia, que presentaron los lineamientos. Hubo un plan de coordinación que es el ENO, donde ya hubo bastantes referencias con respecto a eso, para coordinar con Nación, provincias y municipios lo que tiene que ver más con la Cuenca del Plata, mejorar la capacidad operativa. Y también estuvo el INTA, el Servicio Meteorológico Nacional, estuvo el SENASA también con medidas preventivas, sobre todo para la ganadería en muchos lugares donde bueno, se van dando las sugerencias según lo que vaya anunciando el pronóstico. Y hay algo muy especial, Nico, que en el portal de la Secretaría de Agricultura, uno ingresa al portal de la Secretaría de Agricultura y ya hay un apartado que habla de la situación del Niño. Se cliquea ahí y ya se puede entrar a los mapas y a las diferencias.
1: ¡Ah, qué bien eso!
7: Sí, sí, es súper importante. Ya lo pueden chequear cualquier productor agropecuario para ir viendo la zona, las sugerencias de tanto de SENASA como Servicio Meteorológico. La verdad que esa es una sugerencia muy importante para el productor, Nico.
1: No, además, tomando bueno los recaudos que estén en la mano de cada uno, tomar por sí mismo, digo, también iniciar el diálogo con las autoridades, porque bueno, ahí la iniciativa privada es importante. Che, está pasando, viste, se viene esto y acá, no sé, los canales obstruidos, lo que sea, viste, está bueno.
7: Sí, sí, y también hay algo muy importante ante temas de emergencias, cuando ha sido, a ver, incendio, cuando ha sido sequía, cuando ha sido inundación, lo que sea, es que haya un canal oficial, ¿no? Sí, sí, sí, porque sí. Todos sabemos que en estos tiempos, donde hay redes sociales, donde hay diferentes cuestiones, se pueden escuchar muchísimas opiniones y circunstancias y puede confundir a un montón de gente. Me parece que es importante que haya un canal oficial y que los productores sepan, porque después la situación es, bueno, no tengo la información, no sé dónde ir, dónde dirigirme. Bueno, ya el productor que está escuchando del otro lado pone en el Google simplemente Secretaría de Agricultura, Ganadería y Pesca de la Nación, cliqué ahí y la primera pantalla del home, fíjense que hay cuatro apartados, hay uno que habla de la situación del Niño, cliquean ahí y ya tienen toda la información para ir investigando ante esta situación y con anticipación. Esto es muy importante también, Nico, trabajar con anticipación y prevención ante esta situación, ¿no?
1: Perfecto, perfecto. César, muchísimas gracias y que tengas lindo viernes, lindo fin de semana y excelente programa hoy y mañana también.
7: Sí, mañana tendremos ahí toda la información de 7 a 9, así que también estaremos enfocados. Ahí hablamos del Congreso de Maíz también, hablaremos de eso y bueno, todo lo que se viene por delante. Abrazo grande, Nico, buen fin de...
1: Abrazo enorme igualmente, es César Tapia.
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0: 8 de la mañana en la República Argentina. Benjamin Netanyahu elogió al presidente Javier Milei. Tras el encuentro que mantuvieron en Nueva York, el primer ministro de Israel dijo que el coraje y la amistad del jefe de Estado significan mucho para él y para el pueblo hebreo. El primer mandatario argentino arriba a Buenos Aires, procedente de Norteamérica, donde habló ante la ONU y se reunió con líderes gubernamentales y directivos de empresas. Temporal en Neuquén, el periodista de Radio Nacional en esa provincia, Marcelo Pascucio, dijo que hubo mucha preocupación, pero las autoridades tomaron medidas preventivas que funcionaron de forma eficiente.
1: Ayer a la madrugada hubo momentos de tensión, tengo que decirte, porque, claro, sobre todo en la zona centro, esto, Mariano Moreno, Las Lajas, cerca de Zapala, el arroyo Cobunco estuvo muy cerca de desbordarse, así que fue una situación muy difícil. Hubo algunos evacuados ahí en la zona centro, hubo por suerte un plan de contingencia que se trabajó con los municipios y la autoridad interjurisdiccional de Cuencas, en la que a modo de prevención, días antes, bajaron el caudal de los diques de contención, sobre todo el río Neuquén, que baja desde el norte de la provincia hasta la confluencia de Neuquén capital.
0: La información del deporte ahora con Rubén Santos.
2: Finalizó la última tanda de entrenamientos libres en Azerbaiyán. Franco Colapinto quedó ubicado en la décima posición. Recordemos que en los entrenamientos de ayer había terminado 18º en la primera, 11º en la segunda, esta vez 10º. En un rato, a las 9, se viene la clasificación para la carrera, que será mañana, 8:30 de la mañana. Sexto fue su compañero Pierre Gasly, mientras que Mark Verstappen fue el corredor más rápido, ubicado en la primera posición.
0: En Mendoza, donde escuchás Radio Nacional a través de AM960, la temperatura es de 17 grados 4 décimas. El cielo está parcialmente nublado allí. Aquí en la Ciudad Autónoma de Buenos Aires, 16 grados 4 décimas la temperatura, humedad 69%, la presión 1005.2 hectopascales, el cielo mayormente nublado.
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4: La temperatura a esta hora 12 grados, la humedad 97%, presión atmosférica 1008 hectopascales. La altura del río Uruguay en el puerto de Concepción del Uruguay, 2 metros 68 centímetros. La justicia precisó que el Estado debe garantizar la alimentación saludable en comedores escolares. El órgano resolvió hacer lugar parcialmente al recurso de apelación presentado en el marco de una acción de amparo promovida por un grupo de padres, ACMAR y la Fundación CAUCE, vinculada con la prestación alimentaria en establecimientos educativos dependientes del Consejo General de Educación. También indicó que la obligación estatal comprende tanto la exclusión de productos alcanzados por sellos de advertencia como el cumplimiento de los estándares de alimentación saludable establecidos por la normativa provincial. Datos del tiempo para lo que resta de la jornada: cielo parcialmente nublado, máxima estimada para este viernes 27 grados. Para mañana, cielo parcialmente a mayormente nublado, máxima de 25 grados. De turno, las farmacias Argentina en 9 de julio y Congreso de Tucumán y Colón en Boulevard Irigoyen 1650.
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20: Caso Agostina Vega, imputaron a Claudio Barrelier por tenencia de material de abuso sexual infantil. La acusación surgió tras el análisis de sus celulares y una computadora entregada por Marianela Palmero, su expareja, y también detenida en la causa por el femicidio del adolescente. La causa ya fue elevada a juicio. El Papa León XIV llegó a Francia en una visita histórica. El presidente Emmanuel Macron y su esposa recibieron al sumo pontífice en la pista de aterrizaje del aeropuerto parisino. Es la primera visita de Estado del Vaticano a la nación europea en 18 años. Franco Colapinto terminó décimo en la última práctica del Gran Premio de Azerbaiyán. El argentino mejoró la posición de los dos primeros ensayos y quedó bien perfilado para ingresar a la clasificación, que se correrá desde las 9 en el circuito urbano de Bakú. Juegos Suramericanos, los atletas argentinos van por más medallas en el anteúltimo día de actividad. A partir de las 15, la selección argentina de fútbol enfrentará a Paraguay por la medalla de oro. Por su parte, el equipo nacional de vóley masculino jugará la final ante Chile, esto a las 19. Mañana será el cierre de las competencias con una ceremonia oficial de clausura en el Parque del Sur de la ciudad de Santa

0: bien, 10 minutos ahora de las 8 de la mañana. Charlábamos recién en los títulos, los de ahora y los de antes, una suerte de raconto de lo que sucedió ayer en la sesión del Senado Nacional. Tenemos en línea ahora para hablar de esto a Agustín Monteverde, senador nacional, por la Libertad Avanza, Ciudad de Buenos Aires. Hola Agustín, Nico Yacoyer Nacional, buen día, gracias por atendernos.
1: Buen día, Nico, ¿cómo estás?
0: Bien, muy bien, muy bien. Bueno, ayúdame un poco con la sesión de ayer, tuvo dos grandes temas, ¿no es cierto? Básicamente.
1: Fueron los únicos temas.
0: Los únicos temas, efectivamente.
1: En una sesión que creo que no hubo ni siquiera una cuestión de privilegio. El tema, lo central que teníamos era la reforma del Banco Central. Todo el mundo conoce la importancia que le damos a devolverle al Banco Central la función para que fue creado, la defensa del valor de la moneda, preservar el valor del dinero que llevan los argentinos en los bolsillos y que tienen en sus ahorros.
0: Que es todo lo contrario de la inflación, básicamente, ¿no es cierto?
1: Exactamente. Concretamente, la reforma, además de consagrar como misión única, necesaria, indispensable, digamos, la preservación del valor de la moneda, uh-huh. Prohíbe taxativamente todo género de emisión directa o indirecta para financiar al Tesoro.
0: Es durísima en ese punto o clarísima, porque bien haces la distinción y ya lo habíamos charlado antes en detalle y lo aprendimos. Exacto. Creo, directa e indirecta, porque hay distintas formas de emitir. Imprimir es una, la más básica, pero después hay un montón, ¿no es cierto?, de juegos.
1: Claro, a ver, vos fíjate que los adelantos del Tesoro, adelantos, incluso algunas se dicen adelantos transitorios, ¿no? Al Tesoro. De transitorio, ¿sabes? Se te convierten en eterno,
0: totalmente,
1: ¿no? Pero,
0: como todo.
1: Pero eso es emisión pura y dura, digamos. Le estás emitiendo de forma directa para sostener al Tesoro. Es decir, vos estás defraudando a los tenedores de pesos. Voy a hacer un ejemplo así que sea muy didáctico. Supongamos que se hubiera que emitir para el Tesoro la misma que tiene que está en circulando. Sí. Repentinamente vos tendrías que los billetes pasarían a valer la mitad. Pero sin que la gente haya sido informada previamente. Es decir, la emisión es una de las formas más traicioneras de aplicarle un impuesto a la gente, ¿no?
0: Sí.
1: Porque es por la espalda.
0: Eso mismo.
1: Y además de todo, no solamente la gente desconoce que se la está defraudando, desconoce que en ese momento se la está estafando, sino que además de todo, no se vota en el Congreso. Es un impuesto discrecional del Poder Ejecutivo, digamos.
0: De hecho,
1: ¿no?
0: Rompe totalmente el acuerdo con la ciudadanía porque no cumple ninguna pauta de la que un impuesto tiene que cumplir, ¿no? Que para empezar es eso, ser aprobado por el Congreso. Saber nosotros
1: que
0: el impuesto existe.
1: Es el impuesto más regresivo.
0: Además.
1: ¿No? Porque afecta gravísimamente a los sectores económicos más relegados, uh-huh. que tienen la mayor porción de su patrimonio en dinero líquido, es decir, su salario, uh-huh. Es una parte sustantiva de todo su patrimonio.
0: Sí.
1: Mientras que los sectores más acomodados tienen activos fijos, etcétera, que están más protegidos.
0: Que pueden proteger más, tal cual.
1: Exactamente. Entonces, se impidió también, como hay una medida que explícitamente prohíbe participar en la emisión primaria, en el mercado primario, uh-huh. de bonos soberanos, se le prohíbe también, entonces, comprar títulos del Tesoro. Esto impide que vuelva a existir el mecanismo de las letras intransferibles, que han actuado de verdaderos pagadíos, que tendrían, para los propios autores, tenía valor cero. Es decir, desembozadamente se estaba vaciando el Banco Central y con ello, nuevamente, reitero, defraudando a los argentinos, porque cuando vos vacías el Banco Central, lo que estás haciendo es destruir el valor de
0: la moneda, y perdiendo espalda para defenderlo en cualquier caso.
1: Exactamente. Ahí, recordemos que este dispositivo se usó por decenas de miles de millones de dólares, donde el gobierno le sacaba dólares líquidos, dólares contantes y sonantes.
0: Sí, vivos, como dicen por ahí, tal cual.
1: Exactamente, al Banco Central, para entregarle un papelito, que decía que algún día se lo iba a devolver, ¿no? Bueno, esto se acabó.
0: Y ahí, Agustín, ayúdame con esta parte que es, ¿por qué propuso, casi digo, asestó una modificación? No, no corresponde el verbo. ¿Por qué hizo el Senado una modificación en uno de los artículos? Entiendo que el relacionado con los dispositivos para remover a las autoridades.
1: A ver, lo que se ha acordado con los demás bloques fue que vos sabés que los pliegos, aprobación de pliegos es potestad, y así lo ha fijado la Constitución, de la Cámara Alta.
0: Así es. ¿Qué pasa con todos los cargos?
1: Todos los pliegos del Servicio Exterior de la Nación, así es, de los oficiales superiores de las Fuerzas Armadas y
0: de los jueces.
1: De los jueces, ¿sí? Sí. Bueno, lo que se acordó, bueno, es que siguiera quedando reservado para el Senado de la Nación, digamos, esta facultad, para que fuera además, se correspondiera
0: con esa lógica.
1: Con estos otros casos.
0: Ah, está bien.
1: Y con mayoría absoluta. Aclaro que al día de hoy, la remoción de los directores del Banco Central se puede hacer simplemente consultando una comisión que tiene no vinculante, es decir, la comisión puede decir no se debe remover y el Poder Ejecutivo igual los puede remover. Claro. O sea, el cambio es sustantivo, ¿sí?
0: Que es una cosa fundamental porque es un reaseguro para que todo aquello de lo cual hablamos antes se cumpla en la práctica, porque si a vos te queda el resorte de remover la autoridad, ¿no es cierto? Lo podés llevando a hacer otra cosa.
1: Clarísimo. Por otro lado, el Banco Central tampoco va a poder emitir títulos. Concretamente, todos supimos lo que eran las LEVAC, las LELIC, las LELIF. Bueno, eso desaparece. Es decir, todo lo que fue la deuda cuasifiscal, ese horror que nos llevó a que el déficit cuasifiscal fuera el doble del déficit fiscal, bueno, se acabó. Ese mecanismo, además, hizo que el sistema bancario se convirtiera en un simple pasamanos entre los ahorristas que creían que dejaban a buen recaudo sus fondos y el Estado que se los llevaba para malgastarlos.
0: Totalmente.
1: Entonces, ahí tenés, digamos,
0: ahí tenemos el mapa general, sí, totalmente, y ahí nos ayuda a entenderlo. La cosa vuelve entonces a diputado, habrá que ver qué sucede con el artículo, ¿no? Puntualmente.
1: Una cosa que los diarios se han esforzado en no reflejar, por lo menos en los títulos, la han relegado totalmente. Yo quiero saber cada cuánto sale una ley con dos tercios, aprobada con dos tercios de los votos.
0: Nunca.
1: ¿Ok? Bueno, sí, sí, salió con 2/3. Eso es realmente notable. La Cámara de Diputados va a tener que conseguir los 2/3
0: para poder
1: superar,
0: en todo
1: caso, poderlo modificar.
0: Efectivamente.
1: ¿Sí? Como Cámara originante tiene la posibilidad de mantener el texto original, en este caso va, sí, al haberse alcanzado una mayoría agravada,
0: La tiene que empardar, como dicen en el truco.
1: Claro, vamos a ver, tiene que mantenerlo con mayoría agravada.
0: Totalmente, totalmente. Agus, como siempre, muchísimas gracias por la charla.
1: Un gusto, abrazo.
0: Abrazo grandote. Es Agustín Monteverde, que es senador nacional por la Libertad Avanza, Ciudad Autónoma de Buenos Aires.
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0: Muy bien, 24 minutos ahora de las 8 de la mañana en la República Argentina. ¿Qué cuentan nuestros oyentes?
1: Y van involucrándose con los distintos temas. Muchos hablan de, claro, los chicos y el colegio y la presencia de armas y el bullying.
0: Es una preocupación.
1: En las distintas provincias, todo lo que se vive en las distintas provincias. Bueno, pero también el tema de las mascotas. Voy rápidamente a algunos que me hicieron divertir. Acá Mauricio de Guaymallén, Mendoza, dice que cuando llega algunas veces le salta su mascota. Soledad de Castelar nos cuenta que tiene una perrita que adoptaron y que, claro, tiene diferentes ladridos. Que uno en particular es cuando alguien se pone a calentar algo en el microondas, porque sabe que hay comida. Entonces es un ladrido distinto al que cuando llega algún integrante. Sí, claro, los sonidos van variando, no es el mismo para pedirte comida que para saludarte.
0: Bueno, los gatos saltan para abrir los picaportes, por ejemplo.
1: Los gatos te hacen cualquier barbaridad. Van sacando cálculos matemáticos antes de dar los saltos. Sí. Porque tienen una precisión absoluta. Yo creo que los gatos están en este mundo para hacernos entender muchas cosas. ¿Sí? Porque tienen una paciencia. Ajá. Pueden querer algo y estar durante, no sé, 5 horas mirándolo que hasta que no lo consiguen.
0: ¿Team gato o team perro? Team gato.
1: Yo fui team perro toda mi vida. Ah. Es más, si me das a elegir...
2: ¡Ay, qué hermosa esa canción!
1: Con los perros porque son un amor. Pero lo que pasa es que los gatos son tan independientes que cuando uno vive solo decís, sí, me viene mejor el gato.
0: Tal cual. Claro. ¿Pero usted team gato o team perro?
3: Yo tengo un perro, toda mi vida fui team gato, tengo un perro, soy team gato.
0: O sea que... Cuando tenga un gato va a querer un perro, cuando tiene un perro.
3: Siempre tuve gato, siempre dije me gustaba el gato, me obligaron a tener un perro y sigo diciendo aguante los gatos.
0: Ah, muy bien.
1: Pero el amor que te da el perro.
3: El perro me ama, pero es insoportable.
0: Rubén Santos, ¿es team perro o team gato?
4: Yo team los dos, pero
0: team los dos, pero que los tenga otro.
4: El tema es que yo, como vivo en departamento, no quiero tener mascotas porque no me gusta.
1: La responsabilidad.
0: Someterlas a esa vida.
4: Cuando yo te vivía con mis viejos en Avellaneda, llegamos a tener 5 perros.
0: Ah, mira.
4: Porque tengo un patio gigante, cada uno tiene su cucha, cada uno tiene su lugar. En departamento me da la sensación de que...
0: No la pasa bien.
4: El gato por ahí iba zafa, pero el perro no.
0: Mis vecinos pasa algo y yo no sé porque acaban de mudarse, entonces no le puedo decir si ellos lo saben. Pero el punto es que cuando ellos se van, el perro no es que llora. Raspa la puerta.
4: Ya.
0: Que al principio yo digo, ¿qué está pasando? ¿Quién está queriendo entrar? No, es el perro que raspa la puerta.
1: Lo saben.
0: Lo saben por lo que debe ser esa puerta.
1: Claro. Lo saben. Lo que pasa que no se toman la delicadeza de preguntar si alguien lo
0: ahora, molesta. Tienen patio. Dejarlo afuera en todo caso. ¿Estará mejor si lo dejas afuera?
1: Lo que pasa es que si se larga a llover o pasa algo...
0: Bueno, le armas una casita. Pero claro, digo, no sabés que está, no la probablemente no la pasa bien. Y usted, Chinita Valdivieso, es team perro.
2: Era team Lola, pero era team gato. Me acuerdo cuando esto me consultaron, ¿te gustaría tener una mascota? Y yo dije, no me conviene porque no estoy mucho tiempo en casa. En todo caso, me convendría un gato, le dije a este sujeto. En todo caso, me convendría un gato. Y a los 15 días me regaló a Lola.
0: Un perro.
2: O sea que entendió todo lo que le dije.
0: Sí, claro. Lo entendió muy bien.
2: Pero, me dejó la herencia más bonita que me pudo haber dejado. Y además tiene alma de gato, Lola.
0: Ah, sí, ahora estamos con eso. Queriendo meter, encorsetarlo porque... ¿No es cierto? Usted tiene un perro que es gato. Hay mucha gente diciendo, mi gato se comporta como un perro.
2: Sí, exacto.
0: ¿Viste?
2: Es como, como que están deconstruyéndose perro, también
0: seguro,
2: los animales.
1: ¿Y vos, Nico?
0: ¿Qué? No, yo no soy muy de las mascotas. ¿Me gustan los animales? No sé, creo que sí.
2: Claro, yo era team no mascota, en realidad.
0: O sea, ¿eh?
1: Pero
0: digo,
1: tenías
0: en Chile mis viejos tienen un gatito, gatulín, me parece muy bien. Uh-huh. Y me divierte cuando va y... Cuando voy yo y era chiquito y juego, pero no sé. Yo
1: pero no dormirías con una mascota.
0: No. De ninguna manera, ¿no?
1: No, que no se acerque a tus.
0: He tenido perros, sí, Bonzo, Tink y todo bien, pero no es que eran míos, digamos, ¿no?
1: Claro.
0: Tal cual. ¿Qué?
2: Claro, mejor no hablar de ciertas cosas.
0: Tal cual, te das cuenta. Los gatos lo que no quieren es a los pepinos, ¿viste?
1: Sí, tienen un tema.
3: Es verdad.
1: qué malos que somos los seres humanos.
0: ¿Pero por qué no quieren a los pepinos? ¿Es real?
1: Yo creo que sí, lo hemos probado.
0: ¿Vos lo probaste?
3: Ay, por Dios.
1: ¿Qué no voy a probar? Pero aparte hicimos
0: todo. Es más
1: todo...
0: mala de lo que parece, Fernanda. Sí.
1: Hicimos
3: hace todos los retos.
1: Todo un escenario para que no lo vea, porque lo tenés que agarrar desprevenido.
0: Ah.
1: Lo mejor es agarrarlo mientras que está comiendo.
0: Ah.
1: Entonces le pones el pepino atrás. Creemos.
5: Son más malas que una araña.
0: Sí.
1: Creemos. Claro. Que está relacionado con...
0: Con una serpiente,
1: con una bicha.
0: Que vea algo de eso.
1: Y que se asusten con
0: eso.
1: Claro.
0: No, es impresionante los videos que hay en redes sociales de gatos saltando. ¿Los viste, Rodolfo, o no?
1: Sí.
0: Y vos decís que no es verdad. Acá lo comprobó.
1: Sí, es verdad.
0: También lo comprobaste. ¿Por qué se lo hiciste?
1: Ah, porque tiene gato, Rodolfo, claro.
0: Malo también.
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9: 8:30 minutos en la República Argentina, la temperatura a esta hora en Concepción del Uruguay 18 grados, la humedad 82%, la presión atmosférica 1005 hectopascales, la altura del río 2 metros 68 centímetros con aguas en descenso. Corte del servicio eléctrico. Enersa informa a sus clientes que para realizar obras de mejoras y siempre que las condiciones del tiempo lo permitan, se interrumpirá el servicio eléctrico lunes de horario de 7 a 8. La zona afectada será al este por Perú, al oeste Boulevard Los Constituyentes, al norte Gardel y al sur Boulevard Irigoyen. Aviso del laboratorio del Hospital de Zona. Precisan que con motivo del feriado provincial el próximo martes 29 de septiembre, el laboratorio brindará atención exclusiva para urgencias. Los turnos otorgados para ese día serán reprogramados para los días siguientes. Mañana se hará el encuentro de dirigentes entrerrianos de fútbol. El intendente de nuestra ciudad, José Eduardo Laurito, disertará sobre el rol del dirigente deportivo en el fútbol entrerriano. Por su parte, Nicolás Russo abordará el tema la actualidad del fútbol argentino. El encuentro se llevará a cabo mañana en el Auditorio Carlos María Celsi de 10 a 13 horas. El pronóstico del tiempo para este viernes, según el Servicio Meteorológico Nacional, cielo parcialmente nublado, se espera para hoy una máxima de 27 grados.
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9: Lo son, pues se interpreta como la visita de un jefe de Estado que trae además un mensaje de unión de los pueblos de paz, va a reunirse con representantes de la sociedad civil que no los dejó a un lado y el lunes se reunirá por ejemplo en la ciudad de Metz, esto es en el este de Francia, con dirigentes de otras grandes religiones en Francia como un rabino para los judíos y también un imán para los musulmanes en esa discusión interreligiosa y también con representantes de la sociedad civil, como lo mencionaba, entre ellos víctimas, con 7 víctimas de abusos sexuales por parte de miembros de la iglesia, un combate que el Papa León XIV ha dado incluso desde que él era sacerdote en Perú.
10: ¿Qué ha trascendido, Ana María, de la bilateral que mantuvo con Macron ahí en el Palacio del Elíseo?
9: No ha trascendido mucho de esta reunión. Él hace pocos minutos dio su primer discurso, lo hizo en francés, hablando mucho de la condición humana, de más allá de su visita pastoral, del humano, del humanista que es León XIV. Es el único momento en que ambos mandatarios se van a ver de forma privada. Todavía no ha trascendido los detalles de esa reunión en particular, que duró muy pocos minutos, teniendo en cuenta que, pues, así el Vaticano sea un Estado, que León XIV sea su representante, él evitó de alguna forma que tuviera un contexto político por tratarse de un viaje netamente pastoral y por eso evitó los honores de un jefe de Estado. Por ejemplo, se le pensaba entregar la cruz de honor, la máxima condecoración francesa, pues no la aceptó, tampoco están almorzando juntos, él lo está haciendo con otras personas antes de irse hacia la UNESCO, donde ahí es donde le hablará al mundo y tendrá varios combates también, varias discusiones, por ejemplo, mensajes. Un ejemplo sobre la inteligencia artificial, de eso hablar, sobre la responsabilidad del uso de esta tecnología, que él es un defensor de la utilización, pero que siga teniendo un control humano.
10: Claro, ya tienen ahí los discursos, viste, que los van a mandar. Nosotros estamos preparando la visita del Papa acá, la cobertura, y hay estos centros, ¿no es cierto?, de prensa donde te dan los lineamientos de los discursos antes. Después los embargamos hasta tanto el Papa los pronuncia como corresponde.
9: Así,
10: ¿no?
9: Así es.
10: Así que sabe muy bien, Ana María, de lo que nos está hablando, tal cual.
11: Ana, acá Cecilia Diwan te saluda. Llama la atención, ¿no?, el entusiasmo que hay en Francia, la cuna del laicismo, con la visita de el Papa. ¿Por qué los franceses están recibiendo con tanto entusiasmo al Papa León XIV? ¿Hay un resurgimiento del catolicismo?

0: racismo en los últimos años?
1: Es cierto que en los últimos años hay bastantes nuevos católicos o personas que en la edad adulta deciden recibir el bautismo. De hecho, aquí donde me estoy acercando es una de las zonas donde encontraré muchos de esos nuevos bautizados. Claro. Espero poder hablar con alguno de ellos porque esta visita, o sea, cuando va a pasar el Papa Móvil, unos 2.5 kilómetros de recorrido, está dividida por zonas de acuerdo al interés de cada persona. No todos son creyentes, no todos son católicos, pero aquí donde estoy estarían los nuevos bautizados. Sí, se puede hablar de un resurgir, pero como somos un país donde la laicité está muy formateada desde hace un siglo, del respeto de todas las religiones que convergen, pues no se utilizan grandes símbolos. Por ejemplo, en la escuela pública la gente no puede ir con cruces grandes, por ejemplo, donde demuestre su fe, se deja más en el ámbito privado. Entonces puede que algunas personas se hablen de resurgir porque hay nuevos bautizos, y de otra manera hay muchas personas que están bautizadas en Francia, no tengo la cifra exacta de cuántos bautizados, pero que consideran que esa religión no lo representa. Entonces el bautizo no es como, es más como el resurgir, pero de personas ya adultas que no habían recibido esa bendición para ser considerados católicos, que las personas que ya lo fueron por tradición y que hoy deciden no creer. Pero tanto los creyentes como no creyentes, insisto, están a la expectativa de la visita por el mensaje que León XIV pueda traer, más allá de ser el máximo representante de la Iglesia, por supuesto.
2: Totalmente. Ahí hiciste muy bien en marcarnos, para que lo entendamos bien, su discurso de dentro de un rato en la UNESCO. Es un discurso al mundo, es como una pausa la visita a Francia, y ese es un espacio donde le habrá a todos, después vuelve a recuperar, ¿no es cierto?, la agenda más propiamente francesa. ¿Cómo está manejando, se cree que va a manejar el Papa Ana María, la cuestión de la inmigración, que es todo un tema desde el punto de vista de los derechos humanos y etcétera, pero también desde la compulsa cultural, ¿no es cierto? Él es representante de un sector en eso.
1: Claro, él esta mañana, la mañana, este sábado, se reunirá en una de las asociaciones que recibe migrantes y personas refugiadas. Ese es como el llamado también que va a hacer. No pienso que abrir las fronteras o algo más frontal, como sí lo hizo el Papa Francisco, pero que es un tema que para él también es muy importante en su agenda.
2: Okay. Así que es eso lo que se espera. Ana María, te agradecemos un montón, te dejamos seguir trabajando, y las expectativas es esto que nos estás contando, ¿no es cierto? Mucha mucha gente esperando lo que diga.
1: Claro, y 600.000 personas mañana ahí en los Campos Elíseos para la gran misa a cielo abierto, donde él hablará durante 1.5 horas, dará esa misa importante, y será uno de los puntos más remarcables de su visita a Francia, antes de irse el domingo para Lourdes y luego para Metz, como mencionábamos.
2: Así es. Ah, última cosa, porque me llamó la atención cuando lo dijiste, cómo al pasar hay sectores a lo largo de ese kilómetro y pico por donde va a pasar el Papa Móvil, ¿no? Y ese cerca de Notre Dame es el de los bautizados. ¿Esos sectores fueron armados espontáneamente, o la organización dijo acaban los bautizados, acaban los tal otra cosa?
1: Sí, es la organización desde el principio. Mira. Hay más o menos 14.000 fuerzas del orden custodiando París en este momento, entre policías y gendarmes, y la ciudad, esta parte donde me encuentro cerca de Notre Dame, y ese recorrido que hará en Papa Móvil está llena de vallas. No hay que demostrar que uno pertenece a una iglesia para ir a cada sector o no bautizado, no. Pero lo que ellos hicieron es que personas que antes se inscribieron, por ejemplo, que pertenecen a una parroquia, entonces hay un sector para las parroquias, para facilitar el ingreso, otra persona si tiene espacio. Hay otro sector para personas en situación de discapacidad, el otro para los nuevos bautizados o neofitos, como se les dice, otro para la prensa y así.
2: Ahora, qué bárbaro, porque uno se pregunta, es una organización perfecta por un lado, pero por otro lado una suerte de discriminación en el sentido de separar para ubicar, ¿no es cierto? Pero bueno, nada.
1: Sí, más por organización, para que la gente no llegue al mismo punto.
2: Está muy bien. Ana María, en serio, te agradecemos un montonazo por la charla.
1: Bueno, que estén muy bien y les deseo un feliz día, un feliz viernes.
2: Lo mismo para vos, un beso grandote. Es Ana María Ospina, es periodista de Radio France Internacional, nos atendía desde París, desde cerca de Notre Dame. Qué interesante esto, cuántas cosas plantea esto, ¿no es cierto? La organización separando, eso es muy propio de modo, ¿no es cierto? De Francia, el vagón para tal la cosa, estructura. El vagón para tal otra. No, y la el discernir, una cosa, no es decir discriminar, pero y decís... una sociedad, pero lo digo como amistosamente, ¿eh? Una sociedad que argumenta para sí ser si querés, multiculturalismo y la convivencia civilizada, se para para poder. Entonces, ¿es juntos o es separado? ¿Cómo es? Ahí hay un tema muy interesante, la cuestión de la organización y la forma que terminó teniendo la visita, porque es un poco... el Papa remarcando, soy un jefe de Estado, pero a Francia voy como jefe de Iglesia, es decir, con un liderazgo espiritual. Porque lo otro, cuando Macron te pone la orden de no sé qué, la estrella de no sé cuánto, y te está, vos crees, dando todos los honores, te los está dando como jefe de Estado, el mismo que le podría dar a Milei, si va. En cambio, no, yo no quiero eso. Yo quiero... en un Estado laico como este, que está bien que lo sea, pero digo, me deje llegar al pueblo, reclamar, ¿no es cierto?, reclamar mi liderazgo espiritual. Y una cosa que no es menor, una cosa que no es menor, que estamos naturalizando. La idea de que la religión es algo que debe vivir en la vida privada. No, entre los derechos de las personas está el de profesar libremente su culto adentro y afuera. Eso no implica imponerlo a otro, no implica ocupar el espacio de otro que no quiere, pero adentro y afuera, es las dos cosas. Así que lo que puede sonar como, ah, mira qué bien, que porque cuando te dicen, pero adentro de tu casa, tan abierto no es.
0: Un detalle de color. Siempre hablamos del Papa como el Papa estadounidense o peruano, pero su abuela paterna era francesa.
2: Mira, el Papa nació para ser Papa. Hay un casting o algo así, un physique du rôle es igual a Juan Pablo II. No me digan, hay imágenes en las que Juan Pablo II tuvieron que volver a buscar una cara amable. Es el recuerdo, digo... es el cuadrito que
0: había en la casa de mi abuelo. Al actor que hizo de Juan Pablo II.
2: Bueno, lo mismo. Tiene cara de papa y tiene cara de bueno. Sí, me parece así. 48 minutos ahora de las 8 de la mañana.
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0: Estamos en todo el país. Río Negro. A fines del siglo XIX, luego de la campaña del desierto, Río Negro se reveló como la puerta de entrada a la Patagonia argentina. Geográficamente podemos dividirla en cuatro paisajes distintos. Hacia el este, la costa atlántica. Allí podemos encontrarnos, por ejemplo, el extraordinario paisaje de las grutas. Hacia el oeste, la región cordillerana, la famosa ciudad de San Carlos de Bariloche. Y al norte, el alto valle del Río Negro, la zona frutícola por excelencia. Se cultiva alfalfa, cereales, vides y frutas. Y al sur, las mesetas patagónicas con pequeños cerros y bajas depresiones, algunas bajo el nivel del mar, como lo es el Gran Bajo de Valdés, a menos 45 metros. 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

0: Muy bien, 51 minutos ahora de las 8 de la mañana en la República Argentina. ¿Cómo estamos con el tránsito, María Fernanda Heras?
1: Te cuento que hubo un vuelco de un camión en la ruta 7 en Luján a la madrugada, en el kilómetro 83 hacia San Andrés de Giles.
0: Mira.
1: Iba el camión, ¿eh? Mira. Está todavía limitado, está todo señalado, una grúa
0: eso
1: pesada.
0: Anoche.
1: Sí,
0: mira.
1: Anoche, pero está trabajando una grúa pesada para poder remover el vehículo, ¿eh? Así que a tener precaución en la zona. Por otro lado, les cuento que en Avenida Pueyrredón y Avenida Corrientes hay un corte parcial sentido Avenida Rivadavia por un siniestro vial. Algunos datos para y otro choque en Camino Negro, altura Varadero, mano Ciudad de Buenos Aires. Hay mucha congestión para llegar al puente La Noria. Voy con algunos datos que tienen relación con este fin de semana, que hay algunas modificaciones como para tener en cuenta. Nico, estamos hablando del funcionamiento de los trenes. Atención, pasajeros del tren Sarmiento, la empresa Trenes Argentinos informó que por obras de señalamiento el ramal 11 Moreno de la línea Sarmiento prestará servicio limitado el domingo próximo 27 de septiembre. Funcionará entre la estación 11 y Castelar y el lunes 28 de septiembre la prestación volverá a desarrollarse de acuerdo a sus frecuencias habituales. Y rápidamente hubo un problemón con un avión que tuvo que volver de salió de Ezeiza y tuvo que volver de emergencia a Ezeiza, partía hacia Madrid, despegaba del aeropuerto, la tripulación decidió regresar al aeropuerto por un inconveniente técnico, aterrizó y no se registraron heridos, pero parece que le dejó de funcionar uno de los motores.
0: Ah, bueno,
1: se está investigando.
0: Gran inconveniente técnico.
1: Sí, estaban a 36 minutos de haber salido. Suerte que los agarró ahí.
0: Que está tal cual, cerca y pudieron volver hasta Ezeiza si no tenían que bajar en alguna otra parte, pero digo, tuvieron margen porque fue volver.
1: Tuvieron margen, sí. Esto fue a la madrugada, a la noche.
0: Andrea China Valdivieso.
2: Bueno, tenemos que hablar de una nueva imputación para Claudio Gabriel Barrelier a partir de las pericias informáticas que han revelado contenido en tres de los dispositivos electrónicos que secuestraron a su nombre en el marco de la causa y han encontrado material de abuso sexual infantil en estos dispositivos. Por eso suma una nueva imputación Claudio Gabriel Barrelier, decimos que enfrenta prisión perpetua por el asesinato de Agostina Vega.
0: Tenemos en línea a Gino Torreani, que es abogado del papá de Agostina. Hola Gino, Nico Yacoy y equipo nacional, buen día, gracias por atendernos.
3: Hola, buen día Nicolás, buen día a todos, gracias por contactarse.
0: Bueno, acá preocupados, ¿no es cierto?, más que sorprendidos por esto que acaba de trascender respecto de lo hallado en los dispositivos, ¿no es cierto?, electrónicos de Barrelier, una causa que, ayúdanos con esto, es paralela a la que se sigue por el homicidio de Agostina.
3: Así es. Bueno, son trascendidos a la prensa de bueno, esta nueva imputación, por supuesto material, bueno, ustedes ya saben, pornográfico de menores de edad. La verdad que no tenemos acceso a esa nueva imputación, a esa nueva investigación, pero sinceramente no nos sorprende.
0: Eso.
3: No nos sorprende porque este tipo es un perverso, no solo, bueno, por el hecho de haber asesinado de la manera que lo hizo a Agostina, sino también por la prueba que hay en el expediente. La verdad que no nos sorprende, pero bueno, es terrible.
0: Es terrible.
3: Aberrante.
0: Tampoco es que tienen pensado participar de ese expediente, tienen legitimación para eso, digo, porque en cualquier caso algo puede aportar para el expediente que llamemos principal, que es en el que está, ¿no?
3: La verdad que no, porque no sabemos quiénes son las víctimas en este caso, está actuando la fiscalía de oficio. Y bueno, como te digo, no nos sorprende por lo perverso que es este tipo, pero por el momento no estamos...
0: ¿Te ayuda en algún punto, Gino, a consolidar una percepción que se tenía sobre un modo de ser y aversiones, ¿no es cierto?, que después pudieron...
3: Así es. Nos termina de definir el perfil criminológico de Barrelier, de Claudio Barrelier, del asesino de Agostina, que bueno, que no era una persona, no tenía ningún tipo de escrúpulo, no tenía límites, no... por lo que ustedes ven, en lo que los trascendidos, es aberrante lo que sí, se sabe. Sí, sí. Lamentablemente, bueno, también se ha filtrado pruebas e informes muy importantes del expediente Agostina. Eso nos apena muchísimo porque no paramos de faltar del respeto a la memoria de ella, sí. A la memoria de Agostina. Estamos muy tristes también por eso, todo el equipo y por supuesto que Gabriel y su esposa también están
0: por supuesto.
3: Muy tristes porque bueno, han trascendido elementos probatorios que no queríamos que así sea y bueno, la fiscalía ya ha tomado medidas para que eso no pase, pero aún así se filtraron y bueno, estamos muy tristes por eso.
0: Qué bárbaro eso, no quiero desviar el foco, pero digo, qué tema, qué falta ahí de profesionalismo o de corazón, las dos cosas, por parte de algún elemento, ¿no es cierto?, de la justicia, en la cadena, donde estas cosas se filtran, ¿no?
3: Sí, así es, la verdad que, no, se habían tomado la medida de que ciertos informes y demás queden reservados en secretaría y, bueno, aún así se trascendieron y bueno, estamos transitando esto, acompañando a Gabriel y bueno, viendo qué medidas vamos a tomar al respecto, porque no podemos dejar que esto pase así a la ligera.
0: Sino respecto de ese juicio que podemos llamar principal, esa causa, ahora sí, elevada a juicio, ¿qué nos puedes decir?
3: Sí, bueno, está en juzgado de control porque lo que todavía no se sortió cámara de crimen no se sortió porque tanto hay varios defensores que se opusieron a la elevación a juicio y nosotros como querellantes también nos opusimos a la elevación a juicio porque creemos que es prematura, pedimos más detenciones, más medidas de coerción y que se cambie la calificación de uno de los imputados, pero por eso nos opusimos. Creemos que es apresurado hacerlo ahora, pero bueno.
0: No como quien piensa que no tiene elementos llenos, pero como quien piensa que puede haber muchos más elementos.
3: Sí, así es. Creemos que hay más imputados y que hay que cambiarle la calificación legal a uno de los imputados. Entonces, en eso basamos nuestra oposición.
2: Doctor Torriani.
3: Sí.
2: La China Valdivieso, ¿qué tal? Buen día. Para consultarle respecto de estos elementos hallados, porque las pericias informáticas y una causa por fuera, parece paradójico porque las pericias informáticas se ordenan dentro del expediente del femicidio. Ahora, esta nueva información, las búsquedas, la descarga de material de abuso sexual infantil y una foto que habría trascendido, habla de los actos preparatorios. ¿Es importante incorporar al juicio por femicidio este material descubierto ahora?
3: Sí, por supuesto. A ver, como le decía anteriormente, nos sirve para determinar el perfil criminológico, ver si fue premeditado, como bien decía. También quizás nos descubre, nos ilumina en cuanto al móvil del crimen. Entonces, sí, es de suma utilidad. Y también es importantísimo que se abra una causa paralela para investigar estos hechos que son sensibles. Muy sensible.
0: Totalmente. Gino, muchísimas gracias por hacerte este rato así intempestivamente para charlar con nosotros.
3: Bueno, gracias a ustedes por contactarse y bueno, seguimos en la búsqueda de la justicia por Agostina.
0: Efectivamente. Un abrazo grandote. Gino Torreani es abogado del papá de Agostina Vega.
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0: de la mañana, un minuto en la República Argentina. Crean el programa de implementación del régimen penal juvenil. El informe es de Lourdes Marchese.
1: A través de la resolución 484 publicada en el Boletín Oficial, el Ministerio de Justicia dispuso la creación del programa de implementación del régimen penal juvenil en el ámbito de la Dirección de Política Criminal, que actuará como instrumento para la coordinación de actividades a cargo del Ministerio como autoridad de aplicación. Estará a cargo de una coordinadora ad honorem, que será Débora Di Girolamo, para concertar la implementación, promover la reducción de reincidencia, impulsar la tutela de víctimas, la formación de operadores del sistema, el registro de supervisores, entre otros.
0: Comenzó la visita del Papa León XIV a Francia. Desde París y por Radio Nacional, la periodista Ana María Ospina afirmó que el pontífice llegó con un mensaje de unión y paz.
2: Hay mucha expectativa por los creyentes católicos, por los no creyentes, por los creyentes de otras religiones, en un país donde tan solo el 30% de la población se declara católica específicamente. Entonces se interpreta mucho para los religiosos, para los creyentes, que es una forma de mostrar que sigue habiendo una historia de religión católica en Francia, pero para los que no lo son, pues se interpreta como la visita de un jefe de Estado que trae además un mensaje de unión de los pueblos, de paz. Va a reunirse con representantes de la sociedad civil, que no los dejó a un lado.
0: La información del deporte ahora con Rubén Santos.
3: Con su continuidad aún en duda, Lionel Scaloni, técnico de la selección argentina, paró un primer equipo tentativo para el partido del próximo martes frente a Bolivia en Córdoba. El arquero será el Dibu Martínez, Jay, Cuti Romero, Lisandro López y Nicolás Medina los defensores, Palacios y McAllister los volantes por la mitad de la cancha, Mastantuono y Nico Paz al costado de ambos, Lautaro Martínez y Julián Álvarez sería el primer equipo que pondría el técnico de la selección argentina.
0: En Bariloche, Río Negro, donde escuchás Radio Nacional por AM590, la temperatura es de 6 grados 3 décimas. Allí se esperan lluvias y nevadas que ya comienzan a registrarse por estos minutos. En la capital federal y alrededores, temperatura 16 grados 2 décimas, humedad 72%, la presión 1006 decimal 2 hectopascales, el cielo ligeramente nublado.
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5: Hora 9, 3 minutos a la República Argentina. La temperatura está ahora en Concepción del Uruguay, 18 grados. La humedad 82%. La presión atmosférica 1005 hectopascales. La altura del río 2 metros 68 centímetros con aguas en descenso. El ministro de Salud de Entre Ríos, Daniel Blanzaco, estará este viernes en Concepción del Uruguay. Será a las 13:30 en el Hospital Justo José de Urquiza. Allí entregará una ambulancia para fortalecer la atención y el traslado de pacientes y recorrerá avances de obra que se realizan en el hospital de zona. El pronóstico del tiempo, cielo parcialmente nublado, se espera para el día de hoy una máxima de 27 grados. 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
17: Hola chicos, buenos días, buenos días.
18: Qué hermosa mañana.
19: Hermosa realmente, y mucho más con este encuentro de cada día a través de FM 92.9. Esto es LT11, Radio General Francisco Ramírez. Muy pero muy buenos días a todos. Bienvenidos, bienvenidas a esta hora con el repaso de las noticias más importantes, de las que ocurrieron aquí en Concepción y en la zona también, ¿eh? ¿Cómo están ustedes? Espero que bien, disfrutando de esta hermosa mañana de viernes. Ya decir viernes es como que, viste, como que una floja un montón. Y con sol, al menos, a esta hora, así que es un plus. Con temperaturas que van a ir en ascenso, muchísimo más. Mira cuántas cosas buenas tenemos para contarte a esta hora de la mañana.
20: Eliminemos y... trabajar. Sí.
19: No, tanto no, ¿de qué vamos a vivir? Coincido en todo, pero menos en lo de eliminarlo, ¿viste? A esta hora de la mañana, 18 grados 5 décimas en Concepción del Uruguay, La mínima fue de 11 grados, una décima. Y ya te cuento después cómo viene este día, pero también el fin de semana. Ahora te cuento cómo viene el señor Fabio Moscatelli. ¿Cómo va? Buen día, bienvenido.
1: Buen día, Andrea. No vengo. No vengo, dijo uno. Uy, me costó, viste, llegamos. Se fue como remando la semana. Llega una época, no sé si por muchas cosas, viste,
21: ay,
1: pero...
21: ¡Ay, mirá! ¡Qué bueno! ¿Quién no. es ese?
1: Basta de... Mirá que no...
19: Lo que pasa es que es radio, Fabio. Si fuese...
1: No,
19: ¿viste?
1: Voy a venir con la peor de las ondas, es así
19: chico,
1: que...
19: Si tendríamos las redes.
22: Chico muy talentoso.
19: Si fuese streaming. Si hubiera imagen, pienso, te reconocería.
1: Pasa pero que estaba diciendo, chico muy talentoso. ¿De quién hablaba?
22: Si tengo la oportunidad de sacarme una foto y verlo, bueno, felicitarlo.
19: ¡Venite!
1: ¡Venite! Sonso, dale, pero claro. Bienvenidos todos, se llegamos. Es la mañana más linda de la semana, sí. Viernes además. Ahora sí, muy primaveral, típico de esta época. Por ahí fresquito de mañana temprano, de nochecita, pero tenemos tarde fantástica.
19: Totalmente, qué lindo que es poder dormir sin el ventilador, sin el aire acondicionado.
1: Con mosquitos.
19: A veces no, algunos mosquitos, depende de la zona y la humedad, sí. Y tapadito. Me encanta a mí esa.
1: ¿Cómo tapadita?
19: Yo con eso me reconformo. ¿Qué querés que te diga? Terminar bueno. El día así, viste, sin necesitar las cuestiones electrónicas, me parece fantástico. Ay, y después, sí. Bueno, el solcito a la tarde es genial. Así que más que suficiente.
1: Frío,
19: y se viene el fin de semana. Y te cuento que el sábado, máxima de 25 grados para mañana, con cielo parcialmente nublado. Ya la tarde, mañana, mayormente nublado, indica el Servicio Meteorológico Nacional. Porque como que se va preparando, viste, el tiempo, porque el domingo dan inestable. Tormentas aisladas en la mañana y en la tarde-noche. Igualmente, la probabilidad no es muy alta, el 40% de que esto se produzca. Así que ¿será? Por ahí bueno. Puede ser que zafemos. El comienzo de la semana, máxima de 23 grados, con cielo mayormente nublado. Así que únicamente hasta ahora, el domingo, algunas lluvias.
1: Bueno, veremos. Inclusive por las dudas, por eso de que puede llegar a llover, ya el municipio que organiza la Estudiantina 2026 ya hizo un cambio. Te lo vamos a contar todo más adelante.
23: Parece
1: pero
23: que va a llover.
1: Sí, por las dudas, la estudiantina, viste que tiene en el cierre la quema del muñeco, en el parque de la Costanera, el parque La Salamanca en Concepción. Bueno, ante la posibilidad de que el domingo llueva, lo cambiaron, se adelantó, siempre igual, pero se adelantó para el sábado.
19: Exactamente, lo que no se adelanta porque están desde las 6 de la mañana, al menos allí musicalizando la mañana en control central el señor Eduardo Laliviaggi. Lali, levantanos el ánimo por favor, hoy viernes.
24: No hay plata.
19: Yo pensé que bueno, iba a venir con un viernes algo, viste, y el cuerpo lo sabe.
25: Esa Malena.
1: Sí.
19: En la producción general está ella, María José de Lorenzo. Hola Marija, buen día,
21: está
19: bienvenida.
21: Está lindo para tomar un gancia.
19: No, ella está con el matecito ahí, trabajando. El saludo para Silvia Antivero, para Antonella del Sar, para nuestros compañeros en edición, Rubén Teconoir, Leandro Dupa Dupit, a nuestros compañeros en publicidad y a ustedes que ya pueden entrar a comunicarse.
1: Pueden entrar a comunicarse al 3442-648557. Así que dale, aprovechá, WhatsApp ya, podés enviar, como siempre.
24: No hay apuro,
1: pero hacelo, ¿sí? Porque la hora vuela, estamos hasta las 10 en la mañana nacional,
23: no
1: Cedelu. Sí. Un WhatsApp que puede ser escrito, o si no, dale, háblalo. Te recuerdo, 344-12-7485-57.
19: A despabilarse, vamos, que ya son las 9 y 15 de la mañana.
1: Quedan 45, vamos.
19: Mira, por suerte hay gente que ya se comunicó bien tempranito, 5 y 42, pero después vamos a ir.
1: ¿Qué quieren tan temprano? A ver, el mala onda.
19: Ya dije, tengo que dar su número, porque... Así es ahora.
1: De mala onda. ¿Qué quieren? A ver, ¿qué tal?
19: ¿Qué quiere usted de mí?
1: ¿Qué pretende usted de mí? A ver.
19: Bueno, nos ponemos serios, ¿sí? Porque hay funcionarios provinciales que llegan hoy a Concepción del Uruguay. En este caso, confirmado hace un ratito cuando estábamos consultando. El ministro de Salud de la provincia, Daniel Blanzaco, va a estar hoy en Concepción del Uruguay. Va a hacer una recorrida por el hospital Urquiza. Va a estar entregando una ambulancia, ¿sí?, destinada a fortalecer la atención y el traslado de los pacientes, y también va a estar recorriendo los avances de obras vinculados al sistema sanitario. Recordamos que allí se está construyendo en el Hospital Justo José de Urquiza una nueva área de hemoterapia, que se está también con algunos avances en lo que es el lugar donde irá la terapia intensiva de adultos, ¿sí? Bueno, va a estar recorriendo entonces el ministro de Salud de la provincia, Daniel Blanzaco, estos avances de obra, va a estar reuniéndose, por supuesto, con los directivos del hospital de zona. Esto será a la hora 13:30, esto es hoy.
1: Bien, André, ¿te parece? Hay un tema que también sé que lo estuviste investigando, sos la persona que lo puso en agenda a este tema, que también tiene que ver con el Hospital Urquiza, ya que arrancamos de que hoy va a haber una visita importante como la del ministro justamente en el Hospital Zonal. Hay un tema que tiene que ver con un hecho que se judicializó en el hospital y con una persona embarazada que perdió su puesto.
19: Exactamente. Esto ocurrió desde el 2024, donde una mujer comenzó a trabajar allí a través de un contrato. No era planta permanente, esto también hay que aclararlo. Pero el tema se dio, o los inconvenientes surgieron, cuando esta persona quedó embarazada, esta mujer, lo comunicó a las autoridades del hospital. Cursó gran parte de los primeros meses del embarazo trabajando en el área donde había sido designada, y unos dos meses, tres meses antes de la fecha de nacimiento comunicó que comenzaba a tomar la licencia, ¿sí?, por embarazo. Esto fue justamente la comunicación en noviembre del año pasado. Allí comunicó formalmente de esta situación, siguió trabajando, y el 17 de marzo de este año le comunicaron que su última suplencia había finalizado, que ya no tenía vínculo alguno con el hospital. Los abogados defensores de esta mujer alegaron que fue llamativo que esta designación no fuera renovada cuando faltaban 6 días para el inicio de la licencia por maternidad. Eso llamó mucho la atención. Bueno, de un día para el otro, esta trabajadora se quedó sin sus ingresos, sin cobertura de salud para ella, para su niño, para el parto, etcétera. Entonces se hizo una denuncia por discriminación. La trabajadora, junto a sus abogados, presentaron esa denuncia por vía de amparo a la Justicia de Concepción del Uruguay. El planteo fue claro, no fue un simple vencimiento administrativo, fue un acto discriminatorio por estar embarazada. Alegó que la dejaron en extrema vulnerabilidad justamente en el momento en que más necesita protección del Estado. Bueno, la Justicia de Concepción del Uruguay le dio, el aval, ¿sí?, falló a favor de la mujer. Dictaminó y se constató el acto discriminatorio para esta trabajadora del hospital de zona, ya con esta gestión, con la gestión del doctor Vales. El hospital apeló esa medida, entonces la causa fue al Superior Tribunal de Justicia. Hace unos poquitos días el Superior Tribunal de Justicia también dio la razón del fallo que se había dado aquí en la instancia local, en los tribunales de Concepción del Uruguay, y consideró que hubo justamente una exclusión de esta trabajadora en ese momento de vulnerabilidad. También falló a favor del acto discriminatorio, ¿sí? Avaló los dichos de la mujer. ¿Qué se le indica ahora, sí, al hospital y al gobierno de la provincia? Que debe resarcir a la trabajadora por los meses que no percibió su haber, y además reincorporarla, ¿sí?, a su lugar de trabajo.
1: Ella tenía un contrato.
19: Era un contrato, sí. Exactamente, no era planta permanente.
1: Y dieron por cerrado, finalizado este contrato cuando quedó embarazada, ese es el punto.
19: Sí, cuando ella faltaban 6 días para tomar la licencia,
1: sí.
19: Ya faltaba muy poquito para que nazca su bebé ya nació.
1: Claro, es todo un tema en ese momento.
19: Ella embarazada siguió trabajando.
1: Claro, pero estás ahí a punto de parir, te queda muy poco, sí. Estás en la recta final. Sabemos la situación delicada para cualquier mujer que pasa por ese momento, toda la sensibilidad, toda Totalmente. La vulnerabilidad.
19: Y las todos, necesidades.
1: Mira, todos los que fuimos papá, inclusive sabemos, acompañando a nuestras señoras, lo que van viviendo en ese momento, que por algo y por un sentido lógico de estar a punto de dar vida, se toman una licencia también para estar a salvo ellas y también el embarazo. Sí. En el momento cúlmine de todo ese proceso de la naturaleza, que si bien puede ser maravilloso para muchos, termina en un momento donde dio a luz, muy angustiada seguramente, porque se había quedado sin el trabajo.
19: Sí, totalmente. Bueno, con esta sentencia que fue firmada por los vocales Carubias, Giorgio y Soaje, se sienta un precedente fuerte en la provincia de Entre Ríos, que es que ser suplente no habilita al Estado a desentenderse de una trabajadora embarazada y dejarla sin obra social. El eje del fallo de la provincia fue contundente, dejó al gobierno provincial en el centro de la escena. Para el Superior Tribunal de Justicia, cortar la suplencia por el embarazo no fue una mera cuestión administrativa, sino que fue discriminación de las autoridades de la dirección del hospital.
1: Bueno, tema que ya abordamos así a la mañana, que tiene que ver en este caso con esta trabajadora y el Hospital Urquiza. Esto fue del 2024, ¿no?
19: En el 2024 ya comenzó a trabajar.
1: Empezó a trabajar.
19: La dejaron fuera ahora en el 2026.
1: Perfecto, André. Ahí queda claro el panorama. Tenemos que hablar del oro para una uruguayense.
19: Sí. No, orgullo total. Qué buena noticia, Fabio.
1: Pero claro, Juegos Suramericanos, estos juegos que se están llevando a cabo en Argentina, en Santa Fe, y justamente la palista Magdalena Garro, Magui Garro, nuevamente es oro, nuevamente queda en lo más alto, y en este caso, ¿quién dijo que nadie es profeta en su tierra? Porque fue en Argentina, fue en Santa Fe, donde conquistó el oro en el bote argentino, con las carpinchas allí en el bote K4, en la competencia de 500 metros, ha logrado justamente, junto a Candelaria Sequeira, Paulina Barreiro y Lucía Dalto, fueron las cuatro componentes de este bote argentino. Bueno, lograron quedarse con el oro, con el primer puesto. Así que para Maggie, ¿qué decir a su extensa carrera?
19: Y nos sigue sorprendiendo, realmente.
1: Mira, si nunca hubiese ganado nada, era la primera vez. Hoy le poníamos como una alfombra roja. El tema es que gana tan seguido, compite internacionalmente todo el tiempo, es la vecina que vemos en la calle muchas veces, que es como que no terminamos de dimensionar la obra enorme y casi irrepetible. ¿Cuántos años van a pasar para que tengamos otra uruguayense en competencia que gane tantos títulos y que tenga tanta trayectoria internacional como Maggie?
19: Totalmente, ¿no? Es impresionante. Y está,
1: y sigue,
19: digamos.
1: Sigue, podría.
19: Si bien es joven, sí, pero está también compitiendo con chicas de 20 y pico de años.
1: Bueno, ya está en la categoría senior, incluso es un poco la banderada. Sí. Con Brenda Rojas son por ahí muchas veces la más grande. En este caso, Brenda no estuvo en el bote, le tocó a ella estar, y es como la capitana de la embarcación.
19: Totalmente.
1: Las que vienen son chicas más jóvenes, pero aún siendo senior, está físicamente impecable, mentalmente también, y cuando uno habla o con ella o con la familia, está tan concentrada en lo que hace, es su vida.
19: Es su vida, sí.
1: Y lo demuestra.
19: Sí. Tal cual. Bueno, las felicitaciones para ella, para los entrenadores, para toda la familia. Realmente sigue siendo un orgullo para Concepción del Uruguay.
1: Cuando hablemos de las preseas que va a tener en los Juegos Suramericanos Argentina, bueno, una de las medallas de oro tiene que ver, sin dudas, con el canotaje, donde Concepción del Uruguay es uno de los pilares en el país, y también con Maggie Garro, que es nuestra.
19: Un mensajito por acá, Ángel, a las 5:42 de la mañana, dice: hola, buenos días, Fabio, Andrea y equipo, hoy es viernes, que tengan un excelente día.
0: ¡Boca!
19: Y aguante Boca, dice Ángel. Gracias, Ángel, buen fin de semana para vos. También no. Daniel, el maquinista, nuestro amigo, dice: hola, buenos días, amigos, André y Fabio, ¿cómo están ustedes? Mis compañeros de todas las mañanas. Hoy es viernes, joda, joda y pum para arriba.
1: Ponele.
19: Ahí está, buen fin de semana. Acá Daniel, el maquinista. Hoy, por ser viernes, dos fotos nos mandó. Una bien tempranito y después otra cerca de las 7 de la mañana. Hermosa postal desde la cantera en Arroyo Molino. Qué amigo, grande. Para vos y la familia, excelente fin de semana.
1: Andrea, uno de los temas, una noticia ayer, sí, a la tarde que mucha gente habló. También hemos visto el video, se ha viralizado. Si entras, por ejemplo, en Arriba Noticias, en nuestras redes allí, en Instagram, en Facebook, también tenemos el video. Y después conocimos post-video,
0: sí, lo Twitter, que era la noticia. En internet mismo, sí, en, sí, YouTube, en todo.
1: En todo, en todo, sí.
19: En Starlink.
1: El video está. Y tiene que ver con un funcionario policial que chocó con un auto y sufrió lesiones graves.
19: Claro, se ve, lo primero que nos llegaba a nosotros eran las imágenes, no teníamos la información oficial, una moto a gran velocidad, sí, esto hay que decirlo, una moto policial que impacta de lleno contra un vehículo que venía por la derecha, ¿verdad? Recibíamos ese video, impactante las imágenes,
1: las
19: realmente.
1: Las imágenes son fuertes, la moto sale despedida, sí, del lugar, sí, ¿viste?
19: Sí. Y consultábamos, claro, a la parte de prensa de la Jefatura de Policía y, bueno, minutos después nos llegaba la confirmación oficial y también, bueno, el estado de salud del oficial.
1: Tal cual, porque este funcionario de la policía de Entre Ríos que estaba en la patrulla motorizada, en la moto, que chocó a alta velocidad la parte delantera del auto y salió despedido, terminando casi sobre la ochava, sufrió fractura expuesta. Por eso consideramos, o se considera, mejor dicho, que es una lesión grave. Y este choque se produjo en Doctor Paniza y La Rural, un sector también donde suele haber siniestros viales en esa esquina, uh-huh, porque justamente hay velocidades altas.
19: Uh-huh. Y una confluencia de calles muy, sí, transitadas, ¿verdad?
1: Entonces se dio ambos factores. En este caso la noticia también adquiere notoriedad por la espectacularidad del choque, digo por la velocidad, por las imágenes y porque es un policía.
19: Sí, lo que no sabemos, ¿verdad? Porque no tenemos audio de ese video, es si en ese momento el funcionario iba a esa velocidad, tal vez con la sirena encendida, tal vez con las, sí, balizas encendidas, si estaba, no sé, en el medio de algún operativo o estaba acudiendo a un procedimiento.
1: Muchas veces cuando aceleran y los vemos en camionetas, autos o, puede ser, ¿por qué no?, una moto, van a algún lugar cuando reciben un llamado.
19: Claro.
1: Están conectados.
19: Que sería la justificación, sí, a la velocidad, ¿no?, que, sí, se ve en que va la moto.
1: Uno quiere suponer que esto es lo más lógico. No, no fue informado justamente en el parte, pero uno intuye que va por ahí. Pasó a las 12:40, también la hora, tiene mucho que ver, cuando la gente va saliendo de trabajos y demás, o ingresando, por ejemplo, en escuelas. Bueno, 12:40. Todo es materia de investigación. Se trató de una Renault Sandero conducida por un hombre de 29 años y esta moto Honda XR perteneciente a la policía, guiada justamente por un efectivo. Como consecuencia del impacto, estas heridas de consideración que sufrió el funcionario, que debió haber sido trasladado en ambulancia hasta el Hospital Urquiza. Allí fue evaluado justamente por el médico policial y se constató que presentaba una fractura expuesta en su pierna derecha. Debido a la gravedad de la lesión, el policía fue sometido a una intervención quirúrgica y, de acuerdo con la información que se nos brindó oficialmente, permanece estable y fuera de peligro. Trabajó justamente toda la policía en la pericia de este accidente para también poder determinar bien las causas de la colisión y todo quedó bajo la actuación de la fiscal auxiliar, la doctora Lara Plesia. Este fue el accidente que se produjo ayer a la hora 12:40 entre una moto conducida por un policía y una Renault Sandero, este utilitario, en Doctor Paniza y La Rural.
19: 9 de la mañana, 30 minutos. En un ratito vamos a estar hablando sobre el Día de los Empleados de Comercio. ¿Cuándo es y cómo se lo debe considerar a los trabajadores de parte de los comerciantes cuando se lo toman ellos? ¿Qué día estará cerrado? ¿Si lo festejan o no? También estaremos hablando sobre el pago de parte de la deuda a los bomberos voluntarios, algo que también venían reclamando. Pero ahora nos vamos con estas noticias.

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0: Ahora 9:31 minutos en la República Argentina.
1: La temperatura 21 grados 6 décimos.
0: La humedad 74%.
1: Presión atmosférica en Concepción del Uruguay 1.005 hectopascales.
0: La altura del río 2 metros 68 centímetros con aguas en descenso.
1: Continúa el pago de prestación por desempleo.
0: Hoy corresponde a documentos terminados en 6 y 7 y finalizará el pago de prestación por desempleo el lunes 28 de septiembre para documentos en 8 y 9.
1: Se proyectará el documental Pasó en el Delta, Abuelos de la Muerte en Entre Ríos.
0: El director de Derechos Humanos del municipio, Darío Barón, indicó en el ET11 que el jueves 1 de octubre a las 19 en el Zoom de la Facultad de Humanidades de UADER, sede Uruguay, que está ubicado en 25 de Mayo y Estrada, se presentará este largometraje documental producido por el colectivo audiovisual Producciones del Sur.
1: El material a presentar está basado en el libro del periodista de Gualeguaychú, Fabián Maniota, llamado El Lugar Perfecto.
0: Hoy el Polo Tecnológico La Nube celebra su primer aniversario.
1: Desde las 18:30 se llevará a cabo la jornada La Nube, un año impulsando el futuro de nuestra región.
0: La actividad central del aniversario contará con una disertación y dos paneles destinados a abordar los desafíos que atraviesan actualmente las empresas, el sector comercial y el entramado productivo frente a los procesos de transformación digital.
1: La jornada tendrá como moderador a José Luis Bentancur, representante del CISCU.
0: A las 21 se realizará un cierre con un brindis por el primer aniversario de La Nube.
1: El pronóstico del tiempo indica para esta jornada cielo parcialmente nublado. Se espera una máxima estimada para el día de hoy de 27 grados.
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3: Hola, buen día, yo le mando feliz viernes para todos, pero tempranito porque más tarde voy para uno. Algo tengo que hacer, porque espero que pase un lindo día a todos, todo el equipo, me nombro a todos, Fabio, Andrea, Antonio, bueno, me acordaré, Silvia, pero bueno, para todo el equipo que pase un lindo día, hace más calor, pero bueno, no se saquen todos los equipos porque después peor, así que mejor estamos, parece. Chao, chao, que pase un lindo día, Nelly.
4: Muchas gracias, Nelly, amiga, que pases un excelente fin de semana, se te escucha muchísimo mejor, por suerte, ¿eh? Que sigas mejorando día a día. También tenemos mensajito de Aida que nos dice, buen viernes, mejor fin de para todos, con esta frase, al escribir la historia de tu vida, no dejes que nadie más sostenga el lápiz. Qué linda frase, me encantó. Gracias, Aida, beso enorme. Y buen fin de semana para vos también. El saludo para Cristina, que nos dice buenos días, perdón, me adelanté. Es la edad, aguante River, dice Cristina. Bueno, Cris, buen fin de para vos también, ¿eh? Y tenemos una información de último momento, pero de esas lindas, de esas que disfrutamos todo, que nos gusta dar, Fabio.
5: Y no es la repetición, sino que esto es ahora nuevamente oro en el canotaje en los Juegos Suramericanos para Magdalena Garro, la uruguayense, segunda presea de oro, lo hace con otro bote argentino, ahora también en 500 metros, pero en K2, con su compañera, su fórmula de siempre. La fórmula ganadora es Brenda Rojas, Magdalena Garro, la pareja de siempre en ese bote. Bueno, las chicas han logrado quedarse esta vez con el oro en K2, 500 metros, así que para la uruguayense Magui Garro, para Brenda Rojas, que vienen, que practican tantas veces aquí, inclusive uno ya la considera casi nuestra también, a esta bote bonaerense, no, pavote no, a en bote. El bote, sí, bien para las chicas, segundo oro para Magui Garro, que le ha dado en el K4 y ahora en el K2, siempre 500 metros, dos medallas de oro a la República Argentina.
4: Impresionante. Bueno, todo lo que decíamos hoy, bueno, ahora recargado, el doble,
5: sí,
4: ¿viste?
5: Doble.
4: Impresionante. Bien, qué Maggie. Lindo, piel de gallina, mira cuando te escuchaba.
5: Sí, claro. Aplausos.
4: Bueno, vamos a pasar a otra información. Desde la provincia se había informado ayer que el gobierno provincial había concretado el pago de lo adeudado por los bomberos, a los bomberos voluntarios. Sí, esto era destacado en la reunión de gabinete que había sido encabezada por el gobernador Rogelio Frigerio. Destacó que el gobierno de Entre Ríos saldó lo adeudado con los bomberos voluntarios. Vamos a escuchar la palabra del presidente de la Federación de Asociaciones de Bomberos Voluntarios de Entre Ríos, Cristian Molina.
6: Con respecto a la información que salió ayer en varios medios de comunicación provinciales, yo lo leí en el 1 de Paraná, que el gobierno provincial había saldado la deuda con bomberos voluntarios, la que estábamos reclamando hace bastante tiempo. Voy a decir lo que dije.

0: que en su momento, después de haber tenido la reunión con el gobernador y sus distintos ministros y secretarios, que aquella reunión fue una reunión muy buena, digamos, porque se mostró el gobernador y sus ministros muy abiertos para escucharnos, donde reconocieron la falta de cumplimiento en la ley 11.116 y se comprometieron a resolver el problema y a transferirnos esos fondos a la brevedad, porque si eso no ocurría, estábamos corriendo riesgo de tener que cortar con la obra social que le estamos brindando a más de 370 bomberos de la provincia. Pusimos un plazo, sabemos muy bien que iba a haber dos expedientes. En un comienzo iba a haber tres expedientes, pero lograron unificar un expediente que era el para el pago que se hizo ahora, de enero, y que entraba el otro trimestre, otros tres meses. Entonces era enero, febrero, marzo y abril. Y efectivamente, eso fue lo que se depositó. Nos informaron enseguida desde Defensa Civil que eso fue depositado, pero aún restan dos trimestres más, o sea, están restando seis meses. No sé.
1: Bueno, allí la aclaración, ¿verdad?, desde la Federación de Bomberos Voluntarios de la provincia de Entre Ríos, que fue una parte del pago, ¿verdad? Sí se abonó una parte de aquella deuda, bueno, hay una parte que todavía se sigue reclamando.
2: Bien, mañana será sábado 26, Día del Empleado de Comercio. Pero, ¿qué pasa? ¿El descanso, el cese de actividades, se hace mañana? No. Se traslada, pero todo esto, claro, porque pasa para el lunes 28. Te lo va a contar quién es el responsable a nivel local del sindicato, el secretario general del Sindicato de Empleados de Comercio, Roberto Lencina.
3: El Día del Empleado de Comercio es el sábado 26 de septiembre, por lo tanto es feriado nacional. Sí se hizo un acuerdo con el centro comercial que los empleadores pueden cerrar tanto el sábado como el lunes. Uno de los dos días le tienen que dar libre al trabajador. En caso de que no cierren ninguno de los dos días y que lo hagan trabajar, corresponde las horas al 100 más un franco compensatorio.
1: Bien, puede ser mañana entonces, sí, o el lunes, ¿verdad? Así lo contaba Roberto Lencina entonces.
2: Exactamente, están amparados todos, sí, los empleados que les toque trabajar. Sí, feriados, sí, el pago doble, bueno, son cuestiones porque para el empleado de comercio mañana es feriado. Y al ser feriado, bueno, se traslada justamente la inacción laboral para el próximo lunes.
1: Bueno, y de paso el saludo anticipado, sí, claro, para todos los trabajadores, los empleados de comercio de nuestra ciudad. Vamos a escuchar a la coordinadora del Consejo Municipal de la Juventud. Ella es Belén Altamirano y justamente habla de esto que vos adelantaste un poquito, ¿no? De las actividades, las últimas actividades ya de la estudiantina aquí en Concepción del Uruguay.
4: Hola, buenos días. Le habla Belén Altamirano, coordinadora del Consejo Municipal de la Juventud. Bueno, nosotros venimos desarrollando la estudiantina ya hace prácticamente dos semanas y este fin de semana culminamos con las actividades con la quema del muñeco de la estudiantina 2026. Además, se va a sumar también los muñecos pequeños de un metro que fueron creando los chicos de las instituciones secundarias de nuestra ciudad y se van a estar quemando también junto al muñeco más grande que tiene aproximadamente 10 metros. Esta actividad va a dar inicio a las 19 horas en Las Manos, en la zona joven. Allí nos vamos a encontrar. Primero vamos a hacer una procesión con antorchas hasta llegar al lugar donde se va a realizar la quema. Así que bueno, esas son las actividades que tenemos pensadas para este fin de semana y luego de la quema al muñeco se va a disputar la final de los terceros y de los años más grandes del secundario, cuarto, quinto, sexto y séptimo de las escuelas técnicas. Así que los esperamos en Las Manos a partir de las 19 horas este sábado 26. Muchas gracias.
2: Lindo está ese lugar, realmente muy bien preparado, justamente se trabajó, se tuvo una puesta en valor y eso se nota y es un lugar muy agradable para que vayan y disfruten los jóvenes y también para que lo cuiden,
1: sí,
2: que tengan una muy buena estudiantina. Vamos a cambiar de tema porque a nivel docentes, las paritarias, cuántas cosas han pasado, cuántos reclamos tienen. Hoy se reúne justamente el gremio a través de un congreso, el Congreso Docente, y vamos a escuchar a la secretaria adjunta de ACMER, Lía Fimpel, hablando justamente de las propuestas y de lo que van a analizar justamente en este congreso.
5: Hoy, 25 de septiembre, se lleva adelante un nuevo congreso de MER en la ciudad de Paraná. Este congreso tiene como objetivo definir el plan de acción frente a la propuesta del gobierno, es decir, tenemos que aceptar la propuesta del gobierno o rechazar la propuesta del gobierno. Una propuesta que hemos caracterizado como totalmente insuficiente, dado que continúan nuestros salarios por debajo de la inflación, nuestros salarios están en los peores pagos del país en un momento de profunda crisis económica, social en la que se está sumergiendo nuestro país y nuestra provincia, faltas de puestos de trabajo, cierre de puestos de trabajo. Bueno, en este contexto donde el propio gobierno de Frigerio sale en el día de ayer a hablar del sobreendeudamiento del salario de los trabajadores y que para poder ayudar ese sobreendeudamiento del trabajo va a haber líneas de crédito, refinanciación de deuda y educación financiera para poder enseñarnos a cómo tenemos que gastar nuestro sueldo, nosotros repudiamos profundamente esto que ha sucedido en el día de ayer, porque no estamos endeudados porque queremos, estamos endeudados porque no alcanza para comer, no alcanza para vestirnos. La deuda que tiene la mayoría de nuestras compañeras y nuestros compañeros con las tarjetas de crédito o con las financieras tiene que ver fundamentalmente con poder comer, vestirse, pagar los servicios. Entonces, bueno, en este contexto nosotros vamos a debatir hoy un 3,5% de aumento para septiembre, que no es el doble que la inflación como se trata de decir o establecer, sino que al contrario, nuestro sueldo va a perder 18% frente a la inflación este año. Solamente en lo que va del 2026 hemos tenido 6% de aumento en blanco cuando la inflación está 24,7%. Por lo tanto, con este ofrecimiento del gobierno de 3,5 para los haberes de septiembre, de 1,5 para los haberes de noviembre y de 2% para los haberes de diciembre, esto es a cobrar en enero del año que viene, nuestro salario ya hoy perdieron 18% frente a la inflación. Así que hoy tenemos la enorme tarea en el Congreso de ACMER, la enorme responsabilidad, porque además también nuestros acuerdos paritarios van a alcanzar a todos los jubilados de la provincia. Tenemos la enorme responsabilidad de poder discutir con las compañeras y los compañeros lo que ya miles y miles de docentes discutieron en asambleas durante el día de ayer y en la noche del día miércoles. Esto se trae al Congreso, esto vamos a debatir y el día lunes tenemos una nueva audiencia paritaria para comunicarle a la patronal lo decidido en este Congreso.
1: Clarito allí, la explicación de Elía Finpel, primero con el panorama que viven los docentes, con el endeudamiento que vienen teniendo las familias de los docentes, tanto los activos como los jubilados, pero bueno, un panorama que no se puede soslayar, que lo vivimos. Justamente hablaba de este incremento donde ellos han indicado que es insuficiente, 3,5% para septiembre, 1,5% en noviembre y el 2% con los haberes de diciembre. Bueno, fundamental va a ser lo que se decida hoy en este Congreso de ACMER en Paraná, con miras también, Fabio, a la próxima reunión el lunes, reunión de paritarias nuevamente, claro, con el gobierno provincial.
2: Por eso es importante la definición que va a tener este Congreso que se hace en la capital provincial en esta jornada. Muchos temas que vamos compartiendo en esta hora que vuela. Bueno, le mando un saludo también al Turco Rato, que me mandaba más info de Magui Garro, porque termina de competir, justamente después de este doble oro en los Suramericanos en Santa Fe.
6: Gracias, Fabio.
2: Chao, y este chao, sábado chao. Y domingo va a estar en Diamante corriendo ya por el campeonato entrerriano. Así que no para. Hoy festejando el oro, pero mañana ya va a estar por el campeonato entrerriano en Diamante, sábado y domingo. Así estará la palista de regatas Uruguay, Magui Garro.
1: Estaba pensando cómo es la logística, ¿no? Todo el tema del traslado también, de los botes. Bueno, no, sí, la verdad, porque todo un trabajo extra, más allá de un viaje de la cercanía o no, y de prepararse para la próxima competencia.
2: Sí, claro.
1: O sea, descansar, sí, de esto, ¿no? Si bien ellos tienen todo un entrenamiento, pero bueno, recuperar energías también para lo que viene.
2: Aparte con tu bote, ¿no? Con otro bote viste, que sí. Venga, o sea, hay muchas cuestiones.
1: Sí, sí, sí, totalmente. Pensaba, digamos, cuestiones. En esas otras cosas que no se hablan, viste.
2: Sí, claro. Bueno, y además, sin parar, porque tenés en la cabeza el oro, una competencia internacional. Recién le ganaron, por ejemplo, con Brenda a las brasileñas. Y le sacaron, mira, 1.37 a 1.40, una muy buena luz de ventaja en cuanto a los segundos. Bueno, así estaba esta dupla argentina con este oro y mañana ya está compitiendo a nivel provincial.
1: Sí, impresionante. Bueno, gracias Marta, nuestra amiga oyente, nos dice buenos días Andrea, Fabio, equipo. Buen día chicos, hermoso día, buen fin de semana. Así con esa energía, Marta, también para vos. Mira lo que pone allí el operador, Está muy atento, muy bien, Lali. Marta. Como siempre, claro. Besote enorme, Marta, sí, sí. Y buen fin de para vos. Mirá, nuestra amiga movilera de La Hora que Vuela, Miriam, nos manda fotos. Esto es actualizado, 9:27, la altura del río Uruguay, la foto, sí. Lo que prefectura pone allí en el frente de su sede, 2.80 metros. En descenso, pero vos sabés que llamamos hace un ratito de pasada a las 9,
2: sí.
1: Y a mí me dieron 2.67 metros en descenso.
2: ¿Y entonces?
1: 2.80 dice ahora en el
2: ¿y entonces?
1: Frente.
2: Esto como el chavo.
1: ¿Quién da más?
2: ¿Y qué dije? ¿Y cómo es?
1: ¿Y cómo es?
2: ¿Y qué dije? ¿Y cómo es?
1: Ojo, creo lo que manda Miriam.
2: Sí.
1: Pero yo hablé con un prefecto y me dio esta altura también.
2: Para, tiene razón, Lali. Vamos a ser salomónico esto. Pésimamente para explicar, pero a ver, una calculadora, vamos por el promedio.
1: Hagamos,
2: ¿te parece?
1: Promedio. Ay,
2: hagamos un promedio.
1: Lo importante es que estaba por debajo de los 3 metros. Ahí no le erramos, ¿viste?
2: El río Uruguay, por debajo de los 3 metros. Credibilidad absoluta, es así.
1: Y cerramos. Gracias, Miriam. Dice, le paso la cartelera de prefectura, las 9:20. Ah, con hora y todo, claro, estaba 2.80 bajando. Y en los muelles, a la altura de la intersección de calles Alberdi y Avenida Paysandú, está amarrando un buque. No hay, dice, actividad en el muelle, ni tránsito de camiones por la avenida todavía.
2: Todavía.
1: Y nos dice, nos manda foto del puerto, qué lindo es nuestro río, la verdad.
6: Si seguimos así, nos van a comer los piojos.
1: No, qué lindo es nuestro río, nuestro puerto, la zona allí, y disfrutar de la naturaleza. Así que gracias, Miriam, por mandarnos esas imágenes que nos hacen disfrutar también un poquito desde acá.
2: Qué notable. Y además con esa noticia, nuestra cronista portuaria.
1: Todo, pero...
2: Es la cronista portuaria, ya sabemos que entra un buque.
1: ¿Viste?
2: Gracias, Miriam.
1: No, eso no está en ningún lado, gente. Es primicia de Miriam.
2: Parte de los honorarios de Andrea Pacinelli van para vos, Miriam, porque...
1: ¿Qué honorario? ¿Qué?
2: El honor.
1: El ahorro, ¿qué ahorro?
2: Una vez tuvimos esa discusión con una concejal. Claro,
1: ah, sí.
2: Cuando era por la palabra honorable, no es por el honorable, viste, era sin sueldo, venía de honorarios,
1: claro,
2: no del honor.
0: Son todas,
2: pero bueno,
0: estupideces.
2: No, sí, pero no lo entendió. Son amores sin destino. Cambio de página 9:54 minutos. Hoy es el día de Nuestra Señora del Rosario de San Nicolás, una advocación de la Virgen que tiene muchos, pero muchos devotos, mucha gente que va a San Nicolás, al santuario.
1: Sí.
2: Así que, obviamente, un saludo también a cada una de las comunidades que llevan ese nombre y a las personas que llevan este nombre también. Hoy es Nuestra Señora del Rosario de San Nicolás.
1: Bueno, y hoy hay actividades porque cumple un año La Nube, celebra su primer aniversario con una jornada sobre innovación y transformación digital. Es el polo tecnológico que va a estar celebrando con una jornada destinada a analizar los desafíos y oportunidades que plantea la transformación digital para las empresas, el comercio y el sector productivo de la región. Las actividades hoy 6:30 p.m.
2: Bien, Andrea, anoche hubo un partido amistoso, Gimnasia con el Deportivo Urdinarrain. Bueno, fue como prueba amistosa antes de los playoffs que va a tener Gimnasia, los mata-mata, estos cruces para luchar por el segundo ascenso. Empieza ante 9 de julio de Rafael al próximo 11 de octubre en Concepción. La vuelta, el partido decisivo será en Rafaela, Santa Fe. Pero en el marco de esa preparación, Pinilla y Leguizamón, anoche estuve en la cancha, vi, le dieron rodaje a todos. A ver, Pinilla estaba dirigiendo el partido adentro de la cancha como árbitro. Entonces Leguizamón dando un montón de instrucciones, los consejos, uno lo podía escuchar. Y cuánto vale, sobre todo para jugadores que están haciéndose de a poco. Pero bueno, probaron muchas alternativas y Gimnasia venció al Deportivo Urdina Rain por 3-0, aunque el resultado sea anecdótico, lo que importa es el trabajo, lo que estuvo haciendo justamente anoche Gimnasia.
1: Bien, hay mensajitos allí, a ver, hola, buen día.
7: Sí, Andrea, Fabio, Lali y a todos los oyentes, muy buen día. Que pasen un buen fin de semana. Y lo quiero felicitar a Fabio.
8: Gracias.
7: Todos los periodistas, todo el mundo, dicen a los brasileros, los felicito. Fabio, te felicito porque son brasileños, no somos brasileros, brasileños. Por eso, bueno, te mando un saludo. Y para Ángel, que el domingo contra Racing ahí por la Copa, pongan 12, total. No, no pasa nada. Que jueguen con 12 Boca el domingo. Saludos de Martín y un saludo para mi primo Pedri.
9: Bueno, buen fin de semana, que pasen muy lindo y aguante River.
1: Eso.
2: Ahí me gustó, Julia. Qué grande, chicos. Martín también, bueno, un gran abrazo para los dos. Gracias por estar. Mira, yo prefiero que le digan hasta brazuca antes que digan brasilero. El gentilicio es brasileño, justamente.
1: Bien, y qué lindo, ¿no? Cuando los oyentes... digamos, son detallistas también en esa situación, claro. Porque a veces uno cuida mucho el lenguaje, porque es parte de nuestra tarea, pero que ellos también noten eso y lo destaquen, me parece muy bueno. Gracias, muchas gracias Martín, saludo enorme también, besotes para ambos, para María Julia, excelente fin de semana para ustedes.
2: Recuperaron una moto robada, demoraron a un menor que llevaba herramientas para sustraer vehículos, eso pasó acá en Concepción. Demoraron a un adolescente de 17 años y recuperaron una moto que tenía pedido de secuestro vigente. Se hizo un procedimiento alrededor de las 19 horas ayer en este patrullaje preventivo que se estaba haciendo por el tránsito pesado y Millán aquí en Concepción. Los efectivos observaron una moto Honda Wave 110 centímetros cúbicos sin dominio colocado y con escasos plásticos, por eso decidieron identificar a su conductor, que al advertir la presencia policial, el motociclista que hizo aceleró, intentó escapar por calle Millán en dirección al sur, así que la policía inició un seguimiento controlado, y luego de darle alcance, le impartieron la voz de alto. En ese momento, el conductor realizó una maniobra brusca de frenado, terminó impactando contra un auto que era conducido por una mujer de 38 años. Terminó en un choque. Los policías identificaron al motociclista, 17 años, encontraron en su mochila distintas herramientas y elementos que, de acuerdo con la información policial, habitualmente las utilizan para la sustracción y el encendido de motocicletas. Esta moto tenía pedido de secuestro, así que obviamente que fue retenida por la fuerza policial.
1: Saludo para Marisa que está allí en el balneario y nos envía una foto hermosa también. Y atención, porque al final no viene Elena Roger a Concepción del Uruguay, lamentablemente ya estaba la fecha, iba a ser el 9 de octubre, iba a ser en la Basílica Inmaculada Concepción, pero se ha confirmado que por una cuestión de agenda de la Basílica no va a poder ser ese día. Se trató y se está charlando todavía, no hay una fecha posible por el momento, pero la idea es que Elena Roger en algún momento llegue a Concepción. El sí ya está, pero ahora ella tiene una gira, entonces ya se complica. Exacto. Que en los próximos días pueda llegar.
2: Bueno, que se dé más tarde que nunca, pero que Elena Roger ojalá esté en Concepción.
1: Excelente fin de semana, gente, será hasta el lunes. Chau, chau.
2: Chau. No.
10: Llegó al país el informe de Hernán Mundo.
11: Proveniente de Nueva York, en donde participó de la Asamblea General de las Naciones Unidas y mantuvo reuniones bilaterales con el secretario de Estado Marco Rubio y con el premier israelí Benjamín Netanyahu, el presidente Javier Milei ya se encuentra en Buenos Aires. En la aeronave que aterrizó hace instantes en el aeroparque Jorge Newbery, regresaron también a la Argentina el canciller Pablo Quirno y el ministro de Economía Luis Caputo. Está previsto que durante la jornada Javier Milei grabe una entrevista con el semanario francés Le Point. Será como instancia previa a su viaje de la semana próxima a París, para mantener una bilateral con el premier Emmanuel Macron y participar de la Argentina Week, que tendrá lugar en la capital francesa y del que ya confirmaron su presencia 13 gobernadores.
10: Juegos Suramericanos Santa Fe 2026. El periodista de Radio Nacional Rosario, Facundo Paredes, dijo que hay varias finales que protagonizarán equipos argentinos.
8: Penúltimo día de competencia en los Juegos Suramericanos. En la agenda se destaca la final de fútbol que van a disputar Argentina-Paraguay. El partido por la medalla dorada comenzará a las 15 en el Estadio Marcelo Bielsa. A las 14:30 también habrá finales de dobles en tenis con fuerte presencia argentina en las tres modalidades, masculino, femenino y mixtos. Por otra parte, también se disputará la final de vóley masculino entre Argentina y Chile desde las 19 en el Estadio Cubierto de Newell's.
10: Actualizamos ahora la información del deporte con Santiago Lucía.
12: En un amistoso internacional, Brasil y Australia empataron 1-1. Comenzó ganando el seleccionado de Oceanía con un gol de Irancunda y sobre la hora lo empató Brasil en su primer partido postmundial con un gol de Ryan. Fue la primera presentación de la Canarinha nuevamente con Carlo Ancelotti post participación en la Copa del Mundo.
10: En Ushuaia, en Tierra del Fuego, donde nos escuchás por AM 780, sensación térmica 8 décimas de grado bajo cero, se registran lluvias y nevadas. En la ciudad de Buenos Aires, temperatura 19 grados 8 décimas, humedad 61%, cielo ligeramente nublado.
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15: Vamos a darle el adelante al Móvila, Paulo Kaulan. Paulo, ¿dónde estás?
16: Gracias, Osvaldo. Buenas tardes para vos. Un gusto estar de nuevo juntos. Te cuento que estoy en la puerta del supermercado Impulso, en el nacimiento de este populoso barrio de Concepción del Uruguay.
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0: Hola, hola Entre Ríos, muy buenos días, bienvenidos a este viernes 25 de septiembre. Aquí estamos desde Gualeguaychú para acompañarlos junto con nuestros compañeros de Concepción del Uruguay y de Paraná en la mañana de Entre Ríos. Le digo buenos días a las chicas que conforman este equipo de trabajo y que le ponen color, porque las dos vinieron muy lindas hoy. Buen día Estela, buen día María Rosa, ¿cómo andan, Gurisa?
1: Hola, buen día, ¿qué tal?
0: Bien, ¿cómo andan ustedes? Pero ¿contentas con la temperatura de la ciudad?
2: Ay, sí, divina, felices.
0: Divina. 21 grados en la ciudad, cielo parcialmente nublado en estos momentos, una máxima entre los 25 y 27 grados para la tarde.
2: Un día genial.
0: Bueno, exactamente.
2: Impecable, diría.
1: Que se mantenga.
0: Sí. Eso, disfruten porque el sábado se presenta con un poquito más de nubes.
2: No. No
0: y
2: queremos.
0: El domingo alguna lluvecita.
2: No queremos saber eso.
0: Bueno, listo.
1: No nos interesa, vivimos el hoy.
2: Sí, mañana se verá.
0: Ajá, y hoy que tienen ganas de meterse al agua ya, con estas temperaturas.
2: No, pero estaría bueno ya aprontar el mate, ir al parque,
1: sí,
2: sentarse frente al río.
1: Sin abrigarse tanto, sí, tanta campera, sí, tanta cosa.
2: Sí, llevar algo para, no sé, una tortita, algo como una horita o
1: claro.
2: Dos. Y olvidarse de todo.
0: Bueno,
2: ese
0: muy
2: es el
0: bien.
2: Consejo para hoy, me parece.
0: Esos son los planes por acá, por Gualeguaychú. Saludo a la gente de Concepción del Uruguay para que nos cuenten sus planes. Andrea, Silvia, Antonella y Fabio, buen día.
3: Buen día.
4: Buen día,
5: Celi. ¿Todo bien?
0: Muy bien, nosotros.
5: Bueno.
0: Levanten un poquito el nivel de volumen, que los escuchamos bajitos. ¿Cómo andan?
5: Pero excelente. Acá, mira, recibiendo fotos de gente que ya está en el río.
0: Muy
5: gente
0: bien.
5: Que está en el balneario.
2: ¿En
5: sí,
2: bueno.
5: A esta hora de la mañana y nos manda
2: alineados.
5: Fotos de ahí. Gente que está caminando por el puerto, escuchando la radio y nos manda fotos también del río. Disfrutando ya, bueno, previo al fin de semana, con buen tiempo, afortunadamente. Por acá dan algunas lluvias el domingo, lo único.
0: No claro, pero... Pero va a ser poquito, parece.
5: Bueno. Sí, tal cual.
2: Bueno. Para tomar solcito, en horarios que se puede. ¿Ustedes toman sol, chicas?
6: Con protector, sí.
2: Por supuesto.
6: Sí. Yo sí.
2: Para
6: yo
2: dar
6: sí.
2: color.
4: Yo más en diciembre, enero, o sea, claro. Ya esta época
2: pero es mejor el sol de septiembre, octubre.
6: Claro, sí. De a poquito, que vaya como gradualmente.
2: Color.
6: Claro que sí. Bueno, ojalá que
4: ayer
6: que tengamos
4: anduve
6: playa.
4: Mirando los precios de los protectores solares.
6: Ah, no, ese otro
2: ese
6: tema.
2: Es otro tema.
4: Los estuve mirando.
2: Sí.
6: Bueno, por ahí tenés suerte, te quedó uno del año pasado y que todavía sirve, ¿no?
4: Tiene la fecha de vencimiento.
6: Hay que fijarse. Bueno, pero acá también, hermoso, el día 22 grados tenemos, así
0: perfecto.
6: Que este solcito
4: divino.
6: También en Concepción, un día realmente primaveral.
4: Prestar atención bueno. A lo que nos ponemos abajo, del buzo.
6: Claro.
2: ¿No? Claro, porque hay que ir sacándose.
4: Sí, tipo capa, ¿viste?
6: Por ahí te ponen una camiseta y decís, no, si hoy no, y después tenés que quedarte en camiseta, no.
0: No, claro. No.
6: Una que esté sanita.
2: Usar remera abajo, remerita, camisita.
6: Claro.
2: Fresca.
0: Sí, Facundo, sí. ¿Será uno de los que usa camiseta?
6: Sí,
2: lo veo. Que es uno de los
6: sí.
2: Que toma sol.
0: También le vamos a preguntar.
2: Se me hace.
0: Facundo, Malena, hola. Emanuel, Virginia, Silvina y Lucio están en la ciudad de Paraná en el ET14. Buenos días, Gurises.
7: Acá estamos, gente, ¿cómo andan? Buen viernes.
2: Hola.
0: ¿Cómo le va?
7: Un placer, un gusto, un privilegio.
6: Hola.
7: Sí, yo tomé mucho tiempo, tomé
2: mirá,
7: sol. Muchos veranos, que
6: sí.
7: Bueno, me azoté bastante.
6: eso
7: se traduce en...
6: Arrugas.
7: Bueno, con el tiempo y algunas una manchita,
6: sí,
7: ¿no? Algunas cositas.
6: Sí.
7: Y hace un par de semanas hemos comenzado un tratamiento estético para eliminarlas. Entonces, si estoy al sol en este tiempo...
2: Ahora no podés.
7: No puedo, me tengo que poner ni siquiera
2: claro.
7: Pantalla directamente.
2: No. Lo que pasa es que hiciste mal. ¿Sabes por qué? Porque los tratamientos...
7: No, estoy contando.
2: Estoy contando porque tengo a mi hija que trabaja en una estética y me dice que por lo general... el control para las manchas y demás se hacen en invierno.
4: Claro. Sí, en junio hay que arrancar, dice.
7: Y
2: claro.
7: Me agarró.
6: Que uno no está tan
2: cuando
6: expuesto.
2: Viene el sol fuerte.
6: Claro.
2: Sí,
7: claro.
2: Sí, total.
4: Lo mismo
2: sí.
4: Que
2: además,
4: la
2: lo aprendí.
7: Además hubo, bueno, justo una suerte de, ¿cómo decirlo? Arreglo
8: combinación,
7: comercial.
8: Combinación.
7: Claro, exactamente. Entonces ahí justito septiembre... abrió la puerta a llevarlo a cabo.
8: Franco Cángeles.
7: Exactamente, Franco Cángeles, qué jugador.
6: Entonces está perfecto, fácil que lo hagas ahora.
0: Se puede ver en su Instagram.
6: Está perfecto,
2: claro.
7: Ya se va a poder ver algo de todo eso.
2: Bueno.
7: En breve.
2: Muy bien.
0: Bien. ¿Y es recomendable el cuidado de la piel para usted?
7: Y hay que, sí, yo creo que una piel bien cuidada es como que te rejuvenece bastante.
6: Claro,
7: ¿no?
6: Claro.
2: Sí, claro.
7: Te saca un par de añitos.
6: Sí. Mm. Unas buenas cejas también hechas. Claro. Hay un montón de cosas
8: ahí,
6: que.
8: Ahí lo escuchamos obviamente. A Manuel por atrás. Manuel, usted es de usar también.
7: Esto de Emma se perfila las cejas.
6: Claro. Y sí, sí, los hombres también lo hacen. ¿Cómo que no?
4: Me parece perfecto.
9: Ni hablar.
7: ¿Viste?
9: Musculosa, sí, por supuesto. No soy del sol. A ver, no me acuesto, no me siento, no me pongo a tomar sol. Donde da el sol.
7: Ahí estamos.
9: Se quema.
7: Porque usted ya es mate, sí. Naturalmente.
4: Si es de, qué lindo, qué hermoso
9: si es
4: color.
9: Si es de frente, si es de costado, donde sea, da el sol, no es que me pongo así, ahora para arriba, ahora para el costado. Claro. No. Donde da, listo, se quema.
4: Es el que está bajo de la sombrilla, Lema.
9: Exacto. Claro. Si se queman las piernas, y bueno, mala suerte, se queman las
7: se
9: piernas.
7: ¿Se quema el lomo o se quema el lomo?
9: Eso sí, claro. Soy de ponerme en el primer golpe de sol soy de ponerme porque me ardo rápido.
7: Claro. Después de eso, después se pone rojo primero, enseguida.
4: Después de piel blanca, entonces.
9: Después del primero ya dos o tres días ya listo.
7: No me tire el mate, por favor.
6: Qué lindo. Bueno,
9: pero no soy de ponerme al sol, no me pongo a tomar sol.
7: Claro, está bien.
9: Si me da la cabeza, me da la cabeza y se terminó.
6: Es que claro, cuando sos más chico sí vas a tomar sol y ponerle. Después ya adelante te llevas el mate, te sentás con el silloncito ahí a la orillita del río y bueno, te pones
4: sí,
6: el protector
4: más para
6: y ya.
4: Con amigas, claro, visitar, o sea, sí. No estás tan pendiente,
6: sí,
4: ¿verdad?
6: Sí, tal cual, pero bueno.
7: No fue nunca mi caso, yo soy de los que no le gusta tomar sol, así que...
6: No, se nota, no, Eli. Sí. No te
4: yo adhiero también, Eli. A mí no me gusta, pero...
7: Por completo, el muchacho. Les contamos las efemérides de esta jornada, ¿les parece? A ver, vamos a arrancar con que hoy es el Día Mundial del Farmacéutico, establecido por la Federación Internacional Farmacéutica para reconocer la labor de estos profesionales de la salud pública. Es el Día Internacional de la Ataxia, una jornada destinada a visibilizar y concienciar sobre este grupo de trastornos neurológicos. Es el Día de la Virgen del Rosario de San Nicolás, celebración religiosa en honor a las apariciones marianas ocurridas en la ciudad bonaerense de San Nicolás en 1983. Fenómeno impresionante. Sí, sí, sí. Me acuerdo de haberlo visto por la tele en blanco y negro.
6: Sí,
4: fue algo impresionante.
7: ¿Puedo hacer un asterisco gigante?
6: Sí.
7: Estoy... estoy como loco porque
8: embelesado.
7: Sí, eso. Me miro todos los reels, Instagrams y cosas que tienen que ver con la historia de los logotipos, los isotipos de Canal 7, de ATC y demás. Yo tengo mi preferido, obviamente, pero siempre me gustaron la historia de los logos de los canales. A partir del 17 de octubre, Canal 7, o sea, la TV pública argentina cambia de nombre, se va a volver a llamar Canal 7, por ahora se mantiene bajo secreto, algo se filtró, el nuevo logo del canal, pero vuelve a ser Canal 7. Bueno, ando mirando todo eso en las redes sociales, está impresionante. Muy buen rescate, algunos desde el primer momento, desde que era LRA3.
6: Sí.
7: Radio Belgrano Televisión Canal 7 Buenos Aires, Argentina.
8: Así alma de diseñador gráfico tenía el amigo Lidia del Mar.
7: ¿Eh?
8: Sí. Alma de diseñador gráfico.
4: Tal bueno, cual. Escuchame, quiero decir algo antes que se me pase.
7: Sí.
4: Que acá, esto es para Facu. Nos dice Dora.
7: Hola,
4: ¿qué
7: Dorita.
4: Está pasando con los chicos de Radio Nacional Paraná que se
7: pasa?
4: Cuidan la piel.
7: Sí, somos gente.
4: No, dice, se me cayeron los ojos.
7: No, somos gente.
4: No.
7: Somos gente muy evolucionada.
9: Es gente mayor.
4: Ah, lo que pasa es que, claro, es mayor y él quiere empezar a cuidarse.
7: Claro, exactamente.
4: Ahí
7: ya
4: está, ¿ves? ¿Ustedes? Es por eso, Dora.
6: ¿Viste? Empezamos tarde, hay que empezar desde cuando uno es joven a cuidarse, porque después ya está. Ahora viste que uno tiene 50 y pico años y te pone una crema antiarruga, y no, ya no es más antiarruga, ya tenés la arruga. Claro.
7: Chicos, aparte tenemos, aparte de esto de las manchas, el cutis, tenemos depi definitiva también.
4: Claro, también haces depi.
7: Sí, todo.
4: Ah, muy bien.
7: Si la vamos a hacer.
4: Como es como, es igual al de la cara, tenés que hacerlo en el invierno también.
7: Claro, bueno, si la vamos a hacer, la vamos a hacer completa.
4: Ah,
7: Facu, sí. ¿Duele la?
8: No,
4: ¿estás depilado entero, Facu? ¿Entero estás depilado?
7: Tengo.
10: Antonella, ¿por qué le pregunta eso? Es un hombre casado, pobre.
7: Todo tiene que ver.
2: Se puede preguntar.
7: Somos gente que estamos muy con la estética, ¿viste? Estamos ahí en las nuevas
4: tendencias.
7: Pero
4: viste que hay muchos que no les gusta, los varones, no les gusta tener pelos a las piernas.
7: Lo de las piernas ya no tengo pelos, pero porque se me han caído, no sé qué pasó, claro.
6: Sí, es la edad.
7: No pierdan de vista que el año que viene cumplo 50 años, chicos. ¿Sí? 50 años, ajá. Uno ya no se cuece al primer arroz.
6: ¿Cuándo es la fiesta?
7: Vamos a hacer algo en abril, ¿eh? Vamos a hacer algo en abril, le voy a invitar a todos que vengan acá.
6: Bueno.
2: Muy bien.
7: Le voy a conseguir, era en abril el ritmo, tío. Le voy a conseguir hotel, todo.
6: Dale.
4: Bueno.
6: Sí, ya anotamos. ¿Qué día es?
7: 16 de abril, bueno.
6: Cumplí como Luismi. Luismi es del 19 de abril, de Aries.
7: Sí, todos los facheros cumplimos más o menos por esa
2: ¿Para qué?
7: Qué grande, muy buena respuesta.
10: Nuestra consigna del día va por aquí.
6: A ver.
10: Los invitamos a pensar, a buscar en la memoria. Queremos conocer la frase de un abuelo, de una madre, de una abuela, de la tía, del padre. Esa que te quedó resonando y que aún hoy la recordás. Esa que siempre decís. Uh-huh. Y que vos decís, ¿de dónde saqué esto? Bueno, a eso queremos ir. A esas frases que todavía hoy repetís o que repetían tus familiares más cercanos y que todavía hoy te acordás y quizás vos las usás todos los días.
6: Hay que pensar.
4: Sí, yo las uso.
6: Hay que pensar. Acá nuestro operador Lali dice, pasá que no te va a pasar nada. ¿Viste cuando te decían, te mandaban una macana?
2: Sí, eso es tremendo.
6: Y estaba la mano así arriba, prontita para dar ahí.
4: Era colapito por otro, pasando por la puerta.
10: Muy bien. Sí. Yo me acuerdo de una de que decía mi viejo, ajá, que era... Palos Pato Don Pichirica.
2: ¿Eh?
6: Rarísimo. Nunca lo había escuchado.
2: ¿Y qué significa?
10: Cada vez que el Lidelma rompía algo, decía Palos Patos Don Pichirica. ¿Qué hacen los patos? Dan un paso y hacen...
4: Una cagada.
6: Bueno, yo me acuerdo de ese. Qué raro vos, como el pato, un paso y una...
10: Claro. El tema era que Don Pichirica era un vecino de las Mercedes que usualmente se le perdían los patos porque se le iban de su campo a
7: otro. Se le volaron los patos a Pichirica.
10: Exactamente. Entonces, ¿qué hacían? Tenía un par de vecinas que se los arriaban de nuevo para el campo. Y no sé de dónde, en el almacén parece que salió ese dicho para los patos de Don Pichirica. Entonces, cuando hacíamos un lío, nos mandaba eso.
7: Es muy propia esa frase.
10: Y yo todavía la uso. Dos por tres me la mando.
6: Mirá vos, qué bueno.
2: Claro, yo recuerdo una, pero no sé si lo puedo decir.
10: Ojo.
2: De un tío, sí, está fresco para lavarse cierta zona de la bomba.
10: Sí, sí.
2: ¿O
10: sí,
2: no?
10: Sí, sí. Esa era conocidísima. Bueno, amigos, ¿a dónde se pueden comunicar en Concepción del Uruguay para Ney Gualeguaychú? Rondita. Vamos, arranque el ET11.
11: En Concepción del Uruguay, bueno, se pueden contactar al 3442-6485-57.
10: ¿En Gualeguaychú?
2: 431646, 3446-5161-46, la línea de WhatsApp.
10: En Paraná, Facu,
7: 343-520-1260, ya con varios mensajes en el tintero.
10: Me quedo ahí, arrancamos con los titulares, lo que hay que saber a esta hora.
7: Cómo no, entonces, vamos con los temas destacados. Desde la capital provincial, Concordia vuelve a encabezar el ranking nacional de pobreza del INDEC con un 56,2%. Se conoció este jueves el índice de pobreza del primer semestre de 2026. Según la información oficial, el 32,3% de la población vive en hogares que no reunieron los ingresos necesarios para afrontar el costo de una canasta básica total. El porcentaje refleja un promedio del semestre y muestra un cambio de tendencia al alza con relación al 28,2% que había arrojado el último semestre de 2025. En Entre Ríos, de los 31 conglomerados urbanos medidos, Concordia sigue al tope del ranking nacional con un 56,2%. Hace un año ya encabezaba el ranking con un 49% de la población en esa situación durante el primer semestre de 2025. La indigencia, por su parte, afectó al 7,5% de las personas, quienes viven en el 5,6% de los hogares que no reúnen los ingresos suficientes para afrontar el costo de una canasta básica alimentaria que incluye los alimentos que garantizan las calorías elementales que permiten eludir una situación de desnutrición. De este modo, según el informe oficial, la pobreza afectó en promedio a 9,6 millones de personas de las poco más de 30 millones que viven en los 31 conglomerados urbanos que releva la encuesta permanente de hogares. En deportes, Argentina tuvo su mejor jornada en los Juegos Suramericanos y mantiene el segundo lugar en el medallero, Emma Pereira.
9: En la jornada de este jueves fue la más productiva hasta el momento para los deportistas y el medallero argentino de los Juegos Sudamericanos Santa Fe 2026. Se consiguieron 29 medallas, 11 de oro, 9 plateadas y 9 de bronce. Entre ellas se destacan las entrerrianas Maggie Garro y Melina Spahn con oro y plata respectivamente. Con esta cantidad son 240 hasta el momento las medallas conseguidas.
7: ¿Y qué pasa con la demanda en la terminal para viajar a ver al Papa, Virginia de Michelis?
12: La demanda de pasajes desde la terminal de Paraná para viajar el 7 de noviembre a Paysandú y el 10 de noviembre a Córdoba todavía se mantiene baja, si bien hubo consultas y algunas ventas. Parte de los viajeros estaría adquiriendo paquetes a través de parroquias y empresas de turismo, así lo indicó José María Aguiar, boletero de la terminal de ómnibus.
13: A Córdoba, por ejemplo, nosotros hemos tenido consulta, ha habido ventas, sí, hemos tenido ventas, pero realmente las parroquias se organizan a través de los fieles que van a las mismas y contratan los coles de las empresas y lo hacen a través de turismo. Es muy raro que en forma aislada el pasajero compre un boleto. La gente que nos está escuchando, yo les recomiendo que lo compren con tiempo porque ya las empresas, realmente las de turismo, ya no tienen más coles para alquilar porque lo han comentado y las empresas han puesto los refuerzos que corresponde y más allá no tienen. Yo trabajo en una empresa uruguaya que también va a visitar la ciudad de Paysandú en Uruguay. También hemos tenido consultas, pero el tema es que ya se encarece bastante el pasaje con respecto a un pasaje nacional. Por ejemplo, a Córdoba estamos hablando de un ida y vuelta en un semicama, lo más barato, alrededor de 65 mil pesos. Un cama en 80 mil pesos. En cambio, a Uruguay no, ya se va alrededor de 160, 170 euros. Vuelta. Nosotros hacemos este video.
12: Desde la terminal recomiendan no esperar hasta último momento, ya que se prevé una alta demanda de colectivos para esas fechas y los servicios de refuerzo disponibles serían limitados.
7: Buscar a joven madre en Paraná. No se presentó a retirar a sus tres hijos de la escuela. Una intensa búsqueda se desplegó para localizar a Camila Castro, una joven de 26 años, de quien nada se sabe desde la tarde del jueves. Su madre, María Troncoso, contó a los medios que la preocupación comenzó cuando la mujer no se presentó a retirar a sus tres hijos de la escuela. Camila es madre de una niña de 11 años, un niño de 9 y otra pequeña de 5. De acuerdo con el relato familiar, siempre avisaba cuando no podía llegar a horario, por lo que su ausencia encendió inmediatamente las alarmas. Según la reconstrucción realizada por sus allegados, Camila había estado en un domicilio de calle Pringles al 80 junto con una sobrina. Posteriormente se dirigió a la casa de una amiga y cerca de las 17:40 habría solicitado un viaje mediante una aplicación. Desde ese momento, familiares y amigos perdieron todo contacto con ella. La familia intenta determinar cuál fue el recorrido realizado y quién condujo el vehículo, información que ya fue aportada a la policía, donde está radicada la denuncia. Se trataría de un hombre de 58 años, oriundo de Santa Fe. Las autoridades piden que cualquier dato sobre el paradero de Camila Castro sea aportado al 911. La temperatura en Paraná a esta hora, 21 grados 4 décimas, 68 el porcentual de la humedad, cielo algo nublado.
10: Es tiempo de informarnos desde Concepción del Uruguay.
4: El psiquiatra Christian Pletz llega a la ciudad para reflexionar sobre infancias y adolescencias.
14: Vanessa Miños, coordinadora de la Dirección de Inclusión para las Personas con Discapacidad, indicó en el ET11 que la actividad se cumplirá en conjunto con la Asociación Civil Hablamos de Autismo en marco de sus primeros 11 años.
4: El próximo 15 de octubre de 15 a 17:30 en el Auditorio Celsi van a recibir al médico psiquiatra infanto-juvenil y referente en el desarrollo infantil neurodiversidad, educación, vínculos y bienestar emocional, Christian Plebs.
15: en el mes de octubre, el 15 de octubre, en el horario de 15 a 17:30 en el auditorio Carlos María Celsi, estaremos recibiendo y pudiendo disfrutar del médico Cristian Plebs, un gran reconocido médico psiquiatra de gran trayectoria nacional e internacional, que nos invita y nos viene en realidad a invitar a reflexionar, a interpelarnos sobre cómo estamos acompañando a nuestras infancias y juventudes, adolescentes y juventudes. Es una actividad abierta a la comunidad, gratuita, destinada justamente a familias, a docentes, a médicos, a profesionales que quieran participar. La idea es no solo pensarnos como comunidad, como estrategias necesarias para pensar de qué manera justamente estamos dando lugar y acompañando a nuestras comunidades más pequeñas. Así que, bueno, esperamos que sea una jornada de gran convocatoria. Si nos siguen en nuestras redes, tanto desde la Asociación Hablamos de Autismo como nuestra dirección, vamos a estar publicando un link de inscripción para una mayor organización. Es una actividad que cuenta con el reconocimiento de la Dirección Departamental de Escuelas, así que bueno, muy contentos de poder desarrollarla y esperamos que toda la comunidad nos pueda acompañar.
5: El ministro de Salud de Entre Ríos, Daniel Blanzaco, visitará hoy Concepción del Uruguay en el marco de una recorrida que también incluyó La Roque y Gualeguaychú. En Concepción del Uruguay la actividad está prevista para las 13:30 en el Hospital Justo José de Urquiza, donde se realizará la entrega de una ambulancia destinada a fortalecer la atención y el traslado de los pacientes. Además, el funcionario provincial recorrerá los avances de obras vinculados al sistema sanitario.
11: Un funcionario policial sufrió una fractura tras un choque en Doctor Paniza y La Rural en Concepción del Uruguay. Este policía motorizado resultó con lesiones graves luego de protagonizar un siniestro vial mientras circulaba en una moto oficial a alta velocidad por la intersección de Doctor Paniza y La Rural. El hecho ocurrió alrededor de la hora 12:40, cuando, por circunstancias que son materias de investigación, chocó contra un utilitario Renault Sandero, conducido por un hombre de 29 años. El motociclista, que fue despedido de la moto, resultó con fractura expuesta en la pierna derecha.
5: La justicia de Entre Ríos falló a favor de una trabajadora que denunció a las autoridades del Hospital Urquiza por discriminación. La mujer fue dejada sin trabajo luego de informar que estaba embarazada. Ocurrió en el Hospital de Concepción del Uruguay, cuando la trabajadora quedó sin su empleo, sin sueldo y sin obra social, mientras transitaba un embarazo avanzado. La justicia de Concepción del Uruguay falló a favor de la mujer, luego desde el hospital se apeló esta medida y el Superior Tribunal de Justicia falló nuevamente a favor de la medida local. Se trató de una situación de discriminación, dijeron los jueces, por maternidad y ordenó restituirle la cobertura.
11: Maggie Garro volvió a ganar este viernes el oro. Ya suma dos títulos en los Juegos Suramericanos en Santa Fe. La palista uruguayense Maggie Garro volvió a subirse a lo más alto del podio este viernes en los Juegos Suramericanos que se desarrollan en Santa Fe cuando conquistó esta medalla de oro en el K2 500 metros junto a la palista Brenda Rojas. De esta manera, la representante de Regatas Uruguay sumó su segunda medalla dorada para nuestro país en los Juegos, ya que el día anterior había alcanzado el oro en K4 500 metros junto a Lucía Dalto Asís, Paulina Barreiro y Candelaria Sequeira en el bote K4.
5: Mañana con sol en Concepción del Uruguay, la temperatura a esta hora 22 grados. Para hoy la máxima estimada 27 grados, la altura del río Uruguay en descenso 2,67 metros.
10: En Gualeguaychú nuestros títulos son los siguientes. Expertos monitorean las cuencas entrerrianas por el Niño. Tras una charla en Isla del Ibicuí, el ingeniero del Instituto Nacional del Agua, Juan Borus, precisó que el fenómeno climático ya está en curso y que se extenderá hasta finales del otoño de 2027 y que se deberá hacer un monitoreo constante de las condiciones climáticas.
16: Y la perspectiva para adelante indica que, por ejemplo, la cuenca del río Uruguay continuaría teniendo con alguna frecuencia eventos, muy probablemente el tramo inferior, el tramo entrerriano, se mantenga en niveles medios altos o altos directamente, acotados con la posibilidad de que pueda hacer salto grande, siempre pensando en el corto plazo, teniendo en cuenta que la cuenca del Uruguay funciona por eventos, es muy rápida. No es la perspectiva que teníamos inicial, que realmente realmente a mí me preocupaba, yo lo ponía en primer lugar, la lluvia. Bueno, ahora en primer lugar sigo poniendo el estuario y en un futuro medianamente cercano, más o menos, puede llegar a volver el Uruguay a actuar. Y en otro futuro, un poco más lejano, el río Paraná crecer un poco, pero acotadamente. Bueno, esa es la perspectiva en general. Hay que ir siguiendo el corto plazo, porque el Uruguay es un río que obliga a estar pendiente del corto plazo.
10: Sabores locales y propuestas turísticas serán parte de lo que ofrecerá Gualeguaychú en la promoción de la Feria Internacional de Turismo. Más de 300 jóvenes participarán de los Juegos Deportivos Juveniles Evita 2026 en nuestra ciudad, culminan durante la jornada de hoy. A través de un crédito internacional anunciaron la construcción del puente sobre el arroyo El Sauce en el departamento Gualeguaychú. En la Expo Rural se recaudaron más de 3 millones de pesos para ampliar el hogar de ancianos. 10:31 minutos, tiempo de noticias.
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6: Hora 10:31 minutos en la República Argentina.
4: La temperatura en Concepción del Uruguay a esta hora es de 22 grados.
6: La humedad 68%.
4: Presión 1011 hectopascales.
6: La altura del río 2 metros 67 centímetros con aguas en descenso.
4: Paritaria docente ACMER define hoy si acepta o rechaza la nueva oferta salarial de la provincia.
6: El encuentro será la última instancia de deliberación gremial después de las asambleas desarrolladas en las escuelas y las reuniones resolutivas departamentales.
4: Los mandatos de los docentes serán considerados por los congresales para aceptar o rechazar formalmente la oferta.
6: La reunión con el gobierno será el próximo lunes.
4: Así lo informó la secretaria general adjunta de ACMER, Lía Fimpel.
18: Hoy 25 de septiembre se lleva adelante un nuevo congreso de ACMER en la ciudad de Paraná. Este congreso tiene como objetivo definir el plan de acción frente a la propuesta del gobierno, es decir, tenemos que aceptar la propuesta del gobierno o rechazar la propuesta del gobierno. Una propuesta que hemos caracterizado como totalmente insuficiente, dado que continúan nuestros salarios por debajo de la inflación, nuestros salarios están en los peores pagos del país. Nosotros vamos a debatir hoy un 3,5% de aumento para septiembre, que no es el doble que la inflación, como se trata de decir o establecer, sino que al contrario, nuestro sueldo va a perder 18% frente a la inflación este año. Solamente en lo que va del 2026 hemos tenido 6% de aumento en blanco cuando la inflación está 24,7%. Así que hoy tenemos la enorme tarea en el Congreso de ACMER, la enorme responsabilidad, porque además también nuestros acuerdos paritarios van a alcanzar a todos los jubilados de la provincia. Y el día lunes tenemos una nueva audiencia paritaria para comunicarle a la patronal lo decidido en este congreso.
4: Comenzó la Expo Rural con charlas sobre producción, alimentos y suelos de la economía.
6: Hoy a las 11 se presentará la charla de la licenciada Florencia Rojas. Por la tarde a las 15, el ingeniero agrónomo Juan José de Batista estará a cargo de ¿por qué es importante cuidar nuestros suelos?
4: A las 19 horas se realizará la presentación del libro Feedlot Ecológico, engorde intensivo con bajo impacto ambiental y bienestar animal, con la participación de sus autores Juan Sebastián Vitone y María Eugenia Munilla, investigadores de la Estación Experimental Agropecuaria INTA, Concepción del Uruguay.
6: A las 19:30, el analista económico y de mercados Salvador Di Stefano brindará la conferencia Economía, Agro y lo que viene, donde analizará el escenario económico y las perspectivas para el sector agropecuario. El pronóstico del tiempo para lo que resta de la jornada, según el Servicio Meteorológico Nacional, cielo parcialmente nublado, se espera para hoy una máxima de 27 grados.
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0: 5 minutos de las 10 de la mañana, seguimos adelante justamente con nuestra consigna de hoy. ¿Cuál es la frase que repetían siempre tus familiares más cercanos, tu mamá, tu abuela, tu papá, y que todavía hoy recordás o utilizás? ¿De acuerdo? Esa es la consigna. Por ejemplo. Yo dije de que me enseñó mi viejo, palos, patos, un pichín. Ya lo explicamos.
1: Acá, María Rosa. Acá Dora dice, hola, buen día, ¿cómo estás? Tan, son muchas, dice, pero bueno, no confundir gordura con hinchazón. Dos por tres llueve, dice. No hay mal que dure 100 años y cuerpo que lo resiste.
2: Tal cual.
1: Ahí está. Algún día será verano para que las pobres golondrinas tengan un buen fin de...
0: También. Por Concepción del Uruguay, ¿tenemos alguna frase?
3: Vos sabés que a mí por de dos por tres me decían, ¿y si tus amigos se tiran del puente, vos también?
2: Bueno, esa
3: era, sí. Pero siempre, porque, bueno, pero ¿por qué a mí no?
2: Claro. Entonces te decían, está buena esa, sí, está buena.
0: Está muy buena. Gráfica sobre eso.
3: La otra es cuando te mandaban a buscar algo a la pieza o a algún lugar y vos no lo encontrás, le decían, no lo encontré. ¿A qué si yo voy lo encuentro?
4: Sí. Y ahí es una víbora, te pica.
3: Claro. Sí, olvídate.

0: manos vacías, desocupadas, porque les hace caca el diablo.
1: Mira.
0: Y bueno, como nosotros no queríamos que el diablo anduviera cerca, siempre tratábamos de hacer una actividad. Y bueno, ese recuerdo yo se lo repito a mis hijas, a mis nietos. Bueno, cariños para todos y bendiciones.
2: Muy bueno. Muchas gracias, qué lindo.
0: Nosotros en Hernández tuvimos una linda fiestita en honor a Nuestra Señora de la Merced. Bendiciones para todos.
2: Bendiciones.
3: Gracias, lindo, gracias, gracias.
2: Lindo. Tiempo de policiales, ¿le parece? Vamos a saludar a Lucio Salazar en la mesa de LT14 para abrir el segmento. Muy buenos días,
4: chicos,
2: Lucio.
4: ¿Cómo andan? Bien, bien. Me estaba riendo de la frase, porque la gente utilizaba mucho la frase. Ya no se utilizan casi. ¿No?
2: ¿Usted pero tendrá bueno, alguna?
4: Sí, recuerdo a mi papá que siempre cuando estaba haciendo algo, porque como decía la señora recién, siempre hay que estar haciendo algo, decía ajá. Él. Siempre algo hay que hacer para entretenerse, decía mi viejo.
2: Ajá.
4: O sea que hay que estar activo siempre. Siempre hay que hacer algo para entretener. Y mi abuelo decía pájaro que comió voló, porque él terminaba la almuerzo, cena, lo que sea, 5 minutos y...
2: No había mucha sobremesa.
4: Agarraba sus larailas, como decía él, y se iba. No lo frenaba a nadie, a veces sin comer la torta, la cumpleaños. Pájaro que comió voló, decía, y listo.
2: Cada y desapareció. Su rancho. Desapareció.
4: Adelante
2: con la información bueno, policial, chicos, Lucio.
4: Sí, vamos con lo policial, pero en este caso tiene que ver con lo judicial, más que policial, porque se están cumpliendo 2 años de la muerte de Facundo Barrios. Este niño, cuya familia mantiene vigente el pedido de justicia, que pide avances de la investigación, que busca determinar las responsabilidades. Recordemos que Facundo tenía 3 años cuando el 19 de septiembre de 2024 fue sometido a una cirugía de amígdalas y adenoides en una clínica de Bobri, en el departamento de La Paz, en la clínica del Sol. Durante el procedimiento sufrió graves complicaciones, fue trasladado de urgencia a Paraná. Todo ese tiempo fue muy valioso, lamentablemente allí no contaban con los elementos para contener la hemorragia que tenía y falleció el 25 de septiembre, un día como hoy. El médico Guillermo Riolo fue imputado de homicidio culposo, aunque su responsabilidad va a determinarse en un juicio seguramente. Esta mañana hablamos precisamente en este aniversario, estos 2 años, con su tío, con Carlos Val, tío de Facundo. Está reclamando sobre todo el pedido de elevación a juicio, que fue ya presentado hace varios meses, y aseguro que continúan esperando una definición sobre este terrible caso.
5: Son 2 años de mucho sufrimiento, sobre todo para los papás, que la verdad que ha sido un golpe muy fuerte todo lo que ha sucedido, y a lo largo, digamos, de este transcurso de presentación de pruebas y demás, esperando a que el fiscal eleve a juicio, digamos, la causa, la verdad que es muy choqueante para los papás todo esto. Aparte de ir recordando sucesos, ir recordando todo, digamos, toda esta tramoya que ha tenido el médico cirujano para engañarlos y llevarlos a un lugar tan lejos, desprovisto de todo, digamos, lo necesario para una cirugía, digamos, tan grande de alguna manera, ¿no?
6: Claro, claro.
5: La verdad que están también preocupados, un poco, si se permite, enojados, porque la verdad que todo el transcurso, digamos, de la causa, la presentación de pruebas y demás, ya está todo hecho. Todo lo que el proceso, digamos, jurídico tiene para transcurrir, ha transcurrido. Lo último que han elevado los abogados es el pedido formal que le han hecho al fiscal hace ya 4 meses de la elevación a juicio de esta causa. Y recordemos que también ya Terriolo fue imputado, en realidad, fue imputado formalmente a principio de año, así que está todo dado, solamente estamos esperando. Queremos seguir confiando en que la justicia en algún momento va a dar su veredicto. Los papás están esperando la verdad de todo lo que ha pasado también. Bueno, obviamente que ellos quieren justicia, quieren verlo este señor o preso o lo que fuere, digamos, que tenga que cumplir por lo que ha hecho y por lo que han hecho, porque no solamente si él estuvo a cargo de la cirugía, hubo un grupo también atrás que estuvo en esa cirugía, digamos, presente. Exactamente, eso fue suspendido acá. A nivel nacional puede, eso nos enteramos también después de haber hablado con el ministro de Salud, él puede pedir el alta de alguna manera en cualquier parte del país. Ahí está la cuestión también, ¿no? De alguna manera humana. Humana por parte de él, que es un profesional y que ha hecho un juramento, digamos, para con el paciente o para con otra persona. Y está la cuestión también de los ministerios de Salud.

0: club de las provincias o por qué hay alguien que aparece en la página que está suspendida la matrícula?
1: Bueno, la investigación está a cargo del fiscal Facundo Barbosa, es del fiscal de La Paz, porque Bobli está en el departamento de La Paz donde ocurrió esta operación. De acuerdo con los antecedentes y la autopsia, sobre todo la causa de muerte, fue una descompensación cardiorrespiratoria aguda. El fallecimiento se habría producido posiblemente debido a un shock hipovolémico, que es la pérdida de sangre, como llamamos comúnmente una hemorragia, producto de un corte en la carótida. También se supo que Riolo no operó a Facundo acá en Paraná no por falta de turno ni por problemas de la obra social, como le había dicho a sus padres, para que lo trasladaran desde Paraná hasta Bobril. En realidad, Riolo tenía prohibido el ingreso a las tres clínicas de la ciudad de Paraná, donde podrían haber realizado el procedimiento con terapia intensiva también y banco de sangre disponible. Estos lugares podrían haber salvado la vida del niño. Riolo fue cesanteado luego, recordemos, en el servicio de otorrinolaringología del Hospital San Martín de Paraná mediante un sumario administrativo por las faltas también y demás. También el Ministerio de Salud decidió suspender su matrícula de Entre Ríos, pero esto es solo la provincia de Entre Ríos. Estaría en el sur en estos momentos como médico, reitero, y operando también. Riolo era el mejor otorrino de aquí de la ciudad de Paraná, dicen todo, durante años. Pero dicen también que las adicciones hicieron que cometiera errores que pueden costar y costaron la vida, como en este caso de este niño de 3 años. Pero ya tenía 2 denuncias por presunta mala praxis. Parece que no hay nadie que controle, no hay una denuncia para prevenir este tipo de hechos. El círculo médico nunca se expresó tampoco por uno de sus matriculados. Bueno, la cuestión es que la pena que podría caberle es de 1 a 5 años de prisión e inhabilitación especial por este homicidio culposo, que sería entonces como llegaría a juicio cuando lo disponga, porque la familia está esperando celeridad, en este caso el fiscal Facundo Barbosa.
2: Gracias, Lucio, muy buen fin de semana para vos.
1: Igualmente.
2: Y saludamos a Fabio Moscatelli desde Concepción del Uruguay con sus temáticas.
3: Gracias, Eli. Uno de los choques que se produjo ayer tuvo una diferencia en lo que contamos habitualmente. Fue una moto con un auto, pero en este caso en la moto iba un funcionario policial. También iba a alta velocidad en una esquina donde se produjo este choque. Uno intuye, porque no hubo una información oficial y se está investigando al respecto para establecer las causas, que probablemente muchas veces la policía suele andar fuerte cuando son requeridos en algún punto estratégico por algún hecho de inseguridad. Pero lo cierto es que cruzó justamente en una intersección a alta velocidad y chocó con un auto que tenía a la derecha. Esto pasó en Doctor Paniza y La Rural. Fue después del mediodía también. El horario es un punto a tener en cuenta y además una zona que suele tener alto tránsito. Hay varios aspectos para tener en cuenta en el marco de esta investigación que quedó en manos de la fiscal auxiliar Lara Plesia. Como consecuencia, daños materiales, pero también en el motociclista, en este caso el agente de la policía que chocó la parte de adelante del auto. La moto salió despedida a varios metros, al igual que el funcionario policial. Sufrió lesiones graves, pero su estado es estable y tampoco estamos hablando de que se encuentre en estado delicado. La lesión fue grave porque sufrió una fractura expuesta en su pierna derecha como consecuencia del violento impacto que sufrió al chocar contra este utilitario. Choque que se dio con notación especial por ser un policía en una esquina y a alta velocidad.
2: Muchas gracias, Fabio. Y en cuanto a lo judicial, aquí en Gualeguaychú, lo más breve posible es que se cumplen hoy 15 días de detención de Sergio Uribarri, el ex gobernador condenado por corrupción en la unidad penal número 9 del Potrero. Ahora está alojado en un sector de sanidad. El pabellón contiguo, justamente a donde estaba antes, es un pabellón de 14 habitaciones donde solamente están Uribarri, su cuñado Juan Pablo Aguilera y Pedro Báez. Tienen 2 baños a disposición, tienen climatización centralizada de frío y calor, tienen la posibilidad de cocinarse. Uribarri dijo que los primeros 7 días fueron horribles al compartir con homicidas y otras personas el sector. La jueza le recalcó que no va a tener ningún tipo de privilegios.
4: Está bien. Bueno, vamos a una buena noticia, sí. A una noticia que realmente nos hace sentir bien, porque saber que chicos de la secundaria trabajan y resuelven el problema de un vecino poniendo en práctica lo que han estudiado, es más que buena noticia. Y en este caso estamos hablando de estudiantes de la ciudad de Santa Elena que han desarrollado un andador muy particular para personas mayores y que tienen problemas de movilidad. Y es por ese motivo que estamos en comunicación con Leonardo Weinsettel, que es rector del Instituto Privado de Educación Técnica D67 Fernando Torres Vilches de la ciudad de Santa Elena. Leonardo, muy buenos días. Lo estamos saludando desde las radios nacionales de Paraná, Concepción del Uruguay y Gualeguaychú. ¿Cómo está usted?
5: Hola, muy buenos días. Espero que todos se encuentren bien, igual que su audiencia.
4: Bueno.
5: Bien, gracias a Dios.
4: La verdad es que ha sorprendido, nos ha encantado esta noticia. Saber que los chicos ponen en práctica, ¿cómo surge la idea de construir por parte de los chicos este andador especial?
5: Bueno, la iniciativa surge justamente porque un vecino de la ciudad se arrima al colegio a hablar conmigo, diríamos, como rector de la institución, al ser una escuela técnica, que presentaba un problema a su pareja o su señora, no sé cómo decirlo, de movilidad, ella está postrada. Y bueno, nos dice que un andador hoy comprarlo y tenía que venir importado porque no se hace en la Argentina, le costaba alrededor de 20 millones de pesos y venía desde China y tenía problemas también para su ingreso.
4: Claro.
5: Así que bueno, nos ponemos en contacto con la gente del taller de soldadura y de montaje, con los profesores, y bueno, hablamos el problema que tenía esta persona y decidimos encararlo, diríamos, junto con los profesores.
4: Claro,
5: porque... Y obviamente con la participación de los chicos, que son quienes hacen las prácticas dentro de esos talleres, ¿no es cierto?
4: Estamos hablando, Leonardo, de un andador que tiene características especiales, porque no es un andador común de los que se pueden conseguir aquí en Argentina.
5: No, justamente tiene soporte axilar y de bípedes estaciones para personas que están postradas, para que ellos tengan una posición de apoyo y puedan empezar a ejercitar sus piernas, ¿no es cierto?
2: Esto les permitiría
5: todo un sostén.
2: Volver a dar algunos pasos, por ejemplo.
5: Exacto, sí, obviamente con ayuda kinesiológica y todo lo que demanda, pero sí les permitiría justamente hacer esa ayuda que un andador común no podría.
2: Y los docentes y alumnos, cuando ustedes les llevaron esta idea, este desafío, ¿lo tomaron como tal para ponerse a hacer cálculos,
5: sí,
2: para ponerse a pensar
5: en enseguida
2: diseño?
5: Ellos dijeron que sí. Sí, el diseño, bueno, teníamos una idea de lo que nos trajo una foto, de una captura de pantalla de lo que más o menos necesitaba o buscaban, porque los médicos se lo habían recetado, pero obviamente no entraba a la Argentina y entrarlo por Paraguay era toda una cuestión también. Entonces, bueno, se tomó el desafío y se empezaron a buscar medidas y, bueno, tomar la medida de esta persona, la estatura, peso y demás, y, bueno, hacer cálculos para tratar de llevarlos a lo físico, ¿no es cierto?, haciendo un plano primero y luego llevarlo a lo físico.
4: ¿Esto lo consultaron con un ortopedista o con algún profesional?
5: Sí, la pareja de esta persona ya tenía, diríamos, todo lo que tiene que ver con las indicaciones médicas.
4: Ah, bien.
5: Así que, porque viene de un tratamiento prolongado ya.
2: ¿Y cuánto tiempo llevó el diseño y la fabricación?
5: Y se comenzó en mayo, junio, y ahora para antes de julio ya estaba terminado.
4: Buenísimo.
2: ¿Y la escuela se lo donó a esta persona? ¿La persona lo pagó? ¿Cómo fue?
5: Fuimos compartiendo los gastos, diríamos. Claro. Trató de conseguir los materiales y nosotros todo lo que tiene que ver con insumos y trabajo lo aporta la institución. Y si faltaba alguna cosita que no podía conseguir esta persona o era inminente o lo necesitábamos en el momento, lo aportaba la institución, ¿no es cierto? Pero el gasto es ínfimo, diríamos, si vamos...
4: A lo que cuesta comprado.
5: No llega a los 500 mil pesos de gasto.
4: Claro. ¿Y qué materiales utilizaron, Leonardo?
5: Caños, ruedas, bisagras, distintos elementos que se fueron adaptando y otros que se pueden hacer acá en la institución, porque también tenemos tornería y otros talleres que nos sirven y nos dan la libertad de poder modificar generalmente algunas cuestiones que ya vienen y nos facilitan las cosas, pero también que los profesores, obviamente, y los chicos fueron adaptando y viendo. Esta persona venía y revisaba o nos iba tirando cuestiones que podían funcionar o no también, y consultaba, claro. Y nosotros también por nuestro lado.
4: Bueno, la verdad que estoy tratando de imaginarme, pero debe ser una estructura alta, ¿no? Como para que la persona pueda calzar sus axilas allí.
2: Exacto.
4: Tendrá algo acolchonado,
5: es,
4: ¿no?
5: Es regulable, así que justamente sí, tiene un asiento, bien. Tiene para el soporte axilar un acolchado, ahí hablamos con otra institución amiga y aportó lo que tiene que ver con coser y hacer los soportes y demás, así que eso siempre se colabora entre instituciones de acá de la localidad. Y la medida es variable, justamente se ajusta a la altura de la persona. Partimos de lo que medía esta persona, obviamente, y que pueda regularse más o menos para que ella, de acuerdo también a su evolución, pueda ir adaptando, ¿no es cierto?, este aparato, ¿no es cierto?
2: Exactamente. Leandro, una consulta. ¿Es posible que a partir de ahora la escuela o... no sé, a un curso determinado se especialice en la producción de este instrumental y que a partir de ahora pueda ser quizás un ingreso económico para la escuela?
5: Y no estaría mal pensarlo así, ¿no es cierto? Es una cuestión de ver, esto surge
2: de desarrollar un plan de negocios
5: concreta, digamos, de una persona. Sí, podría ser. Nosotros somos una escuela de gestión privada, pero deberíamos darle forma y ver si es una necesidad que tiene la sociedad argentina, podría ser, pero sí, ahora me estuvieron llamando a raíz de la noticia gente de discapacidad y demás para que el colegio, si podría llegar a colaborar desarrollando aparatos ortopédicos que por ahí tienen cierto costo y a lo mejor en conjunto se puede hacer y abaratar costos y ayudar justamente a gente discapacitada, ¿no es cierto?
6: Justamente así estaba
5: no es descabellada la idea.
6: Por consultar justamente, ¿no? ¿Qué planes hay a futuro para este proyecto o si están en carpeta otros proyectos de similares características?
5: Es la primera vez que nosotros hacemos esto. Hay proyectos generalmente de colaboración entre instituciones, escuela y demás. Siempre estamos con otras instituciones trabajando, pero bueno, esto surge a través de una necesidad concreta y luego, obviamente, si sirve y hay personas que la necesitan, se pueden poner en contacto con nosotros y ver si es factible y se puede hacer, se lo encara dentro del marco de los talleres o de las prácticas profesionalizantes, no hay ningún inconveniente. Porque también es una enseñanza concreta y particular y la resolución que ya son los futuros técnicos van a tener para aplicar sus conocimientos en algo concreto, ¿no es cierto?
2: Leonardo, ¿cuántos son los estudiantes del Instituto D67?
5: Nuestra matrícula son 248, pero trabajaron los chicos de quinto, sexto y séptimo, diríamos, algunos grupos que estaban en ese taller afectados.
2: Bueno, ahora dice una vuelta por ahí, por las aulas, y dígale a los gurises que son unos capos.
5: Sí, ellos están muy contentos y obviamente es algo que un aliciente y sentirse útil para la sociedad, yo creo que es muy importante y hace que tu trabajo tenga una connotación muy muy especial. Así que están muy contentos los gurises.
2: Cuando los gurises vean que esa señora está practicando sus nuevos pasos y demás, cuando vean que algo que era un montón de caños en un momento y después un montón de soldaduras se transforma en algo que ayuda a alguien a moverse, creo que se les van a caer las lágrimas. Así que felicitaciones por el trabajo.
5: Eso es justamente la mejor paga y creo que es el fundamento. Nosotros somos un colegio católico, justamente ver en el hermano reflejado en nuestro trabajo es una satisfacción enorme. Obviamente que yo soy el rector, pero quienes los llevaron a cabo fueron los chicos y los profesores del área, así que el agradecimiento es para ellos, el decir que sí, el tomar este desafío y poder haberlo llevado adelante.
2: Vaya, dígale que son unos capos. Leandro, bueno, gracias por estos minutos.
5: Bueno, muchísimas gracias a ustedes también, que sigan bien.
2: Un abrazo grande. Leonardo Vincentel, rector del Instituto de Educación Privada Técnica D67, Fernando Torres Vilches, con nosotros y esta muy buena iniciativa.
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2: Ronda de mensajitos, arrancamos con María Rosa que tiene algo por ahí para leer.
8: Mary Rose. Acá Patay nos dice, no es lo mismo, no es lo mismo la tormenta se avecina que la vecina se tormenta.
6: Buenísimo. ¿Qué razón es?
8: Después Lucrecia nos dice, hola, buen día. Mi papá decía, a cada chancho le toca su San Martín. Buen fin. Ajá. De
4: sí, es verdad eso.
9: Facu. ¿A cada chancho?
6: Sí. A cada chancho le toca su San Martín. Mirá. Acá tengo, no es gato para galpón grande.
8: ¿Cómo? A ver.
6: No es gato para galpón grande. Dice Inés.
8: ¿A qué se refiere?
6: Y bueno, yo no es un familiar, pero tengo un amigo que dice, demasiado pan para ese salame.
4: Sí.
6: Algunas parejas.
4: Sí, me gustó eso.
10: Tengo una de mi abuela que no lo puedo decir.
8: ¿Por qué?
4: Nos va a dejar con la intriga, dale.
10: Mi abuela lo decía.
8: Y bueno, pero después, a ver.
10: Tira más.
6: Sí. Sí.
10: Una yunta de bueyes.
6: Hola, soy de Seguí, la frase más conocida en el campo. En la cancha se ven los pingos.
8: Sí.
6: No, esa es muy conocida. Sí, María, sí. ¿Algún otro te queda?
8: Sí, buen día, dice, de mi abuelo. No vaya a andar pasando necesidad.
4: Mirá.
8: De mi papá, jugale con la chamba. De mamá, que aún vive, ustedes no me hacen caso. Esto dice Patricia.
4: El día que yo no esté...
6: No me hace caso, era dramático, porque después venía un...
10: Y el de todas las madres, el que todas las madres usamos en algún momento de la vida, y yo lo sigo usando con el resto de la gente que me rodea. ¿Querés que lo busque yo?
6: Ahí está.
10: ¿No les pasa?
9: Sí, a mí me pasa.
10: No está, tal cosa no está.
8: Pero se paran así... No lo encuentro.
9: No solo con hijos.
10: ¿Querés que lo busque yo?
8: Sí, o si no le digo, mirá que te va a picar,
9: Claro. Y no solo con hijos.
8: No. Estoy hablando claro.
9: Con el resto del mundo pasa igual.
8: Sí.
10: Pero yo tengo hijos todavía, nietos y demás.
8: A ver, Facu, los maridos, los esposos, las parejas. ¿Por qué el varón normalmente no encuentra?
9: Y porque va la fácil, ¿viste?
6: No, hay una explicación científica,
8: No todo.
6: Que tiene que ver con la visión. Que, bueno, es distinta. En serio, esto
9: es una visión teleférica.
6: Esto viene de la prehistoria.
10: La mirada periférica.
6: El hombre tiene una visión más general, propio de la época de salir a cazar, como una mirada más amplia, y la mujer más específica.
9: Mira, cuando quieren detallada. Hacer foco en algo, hacen foco. ¿Eso? ¿O no?
6: Bueno, a veces.
11: Nos sacó de acá el top. Vamos a la noticia, por favor, porque no salimos más, foco.
12: 11 de la mañana en todo el país. La emisión monetaria es una estafa, así lo dijo por Radio Nacional el senador de La Libertad Avanza, Agustín Monteverde, quien se refirió a la aprobación en la Cámara Alta de la reforma de la Carta Orgánica del Banco Central que volverá a diputados.
13: La emisión es una de las formas más traicioneras de aplicarle un impuesto a la gente, ¿no? Porque es por la espalda y además de todo... No solamente la gente desconoce que se la está defraudando, desconoce que en ese momento se la está estafando, sino que además de todo, no se vota en el Congreso. Es un impuesto discrecional del Poder Ejecutivo.
12: Sergio Urribarri continuará detenido en el pabellón de adultos mayores. Desde Radio Nacional, Gualeguaychú nos informa Eli del Marotman.
14: Fueron 7 días horribles. Ese fue el desahogo del exgobernador de Entre Ríos, Sergio Urribarri, en su primera audiencia como preso. Sergio Urribarri relató cómo vivió la primera semana de detención en la unidad penal número 9 del Potrero de Gualeguaychú y pidió un trato diferencial por ser exgobernador. Sin embargo, la jueza de ejecución de penas ante Paraná, Cecilia Bértora, que escuchó ese reclamo, le explicó que su condición no es exclusiva y que deberá mantenerse dentro del pabellón de personas adultas mayores.
12: La información del deporte ahora con Damián Zárate.
15: Automovilismo, Fórmula 1, Gran Premio Callejero de Bakú en Azerbaiyán. Colapinto partirá décimo. Recordemos que en las prácticas libres terminó 18º, 10º y 10º. Y mañana, desde las 8 de la mañana, sí, sábado, desde las 8 de la mañana, partirá el piloto argentino desde la 10ª colocación.
12: En la ciudad de Santa Fe, donde nos escuchás por AM540, temperatura 21 grados 9 décimas, cielo parcialmente nublado. En la ciudad de Buenos Aires, temperatura 23 grados, humedad 47%, cielo despejado.
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0: 5 minutitos de las 11 de la mañana, ya nos vamos a subir a la silvineta, pero antes vamos a escucharle a la Chicha, creo que tiene algo que decirnos sobre nuestra consigna del día de hoy. ¿Cuál es la frase que repetían tus seres queridos, tu mamá, tu abuela, tu abuelo, tu papá, y que todavía hoy recordás o usás? Hola, hola, a ver qué nos dicen desde Paraná. Chicha, ¿está por ahí?
1: Está la Chicha por acá.
2: A ver, ¿qué dice la Chicha?
3: ¿Cómo le va? Acá estoy, Chichilito. ¿Cómo anda? Vamos a juntar el domingo a comer corderito.
4: Dios quiere. Qué rico.
3: Bueno, lo que yo me acuerdo siempre, la única palabra que me decían, no decía nuestra mamá, chicas, pórtense bien. Y era suficiente. Claro. Y yo le decía a mi nieto, y él me dice ahora, que él se fue a otro país, para ir cerca de Inglaterra, no sé, ya está con trabajo. Me dijo, abuela, te voy a extrañar las empanadas.
4: Mi vida.
3: Porque allá esas cosas no se usan, no se consumen. Y bueno, siempre tenemos los recuerdos de nuestro abuelo y nuestro padre, que sean con la palabra, pórtense bien, era suficiente. Pastelito, hago la masa, ojalá, todo. Sí. Todo lindo, che.
4: Bueno, Chicha, gracias por el saludo.
5: Bueno, no se olvida más, ¿no? De las cosas que nos decía. Yo me acuerdo, mi mamá también, que ya no la tengo, que decía, cuando yo no esté, ahí se van a acordar de tal cosa. Y por ahí, viste, en la cotidianeidad, por ahí hay cosas que hago y que digo, mirá, si tuviera mamá diría tal cosa, ¿no?
4: Sí, siempre nos acordamos.
5: Sí, claro.
1: Aparece Roberto. Atención, aparece Roberto en la escena.
4: A ver. Roberto. Roberto.
6: Hola, chicos. Hola, Roberto. Saludos para todos, señorito Avero, para Pereira, Galanti, operador, el señor Aliendo, y el faltante, el señor Velotti. ¿Dónde andará el señor Velotti?
1: ¿Dónde andará?
6: Habló Roberto, mi último documento 754. Y papá no nos decía nada, señor Garanti.
1: Nada.
6: Papá no nos decía nada, solamente nos miraba y ya obedecíamos. Eso era lo que nos decía nuestro padre. Nos miraba solamente. Claro, saludos para todos, habló Roberto.
0: Roberto. Acá Walter acá dice que era exactamente lo mismo.
4: Claro, exactamente. Su papá lo miraba y ya con eso...
1: Sí, miraban fijo y viste fuerte así y
0: tal cual
1: no, sí. ¿Sabes
5: y
1: qué?
5: Hacíamos caso, nada de hacer berrinche cuando nosotros éramos muchos hermanos y bueno, salíamos a pasear, pero no pidan nada, se va a comprar lo que se pueda y tal así cual, y uno hacía caso, no se tiraba el piso, no hacía berrinche, la palabra de mamá y papá era
4: una solita más, dice Facu, buen día, saluda a todos y dice, no podés estar en la retreta y en la procesión.
1: Como también, a los dos lados del mostrador.
4: Claro. Lento como tren de parera.
0: Esa también, esa es muy de acá.
4: La última, tres cosas que en esta vida he visto resucitar: Jesucristo, el carnaval y el viejo Goyo Aguilar.
0: Mira, esa no la conocí.
4: Bueno, feliz fin de un beso para todos.
7: Y gracias, por acá Facu. También nos pasaron uno. A mi abuelo le pedía un beso y me decía, ¿90? ¿Para qué querés 80? Si con 70 te alcanza, te doy 60 y dale 30 a tu hermano.
5: Bueno,
7: pasó Lali recién, ¿eh?
0: Muy bien, Lali. Muy bien. Vamos a saludar a Silvina Ríos, que viene con su recorrida entrerriana y que seguramente tiene alguna anécdota de este tipo. Hola, Sil, ¿cómo andás?
8: Hola. Hola, ¿qué tal? Buen día, ¿cómo andan?
1: Muy bien. ¿Cómo estás, Silvinitia?
8: Bien.
9: Nos vamos en la Silvineta.
1: Silvinita, Silvineta.
9: Silvinota. Por LT14. Vamos en la Silvineta a la recorrida.
8: Bueno, ¿cómo andan? ¿Todo bien?
1: Escuché
8: que están con el tema de los dichos, ¿no?
0: Sí. Bueno. Frases que decían,
8: que recuerdes,
0: que mi recuerdes viejo... que te decían tus seres queridos y que por ahí usás.
8: Bueno, no sé, pero mi viejo siempre decía, por ejemplo, nadie muere en la víspera.
1: Nadie muere mucho.
8: Bueno, no, eso no era.
1: Es más fuerte.
5: Pero también es verdad.
8: Mi vieja le reclamaba que no fumara y le decía, pero si nadie muere en la víspera. Ya cada uno muere cuando le toca.
1: Cuando Claro, y cuando no es, no es.
8: No es. Exactamente. Y los otros días nos acordábamos con Lucio porque yo terminamos el informativo y le digo, bueno, listo, otro que tire y pegue. Y me dice, ah, mi papá también siempre decía eso, sí, otro que tire y pegue. Sí.
1: Yo lo escuché también.
8: Sí, pero bien, no sé tampoco a qué se referían, pero bueno, era como, ya está, vamos, pasamos a otra cosa. Me parece que era algo así, ¿no? Sí. Bueno, eso me parece que no tengo mucho
1: más. Muy bien, arrancamos con la recorrida, ¿le parece? ¿Ponemos primera?
8: ¿Cómo no? ¿Dónde quiere ir? Rápidamente les cuento, en María Grande va a estar presente en Cosquín, esto es sin audio, pero para contarles que el grupo de bailarines del taller de folclore a cargo de Diane Appelanz será parte del Festivalazo, es un encuentro de danza, canto y tradición que se va a realizar este fin de semana en Cosquín, Córdoba, y allí en este grupo participan bailarines de todas las edades y tendrán la oportunidad de representar a la ciudad de María Grande en este certamen. Y bueno, están haciendo allí algunos videitos para las redes. Y por otra parte les cuento también que en El Pingo se puso en marcha un programa que se llama Juventud Sana. Es un espacio de escucha, de acompañamiento y de construcción para los jóvenes. En este municipio se anunció y ya se está poniendo en marcha en estos días este programa que es de prevención y acompañamiento de salud mental, prevención de adicciones, destinado a adolescentes, jóvenes de esa localidad. Seguramente la semana que viene vamos a ampliar esas informaciones. Y ahora sí nos vamos hasta Villa Mantero, porque esta localidad del departamento Uruguay, este 29 de septiembre, que además es el día de San Miguel, patrono de nuestra provincia, Mantero está cumpliendo 133 años de su fundación y va a haber un gran festejo que ya lo vienen haciendo durante todo el mes, pero la semana que viene se cierra justamente el mes aniversario. Así que hablamos con Eugenio Rodríguez, que es el director de cultura de ese municipio.
10: Como corolario, como cierre del mes, de todas las actividades del mes aniversario, este fin de semana 26-27 tenemos una jineteada que es clasificatoria para Jesús María, en donde, bueno, por supuesto vienen jinetes no solo de cada rincón de nuestra provincia, sino que de provincias vecinas también, dando un lugar en esta fiesta nacional tan importante, ¿no?, de jineteada como lo de Jesús María. Después, el martes 29, el día del cumpleaños de nuestra localidad se fundó en 1893 por Juan Miguel Seró, un 29 de septiembre, que coincide la fiesta del santo patrono, San Miguel Arcángel, que no solamente es santo patrono de nuestra provincia, sino que también de nuestra localidad. Entonces, bueno, ahí se conjugan dos fechas importantísimas para nuestra comunidad, y eso hace que los festejos sean importantísimos para esta zona. Digo para esta zona porque comúnmente concurre mucha gente de los pueblos aledaños. Claro. Bueno, se hace una fiesta muy linda ahí en la plaza, en conjunto con la gente de la parroquia. Y después sí, ya pasamos al viernes 2, donde se hace la fiesta del aniversario de nuestra localidad. Comúnmente siempre abren los músicos locales. Tenemos un grupo que se llama La Peña, son todos músicos de nuestra localidad. Pues están los hermanos Isla, Pitu Otero, Majestuoso del Chamamé, Tucatuca, La Nueva Junta, Gianila Zubamba, Pitingo y Zaguirre, Resentimiento del Corazón. Una grilla muy variada y bien familiar para que la gente de nuestra zona tenga todo para su gusto.
8: Así que la semana que viene, gran fiesta, gran allí en Villa Mantero, todos los pueblos cercanos, incluso, bueno, Concepción del Uruguay también, así que pueden darse una vueltita por allí. Y seguimos de fiesta, celebrando la fundación, en este caso, de otra localidad. Venimos ya a Paraná Campaña. Villa Libertador San Martín cumple 128 años y van a festejar, pero estuvieron viendo los pronósticos y esto asusta un poco porque aparentemente va a haber lluvias el próximo domingo, entonces decidieron cambiar de espacio para no tener que andar corriendo con los emprendedores, con el escenario y demás. Dialogamos con el intendente Darío Einse, de allí, de Villa Libertador San Martín, o Puigari, se lo conoce también, y esto nos contaba.
11: Sí, Silvina, te cuento, nosotros 128 años, bueno, el mes de septiembre tenemos diferentes eventos, ¿no?, como de la Maratón de la Salud y varios eventos más. Lo culminamos justamente con el día 26, es nuestro aniversario, es un día sábado, pero por nuestro credo religioso lo vamos a festejar el día domingo, el domingo 27. Hemos cambiado un poquito la programación por el tema de la inclemencia climática, ¿no? Que te están dando que seguramente va a llover, así que se ha cambiado un poco el lugar, que se va a hacer en el polideportivo municipal, lugar cerrado, ¿no? Vamos a hacer a partir de las 4 de la tarde, porque estamos inaugurando 44 cuadras pavimentadas, donde se va a hacer un corte, una inauguración simbólica, el corte de cinta. También nosotros todo este mes trabajamos bastante con Septiembre Amarillo por el tema del suicidio. Uh-huh. Estamos inaugurando algunos bancos amarillos en diferentes plazas, que lo vamos a hacer 4:30 más o menos, y a las 5 arrancaríamos con todo el evento en el polideportivo, ¿no? Con espectáculo y, bueno, el acto protocolar, ¿no? Seguramente menos emprendedores de los que hubiese sido en la plaza, ¿no? Uh-huh. Pero justamente vamos a tener una parte de emprendedores, especialmente en gastronomía. La cantidad de emprendedores lo dejaríamos para el próximo domingo, o sea, el domingo 4 de octubre. Lo haríamos para todo, ¿no?
8: Bueno, sigue la fiesta entonces en Villa Libertador San Martín. Este domingo, gran fiesta, gran inauguración de las 44 cuadras de asfalto, que es un montón. Y uh-huh. Todos los emprendedores que no pudieron estar este domingo porque se redujo el lugar, es un espacio cerrado, sí. Lo van a hacer para el próximo domingo, que es 4 de octubre. Así que bueno, de esta manera cerramos esta recorrida por la provincia de Entre Ríos.
0: Muchísimas gracias, Silvina. Que tengan lindo fin de semana, que descanse.
8: Igualmente para todos ustedes. Igual estamos por aquí, ¿eh?
0: Quédese por ahí. Y amigos, ahora a las 11:15. Venimos con el relojito, dijo María Rosa. Sí, impecable. Perfecto. Me tiene cortito con los tiempos. Es tiempo de irnos ¿a dónde?
4: A Facu Galanti.
0: Con su
4: GPS.
1: Eso, Mary Rose. Decilo sin miedo, Mary Rose.
4: Ay, la elegí quizás.
1: Y es Facún. No, Facún. Acá es como un alter ego que yo tengo que hace este segmento, ¿no? Por las dudas, si alguien me tira las orejas, yo le echo la culpa a mi alter ego, a mi personaje. Claro. Que no es la persona, es el personaje, ¿se entiende?
4: Claro.
1: ¡Vamos! Bueno, atención, porque en el mundo pasan cosas y nosotros te las contamos ya.
12: Con Facún Galanti.
1: Me apuré un poquitito hoy, pero bueno, no importa. Nos vamos a algún barrio porteño, no especifica, pero pueden elegir uno a gusto y placer. Crónica, Firme junto al pueblo, Cosa de locos, Delivery, Bronca, todos esos subtítulos para este título. Pidió milanesas con papas fritas a la rotisería del barrio y quedó en shock con lo que recibió.
4: ¿Por qué?
1: Comillas.
4: ¿Qué intriga?
1: Desprecio al cliente, cierro comillas. ¿Publicidad engañosa, señora, señor? ¿Qué pasa? ¿Qué onda? ¿Qué sucede? Al ver la comida que le llegó, el chico no dudó en reclamarle al local y recibió una respuesta insólita. Mostró la conversación y su cena en la plataforma X, en la red social X, donde los comentarios no tardaron en aparecer. Un joven pidió unas milanesas a la napolitana con papas fritas. Buen menú, sólido menú para una noche, ahora del fin de semana, por ejemplo, claro. En una rotisería. Pero cuando abrió el pedido, se llevó una fuerte sorpresa. Compartió su indignación en redes sociales y las reacciones, aparecieron a troche y moche, a diestra y siniestra.
4: ¿Qué le mandaron?
1: El momento se volvió viral en X, porque ¿qué pasa? Él comparte la captura del chat que mantuvo con el local, donde se puede ver una imagen, comillas, ilustrativa, cierro comillas, del pedido, que luego comparó con la foto de lo que realmente le llegó, claro. Lo que finalmente recibió. Bueno, nada que ver. ¿Por qué? Porque la foto ilustrativa eran unas rebosantes milanesas que casi ni entraban a la caja, llenas de papas fritas por todos lados. Y lo que recibió fueron dos tristes milanesas nadando en una inmensidad de caja con una, dos, tres, cuatro, cinco, seis, siete, ocho, nueve, diez, once, no. 12, 13, 14, 15, serán unas 20 papas fritas.
7: ¿Para qué más? Con 20 te llenás.
1: Una desgracia. ¿Quién se llena con 20 papas fritas?
4: Pagás, pues vuelvo a lo mismo.
13: Era
4: si vos
13: publicidad
4: pagás por
13: engañosa.
4: Algo,
13: claro.
1: Para mí sí. Para mí hay que hacer más que compartir la red.
4: Hay que ir a robar, ya está.
1: Hay que llamar a algún abogado, urgente. Abogado roticero.
7: Pasa que ya no se puede confiar en las fotos.
4: No.
1: Es verdad.
4: No se puede confiar totalmente.
1: Es verdad. El principal reclamo del joven estuvo puesto a la cantidad de papas, tal como les decía. Se alcanzan a ver unas 15, yo imagino 5 más debajo de una de las milanesas que no se alcanzan a ver. Por eso redondeamos en 20. Una porción que es muy escasa en comparación con el tamaño de las milanesas, que lleva, ¿cómo viene la milanesa napolitana? ¿Cómo viene?
7: Salsa,
1: jamón, queso, huevo, orégano. Alguna le pican alguna aceitunita también para emular una pizza. Bueno, no pido más el arroti del barrio, lanzó el chico todavía molesto después de la respuesta que recibió el local. Entendió que no había una solución a su reclamo y decidió compartir el caso en redes.
7: ¿Qué le respondieron?
1: La situación se viralizó en horas, los comentarios aparecieron, algunos compartieron experiencias similares, mientras que otros criticaron sobre todo la cantidad de papas. Primera vez que veo que una rosticería de barrio decepciona. Siempre son más las baratas, sí. Las que más cantidad te dan. Manifestó alguien por ahí. Otro dijo, no te pueden garcar así y vos quejarte tampoco. La Mila cuando abre la caja, el meme de ayúdame loco. El repartidor en cada semáforo, un tipo comiendo papas fritas. Que se las tienen que haber comido repartido por el camino. A veces lo hacen, dice, 3 papas fritas, qué miseria. Las papas, aparte de poquitas, se ven horribles. Y si te hacían, y si te hacías vos la napolitana con papas, capaz te salió más barato. Sí. Otras reacciones. Bueno, qué sé
7: yo,
1: chicos.
7: ¿Y qué le respondieron de la rotisería?
1: No demasiado. A partir de la falta de, respuesta a su reclamo, es que el hombre posteó en las redes sociales, donde, bueno, se llenó de comentarios, se viralizó.
7: Estafa al hambre.
1: La verdad que sí. Una cosa tremenda. ¿Les ha pasado alguna vez que han pedido algo que decepcionó? ¿O han tenido algún percance con un delivery? ¿O no?
4: No delivery, pero he comprado carne por ahí en alguna carnicería, que siempre lo digo, y me ha salido que es muy dura, y yo he pagado el precio que correspondía.
1: Recuerdo, Mary Rose,
4: le dije de buena manera, cuando no hay gente, ser prudente, le he dicho al carnicero.
1: Claro, a ver si te gusta.
4: Y bueno, me ha dicho, mirá, no sé, fui justo, a lo mejor fue esta vez, pero fui, me quejé, le dije.
1: ¿Y te lo reemplazaron?
4: No.
1: Ah, mira qué feo. No, cuando
7: pero
1: te llega
7: bueno, la... el gusto de decir.
1: Por lo menos te pudiste expresar. Más. Cuando te llega la pizza con todo el queso remangado de un solo lado.
4: Ah, también, qué feo.
7: Yo una vez en una...
13: Cuando le pone el rulito.
7: Yo una vez en una pizzería vi llevar al hombre a la pizza abajo del brazo. Te lo juro.
1: Pero el efecto de la gravedad va a ser un trabajo.
7: Yo dije,
1: claro.
7: ¿Cómo va a llegar esa pizza? No tengo idea. No, pero así lo vi llevar.
4: Y va a ser queso, ¿sí? Y después aparte, claro. Más una cosa así.
1: Tremendo.
4: Ah, lo que he visto en muchos videos ahora, la milanesa de carne picada.
7: Mirá. Lo he visto. Arman la milanesa, sí, una cosa rarísima.
1: ¿Y cómo no se le separa la carne picada? ¿Con qué la liga?
7: Porque la une con huevo.
1: La ligazón.
4: Tiene huevo, condimento.
1: Pero eso para la milanesa de ese tipo, ¿no es la vieja y querida patinesa? Que nosotros comíamos en los 90, cuando salimos
7: de
1: boliche.
7: Pero ahora la hacen con forma de milanesa. Claro. En vez de hacerla redondita, la hacen alargada. La une con huevo, después la empanan y listo.
1: Qué época, me hicieron acordar a cuando salíamos de bailar, cuando éramos adolescentes, íbamos al pavarrap, que salía el cono de papa, salía 2 pesos. ¿Se acuerdan ustedes? Ah, claro. Papá de Dios. Y bueno, cosa que ya no... Exceso que ya no cometemos, chicos.
7: Claro.
1: Así que bueno, nada, pasó el GPS con delivery incluido.
7: Dejó un trago amargo.
1: Sí, en este internauta, pobrecito.
4: Perfecto. Muy bien. Bueno, y también ahora nos vamos a deportes.
7: Vamos a recorrer un poquito el ámbito deportivo en la provincia. ¿Qué hay en ahí, ya que estamos en Paraná? ¿Qué hay en Paraná?
1: Emma Pereira con el deporte.
14: Eso sí, ese soy yo. El que no le gusta ponerse al sol.
1: Ajá.
4: Muy bien.
1: Sí. Bueno, pero Franco Colapinto, esa conversación ya pasó igual.
14: Ya pasó. Bueno, noticia de último momento, lo de Franco Colapinto, que terminó en el puesto 10 en la clasificación para el Gran Premio de Azerbaiyán, que va a ser mañana, repetimos, mañana sábado, no el domingo, la gran final. Esto decía, después de la clasificación, el argentino oriundo de Pilar.
15: Fue buena, fue muy difícil sin la succión, porque perdí en la recta 4 o 5 décimas. Perdí mucho ante la curva 15, que tuve algo con la batería. Y nada, después fue como muy inconsistente todo el tiempo la vuelta 15 con ese superclip que tenía que separaba el auto. Y perdía bastante tiempo. Después la vuelta había sido buena, la de Q2 fue muy buena, la parte del castillo la hice muy rápido, traté de ir a de tomar más riesgos para intentar pasar, ¿no? y asegurar el pase a Q3. Fue suficiente, después la Q3 no fue buena, o sea, creo que no es que no hice una buena vuelta, sino que no puse nada junto y el auto no se sentía bien de vuelta, está como un poco inconsistente eso con ese super clip con la batería y después con los frenajes que me están costando este fin de semana, no estoy pudiendo frenar fuerte y bien sin bloquear, estoy calentando mucho la goma en los frenajes y después me cuesta toda la curva por eso, así que nada, fue un poco una complicación este fin de semana que no pudimos solucionar, pero nada, mucho por trabajar mañana, ojalá que sea una buena carrera, obvio que hay que laburar y ir para adelante en la largada y después hacer una buena carrera para sumar, pero nada, la vuelta de Q3, un par de vibraciones, debo ir al dentista con el flash que tenía después de la bloqueada, pero intentaremos avanzar mañana, sí. Vamos a intentar ir para adelante, creo que. Nada, hacer una estrategia un poquito distinta, intentar algo, va a ser bueno, así que nada, veremos cómo sigue el finde y ojalá tener un buen domingo.
14: Ahí pasaba Franco Colapinto en el puesto 10, como decíamos, su compañero de equipo de Alpine, Pierre Gasly, finalizó séptimo, y en la pole allí adelante largarán Russell con su Mercedes en primer lugar, Leclerc con Ferrari en el número 2, y en el tercer lugar Oscar Piastri con McLaren. Esperemos que venga repitiendo estas buenas participaciones. No es tan fácil este circuito de Azerbaiyán, toda la mer para Colapinto mañana, cuando se juegue la final, corra la final.
13: Ay, sí, vamos.
14: Sí, bueno. y que su equipo lo ayude, porque por lo general hace claro. Todo solo, porque casi no tiene una mano de nada.
1: Todo Gasly, y Franco nada.
13: La última carrera estuvo buenísima, ojalá que pueda repetir y mejorar, ¿no?
14: Sí, que mejore, bueno. Ojalá, pero bueno, ya que arranque en el puesto 10, te lleva un poquito a pensar de que puede terminar un poco más adelante con la Pinto si se dan algunas cuestiones, ¿no?
13: Exactamente. Bueno, gracias, Emma.
14: De nada.
13: Vamos a Uruguay a ver qué se habla ahí.
7: Bien, dentro de un ratito lo tenemos a Fabio, el deporte. Bueno. Sí.
4: Vamos a mensajitos mientras tanto, si tienen por ahí.
1: Tenemos.
7: Vamos. Siempre acá también mensajes.
1: Hola, bueno, muy buen día, equipo y audiencia. Soy Polo de Paraná. Y lo que recuerdo es que nos decían, algo habrás hecho. Cuando te retaba uno que no era nuestro padre.
14: Claro.
1: ¿Eh? Mi abuela decía, hablo yo, pasa un carro. Y no, ese era el abuelo. Y la abuela decía, el chivo se ríe del rabo ajeno. Carlito. Gracias, Carlito Capo. Total.
14: Mira esa, no la tenía.
1: Sí,
14: ¿no?
1: El que se quema con leche...
7: De una vaca y llora.
1: Sí, mi abuela la usaba siempre para advertirme sobre las malas juntas o repetir errores. No perdés la cabeza porque la tenés pegada, decía
14: claro,
1: mi madre.
14: Por supuesto.
1: Cuando extraviaba algún objeto.
14: O, no tenés anteojos, vos no ves cuando las cosas estaban ahí. Que la... Acá está, te decía. Ahí está,
16: ¿viste? Sí. Ay, mi abuela decía, mira, si fuese una víbora, ya te hubiese mordido.
1: Sí, también.
16: Y por acá Liliana nos dice, hola, el dicho de mi mamá. De mi mamá era, cuando íbamos al río, no venga ahogada porque les doy una paliza.
4: No ibas a llegar si te ahogabas.
13: Y otra con el río es que el río no tiene brazos.
4: Claro.
13: Mi vieja siempre lo decía.
1: Bueno, mirá, Agus. Esta es tremenda. Por favor, Agus. No sé si Agustino o Agustina, pero dice, la mejor definición de amor y límite al mismo tiempo. Te lo digo con el corazón en la mano y la zapatilla en la otra.
4: Bien dicho.
1: ¿Qué onda, Agus?
7: La otra era, te lo digo yo y punto. O sea, claro.
1: Porque yo digo. Sí.
4: Bueno, por acá Amalia dice, mientras vivas bajo mi techo,
14: ajá, mando yo.
4: Exactamente.
14: Se hace lo que yo digo.
16: ¿Qué pensás, que es un hotel esto?
1: Sí.
4: Después José decía, ¿qué te pensás, que la plata crece en los árboles?
7: Acá era, ¿qué te pensás, que soy gerente de Banco Nación?
4: También, esa era una. También.
14: Nos hubiese encantado igual.
7: Sí, también, bueno. No, pero bueno.
4: En fin. La otra que dice, Margarita, abrigate que hace frío. Bueno, eso era siempre los padres.
1: Sí, buen día. Ah, mira, acá tengo Paola 372. Buen día. La sí. frase de mi madre era: si hay miseria, que no se note. Ay, nunca la olvido.
4: Qué pobre Sabina.
7: Acá tenemos Sabina. Un mensajito también,
4: Qué bueno. bárbaro. Bueno,
7: Lali.
4: Daniela dice: a mí nadie me regaló nada. Le decía a su mamá: a mí nadie me regaló nada.
14: Más si trabajé.
7: Claro.
4: Vas hay muchas frases, Qué bárbaro.
7: Acá María Rosa tenemos una también,
4: A ver,
7: para escuchar.
17: Hola, buenos días. Mi mamá decía: hay gurisas, no se pongan medias corridas o bombachas viejas. Si les pasa algo en la calle, qué vergüenza.
4: Sí, o las medias, sí.
13: Es la típica, sí, lo decía mi madre y yo también. Sí, y mi ¿dónde abuela, vas? Todas.
4: ¿Qué te pusiste? Bueno. Nos lleva las noticias. Ay, y después Dios. Seguimos.
13: No, bueno, son las 11:30, tenemos noticias, ya volvemos.
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0: 11:30 minutos en la República Argentina.
1: La temperatura 23 grados 6 décimos.
0: La humedad 68%.
1: Presión atmosférica 1011 hectopascales.
0: La altura del río 2 metros 67 centímetros con aguas en descenso.
1: Día del empleado de comercio, ¿cómo se trabajará en Concepción del Uruguay?
0: El secretario del Sindicato de Empleados de Comercio, Roberto Lencina, indicó en el ET11 que mañana se celebra su día, por lo tanto será feriado nacional.
1: En Ciudad se realizó un acuerdo con el centro comercial donde los empleadores pueden cerrar tanto el sábado como el lunes.
0: En caso de que no cierre ninguno de los dos días, corresponden las horas al 100% más un franco compensatorio.
2: El Día del Empleado de Comercio es el sábado 26 de septiembre, por lo tanto es feriado nacional. Sí se hizo un acuerdo con el centro comercial que los empleadores pueden cerrar tanto el sábado como el lunes. Uno de los dos días le tienen que dar libre al trabajador. En caso de que no cierren ninguno de los dos días y que lo hagan trabajar, corresponde las horas al 100 más un franco compensatorio.
1: La UCU estará presente en el tercer Congreso Latinoamericano de Comunicación y Medios Universitarios.
0: El docente investigador Juan Manuel Cosi representará a la Universidad de Concepción del Uruguay en el encuentro que se va a realizar los días 5 y 6 de octubre en Montevideo.
1: Durante el Congreso presentará la ponencia Comunicación Institucional Digital en Redes Sociales, aprendizajes del proyecto internacional Community Versus, para las universidades latinoamericanas.
0: El estudio busca comprender cómo las universidades utilizan las redes sociales para comunicar, interactuar y fortalecer sus vínculos con la comunidad.
1: El uruguayense Agustín Fulini inicia la Copa de Oro en la Fórmula 3 Metropolitana en Rosario.
0: El piloto uruguayense afrontará este fin de semana un nuevo desafío en la Fórmula 3 Metropolitana, que se disputará entre hoy y el domingo en su novena fecha de la temporada en el Autódromo Juan Manuel Fangio de Rosario.
1: La competencia tendrá un condimento especial, ya que será la primera visita de la categoría al trazado rosarino y además marcará el comienzo de la definición del campeonato con la denominada Copa de Oro.
0: El pronóstico del tiempo para este viernes, cielo parcialmente nublado, se espera para hoy una máxima de 27 grados.
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0: Bueno, muy bien, las 11:34. ¿Y cómo se enganchó la audiencia con esta consigna? Y cuántos recuerdos, ¿no? Mira, nos dicen, vamos hasta Uruguay, porque me parece que hay mensajitos de la audiencia. Hay algunos audios, a ver.
1: Sí, a ver, aquí tenemos un mensajito de Miriam que dice, frase de mis padres, el que no sirve, que no estorbe. Era bien, pero viste, bueno, sencillo, bueno, concreto. Ajá. También, otra, ¿ustedes se creen que viven en carpa? Cierran la puerta.
0: Ah, era otra. Claro, sí, ese es reconocido.
2: Sí, sí, yo tengo dos más, pero está Virginia de Michelis.
0: Dale, tírale, tira lo que ya va.
2: Bueno. Hola, chicos, mi marido le dice a nuestros hijos, cuando piden algo, vamos a ver cómo se revuelca el toro.
0: Ah, mira.
2: Irma de Arroyo Martín.
0: Bueno, ahora vamos a ver qué es lo que tiene Virginia de Michelis desde el móvil en LT14. Virginia, ay, Virginia, estoy como Virginia, te escuchamos.
3: Buen día. Sí, bueno, vamos a recordar que se cumplen hoy 29 años de la Ley Provincial 9092, sancionada en 1997, para prohibir nuevas represas sobre los ríos Paraná, Uruguay y Gualeguay. Recordemos que esta norma surgió de una movilización ciudadana contra el proyecto de la represa Paraná Medio y establece la protección y conservación de los cursos de agua. Sí. Y respecto a esta fecha y a lo que significó la sanción de esa norma, se refiere Horacio Enríquez, que es integrante del Comité Popular de la Cuenca del Río Paraná, que reúne a organizaciones ambientalistas, sociales, gremiales y académicos, entre otros.
4: Siempre el 25 de septiembre es un aniversario importante, un hito importante en la historia de los movimientos sociales, particularmente el movimiento ambientalista, socioambiental, porque se celebra una vez más, desde el año 1997, un aniversario más de la sanción de lo que llamamos la ley antirrepresas, una ley única en su tipo en ese momento en el mundo, que prohibió expresamente la construcción en ese momento del proyecto de la represa del Paraná Medio, que iba a ser una represa que se iba a construir 30 kilómetros río arriba sobre la isla del Chapetón, pasando Villurquiza hacia el norte. Y bueno, los entrerrianos y entrerrianas, la comunidad organizada que se puso de alguna manera de pie, tomando conciencia del impacto social y ambiental, ecológico, que iba a tener esta obra faraónica, supimos conseguir que nuestros legisladores entiendan la importancia del cuidado de este río tan importante para América Latina y el mundo, ¿no? Uno de los ríos más importantes, más caudalosos, que es un día que nos sirve para no solamente para recordar de que un pueblo unido puede defender su territorio, que las luchas hay que darlas, sino también para fundamentalmente reflexionar

0: hídricos adquirió un rango constitucional.
1: Bueno, muy bien, Virginia, muchísimas gracias.
0: Bueno, mi mamá me decía, cuando sean grandes me van a entender, y ahora bueno.
1: Ay, sí.
0: La entiendo.
1: Esa es típica de las madres, claro.
0: ¿Por qué? ¿Por qué nos decían ciertas cosas? No entendíamos en ese momento por qué no podíamos hacer determinadas cosas y bueno, ahora entendemos.
1: Y ahora lo entendés.
0: Sí, tal cual. Un beso, buen fin de.
1: Bueno, gracias, gracias. Bueno, chicos, ¿quedaron mensajitos por ahí?
2: Acá tengo varios en el tintero, atención, veo 1, 2, 3, 4, 5, 6.
1: Ah,
2: 6 mensajitos. Tengo con audio y todo,
1: Dale, tirame 2 y nos vamos a ver qué está haciendo Eli en la calle.
2: Dale, cómo no. A ver.
3: Hola, buenos días, LT14.
2: Buen día.
3: Siempre escuchándolos acá en mi hogar. Habla Norma de acá del centro. Y me encantan todas esas sentencias que están diciendo. Pero papá decía, al que nace barrigón es al ñudo que lo fajen.
2: Sí, sí.
3: Haciendo mención a Sancho Panza, que era tan materialista. Era difícil ponerle una idea. Bueno, lo sigo escuchando.
2: Bueno.
3: También tenía una tía que decía, no me remedes. Como diciendo, no te burles de mí, no me imites, porque nos sacábamos de quicio portándonos mal.
1: Claro.
3: Muchos cariños, buen fin de semana, Paraná.
2: Gracias.
1: Muchísimas gracias.
2: Gracias. Buen día, chicos, buen fin de para todos. Mi tía decía, para lo que es el paquete, demasiado es la piola. El que se quema con zapallo, hasta la sandía sopla. Puede ser que gorda se eche y de flaca no se levante. Abrazo el Toto.
1: Mirá vos. Bueno, escucha. Vamos a ver, anda Eli del Mar Otman desde el Hospital Centenario. Eli, ¿qué es lo que está ocurriendo ahí ahora?
4: Estoy en la explanada de ingreso al Hospital Bicentenario. Aquí está ya dispuesta la ambulancia que recibe el hospital. Es una ambulancia Citroën Jump de mediano tamaño, justamente que ya está patentada y absolutamente con todo el equipamiento adentro. Estuvimos chusmeando. Es una... yo entiendo de mediana complejidad la ambulancia, está obviamente equipada con todos los elementos de seguridad que debe tener para la atención médica, que estará destinada seguramente al 107. ¿Qué está haciendo el ministro Daniel Blanzaco? En estos momentos se está recorriendo los pabellones en construcción del Hospital Bicentenario, pabellones que además están siendo intervenidos en estos momentos. Llegó hace unos 20 minutos y comenzó la recorrida con Andrea Martins, que es la directora del Hospital Centenario. Lo tengo al lado para dos preguntitas a Luciano Garro, que es el jefe de gabinete del municipio de la ciudad de Gualeguaychú. En primer lugar, te voy a consultar, muy buenos días, por la entrega de la ambulancia. ¿Hubo gestiones desde parte del municipio, también con provincia, para que lleguen estas nuevas unidades?
5: Buen día a toda la audiencia. Eli, un gusto, hacía rato que no te veía, es un gran placer. Sí, nosotros hemos estado gestionando desde hace ya más de un año. Recuerdan, en los obeliscos hizo una primera entrega de ambulancias. En ese caso, en ese momento, venía una sola para Gualeguaychú. Después, a base de gestiones de nuestro intendente, logramos algo histórico, que fue que llegue una ambulancia de terapia intensiva neonatóloga, que llegó al hospital de Gualeguaychú, que es algo que no teníamos, que vos para trasladar a un bebé tenías que esperar que llegue una ambulancia de Paraná o de Concordia. Bueno, hoy Gualeguaychú cuenta con esa ambulancia de terapia intensiva para bebés. Y esta es una tercera ambulancia que llega, que es una ambulancia que se suma a ese plantel. Seguramente se irán descartando algunas antiguas del hospital, pero la verdad que es una grata alegría, que es Salto Grande. Invierta los fondos de los excedentes en la salud, en ambulancias, que es sin ninguna duda algo que necesitaban todos los hospitales de la provincia, y Gualeguaychú ha sido beneficiado en este caso con la tercera ambulancia a cero kilómetros.
4: Con esos fondos de Salto Grande se había anunciado en su momento que había un plan para restaurar lo que es el frente sobre la avenida Urquiza del Hospital Centenario, veredas y demás. ¿Eso en qué estado está esa obra?
5: Oye, para que tomemos dimensiones, es un hecho histórico. Desde, al menos desde que yo tengo uso de razón, todos los intendentes que han pasado han peleado por los para ingresar al reparto de los excedentes de los fondos de Salto Grande. Hoy el intendente Mauricio Davico ha logrado un hecho histórico, que es que Gualeguaychú ingrese a esos excedentes, y ya están el primer proyecto, que es la vereda de todo el

0: casco viejo, que se ha demorado simplemente porque hemos ampliado ese proyecto, se amplió para que haya un cruce peatonal con reductores de velocidad para la Escuela Manuel, para la iglesia y para la esquina donde está el distribuidor más complejo de la ciudad, que es
1: Urquiza.
0: Todo eso se va a reformular, va a ir con rotondas y ya está en etapa de para llamarse a licitación. Eso lo hace la gente de Salto Grande y de Caru. Ellos hacen la licitación, definen la empresa y hacen el seguimiento de la obra. Eso se va a dar ahora, en próximos días, lo cual se suma también, que es importante destacar, que eso se va a hacer con los excedentes de Salto Grande, al igual que la finalización del hospital que ha prometido el gobernador, que es una muy grata noticia para todos. La verdad que lo tomamos con mucha cautela, porque ya han sido tantas las inauguraciones, aunque a muchos les duela y digan que no se ha inaugurado este hospital. Yo tengo muy fresco en la memoria cuando se pusieron panes de césped en la puerta para hacer una inauguración ficticia, una videollamada, cuando se llovía torrencialmente. Y bueno, hoy, de manera silenciosa pero constante, el hospital está siendo finalizado con avances concretos, con avances reales, y hoy eso es uno de los motivos del ministro Blanzaco, que nos alegra mucho que esté en la ciudad. Ha sido uno de los ministros que sí ha venido, se ha hecho mucha polémica con esto de qué ministros venían y qué no. Bueno, Blanzaco sí ha estado en Gualeguaychú, está recorriendo el avance de obra, y hay que entender que esta obra tiene casi 20 años. Entonces, es más difícil arreglar algo que está deteriorado que empezar de cero. Bueno, igualmente la empresa está trabajando a un nivel de intensidad muy, muy fuerte, y queremos llegar a terminar al menos esta gestión del intendente Davico y el gobernador Frigerio con el hospital inaugurado. Hay un compromiso que no se va a inaugurar hasta que no esté terminado, y eso me parece lo más lógico. Y con eso van a estar las veredas de todo el casco antiguo y los cruces peatonales y la rotonda, todo junto, así que va a ser un buen impacto para nuestro hospital.
2: Muchas gracias, Luciano.
0: No, gracias a ustedes y un saludo a toda la audiencia.
2: Luciano Garro es el jefe de gabinete del municipio. Nosotros vamos a esperar unos minutos más, y le parece terminar el recorrido que está haciendo en forma interna el ministro. Eso lo está haciendo o con Andrea Martín, que es la directora del hospital, por los dos pabellones que faltan culminar, que están todavía en construcción, y a eso le tenés que sumar otros dos pabellones que, si bien están culminados, tenían filtraciones, o sea, pérdidas cuando llueve fuerte en las losas de los techos, y tuvieron que iniciar un proceso de reacomodamiento general. Eso es lo que la empresa está terminando ahora, y comienza el proceso de la intervención de los dos pabellones que están sobre la calle San Martín hacia la parte trasera de lo que nosotros entendemos del hospital, que algún día será también la parte de emergentología, es decir, donde va a funcionar la Guardia Médica.
3: Bien, Eli, muchísimas gracias. Nos quedamos esperando, por ahí quizás antes de las 12 podemos tener la palabra del ministro, así que estamos atentos.
2: Seguramente sí, adelante.
3: Bueno, muchas gracias. Nos vamos a Paraná. 4 mensajes, seguimos sumando la gente.
4: Pero claro que sí, al 343-520-1260, mucha participación, como por ejemplo acá me dicen, mi papá me decía, a vos es más barato comprarte que darte de comer. No. Parecía que era comilona la nena. Tengo más. Acá dice, hola, mi abuelo que vivió hasta los 98, en muy buen estado, decía, el secreto está en no olvidarse de respirar, cuando le preguntaban cómo hacía para estar tan bien, ¿no? Y después nos decía, bueno, la visita está cansada, como forma sutil de invitarnos a irnos a nuestra casa, ¿no es cierto? Claro. Perfecto, bueno, esa también la conocía.
5: Por acá sí. Marcela dice que le dice a los chicos de ella, cuando se les corta internet y se desesperan, bueno, dice, antes no teníamos eso y vivíamos igual.
3: Uh-huh. Y éramos felices.
5: Éramos
3: también,
5: felices,
3: ¿no?
5: Sí, éramos mucho más felices.
6: A mí 2x3 me decían, anda, fíjate si llueve en la esquina. Que yo 2x3 la uso maldad con mi hija. Sí, anda, fíjate si llueve en la esquina.
4: Buen día, mi mamá decía, mucho ayuda a quien no estorba. Beto Elber de Ramírez. Gracias, claro. Beto, querido.
5: Bueno, por acá Ofelia, dice que su mamá le decía, primero las obligaciones, después la diversión. Mm. ¿Qué tal?
3: Triste.
5: Sí, sí, bueno, pero ¿qué va a hacer?
4: Hay que afrontarlas. Hola, Facundo, mi mamá decía, no perdés la cabeza porque la tenés pegada, dice Adriana.
5: Ah, también.
4: Sí, sí, mi mamá nos decía, la mejor herencia que podemos dejar a un hijo es el estudio.
5: Ay, sí.
4: Nadie se lo quita, dice Daniela 707.
5: Totalmente.
4: Y uno más, el último acá, dice, buen día, soy Luis, ya está confirmado, cuando las personas grandes estaban hablando y un gurí quería hablar, te decían, usted hable cuando me orine la gallina.
5: Ah, mira.
4: No la tenía. Mira. Sí, un poquito patológica, pero...
5: Bueno, Mariela cuenta que su mamá le decía, más vale prevenir que curar.
4: Sí.
5: ¿Qué tal?
4: Está
5: esa
4: perfecto.
5: Está buena también, ¿eh? Esa nos decían a nosotros también, yo recuerdo eso.
3: Sí.
5: Bueno, ¿quedaron más mensajitos ahí por el ET11?
6: ¿Por acá? No, por acá no.
3: Pero, bueno.
4: Acá cumplimos también, ¿eh?
5: Bueno. ¿Alguna noticia destacada que quieran comentar hasta que nos comuniquemos con Eli?
6: Bien. Nosotros acá, chicos, también estamos esperando la visita del
3: llega
6: ministro,
3: después,
6: que llega después, así que bueno, el Hospital Urquiza obviamente también está esperando la llegada, porque obviamente también tiene que ver con algo que se necesita, que son las ambulancias, ¿no?
3: Claro,
6: así que,
3: también les entrega una ambulancia
6: también
3: al Hospital de Uruguay.
6: Le va a estar entregando una ambulancia para fortalecer lo que es la atención y el traslado de los pacientes, y además también se va a estar recorriendo lo que son las obras que se están llevando a cabo en el Hospital Urquiza. Así que bueno,
3: escúchame, ¿está Fabio ahí?
6: Sí, está Fabio. Sí, sí.
3: Fabio, ¿tenés deportes que nos quedó colgado, deportes de Uruguay?
6: Sí, está Fabio.
1: ¿Sí? Ahora sí, claro, el micrófono ahí está. Hay que encenderlo, chicos. Yo, si no lo enciendo, no funciona, ¿viste?
3: Dale.
1: Pero si te cuento sobre deportes, hoy estamos muy contentos también con un logro entrerriano, pero además de una mujer que dedica su vida a esta disciplina y que ha logrado tener, ya es senior en la disciplina que practica, ya lo voy a decir, y lleva una vida desde adolescente todo el tiempo en el agua, practicando, una vida dedicada con tanto esfuerzo que cada logro nos fue emocionando, pero llegó a una altura de su vida que uno dice, ¿qué más tiene para ofrecer? Y sigue dando, hoy es la capitana de esta selección argentina de canotaje, y sigue sumando su experiencia, logró dos preseas, dos medallas de oro para nuestro país en canotaje. Canotaje de velocidad en los suramericanos en Santa Fe, entre paréntesis, ya mañana está compitiendo en diamante, mejor dicho, en un entrerriano, porque no para. Y hablo de la uruguayense o concepcionera Magdalena Garro, Maggie Garro, hoy es senior y sin embargo en el bote K4, junto a las chicas más jóvenes, le sirvió desde la experiencia y aportando lo suyo fundamental. Y después logró en K2 500, junto a Brenda Rojas, que es una palista que hace mucho tiempo forman dupla a la hora de competir, han logrado ese oro maravilloso, digo porque Argentina se relame por las medallas de oro, y ha logrado sumar dos ayer y hoy. Cuando comentábamos hoy tempranito nosotros acá, bueno, fantástico, el oro de Maggie Garro, al ratito teníamos que decir, ojo, no es la repetición, pero es nuevamente oro, y lo contamos con beneplácito, con alegría, porque es la vecina que después vemos en las calles, y uno no magnifica ni dimensiona cuánto tiempo tendrá que pasar para que otro deportista que recorre nuestras calles logre tantos títulos de manera consecutiva a nivel internacional. Así que bueno, un orgullo, y hoy la queríamos destacar en esta mañana nacional.
3: Perfecto, Fabio, muchísimas gracias.
1: Por favor.
3: No sé, Mari, si quedaron mensajitos por acá.
5: Sí. A ver, un segundito. Tenemos mensajitos.
3: Acá me llegaron unos también.
5: Ajá. Pero esto es, ¿sabes qué? De la hoy que yo había preguntado. A ver, bueno, le pregunto a ustedes, ya lo comparto con ustedes, porque mi compañero Mauro me trajo una plantita de romero. Él me dijo, yo te traje romero para que lo usen en la comida.
3: Esto es una historia doméstica, les aclaro para toda la provincia.
5: Se los comparto porque por ahí ellos saben.
3: Entonces, y seguimos recibiendo consejos. Sí, ahí está.
5: Entonces me dice, no hagas una plantita de esqueje porque si no, se va a poner celoso. Mi romero que yo tengo en mi casa se me va a secar.
3: ¿Vos podés creer?
5: No quiere que haga...
3: Puede ser.
5: Yo consulté a los oyentes. me dijeron que no lo haga, que está todo bien. Algunos dicen
1: no hagan
5: que
1: enojar al Romero.
5: ¿Eh?
1: No hagan enojar al Romero.
5: Sí,
1: descubrí las bondades de don Romero en la quinta la semana pasada, que me sentía muy mal. Un tecito de Romero y al ratito estaba...
3: Es espectacular, sí. El Romero es bárbaro.
1: Sí. Ahora lo quiero, soy amigo de Romero.
4: Yo le pongo el gin tonic, sí, una sí. ramita de Romero.
1: Ah, bueno.
3: Yo le pongo a todo.
1: A todo, mira
5: vos. A las papas, al horno, papas, quedan sí. espectaculares.
3: Bueno, la cuestión que dice que se le va a poner celoso y se le va a morir sí. su Romero. ¿Qué tiene que
5: sí.
3: ver?
5: No. Y los oyentes se copan.
6: Y encima a la distancia. O sea,
1: ya es cómo hacemos que se peleen, ¿ves?
5: Ni se va a enterar.
3: Ni porque... se va a enterar que lo hace de esqueje.
5: Sí, porque es de La Roque. Pero bueno, ¿qué va a hacer? Bueno, les cuento que se comunicó Janina para la gente de Concepción del Uruguay. Dice, sí. recién pasé por el Neptunia y les aviso que van bien en el básquet. Dice, en los juegos Evita.
3: Ah, mira.
5: Información de último momento para la
1: gracias.
5: Gente de Concepción. Qué grande, Janina. Sí.
3: Es grande, Janina.
5: Muy bien.
3: Se ve que se quedó un ratito para ver cómo iban los partidos, ¿no?
5: Claro. Porque
3: se están desarrollando los juegos de Vita acá, precisamente.
1: Sí, claro. Che, qué bueno esto de los oyentes, viste, que te van aportando y te van informando. Hoy nos pasó tempranito también una persona que va, mirá, y ya te van diciendo cosas que por ahí nadie sabe, que no están en la agenda, y te van contando las cosas que pasan. Bueno, son nuestros enviados en distintos lugares, ¿eh? Hay que agradecer, son nuestros ojos.
3: Y acá hay... unos 300 chicos que están participando en los Juegos de Vita, es la final provincial.
1: Sí.
3: Y hay chicos de toda la provincia, por supuesto.
1: Tal cual.
6: Es tan lindo, yo digo, es tan lindo ver a tantos gurises haciendo deporte.
3: Claro.
6: Es la vinculación que se tiene con esto de que se siga jugando y la vinculación de distintos puntos de la provincia, porque no hablamos solamente de Concepción del Uruguay, Gualeguaychú, sino que hablamos de todos los puntos de la provincia.
3: De todos lados hay gurises.
6: Y es impresionante ver cómo cada uno llega, ¿no? La verdad es hermoso.
7: Y hay un mensajito por acá cuando quieran.
3: Dale, vamos, Silvia.
8: Mi papá decía, el que muestra la billetera con plata, muestra el Q, punto suspensivo.
1: Ajá. Muy bien. Sí.
7: Bueno, billetera mata galán, ¿no? También me hizo acordar.
5: Bueno, eso sí, eso seguro. Bueno, y acá dice Eduardo, dice, si te digo... el dicho de él dice, si te digo que la chancha es negra, es porque tengo
4: como
5: los
4: el pelo
5: pelos
4: en
5: la
4: mano. Sí, sí.
5: Bueno. ¿Qué tal?
7: Totalmente. Si te digo que es carnaval, apretá el pomo también.
5: También, también.
1: Dime acá, con quién andas.
3: El que con lobos anda,
1: sí.
3: Aullar aprende.
6: Acá había una frase muy famosa de era un negocio de bicicletas. Que cuando te preguntaba dónde vas, a lo de barrio, te decían
1: claro.
6: así y muchas veces quedó como una frase popular que te cuando vos preguntabas, ¿a dónde vas, mami? A lo barrio.
1: Es que esa fue una publicidad de nuestra casa de LT11 claro. tan fuerte que se hizo, que era exactamente, ¿a dónde vas? A lo barrio. Ya no existe más, por eso lo podemos
3: claro.
1: decir. En la zona del Puerto Viejo y venía la dirección y demás, un auspiciante de lujo que tuvimos añares a nuestra radio.
6: Pero es que quedó también como una sí. frase, digamos, que te dicen.
3: Bueno, y dice, mamá decía, no se puede estar en misa y en la procesión. Es otro que también me parece
5: sí,
3: que ya pasó.
5: También lo dijeron, sí.
4: Tengo una invitación para hacerles.
3: ¿Eh?
4: Tengo una invitación para hacerles.
5: A ver.
4: Esto va a pasar mañana, sábado 26, acá en la ciudad de Paraná, que se va a convertir en el epicentro nacional de las categorías formativas del rugby en encuentros simultáneos organizados por los clubes locales. La cantidad de chicos que van a venir a Paraná, que ya están en viaje, están llegando esta noche. Bueno, hablamos de miles, ¿sí? Porque son como unos 700, 800 por encuentro, y son tres encuentros en distintos clubes, o sea que estamos, saquen el número, estamos hablando de, bueno, casi 2.000 gurises, pero aparte con familias, managers, las delegaciones, el movimiento que va a haber acá en Paraná mañana va a ser impresionante. Paraná Rowing Club será sede del encuentro Norberto Jovi di Pretoro. Es para categorías M11 y M14 en su 15ª edición, actividad que se va a dividir entre la Tortuguita y Yarará. Club Atlético Estudiantes recibe a los chicos de M12. Es el 11º Encuentro Nacional Juan Cruz Maté. toda la acción en el Plumazo. Y el Club Tilcara recibe a los chicos M13, por eso muchísimos clubes de rugby de distintos puntos del país vienen con sus categorías de M11, M14 y las reparten entre estos tres encuentros. El de Tilcara se llama Miguel Toto Barrios. Los partidos se van a jugar en la sede principal allá en Sauce Montrul, ruta 18, kilómetro 18. Estas tres personas que le dan nombre a los encuentros son obviamente gente que ha trabajado incansablemente para el rugby y por los clubes a los que han representado. Así que mañana la ovalada y el rugby infantil a pleno en la capital provincial.
3: Bueno, y nosotros tenemos una invitación para hacerles el domingo a las 3 de la tarde, acá en el anfiteatro, se hace la fiesta retro, ondas 80-90, con DJ y con música de los 80 y 90.
4: Me sirve.
3: La gente puede venir vestida a esa usanza, ¿no?
5: A ese tiempo.
3: Así que si quieren venir, libre y gratuita la entrada, todo tranquilo.
6: Ah, mirá qué bueno.
5: 80.
4: Mirá qué bueno. Ahí está, ve un poquito de música disco.
3: Total. Claro, con música de los 80, obvio.
4: Claro. Principio de los 80.
5: Mira qué lindo.
4: ¿Vamos bailando a las noticias?
3: Sí, vamos bailando a las noticias.
4: Eso. Claro.

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3: Días para todos. Comenzamos con el micro solidario de este viernes 25 de septiembre del 2026. Se ofrece, señora, para limpieza, cuidado de personas mayores con experiencia. Por datos, comunicarse al 15 31 20 03. Se ofrece acompañante terapéutica para cuidado de personas mayores o enfermos en clínicas o en domicilios con experiencia y buenas referencias. Consultar con Ivana al 15 40 22 79. Se ofrece joven con experiencia laboral en carpintería, albañilería, aserradero y alambrador. Comunicarse con Luciano al 15 66 77 31. Se ofrece, señora, para cuidado de personas mayores, cuidado de niños o trabajo de limpieza. Por consultas, comunicarse con Alba al 15 40 95 15. Se ofrece, señora, para trabajo doméstico por la mañana con referencias. Comunicarse con Karen al 15 46 48 21. Por último, se ofrece, señora, para cuidado de personas mayores por la tarde con referencias. Comunicarse con Norma al 15 62 53 08. Hasta aquí los mensajes del micro solidario.
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4: Bienvenidos a la clásica Revista Social. A través de la radio pública LT11 compartimos la página de extravíos. Se extravió tarjeta de banco francés a nombre de José Sosa por devolución al 3442-488863. En la zona de Galarza y Chacabuco se extraviaron 3 llaves de candado y una Yale por datos al 3442-473162. Tarjeta de débito de Noemí Griselda Álvarez por devolución al 3442-558047. Cambio de página, vamos ahora a los hallazgos. En LT11 se encuentra una tarjeta automotor de Jorge Alberto Lima. Hay documentación varia, pueden pasar por DNI y otros elementos. De lunes a viernes, de 7 a 13. Siempre en LT11, Leguizamón 269, área administrativa, sección objetos extraviados. Llegamos a la última página, la más esperada de la revista social, los cumpleaños. Vamos a compartir los cumpleaños del día de la fecha, 25 de septiembre. Hoy, Darío González, un gran abrazo para este hincha de Gimnasia. Para Ariel Pintos, Leonor Saupa, hoy cumpleaños Coqui Richard, Estefanía Lippi, Lelia Bernasconi, Estela Richard, Vanessa y Ariel Miño. Muchas felicidades para Agustín Almada, Carlos Durandó, Aníbal Lucas Matiauda, hoy cumpleaños Claudio Fornasari. Felicidades para Valeria Carbone, esposa de Alejandro Francia, también para Kevin Páez, Ivana Moscatelli, Enzo Pérez, para María Esther Denig, Carlu Maidana, Carla Sánchez. 3 años está cumpliendo el pequeño Beltrán Pedrosa. Para Beltrán, para toda la familia, muchas felicidades. En San José, a Joaquín Salvia. En Colonia Elías saludamos a Kiara Arce. En pronunciamiento, a Karina Blanchet. En San Justo, a Jeremías Bullón y Carmen González. Para todos los que están celebrando fechas gratas, obviamente que el deseo de muchísimas felicidades. y para mañana que se prepare para los 84 años a Miguel Bullón. Un gran abrazo para todos.
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0: Bueno, muy bien, continuamos en la mañana de Entre Ríos con un día maravilloso, con una temperatura acá en Gualeguaychú de 23 grados 8 décimas. Vamos hacia una máxima de 27 grados.
1: Sí, exactamente. Espectacular.
0: Un día maravilloso, bueno. divino, para disfrutar la vida. Sí. Esos son los días que esperamos con tantas ansias,
1: totalmente,
0: ¿no?
1: Totalmente, hace rato que venimos esperando.
0: Supongo que en Uruguay debe estar parecido el clima, en Paraná también, sí. Quizás más alta la temperatura. ¿Cómo está Uruguay?
2: Acá estamos, la verdad, Estela, muy similar, pero es tan lindo mirar hacia afuera. Hoy realmente es primavera, sol radiante. Estuvimos 2 meses sin sol, así que ahora lo tenemos y
0: claro,
2: a disfrutar.
0: Sacale el jugo. Sin sol, pero por eso ¿cómo? Lo estamos disfrutando tanto.
3: 24 casi acá, temperatura 60, el porcentaje de la humedad, cielo ligeramente nublado, presión 1000 en hectopascales, viento del noroeste a 15 kilómetros por hora, visibilidad óptima 15.000 metros.
0: Pero no cambia el ánimo, ¿viste?
3: Sí,
0: pero escúchame, sí. ¿Estamos listos?
3: Sí.
0: ¿Está todo preparado, todo bien preparado? Todo.
2: Sí, me gustó eso.
0: Impecable.
3: Always ready.
2: Sí.
0: Y bueno, errar es humano, perdonar es divino.
3: Es divino.
0: Y a ese divino escenario le abrimos el telón con Fabio Moscatelli.
2: Gracias, Estela. Bueno, vamos a este escenario entrerriano con los artistas, como siempre. Tenemos grandes artistas y los queremos presentar. Queremos que sepan quiénes son. Y bueno, de a poco vamos haciendo ese mapeo en el día a día, paso a paso, porque tenemos muchísimo, afortunadamente, para recorrer. Y de verdad, hay muchas localidades esperando, hay muchos artistas. Así que es un placer. Radio Nacional les levanta este telón radial porque se lo merecen, porque son nuestros talentos, nuestros artistas. Y en el escenario entrerriano, Cintia Campos te presenta el artista de la fecha.
4: Hola Fabio, ¿cómo estás? Muy buen mediodía para todos. Tenemos el agrado de compartir música desde esta orilla del Paraná, como es el caso de Soraya, que es el proyecto de Soraya Jacob. Es una cantautora oriunda de Villa Clara, está radicada en Paraná desde hace muchos años ya. Es una joven que compone e interpreta con guitarra y con su voz. Es gestora en la Jam de Racing, integra el colectivo Compositoras de Entre Ríos también y forma parte de Brujazz, que es un grupo de mujeres jóvenes que interpretan canciones de jazz. Soraya acaba de ser parte del ciclo de música entrerriana Casa Estudio también, que registra sesiones en vivo, pero ahora vamos a compartir otra de sus creaciones. Esta se llama Camino al Río, es de su autoría, y logró grabarse gracias a que ganó una convocatoria de la productora Fluvia. Con ustedes, Soraya Jacob, para engalanar este escenario entrerriano con su Camino al Río.

0: Desde la costa del Paraná pasaba Soraya, presentada justamente por Cintia Campos. Así que tenemos mucho talento hoy desde la costa del Paraná. Ahora, los que preguntaban por Igna Sartori, que veníamos hablando de él, en los próximos programas lo vamos a compartir a este larroquense que la rompe donde se presenta. Así que muy pronto su música también en este escenario entrerriano, como siempre, en Radio Nacional.
1: Me encantó, Fabio, la verdad, buenísimo. Y ojalá que pronto lo podamos tener en Sartori,
0: sí.
1: Que es un gran artista, ¿no?
0: Joven y talentoso, ¿no?
1: Tal cual, tal cual. Y que ha descollado, digamos que ha tenido grandes escenarios, ha tenido la oportunidad de mostrarse.
0: Pantalla nacional.
1: Exacto, exacto.
0: Sí, sí.
1: Está buenísimo, bueno. Me encantó.
0: Sí, sí, escuchame. La próxima semana muy probablemente lo tengamos a Igna Sartori. Su familia escucha, así que también le mandamos saludos. Escuchando supuesto. Esta cadena provincial siempre para, bueno, de los grandes artistas. Y bueno, saben que Igna, que es de su familia, obviamente es uno de ellos.
1: Bueno, genial, buenísimo, lo esperamos y que sea prontito. Nos vamos ahora, vamos con Male, ¿está Male por ahí?
2: ¿Cómo no va a estar? Por favor, su presencia a todo lo invade y nos hace brillar.
1: Por favor.
2: Enganchado ya su
3: venga,
2: saquito.
3: Venga, venga al pie.
1: Tráenos el futuro, Male.
2: Espiamos al mañana.
4: Hace rato.
2: Como siempre a esta hora. Un clásico.
4: Todo un palo.
3: Bueno.
1: El de ayer fue impresionante, Malena.
2: Sí, estamos.
3: Estuvo bueno, ¿eh? Estuvo muy bueno. Bueno, hoy les voy a hablar a quienes, y me incluyo, sufrimos un poquito a la mañana temprano. A los que nos levantamos con el tiempo justo. Oh,
2: remolona.
3: Sí. Oh, sí, a quienes nos quedamos mirando, ¿viste? El placard. Sí.
1: 10 minutos
3: si fuera...
1: más. 10 minutos más.
3: Sí, no, y tenemos que elegir la ropa, ¿qué nos ponemos todos los días? Algo distinto para ir a trabajar.
1: Sí, sí, sí, sí.
3: Bueno. ¿Cuánto tiempo realmente de nuestra vida perdemos ahí, ¿no? Parados frente al espejo, decidiendo qué ponernos, medio dormidos todavía. Ahora bien, ¿y si el espejo dejara de ser solo un vidrio para mirarte el pelo, la ropa, la cara y empezara a pensar con vos? Atención.
2: A ver.
3: Atención.
2: ¿Cómo es el asunto?
3: Esto ya no es ciencia ficción. Son los nuevos espejos inteligentes con, justamente, inteligencia artificial. Diseñados para convertirse en tu propio asesor de imagen personal.
2: Bueno.
3: Espejito.
2: ¿Quién es la más bonita del reino?
3: ¿Cómo funciona esto? Bueno, primero lo que tenés que hacer es, a través de tu celular, escaneás o cargas tu ropa en la app vinculada. Entonces así el espejo sabe exactamente qué tenés colgado, qué tenés en tu placard y qué combina con qué. Porque justamente ayer hablábamos, Facundo, de esto de la combinación de ropa, ¿viste? Es
2: colores
3: importante.
2: ¿Resonantes o no?
3: Claro, y seguir tu estilo. Entonces el tipo va aprendiendo, el tipo le digo yo a la IA.
2: Claro, el espejo.
3: Va aprendiendo qué es lo que te gusta ponerte, qué es lo que más o menos, obviamente dependiendo de, primero, esto, la ropa que vos ya tenés. Pero lo interesante no es solamente eso. El dispositivo se conecta automáticamente con el pronóstico del tiempo en tiempo real y revisa tu agenda de celular.
2: Wow, o sea, vos le mostrás todo lo que tenés.
3: Sí.
2: Y después a la mañana te dice, ponete esto con esto.
3: Exacto, solamente tenés que tomarte el trabajo de eso, de sacarle tipo un video, una foto o escanear qué tenés vos en tu placard, ¿me entendés? Bien, entonces, si detecta, por ejemplo, que a la tarde va a bajar un poquito la temperatura, aparte es ideal para esta época que viste que arranca medio fresco, después medio se pone caluroso. Bueno, si detecta que a la tarde va a bajar un poquito la temperatura, que tenés una, no sé, reunión importante... Listo, te descarta la bermuda y te sugiere un look formal, pero más abrigadito. Incluso, gracias a la realidad aumentada, esto es muy loco, te muestra cómo te queda la combinación directo en el espejo, sin que tengas que probarte, ¿me entendés?
2: Sin,
3: vos estás parado ahí.
2: Sin desordenar todo probándote.
3: Claro. Vos estás parado. Estás parado ahí y te
2: en ropa interior.
3: Claro, por ejemplo.
2: Y te hace como la simulación si ya lo tuvieras puesto.
3: Sí.
2: Es buena, ¿eh? Escucha, ¿eso está en desarrollo, un proyecto?
3: Esto está en desarrollo todavía.
2: No salió todavía al mercado.
3: Todavía no salió, pero ya la gente está empezando a consultar un montón porque, bueno, es un invento interesante. La verdad que a mí me llamó un poquito la atención. Te diría que...
2: Sí, vos aparte que sos fashionista.
3: Sí, depende del precio. Ojo que no lo adquiera. Me parece una buena herramienta. Pero bueno,
1: ahora,
3: también
1: ¿qué es
3: hace...
1: lo que... Sí. Para Malé, ¿vos comprás el espejo o comprás un dispositivo?
3: Comprás el espejo y ya te trae la posibilidad de descargar la aplicación en tu celular que está conectada directamente al espejo.
1: Es decir, un espejo de cuerpo entero.
3: Claro, es un espejo de cuerpo entero.
2: Comienza la era del Smart Mirror. Así no.
1: Smart Mirror.
3: Sí, sí, pero bueno, esto es un poco lo que charlábamos el otro día, ¿no? Al principio la idea, bueno, de meter tanto la tecnología en nuestra intimidad nos parecía medio una locura. ¿Viste? ¿Cómo me va a decir el espejo que ponerme?
2: Claro, ¿qué onda?
3: Lo único que falta. Pero de a poco, bueno, nos vamos acostumbrando a delegar decisiones en todo. Primero, bueno, Spotify que te arma la lista de Spotify. Después, el GPS que ya te indica por dónde ir y no comerte los cortes de tránsito. Ahora, el placar del
1: espejo. ¿Qué vamos a hacer
3: espejo?
1: Con todo el tiempo que nos sobre, ¿no?
3: ¡Claro! El cambio puede estar en que estamos empezando a delegar las pequeñas decisiones de todos los días. Hay que ver con eso también, ¿eh? Hay que ver,
1: hay que ver
3: qué pasa.
1: Ya es como que...
3: Ya medio mucho. Hay que encontrar un equilibrio. Hay que encontrar un equilibrio. Pero bueno, por lo pronto los inventos están. Uno después decide si los adquiere o no. El futuro llegó,
2: gente.
3: Lo
2: que es la ciencia. Lo que es la ciencia, don Podestá.
3: El futuro llegó, el futuro llegó.
1: Bueno, escúchame, nos vamos de nuevo, gracias Malena.
3: No,
1: de vamos nada. Al encuentro nuevamente de Eli del Mar Otman. Eli.
5: Muchas gracias, estoy aquí en el Hospital Centenario, estamos en la parte de obra, justamente donde son los últimos dos pabellones, para charlar unos minutos con Daniel Blanzaco, que es el ministro de Salud. Ya vamos a escuchar el audio, les comento que estuvo haciendo una recorrida con Andrea Martín por la obra exhaustivamente junto con gente de la empresa y destaca justamente el avance que se ha logrado en las últimas semanas sobre las estructuras de estos pabellones, 5 pabellones que tiene el Hospital Centenario. Están llegando también autoridades municipales para lo que va a ser en minutos más la entrega formal de la ambulancia de mediana complejidad. Escuchamos al ministro en diálogo exclusivo con Radio Nacional.
6: Nos encontramos con Daniel Blanzaco, el ministro de Salud de la provincia de Entre Ríos, haciendo entrega de 2 ambulancias para el departamento, La Roque y Gualeguaychú. ¿Cómo son estas ambulancias? ¿Qué características tienen, doctor?
7: Sí, ¿qué tal? Muy buenos días. Bueno, hoy estamos trayendo 2 ambulancias de mediana complejidad. Uh-huh. Son 2 Citroën Jumping, bien equipadas con cardiodesfibrilador y con potencialidad, si es necesario, el día de mañana sumarle más complejidad para transformarla en alta complejidad. También aceptan ese criterio también. Así que en la planificación que venimos realizando, priorizamos las ambulancias que tienen más antigüedad, los hospitales que tienen más cantidad de traslados, y en ese sentido, bueno, los hospitales de cabecera como Gualeguaychú, por ejemplo, ya habíamos entregado una de alta complejidad el año pasado, sí. Y ahora le traemos esta de mediana complejidad. Creo que con eso vamos a estar, por lo pronto, bastante bien en ese sentido acá. También,
6: y una ambulancia de Neo también.
7: Y una ambulancia de las que trajimos era de Neo, específica para Neo. Eso recién, justo hablando con la directora, me decía que eso le vino muy bien desde el punto de vista sanitario para ellos, era una necesidad. Así que bueno, en eso, digamos, trabajando con la Dirección General de Emergencias para planificar los traslados interhospitalarios de manera segura. Creo que están con las unidades correctas. Y en La Roque, bueno, teníamos una unidad bastante antigua ya, hace mucho que no se renovaba, así que aprovechamos en el departamento y trajimos una nueva para ahí con características similares, iguales a las de acá.
6: Sé que lo conoce, pero acaba de recorrer algunos de los pabellones inconclusos de este hospital. ¿Cuándo se va a terminar? ¿Cómo viene la obra?
7: Sí, bueno, es muy importante. Nosotros veníamos, es un hospital grande, un hospital con una complejidad importante y con cuestiones técnicas difíciles como para encarar el final de obra. Lo veníamos trabajando desde inicio de gestión y bueno, felizmente a partir del principio de año se trabajó y progresivamente se está acelerando un poco la conclusión de esta obra. Así que recorrimos un poco los avances de obra. Uno que lo vio al principio y ahora, la verdad que se ha logrado mucho. También habíamos logrado mucho desde el punto de vista funcional, porque se readecuaron las tarifas eléctricas, que eso también tenía un costo enorme, un poco en vacío, digamos, ¿no? Porque era un costo que prácticamente más de la mitad del hospital no estaba en uso. Así que eso también fue un avance muy importante. Y creo que con esto se celebró el convenio ya con CASFE para poder llevar adelante la conclusión de obra. Tuvo hace poquito el secretario general de gobierno también y el ministro de Planificación. Así que estamos trabajando en conjunto, muy, muy, muy contento y esperanzado con que podamos ir más rápido a partir de ahora.
8: ¿Una fecha de terminación hay?
7: No, te puedo dar fecha ahora, pero lo que sí, que la idea es poder inaugurarlo cuando esté terminado. Cuando esté terminado. Sí hablábamos un poco con Andrea, algunos pabellones en los que están trabajando ahora, que son de internación, que si eso se puede habilitar como para ampliar la cantidad de camas, independientemente de una cuestión de terminar, se puede aprovechar su uso, pero fecha, la idea es inaugurarlo cuando esté completa la obra.
8: Y la cuestión de equipamiento, de tecnología, esto fue un hospital que se empezó hace casi 20 años sí. Y que no se terminó. Bueno, ¿eso se está readecuando? ¿Se va a readecuar? ¿Van a venir el mismo equipamiento de antes?
7: Eso, la idea es ir readecuándolo, obviamente, hay tecnologías nuevas, más modernas, y hay que ir... Yo creo que es importante la obra lista, digamos, porque después, con la obra lista yo puedo ir definiendo de manera programada con los equipos locales qué servicios vamos habilitando. El hospital tiene 4 quirófanos. Bueno, yo no sé si inicialmente vamos a habilitar los 4, eso se verá, pero yo necesito tenerlo terminado, porque yo no puedo, digamos, hacer 2 quirófanos, empezar a usarlo, después eso no lo terminás más. Entonces vos lo tenés disponible y después hay también una demanda oculta generalmente, que eso no, que uno no lo ve, y cuando el hospital está listo, esa demanda aparece. Y creo que es importante no solo para Gualeguaychú, sino para toda la región del sur, ¿no? El departamento de Isla, digamos, puede abarcar una región importante. Estábamos viendo un hospital que tiene terapia adulta, terapia infantil, unidad coronaria, neonatología, digamos, todos servicios que yo creo que van a ser muy útiles, no solo para Gualeguaychú, sino para la región.
8: Muchas gracias.
7: Gracias a ustedes.
8: Excelente. Bueno. Gracias.
1: Bárbara, Beli.
5: Exactamente, así era la palabra con el ministro. Ahora está dialogando con Luciano Garro y también con el secretario de gobierno del municipio, Manuel Olalde, y en minutos más va a ser lo que es la apertura, la inauguración aquí de la nueva ambulancia, que es una Citroën Jumping, y júguenle a este número, el 247, que es el número de la patente.
9: Muy bien, bueno. Quizás no de suerte.
1: Gracias, Eli.
5: A ustedes.
1: Hasta luego.
9: Chau.
1: Bueno, era Eli Dalmar Otman desde el Hospital Centenario de Gualeguaychú, donde se ha recibido una nueva ambulancia. Lo mismo va a ocurrir en Concepción del Uruguay en un ratito nada más. Acá dos ambulancias para el departamento, una Gualeguaychú, otra La Roque. Hizo una visita a las instalaciones. Ojalá que esta vez sea realidad la terminación del Hospital Centenario. Bueno, vamos, nos quedan 4 minutos. Vamos a repasar un poquito el deporte. Emma, andás por acá, por ahí.
10: Por supuesto, sí, por acá, por allá, por donde quieran. Aquí dale. Estamos, siempre dale. Presentes. Bueno, hoy puede haber posibilidades de nueva medalla dorada, ojalá sea así, porque la selección masculina de softball jugará a la final frente a Venezuela por estos Juegos Suramericanos de Santa Fe 2026. Recordemos que se juegan aquí en la capital entrerriana, en el Estadio Mundialista Nafaldo Carniel, con entrada libre y gratuita para quienes quieran poder presenciarlo, y que Venezuela es el último campeón del mundo, no es un equipo más al cual Argentina ya le ganó en la etapa de fase de grupos en los primeros partidos, en la primera instancia fue 9-5 aquel partido. Ayer venció a Perú 9-0 y hoy jugará la gran final, como decíamos. Se estima que el horario sea a partir de la hora 16:30, porque también estarán jugando por el tercer puesto, por la medalla plateada, Bolivia y Perú. Así que hoy Argentina puede tener una nueva medalla de oro, si es que le va bien a los chicos de la selección argentina de softball, que en su mayoría son entrerrianos, con muchos paranaenses y otros, por ejemplo, de Villa Clara, entre otros lugares aquí en la provincia de Entre Ríos. Y para decir decir algo del fin de semana. Patronato va a estar jugando el domingo a partir de la hora 16 por la fecha 31 de la Primera Nacional. Recibirá a San Martín de San Juan. Recupera algunos jugadores el técnico Marcelo Fuentes, porque Franco Soldano ya está a disposición luego de lesión. Lo mismo que Santiago Piccioni, que había llegado a la quinta tarjeta amarilla. Podrían estar, si es que el técnico lo decide, el domingo a las 16 en el Grela, con el arbitraje de Juan Pablo Lusto. Y este fin de semana habrá TC Pickup, las camionetas, en el autódromo Juan Manuel Fangio de Balcarce. Vuelve a tener actividad aquel histórico autódromo del automovilismo nacional, con Mariano Werner llegando como líder y la participación del gurí Omar Martínez subiéndose nuevamente a un auto de competencia, en este caso de las TC Pickup.
1: Muy bien. Bueno, perfecto. Gracias, Emma. No sé si hay en Uruguay hay deportes.
0: Sí, claro, acá también. Por ejemplo, una agenda Estela breve. Primero repaso que anoche hubo un partido amistoso de Gimnasia que se prepara para los playoffs por el ascenso en este torneo federal A. Bueno, enfrentó al Deportivo Urdina Rain, le ganó 3-0, pero el resultado fue lo anecdótico, porque se aprovecha para probar jugadores, estrategias, y es lo que hizo Gimnasia. Hoy hay básquet. Por ejemplo, por la Liga Provincial de Mayores, Saninetti va a ser el local recibiendo a Peñarol de Rosario del Tala. Regatas Uruguay es uno de los equipos protagonistas del certamen. Bueno, va a jugar después de dos semanas de ausencia. Recibe a Racing de Gualeguaychú a la hora 21:30 en el Puerto Nuevo, aquí en Concepción del Uruguay. Tiene fecha libre hoy Parque Sur, pero va a recibir al puntero Atlético Tala, ya en una nueva fecha que se va a jugar el próximo domingo. El domingo, hablando de este deporte, Regatas va a visitar a Sportivo Peñarol de Rosario del Tala, haciendo un poco agenda para el básquet regional. Y en cuanto al automovilismo, tengo que decir que Agustín Fulini, que es un joven piloto, va a estar corriendo por la Copa de Oro, está cuarto en esta lucha por el título en la Fórmula Metropolitana en Rosario, en el Fangio, el próximo domingo, y así también estará Tomás Pelandino, que es puntero del campeonato, arranca primero la Copa de Oro en el TC Pickup. Bueno, toda la suerte también para este uruguayense que lucha por su primer título nacional.
1: Perfecto, Fabio, muchísimas gracias. Son las 12:30, tenemos noticias, ya volvemos.
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13: Hora 12:30 minutos en la República Argentina, la temperatura a esta hora en Concepción del Uruguay, según el Sistema de Información y Gestión Agrometeorológica del INTA, que está indicando para nuestra ciudad 27 grados.
14: Humedad 62%.
13: La presión atmosférica 1011 hectopascales.
14: El río 2 metros 67 centímetros con aguas en descenso.
13: El presidente de la Federación Entrerriana de Bomberos Voluntarios desmintió que el gobierno haya pagado la deuda.
14: En comunicación con Ariel Molina indicó en nuestra radio que se pagó menos del 50% de deuda que mantiene el gobierno provincial con las asociaciones de bomberos.
13: Aseguró que se pagaron 4 meses y se están adeudando 6 meses todavía.
14: Vamos a empezar a trabajar para que no vuelva a ocurrir esto de tener que esperar 9 meses y pedir reuniones con el gobernador.
15: Justamente vamos a creer en la palabra del gobernador, que se comprometió para saldar esto lo antes posible. Nos informaron que ya el segundo expediente para el pago de esos otros trimestres ya está en curso y que se iban a abonar apenas finalice el expediente. Seguimos esperando y seguimos creciendo, como ya les digo, en esto, que esto sea así. Pero en definitiva, no se saldó la deuda. Se pagó menos del 50%, porque como ya les digo, se pagaron 4 meses y se están adeudando 6 meses todavía. Así que vamos a esperar que realmente esto sea una noticia realmente verdadera, y cuando sea verdadera nosotros vamos a decir sí, la deuda está saldada, y vamos a empezar a trabajar para que no vuelva a ocurrir esto de tener que esperar 9 meses, tener que pedir una reunión con el gobernador para que nos atiendan y para que se cumpla la ley. Estamos pidiendo que se cumpla la ley, porque nosotros desde nuestras instituciones la cumplimos a rajatabla, y si no la cumplimos quedamos fuera de todo.
14: corte del servicio eléctrico.
13: Enersa informa a sus clientes que para realizar hora de mejoras y siempre que las condiciones del tiempo lo permitan, se interrumpirá el servicio eléctrico el lunes en el horario de 7 a 8 horas.
14: La zona afectada será al este por Perú, al oeste Boulevard Los Constituyentes, al norte Gardel y al sur Boulevard Irigoyen.
13: Los iracundos se presentarán el 11 de octubre en Plaza Ramírez.
14: La banda continúa actualmente su recorrido musical bajo la dirección artística de Sebastián Velázquez, manteniendo vigente el legado de una agrupación que se convirtió en un símbolo de la música uruguaya.
13: La formación actual está integrada por Cristian Izquierdo en voz y Diego Insúa en teclados, y los músicos uruguayenses Ricardo Lanaza en primera guitarra, Pablo Zavallo, segunda guitarra, Freddy Locker en el bajo y Juan Simón Quiche en batería.
14: El show de los iracundos será el domingo 11 de octubre desde las 20 en Plaza Ramírez, con entrada libre y gratuita.
13: El pronóstico del tiempo: cielo parcialmente nublado, se espera una máxima para hoy de 27 grados.
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1: Bueno, último tramo de la mañana de Entre Ríos en este viernes 25 de septiembre. Se nos va septiembre, gracias a Dios.
2: Septiembre, amor.
9: Le salió muy bien el coro, chica.
1: Que viene corito.
2: Queremos cantar algo.
23: Todo es melancolía.
9: La semana que viene tenemos que hacer algo así.
1: Tenemos que hacer bailón. Sí. Bueno, me encantaría, ¿eh?
13: Chicos, no se olviden, la semana que viene, el martes 29, estamos cumpliendo 75 años.
1: Ahí está. 75 sí, años del ET11.
2: 75 años.
10: ¿Son grandes los festejos?
1: Son grandes.
2: Sí, manden unos canapés, así festejamos.
13: Sí, va a haber de todo, chicos.
1: Canapés virtuales.
13: Va a haber de todo. Así que
1: bueno, el martes no vamos a estar al aire porque además es feriado provincial, es el día del patrono San Miguel de Entre Ríos. Pero bueno, nos vamos a Uruguay a festejar y el miércoles volvemos.
13: Los esperamos, ¿eh? Los esperamos por acá, ¿cómo no?
1: ¿A qué hora arrancan los festejos, Silvia?
13: Arrancan a las 11, se va a hacer un homenaje en el cementerio, en la rotonda del cementerio, por todos los compañeros que ya no están. Sí. Y después, 14:30, acá en la Placita San Martín, donde va a haber un montón de grupos, va a haber un montón de compañeros, ex compañeros jubilados. Además, va a estar la banda del batallón de Ingenieros Blindado 2, van a estar los emprendedores con sus paseos de emprendedores. Va a haber muchos sorteos, porque la gente ha sido muy generosa, los comercios de aquí de Concepción del Uruguay, así que vamos a hacer muchos sorteos con la gente también. Así que bueno, esperemos que el tiempo nos acompañe.
1: Sí, bueno, claro, encima el horario está buenísimo para una tardecita así.
9: Va a estar hermoso.
13: Y vamos a intentar alguna comunicación con ustedes igual, aunque no estén trabajando, para que los puedan escuchar también.
1: Por Por supuesto que vamos a estar ahí presentes, de alguna manera vamos a estar.
13: Gracias.
1: Chicos, vamos con Malena porque...
3: Que Dios nos bendiga, diría mamá.
1: Que Dios nos bendiga. Las cuatro, dale, que ya llega.
4: Cuatro personalidades. Un, dos, tres, cuatro.
3: Bueno, gente, se viene el fin de semana. Se viene el fin de semana, arrancamos rapidito, vamos a meterle ritmo. Empezamos con la primera personalidad, que es Maru Botana.
2: Ajá. Maru Botana.
3: Sí, esta historia mezcla romance, redes sociales.

0: Lore.
1: ¿Sos suegra de Colapintis?
0: Y ella, lejos de esquivar el tema, habló de Colapinto con muchísimo cariño.
2: Sí.
0: Primero, sí. Primero dijo, claro, olvidate.
1: Ató la vaca primero, con cuatro cuadros.
0: Primero dijo, me encanta Colapinto, me encanta. Soy fan total. Dijo que lo conoce personalmente al piloto y también a su familia.
3: Pero ya está casi, casi.
0: Mira. Incluso reveló que fue a verlo correr en Barcelona y que la mamá de Franco suele comprar sus famosas tortas.
1: Divina.
0: No. Divina la madre.
1: La consuegra, ya van
0: bárbaros. No. Está todo arreglado. Claro, ella no dejó, aparte, nada al aire, porque terminó la frase diciendo... Como yerno sería divino.
1: Chao. Sí.
0: Él está aprobadísimo. Ella tiene muchas ganas de.
4: Ahí le sacó todos los me gusta con la pinta. Bueno,
1: que... Es más rápido que él, sí, ella.
0: Pero claro. Claro.
3: Oh, wow. Maru tiene una foto.
0: Es por ahí, Maru, es por ahí.
2: Es re bonita, perdóname. Pero las relaciones se establecen por me gusta.
0: O sea, ahora sí. Ahora
3: yo
0: sí,
3: me quiero catalogar.
0: Así que guarda, el que me ponga me gusta, tenga cuidado.
5: ¿Cómo era el dicho?
1: Mira que Mariana te cae.
5: El dicho de hoy. ¿Cómo era el dicho de hoy? Demasiado pan parece salame.
1: Pero exactamente.
2: Pero voy a hacer una pregunta que necesito que ustedes seguramente tengan la respuesta. Que tiene que ver con las redes para que me expliquen a ver qué es. Pero bueno, no importa.
6: Seguimos entonces con.
0: Personalidad número 2.
1: Dale.
0: Nicole Neumann.
2: Ajá. Ah, mira.
0: Che, bueno, se viralizó a Nicole una foto suya. Sí. Ay, sí, que es cierto. La foto no la favorece, pero tremendísimo, tremendísimo escándalo hizo la buena de Nicole.
3: ¿Con qué?
0: Por tan poca cosa. Ella fue a almorzar a una panchería en San Isidro, ¿vieron?
1: Sí,
0: bueno, le sacaron una foto,
5: ¿y qué
0: obvio.
3: Ay, ¿cómo va a comer un pan?
0: Algo.
1: Pero es San Isidro, ¿no?
0: San Isidro.
4: Pancho de San Isidro.
0: Alguien de ahí le saca una foto, la publica en redes sociales e inmediatamente se viralizó porque la modelo mantiene desde hace años esto de la alimentación vegana.
1: Pero era un pancho de...
0: Entonces la gente decía, che, al final, ¿qué onda? Te estás clavando un pancho, pero después decís, bueno, atención, porque Nicole salió a aclarar, enloquecida, hizo un video.
1: Era un perro caliente.
0: Hizo un video, dijo, che, no comí ningún pancho yo. Ningún pancho.
1: Era una tarta de acelga.
0: Claro, las dejé a mi hija, fui a llevarla a mi hija y a la amiga, porque ellas querían ir a ese lugar. Yo comí nachos. Pero lo que realmente la hizo enojar fue otra cosa.
2: ¿Qué?
0: Que la foto había sido tomada a sus espaldas y sin su consentimiento.
1: Bueno, eso está mal, ¿eh?
0: Entonces ella dijo en el video, el que me sacó la foto es un nefasto. Encima, invasión total a mi privacidad. Y además sos muy mala leche porque me sacaste una foto horrenda. Estaba enojada porque la foto era fea.
1: Carta documento.
5: Son figuras públicas, che.
2: Carta documento. Es decir, no estaba comiendo un pancho.
0: Sí. No. Después salió el dueño de la panchería y dijo, che, yo estoy chocho porque esto me dio una visibilidad a la panchería.
5: Aguante la panchería.
4: Ahora la levanta pala de la panchería.
0: Vamos rápido con la personalidad número 3. El Puma Rodríguez, otra vez.
5: No lo queremos más.
0: Pero ¿por qué? ¿Viste que se cruzó ayer con Jimena Barón?
5: Sí.
1: Ay, qué buena está la fiesta.
0: Bueno, la cuestión es que criticó una canción en vivo que estaba cantando uno de los participantes sin saber que esa canción, adivina de quién era, de Jimena Barón.
3: No,
0: que la tenía al lado.
1: No, lo hacen adrede.
0: Dijo, esta canción es fierita, liviana, no se puede desarrollar mucho la voz.
1: Pará, porque él canta re profundo.
0: Claro, entonces saltó Joaquín Levington, el líder de Turf, y le dijo, che, es de ella el tema, tené cuidado.
5: ¿Y cuál era? ¿Era la cobra, la tonta?
0: Era la cobra. Entonces,
6: el
0: Puma ahí dijo, che, no, bueno, qué sé yo, viste, estaba como intentando...
1: Ahí está una letra testimonial, ¿eh?
0: Intentando zafar la situación, y Levington aprovechó y dijo: aparte vos, Puma, venís a hablar. El que canta, agárrense de las manos. Y ahí se me dio.
5: Y Diosito Santo.
1: Nada de agarrarse a bollo, los jurados.
0: Quedó repicado. Rápido, rápido que terminamos. Personalidad número 4. Y cerramos con una historia que viene dando vueltas de hace años y que ahora tendría finalmente un acuerdo económico.

0: Luciana Salazar y Martín Redrado.
1: No,
0: no,
1: no.
2: Tienen que hacer el acuerdo.
0: No, chicos. Bueno,
3: qué suerte.
0: La disputa gira alrededor de un acuerdo legal relacionado con la hija.
3: Manutención de la niña.
0: ¿Entendés? Matilda. Claro, bueno. Y según informaron, la justicia habría ratificado el reclamo de Luciana. Chicos, ¿saben de cuánta plata están hablando supuestamente?
4: ¿Cuánto? How much? Sí, sí.
5: ¿Por mes?
4: $300,000.
0: ¿Cuánto? No, escuchen, $1,000,000.
3: ¿Por mes?
1: Nah, mentira.
6: Tremendo. Nah, es para asegurarle el futuro.
1: Nah, ¿cuánto puede ser? ¿Cuánto pide
0: por mes? No
1: con
0: creo.
1: Eso?
0: Por mes no creo, pero es lo que dijo Luis.
3: Es un monto único.
2: Pero escucha, mira,
0: es lo que dijo Luis Ventura, no. Ni idea.
6: Pero tampoco tiene el apellido, entiendo.
0: No sé, es rarísimo.
3: Debe ser
0: rarísimo.
3: Un pago de una sola. Ay,
0: lo que sí vi es que Luli
2: nosotros.
0: Luli está.
6: Alguien que quiera cualquiera.
1: Es todo el mundo. Es muy turbio. Muy turbio todo eso.
0: Luli Salazar está chocha, ¿eh?
1: No sé.
2: ¿Qué te parece, querida?
7: Bueno, yo estoy chocha si me dan el millón.
3: Cerramos, mi gente.
0: Hasta acá, yeah. Gente.
1: Buen fin de
6: madre. Gracias.
3: Hasta el lunes.
1: Gracias,
8: madre. 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
9: Hora 12:45 minutos en la República Argentina, en la ciudad de Buenos Aires, temperatura 27 grados 3 décimas, humedad 37%, cielo ligeramente nublado. Desde ahora la información más importante en 15 minutos. La justicia analiza el fallo de la jueza Laura De Marinis, el informe de Lourdes Marchese.
10: La Cámara de Apelaciones en lo Penal de la Ciudad de Buenos Aires ya está en condiciones de resolver la apelación fiscal del fallo de la jueza Laura De Marinis, que declaró la inconstitucionalidad del artículo 1 de la Ley Penal Juvenil y por consiguiente sobreselló a un adolescente de 14 años por tentativa de robo. Recordemos que el fiscal Teresco además solicitó el apartamiento de la magistrada.
9: Reforma de la Carta Orgánica del Banco Central. Por Radio Nacional, el senador de La Libertad Avanza, Agustín Monteverde, se refirió a la aprobación de la Cámara Alta de la iniciativa que ahora volverá a diputados. El legislador valoró la construcción de consensos para sancionar la norma y afirmó que las modificaciones apuntan a prohibir la emisión monetaria.
11: Concretamente, la reforma, además de consagrar como misión única, necesaria, indispensable, la preservación del valor de la moneda, prohíbe taxativamente todo género de emisión directa o indirecta para financiar al Tesoro.
9: El Autódromo Gálvez será sede del Gran Premio de MotoGP. Tras la renovación del establecimiento, recibirá la competencia del 9 al 11 de abril de 2027. En tanto, se trabaja para adecuarlo a las exigencias de las máximas categorías internacionales, lo que incluye la posible vuelta de la Fórmula 1. Mejora la salud de Mirtha Legrand. El informe de Miriam Mariotto.
12: El sanatorio Mater Dei dio a conocer un nuevo parte médico sobre la salud de Mirtha Legrand. Dice que se encuentra muy bien de su cuadro respiratorio, incrementando su actividad física con el equipo de kinesiología. Continuará internada hasta completar su recuperación para poder volver a sus actividades diarias. Este parte está firmado por el doctor Enrique Chaue, director médico del sanatorio Mater Dei, y anticipa que de no mediar cambios, el lunes próximo va a haber nueva información sobre el estado de salud de Mirtha Legrand.
9: El Papa inicia una visita histórica a Francia. Es la primera vez que el sumo pontífice vuelve a ese país en 18 años. En la visita abordará los desafíos de la inteligencia artificial, la eutanasia y las agresiones sexuales en la Iglesia, según informaron desde el Vaticano. Por Radio Nacional, la periodista Ana María Ospina, de Radio Francia Internacional, afirmó que la visita genera mucha expectativa.
13: Hay mucha expectativa por los creyentes católicos, por los no creyentes, por los creyentes de otras religiones, en un país donde tan solo el 30% de la población se declara católica específicamente. Entonces se interpreta mucho para los religiosos, para los creyentes, que es una forma de mostrar que sigue habiendo una historia de religión católica en Francia, pero para los que no lo son, pues se interpreta como la visita de un jefe de Estado que trae además un mensaje de unión de los pueblos de paz. Va a reunirse con representantes de la sociedad civil, que no los dejó a un lado.
9: En tanto, en su visita a Argentina, León XIV celebrará la misa en Luján con un vino elaborado desde 1939 por una centenaria bodega familiar en la ciudad mendocina de Luján de Cuyo. Por Radio Nacional, Hugo Cabrini, enólogo y propietario de la bodega Cabrini, explicó la esencia de ese vino.
4: Todo vino seco, en contacto con oxígeno, tiene su alteración. De hecho, cuando nosotros abrimos una botella de vino, de un día para otro cambia porque es una materia viva. En el caso del vino de misa, es inalterable. Y es muy importante eso porque normalmente el consumo de vino es muy pequeño y para colmo cuando se coloca en vinajeras o los envases no están completamente llenos durante algún tiempo, ese detalle de tener el nivel alcohólico que tiene hace que sea inalterable y eso es muy importante.
9: Continúa la búsqueda de los kayakistas desaparecidos en Santa Teresita. El informe de Fernanda Germanier.
5: La Prefectura Naval Argentina continúa con un amplio operativo en el partido de la costa para localizar a los dos kayakistas que ingresaron al mar durante la mañana del lunes en Santa Teresita y no pudieron regresar a tierra. Radio Nacional habló con Camila Barbero, hija de Oscar, uno de los kayakistas desaparecidos.
14: Mi papá entró en kayak junto con Félix. Nosotros automáticamente cuando nos enteramos salimos para acá, llegamos a la noche y vinimos directamente a Prefectura. Seguimos buscando. Quiero pedir que por favor si alguien ve algo, que automáticamente se comunique con Prefectura. No hay ninguna novedad, las avionetas no pudieron ver ningún objeto, nada. En estos días ya estuvo colaborando Uruguay, así que también quedando con la colaboración.
9: Franco Colapinto largará décimo en la carrera de mañana. El informe de Damián Zárate.
15: Gran premio callejero de Bakú en Azerbaiyán. Buena clasificación de Colapinto, que partirá mañana la carrera sábado desde las 8 de la mañana. El argentino partirá desde el puesto 10, su compañero de equipo Gasly en la séptima colocación, y partirá en el puesto número 1 en la pole position Russell. Además, damos una vuelta por el fútbol, ansiosos con el partido desde las 3 de la Argentina en los sudamericanos, hablando de fútbol, que va por la medalla de oro contra Paraguay. Perú se quedó con la de bronce al ganarle 2-1 a Chile. Hoy comienza la fecha 14 del fútbol femenino. Desde las 2 de la tarde van a jugar Independiente y Ferro y tuvimos un partido internacional. Empataron Australia y Brasil 1-1.
9: Continúa el monitoreo del impacto de El Niño en los ríos Paraná y Uruguay. El informe de Eli del Mar Otman desde Radio Nacional Gualeguaychú.
16: Tras una charla en Islas del Ibicuí, el ingeniero del Instituto Nacional del Agua, Juan Borus, precisó que el fenómeno climático ya está en curso y que deberá ser monitoreado en forma constante.
17: Y la perspectiva para adelante indica que, por ejemplo, la cuenca del río Uruguay continuaría teniendo con alguna frecuencia eventos, muy probablemente el tramo inferior, el tramo entrerriano, se mantenga en niveles medios altos o altos directamente, acotados con la posibilidad de que pueda ser salto grande. No es la perspectiva que teníamos inicial, que realmente a mí me preocupaba, yo lo ponía en primer lugar la lluvia. Bueno, ahora en primer lugar sigo poniendo al estuario y en un futuro medianamente cercano, más o menos, puede llegar a volver el Uruguay a actuar y en otro futuro un poco más lejano el río Paraná crecer un poco, pero acotadamente.
9: Internacionales. La ONU busca un marco ético global frente al avance de la inteligencia artificial. El informe de Cecilia Diwan.
18: La Asamblea General de las Naciones Unidas cerró con un intenso debate sobre inteligencia artificial. El secretario general del organismo, Antonio Guterres, urgió a crear un organismo regulador multilateral ante el riesgo inminente de perder el control de esta tecnología. Aunque el Pleno coincidió en la necesidad de frenar ciberataques, armas autónomas y la desinformación, las potencias chocaron en el enfoque de gobernanza. Estados Unidos defendió la autorregulación privada para salvaguardar la innovación, mientras que China y el sur global exigieron el control exclusivo de la ONU.
9: Alertas meteorológicas por vientos. Una rige para el centro de San Juan, donde se espera viento sonda con ráfagas que pueden superar los 70 kilómetros por hora. La segunda alcanza al sur y la zona cordillerana de Mendoza y la cordillera de San Juan, donde se prevén vientos del oeste con ráfagas que pueden superar los 100 kilómetros por hora.
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9: Hora 12:53 minutos. El gobierno creó dos programas judiciales. Uno tiene como objetivo el combate de la ciberdelincuencia y el otro es para avanzar en la implementación del nuevo régimen penal juvenil. Las iniciativas apuntan a fortalecer la investigación de los delitos digitales y contemplan la coordinación con las provincias y la asistencia a las víctimas. La justicia denegó privilegios a Sergio Urribarri. Retomamos el contacto con el Idelmar Otman desde Radio Nacional Gualeguaychú.
16: Fueron 7 días horribles. Ese fue el desahogo del ex gobernador de Entre Ríos, Sergio Urribarri, en su primera audiencia como preso. Sergio Urribarri relató cómo vivió la primera semana de detención en la unidad penal número 9 del Potrero de Gualeguaychú y pidió un trato diferencial por ser ex gobernador. Sin embargo, la jueza de ejecución de penas ante Paraná, Cecilia Bértora, que escuchó ese reclamo, le explicó que su condición no es exclusiva y que deberá mantenerse dentro del pabellón de personas adultas mayores.
9: Buscan a un andinista en Vallecitos. Se trata de un estudiante de la escuela de guías de 48 años que es rastreado desde hace varios días, pero hasta el momento los operativos no dieron resultado. Las autoridades de Mendoza indicaron que tampoco hallaron elementos para determinar la ubicación del andinista. Miles de fieles celebran a la Virgen del Rosario en San Nicolás. Es al cumplirse 43 años del llamado de Gladys Quiroga, quien afirmó haber visto a la Virgen mientras rezaba el rosario en su habitación. Esta tarde se realizará la procesión y la celebración de la misa central. Cortes programados y servicio reducido en los trenes este fin de semana. Las modificaciones alcanzan a las líneas Mitre y Sarmiento por obras de infraestructura. En la línea Mitre, el ramal Retiro Tigre permanecerá interrumpido el sábado y el domingo. En tanto, los ramales José León Suárez y Bartolomé Mitre tendrán recorridos reducidos y no llegarán a Retiro. Estiman que 8 de cada 10 personas contraerán HPV alguna vez en su vida. El virus del papiloma humano se transmite principalmente por contacto sexual. La vacuna permite prevenir infecciones y en Argentina se indica una dosis a los 11 años. Los especialistas aseguran que en la mayoría de los casos el organismo controla la infección, pero el riesgo de desarrollar cáncer aparece cuando los de alto riesgo persisten durante años. Nueva imputación para el acusado por el crimen de Agostina. Claudio Barrelier, principal acusado por el femicidio de la adolescente en Córdoba, sumó un nuevo caso en su contra. Fue imputado por tenencia de material de abuso sexual infantil, luego que en el peritaje de sus teléfonos celulares se hallara la búsqueda de contenido sexual sobre menores. Por Radio Nacional, Gino Torreani, abogado del padre de Agostina, afirmó que no sorprende el material encontrado en los celulares.
19: Son trascendidos a la prensa de bueno, esta nueva imputación por supuesto material, ustedes ya saben, pornográfico de menores de edad. La verdad que no tenemos acceso a esa nueva imputación, a esa nueva investigación, pero sinceramente no nos sorprende porque este tipo es un perverso, no solo bueno por el hecho de haber asesinado de la manera que lo hizo a Agostina, sino también por la prueba que hay en el expediente.
9: Información de último momento, murió el Negro Oro, tenía 74 años, vivía en Punta del Este, fue un faro, según se lo denomina, en la época dorada de Radio 10. Retomamos toda la información sobre la nueva imputación a Claudio Barrelier por el crimen de Agostina y nos trae más información sobre la investigación de este caso y del femicidio del adolescente, nuestra compañera Andrea Valdivieso.
20: Las pericias informáticas sobre teléfonos y una computadora de Claudio Barrelía revelaron los actos preparatorios para concretar el brutal asesinato de Agostina Vega. Barrelía comenzó a chatear con Agostina el 8 de mayo, es decir, 15 días antes de citarla en su casa de barrio Cofico en Córdoba. En paralelo, realizó búsquedas de pornografía vinculada a relaciones entre adultos y menores de edad y entre padrastros e hijas, además de descargar ese material y obtener fotografías de mujeres maniatadas sobre la cama de la habitación del padre. Barrelier suma así una nueva imputación y enfrenta el máximo de la prisión perpetua por abuso sexual con acceso carnal y homicidio triplemente calificado por alevosía, criminis causa y por mediar violencia de género.
21: Mega operativo en las villas porteñas. Fueron detenidas 17 personas, la mayoría por venta de drogas, y se secuestraron 192 vehículos. Del procedimiento participaron más de 1.500 policías.
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0: ¿Qué tal? ¿Cómo andan? ¿Qué dicen? Muy buenas tardes para todos. Un minuto pasó de las 3 en la República Argentina. Estamos comenzando este clásico de la radio Pasión Nacional. Los vamos a estar acompañando hasta las 15 en el aire de Radio Nacional, desde la AM870 y para las 49 emisoras de Radio Nacional en toda la Argentina, con este clásico futbolero desde el 2002, en la previa de un fin de semana muy importante para el fútbol argentino. Y en una jornada donde hay una serie de títulos que, a modo de orden o de presentación del menú que tiene Pasión Nacional, empezaremos a repasar. En una jornada que comenzó temprano con las noticias, porque fue la primera presentación de Brasil después de la Copa del Mundo, y la Canariña empató 1-1 con Australia en uno de los amistosos internacionales de la jornada. En un rato nada más, a partir de las 15, cuando estemos terminando Pasión Nacional, va a jugar la selección argentina sub-19. En el marco de los Juegos Suramericanos, la final de la competencia ante Paraguay. Además, en la mañana estuvimos siguiendo a Franco Colapinto en el Gran Premio de Azerbaiyán, en Bakú, donde mañana a las 8 largará décimo. Una muy buena clasificación de Franco Colapinto esta mañana. Hay actividad también en la jornada de hoy en la Liga de Naciones, a las 15:45, lo más destacado, Italia-Bélgica y Turquía-Francia, con el debut de Zinedine Zidane en el seleccionado francés. Además, decía la previa de un fin de semana que vamos a estar viviendo en la radio con Fútbol Show Nacional, que tendrá como ejes la definición de la Supercopa Internacional en Santiago del Estero entre Estudiantes y Rosario Central, y el domingo los cuartos de final en el Gigante de Arroyito con el partido entre Racing y Boca, y todo obviamente esto girando en torno de lo que es el tema central y dominante de estos días, que es el retiro de Messi de la selección y nuestro equipo subcampeón del mundo trabajando en el predio de Ezeiza preparando el primer partido, el del miércoles, frente a Bolivia. Algunos de los temas que vamos a tener en Pasión Nacional. Rápidamente empezamos a saludar a la mesa. ¿Cómo le va, Damián Zárate? ¿Qué dice? Muy buenas tardes.
1: ¿Cómo estamos, Santiago Lucía?
0: ¿Hiciste muy cargo bien del mate?
1: Sí, no, sí,
0: acá,
1: sí.
0: Va, casi que te hice cargo.
2: Hasta del mate, la, pero lo podemos compartir con Eri, que venimos de la mañana de Nacional Rock, que tuvimos juntos también. Bueno, marcaste un sendero, dejaste una huella, los caminos por los cuales transitaremos de aquí hasta las 15. Dos muy buenos partidos. Sí. Es verdad que desde lo cuantitativo son pocos, pero desde lo cualitativo son muy buenos los dos.
0: Exacto. En un fin de semana donde no hay fútbol doméstico de primera división, porque sí el resto de las categorías compiten en la Argentina, en una etapa de definición muy importante. Y lo que vamos a tener vinculado a la primera división no es el torneo doméstico, pero sí son dos definiciones importantes.
2: Muy, muy importantes, muy importantes. Que en realidad sí tienen que ver con otros registros, aunque el marco es la Supercopa Internacional, está dentro de el fútbol doméstico, son dos equipos de la primera división. Y además, que en un rato nos podemos meter, porque vos lo trajiste ayer.
0: Sí, ¿qué?
2: No está resuelto de manera completa el tema espaldazo en Rosario,
0: Todavía.
2: De hecho, recogió el guante hoy y tal vez después...
0: En un rato lo vamos a escuchar.
2: Lo vamos a escuchar porque Marco Rubén, que no estaba en aquel plantel, le pone un poco de picante a la previa del partido.
0: ¿No habría que cambiar la nomenclatura del torneo que van a definir Estudiantes y Central? No digo que esté mal, qué sé yo, son competencias, la gente lo convoca, de hecho habrá una movilización importantísima de hinchas de Estudiantes y de Central a Santiago del Estero.
2: ¿Va a haber un estadio que va a decir va a tener el cartel de sold out?
0: ¿Se dice así? Bueno, eso valida, de alguna manera eso valida la competencia.
2: Por
0: también,
2: ¿no? Igual estamos hablando para la organización que llegaron dos equipos que movilizan a muchísimos hinchas. Estamos hablando Rosario Central y Estudiantes, si juegan en la Luna, llevan hinchas. Ahora, si hubiese tocado con otros equipos, no quiero nombrar a ninguno.
0: Sí.
2: No hubiesen llevado tantos
0: hinchas. No, seguro. Pero lo que decía de la nomenclatura es que juegan en el marco de la final de la Supercopa Internacional, que en principio nació ese nombre porque llegaban a equipos argentinos campeones
2: un sponsoreo
0: a competir al exterior.
2: Jugaron Boca Racing. ¿En Arabia? ¿Dónde jugaron?
0: Sí, en Abu Dhabi creo jugó. Sí, ahí fue el partido.
2: Que no tenemos tantos
0: antecedentes. Después jugó River, perdió con penales con Talleres en la final en Paraguay.
2: Bueno, entonces tenés...
0: Ahí es internacional, bueno, está bien. Pero ahora juegan la Supercopa Internacional. Dos equipos argentinos en Santiago del Estero.
2: Yo creo que debieron cambiarle el nombre. Porque es todo pérdida. El anuncio del nombre.
0: Es como uno de los memes de WhatsApp que más me gustan, el que tiene las manitos así para el costado, para arriba.
2: Buscando una explicación.
0: Claro, exactamente.
2: No, pero además tenés a menor distancia de kilometraje, porque de acá, pongamos como siempre el kilómetro cero, que es el obelisco, ¿no?
0: Sí.
2: 1000 y pico de kilómetros a Santiago del Estero, y vos haces...
0: Sí, 1000.
2: 500.
0: Sí.
2: Y tenés Montevideo.
0: Ah, para jugar el...
2: Claro, para que tenga razón de ser la Supercopa Internacional.
0: Y si no, hay que cambiarle nombre, listo.
2: Hay que cambiarle nombre.
0: Y listo. Erika Sotomayor, ¿cómo andamos? ¿Qué decís? Buenas tardes.
1: Buenas tardes, chicos. ¿Cómo están? 27 grados, 3 décimas es la actual temperatura. ¿Llegó un poco el calor? Parece que sí, ligeramente nublado.
2: 27, dijiste, ¿no?
1: 27 sí. Grados, 3 décimas. Ya está, palpitando el calor. 37 es el porcentaje de la humedad. Invitamos a nuestros oyentes que se comuniquen con nosotros a través de nuestro WhatsApp.
0: Sí, ya, Damiana, vos ahora vas a dar el número de WhatsApp y Damián les va a dar la consigna.
1: Bueno, 11-3870-7485 y también lo pueden hacer por el canal de YouTube Radio Nacional AM870.
0: Muy bien.
2: Hicimos partícipes ayer a los oyentes de quién debe ser el heredero de la cinta de capitán, porque lo charlamos.
0: Me gusta el
2: pero,
0: tema.
2: Pero, y me lo dijo Scaloni, el heredero de esa cinta es Cuti Romero.
0: Sí.
2: Y ahora.
0: Sí. No, quería agregar que dijo algo más, además de mencionar a Cuti Romero como... El capitán post-Messi.
2: Post-Messi.
0: Exactamente.
2: Ahora, los hinchas pueden decir, la verdad, para mí debería ser Paredes, para mí podría ser Dibu Martínez.
0: Me gusta.
2: Para mí podría ser Lautaro Martínez, los que más experiencia tienen con dos mundiales. Me parece que es una linda consigna, además, para meternos ya en un clima muy fecha FIFA con los tres partidos que se vienen por delante.
0: Bueno, Scaloni confirmó al Cuti Romero como capitán y además dijo... que la cinta la podrían llevar Dibu Martínez, De Paul o Lautaro Martínez.
2: ¿Viste?
0: Y esto lo digo porque también justo hoy, con quien tendría que confrontar este tema, no lo tengo en presencia. Pero bueno, lo pongo en términos generales.
2: No,
0: para buena parte del público futbolero, el ciclo de De Paul en la selección está terminado. Para buena parte. Dicen, es parte del recambio. O porque no lo quieren, o porque entienden que ya no puede alcanzar un rendimiento como el que tuvo, o porque también De Paul es un pibe. De todo lo que juega en la selección debe ser el más canchero y que no cae bien, y que todo tiene que ver un poco en la composición del análisis.
2: ¿Sabes por qué?
0: Pero
2: también
0: hay mucho público futbolero que no lo quiere ver. Y ayer, cuando habló de la sucesión de la cinta de capitán, uno de los nombres que trajo Scaloni... Es el de Rodrigo
2: espaldarazo,
0: De Paul.
2: Es un espaldarazo para De Paul. Ahora, la figura de De Paul, a diferencia de otras, es difícil de escindir de la figura de Messi.
0: Sí.
2: Casi como que es un combo. Vos decís Messi y tiene adherido a De Paul en el seleccionado, en Inter Miami, son amigos por una cuestión personal, más allá que futbolísticamente se entienden en el rectángulo verde. Rodrigo De Paul ha sido en todo este último tiempo el seleccionado argentino, el Sancho Panza del Quijote Messi.
0: Absolutamente.
2: Mucho más que otro, mucho más que Di María, mucho más que todos, De Paul.
0: Y que seguramente que eso es importante. Y no quiero desmerecer esa empatía, esa relación de amistad.
2: No, para algunos
0: amistad.
2: Puede ser un disvalor, para otros es un valor.
0: Pero él se validó dentro de la cancha.
2: Ah, por supuesto.
0: Con rendimiento. Supuesto. Él no fue solo el amigo de Messi en la selección. Más allá de que eso por ahí lo exponga por lo que significa Lionel Messi en términos mundiales.
2: No, pero esa...
0: Pero él, bien, con un recorrido, con un nivel, con un compromiso, transmitiendo al equipo, te diría que casi hasta en algún segmento importante de lo que fue el ciclo de la escaloneta, siendo el jugador, sacando a Messi que es una excepción, el jugador referencia de la selección.
2: Sin duda. No, porque además tiene un manejo de los intangibles, de la discusión con el árbitro, de la pelea con los rivales, de la arenga para los compañeros. Ahora, vos fijate, haciendo una retrospectiva, que los futbolistas que más han tenido cercanía con Messi o terminan muy bien o... Hace la recorrida. Mascherano e Higuaín.
0: Sí.
2: Es la típica.
0: Tiene
2: que ver mucho con los triunfos o las derrotas deportivas.
0: Por supuesto.
2: Pero es la típica, che, mira, ahí está el fuego. Si te acercás mucho, te quemás. Si te alejás demasiado, no te llega el calor. En el caso de De Paul, hay una cercanía muy manifiesta.
0: Sí, tiene que ver con las camadas también, con que aunan en términos generales, ¿no? No le tocó ganar. Y a la otra camada que integró Messi, sí, ganó bueno, absolutamente
2: por
0: todo.
2: Eso es aún más extraño que buena parte del pueblo futbolero, yo para mí es minoría igual,
0: sí,
2: no lo quiera De Paul.
0: Puede ser. Y en esto de pensar en la cinta, la consigna que trae Damián Zárate al aire de Pasión Nacional, en quién tiene que ser el capitán de la selección argentina, eligió Lionel Scaloni al Cuti Romero, que en términos de lo que representa dentro de la cancha, creo que hay poco para no coincidir con Scaloni por lo que transmite el Cuti Romero. Quizás no los tenemos tanto desde el punto de vista del liderazgo hacia afuera, porque ahora estaba muy marcado en la selección también el liderazgo hacia afuera. Pero en esto de exponerse, fundamentalmente en los medios, y por ende llegar así al público, creo que el Dibu, De Paul, Paredes, uno lo encontraba desde el punto de vista hasta del discurso que tienen, un escalón por delante del Cuti. Que esto no es lo que pone en consideración Scaloni, está claro, pero que debe ejercer un liderazgo muy importante en la interna del plantel. Porque una vez más, habla más la decisión, la determinación de darle la cinta de capitán que lo que puedan decir.
2: ¿Lo habrá charlado Scaloni con Messi, el tema de la sucesión?
0: Y es probable.
2: ¿O lo puede charlar ahora también?
0: La capitanía, ¿no?
2: Claro, de la sucesión de la capitanía. La sucesión futbolística va a ser otro tema.
0: Va a ser otro tema.
2: También, ahora, yo creo que no se lo nombra Paredes dentro de sí. Este grupo por la suspensión extensa que tiene.
0: Sí, bueno, ahora ya tiene 7. Pensemos que ya estamos en el 7 de octubre.
2: Paredes, está bien, pero Paredes...
0: Conto 3.
2: Para mí Paredes también tiene...
0: Sí, las argumentos.
2: Argumentos para hacer por la posición en la cancha, por sí. Ascendencia en el plantel, por la experiencia que tiene, porque es campeón y subcampeón del mundo. Sí. También está dentro de ese grupo. Vos me decís, Nahuel Molina. No, hay jugadores
0: no, claro.
2: Que no tienen características de liderazgo de capitanía.
0: Sí.
2: Y hay otros que sí, que naturalmente, porque el liderazgo se ejerce naturalmente, de manera orgánica. Si vos querés forzar a un capitán, no aparece.
0: Sí. Y fíjate que Scaloni habla de...
2: Acá nuestro capitán es Seba Vera, por ejemplo.
0: Sí, claro, por supuesto.
2: Es orgánico eso.
0: Sí, claro, por supuesto. Fíjate que Scaloni habla justamente de la importancia de la capitanía. Nosotros rápidamente pensamos a Paredes en esa línea de sucesión. Y Paredes es uno de los jugadores que tuvo que ir entrando y saliendo. Y no por eso perder el rol dentro del equipo.
2: No.
0: Porque lo buscábamos ayer, ¿no? Que en el Mundial todo lo tenemos con mucha presencia y sin embargo la final no la jugó.
2: Bueno,
0: Entró para finalizar, no dentro de los 11 iniciales.
2: Pero ¿por qué también Scaloni lo nombra a Lautaro Martínez? Porque Lautaro Martínez llegó a ser capitán del Inter.
0: Sí, claro. Es el capitán del Inter.
2: Por eso.
0: Y es capitán y goleador del Inter.
2: Entonces, vos buscás también en los clubes si los jugadores son capitanes. Paredes es capitán.
0: Sí.
2: Entonces,
0: sí, es verdad.
2: La capitanía...
0: El Cuti acaba de llegar al Atlético Madrid, era el capitán del Tottenham.
2: Por eso, era capitán del Tottenham y va camino a ser el capitán del Atlético de Madrid. Es como con los arqueros. Es extraño si un arquero es suplente en su club que sea titular en la selección. La excepción a la regla en los últimos 30 años de la selección fue Chiquito Romero, que fue más suplente que titular en sus clubes y era titular en la selección. Ahora, un futbolista que no es capitán en su equipo, es extraño que sea capitán en el seleccionado argentino.
0: Sí, salvo que tenga...
2: Porque además estamos hablando de una selección top, no es la selección de Azerbaiyán.
0: No, por supuesto, por supuesto. Vamos a escuchar ahora a Lautaro Martínez, que estamos hablando del seleccionado argentino de fútbol. Estuvo anoche Lautaro en el Cilindro de Avellaneda, donde Independiente en el torneo Proyección, la reserva, le ganó 2-1 a Racing. Un partido que comenzó ganando Racing, que dio vuelta a Independiente, que jugó casi los 90 minutos con uno menos que Racing y que le hizo un gol sobre la hora. Y una de las cuestiones, más allá de lo que pasó en la competencia, que más rebotó fue que uno de los jugadores más importantes de la selección estuvo en un palco. Fue a ver a Racing, bueno, estas cuestiones, ¿no?, que tienen que ver con el sentido de pertenencia, con el sentimiento. Lautaro Martínez, cada vez que viene a la Argentina, vuelve a manifestarlo con hechos. Y ayer fue a ver a los pibes de la reserva de Racing, pero cuando salía del Cilindro de Avellaneda, lo fueron a interceptar para hablar de este momento de la selección.
3: Mira el legado que dejó y después todos los chicos que venimos siempre sumando y la gente nueva y arrancar de cero como cada proceso. Hay muchos chicos, muchos chicos importantes, interesantes y al final queda siempre hay chicos que venimos que ya tenemos dos mundiales jugados y al final eso es lo importante, que continuar con el legado que deja Leo, que deja Otamendi, el mismo que dejó Ángel, así que seguir disfrutando. Seguramente que será un proceso importante para nosotros también y bueno. Después, obviamente, daremos siempre lo mejor para la selección, como siempre.
0: La palabra del Toro Lautaro Martínez en la salida del Cilindro de Avellaneda después de la victoria de Independiente 2-1 en el torneo Proyección. Se van comunicando los amigos desde cada punto del país. Imagino que todo futbolero debe tener una idea de esto. Por eso me parece extraordinaria, fabulosa la consigna de Damián Zárate, porque todos vemos a la selección.
2: Ahora, viste como ninguno
0: todos conocemos a los jugadores. Todos sabemos que no va a seguir Messi y todos tenemos uno que, che, puede
2: ponés
0: ser.
2: Ponés unos puntitos ahí. Ninguno de nosotros dijo, tal vez alguno sorprenda, Julián Álvarez. No tiene, es un extraordinario futbolista, pero no tiene cualidades de liderazgo.
0: No, la verdad.
2: Es un líder futbolístico, no desde el manejo de los intangibles.
0: No, y eso también se construye con el tiempo, inclusive pensando,
2: por supuesto, sí.
0: Pensando en el máximo referente de las últimas tres décadas de la selección, que es Messi. Que fue
2: claro,
0: construyendo ese liderazgo como líder. Que, por supuesto, se lo entrega la genialidad del juego. Pero a partir de ahí, él tuvo que desarrollar algo que por ahí no lo tenía implícito. Y que, evidentemente, lo pudo hacer de la mejor manera. Vamos a escuchar lo que dicen nuestros oyentes, que hoy tienen la voz de Erika Sotomayor.
1: 11-3-870-7485, allí se están comunicando. Hola, gente, el capitán tiene que ser Enzo Fernández.
2: Bueno.
1: Tiene carácter y está pasando un gran momento futbolístico. Saludos, Nico, desde Embalse.
0: Y proyección además, ¿no? Porque eligiendo a un pibe como Enzo, tiene 25, Enzo, le estás dando la responsabilidad a alguien que tiene de mínima 7, 8 años en la selección.
2: Pero tiene características de liderazgo. Enzo Fernández, para mí, tiene. Muy por encima de Julián Álvarez, si la comparación es esa, porque uno lo ve el festejo contra Inglaterra.
0: Y aparte de sus historias mundiales, ¿no? El gol a México, el gol a Egipto fue de cabeza, sobre la hora, sí.
2: No me acuerdo.
0: En este mundial. Bueno, el gol
2: Sí. Bueno, el gol a Inglaterra que hace tornillo.
0: Son cosas que quedan marcadas.
2: No, y termina siendo constitutivas de un liderazgo también.
0: Absolutamente.
1: Aquí escribe Mario desde Salta. A él no le parece bien que el Cuti sea el capitán. Pega mucho y se sale de su eje. Bueno. Para mí el más centrado es Enzo Fernández. Después por aquí Orlando desde Núñez dice, hola equipo, ¿cómo están? Para mí el Cuti me parece bien, tiene carácter y es respetuoso con sus compañeros.
0: Bueno, muy bien. ¿A qué número se comunican con nosotros los oyentes, Erika?
1: A nuestro WhatsApp, 11-3-870-7485.
0: Bien, decíamos que una de las cuestiones importantes a definir este fin de semana va a ser la Supercopa Internacional, que va a tener de un lado a Rosario Central y del otro lado a Estudiantes de La Plata. Y en la capital de la provincia de Buenos Aires nosotros tenemos a nuestro compañero Juan Gijón, que primero que nada le vamos a preguntar, ¿quién cree que tiene que ser el capitán de la selección argentina después de Messi? ¿Cómo te va, Juan, y qué decís?
4: ¿Qué tal, Santi? Un gusto saludarlos. No veo mal la designación del Cuti Romero como capitán.
0: Bien.
4: Yo creo que debe ser un jugador que sea indiscutido, titular en la selección, creo que se lleva ese cupo. Y también sumo a esto que decían de que debería ser capitán en su equipo. No lo es. A mí esa figura se me viene Lautaro Martínez, pero Lautaro Martínez no es siempre titular en nuestra selección argentina, alterna con Julián Álvarez, por lo cual creo que hoy el cupo y la cinta le cabe bien al Cuti.
0: Sabés que traes un tema que también está bueno, porque lo que decís es cierto, fueron competidores hasta acá casi en forma permanente, Julián y Lautaro, me parece que hasta acá, que ahora empieza una nueva etapa de la selección donde intuyo, y esto es presunción futbolera, empezaremos a ver una selección con Julián y
2: con
0: Lautaro.
2: Con los dos juntos.
0: Sí. Sí.
4: Indudablemente. Estamos, bueno, vos lo anticipaste, Santi. Uno de los títulos de los partidos más rimbombantes de este fin de semana es esta superfinal internacional que se juega en Santiago del Estero entre Estudiantes de La Plata y entre Rosario Central, como si fuese poco condimento. Un lindo partido de fin de semana, indudablemente, para el futbolero. Y estamos en el Estadio de Uno, Santi. En un par de horas, a las 7 de la tarde, van a partir decenas de micros desde esta calle sobre la avenida 1, rumbo a Santiago del Estero, llevando a la fanaticada pincharrata rumbo al Madres de Ciudades, un estadio que le ha sido recurrente al hincha de Estudiantes y que le cae bien. ¿Tu nombre?
5: Francisco.
4: Francisco, camiseta de Estudiante, me imagino que no te la sacás en toda la semana, en todo el mes. Lindo mes, pincharrata, ¿no?
5: Lindo mes, también con Copa Argentina, ¿no?
4: Copa Argentina, Copa Libertadores, Copa... A ver, copero el pincharrata.
5: Copero el pincha, copero están todos los frentes, un poco por el torneo clausura, medio afuera, pero con posibilidades todavía.
4: ¿Cómo lo ves? ¿Cómo lo vivís vos? ¿Y cuánta importancia le da el hincha de Estudiantes a esta final que va a jugar mañana, nada más ni nada menos, teniendo en cuenta esto que decías? Copa Argentina, Copa Libertadores, semifinal.
5: Y al fin y al cabo es un título que suma para el club, pero es necesario que la importancia y el foco de Estudiantes está claramente en la Libertadores y en el torneo de clausura también, algo que nos habilite a jugar la próxima Copa Libertadores.
4: Es importante para el pincharrato la Copa Libertadores, me decías. ¿Vas a viajar a Brasil?
5: Sí, voy a viajar a Brasil. El problema de las entradas, ahora creo que si Flamengo nos da 4.000 entradas, hay más posibilidades que si nos da 2.000. Pero nada, con ganas de, esperando el viaje, con ansias.
4: ¿Está de acuerdo con acortar un poco, achicar la capacidad de Hirschi con tal de jugar aquí, o hubiese mudado la localía para tener más hinchas de Estudiantes en este partido contra Flamengo en la Copa Libertadores?
5: Y a mí me gusta jugar acá, sobre todo porque vivo acá en el barrio, me crié acá cerca, en estas calles, y este es nuestro estadio, nuestra tierra, así que si teníamos que hacer lo imposible por jugar acá, me parece correcto.
4: ¿Suma un plus jugar con Rosario Central la final?
5: Y sí, se ha hablado mucho en el último tiempo, nosotros siempre hemos representado nuestros ideales como tiene que ser, y ellos lo suyo, claramente somos diferentes culturas, pero tenemos que dar la cara, si bien tenemos varias competencias y ellos tienen solamente esta copa, así que nada, a poner los huevos, ¿no?
4: ¿Es favorito Estudiante mañana?
5: No creo, siendo que Rosario viene de ganar como local contra Argentinos Juniors, un gol anulado un poco raro, pero viene con una mejor papel en el plano local, ¿no es cierto?
4: Perfecto. Bueno, muchísimas gracias y suerte. Ahí entonces, Santi, la voz pincharrata del amigo que pasé aquí del barrio, como recién nos comentaba, listo para este partido de mañana, que es un partido más, o por lo menos así parece serlo dentro del semestre pincharrata.
2: No,
4: Juani, sí.
2: No vas a encontrar a un hincha de Estudiantes que te diga somos favoritos, tenemos chances, porque hasta en lo más mínimo están en todos los detalles. Estamos hablando de seguramente uno de los clubes más cabuleros de todo el fútbol argentino.
4: Sí, quería saber si iba a pisar el palito, ¿no?
2: No.
4: Iba a preguntarle directamente por el resultado, pero está...
2: No, ADN, no total. Siempre decimos que el único club que sigue teniendo algo de paladar negro es River.
6: Sí, es cierto.
2: Vos que has sido tantos años de manera consecutiva...
6: Sí, claro,
2: Santi,
6: por supuesto. Donde ganar solo no alcanza.
2: No alcanza.
6: Es de los pocos, River. Y uno de los, el único.
2: Y uno de los clubes con ADN más fuerte,
6: sí,
2: con una identidad tan marcada, no tengo ninguna duda que está entre en el podio seguro de Estudiantes.
6: Sí, sin
2: defendiendo
6: duda.
2: Constantemente y cotidianamente su identidad.
6: Sí, señor.
4: Sí, yo sumaría también, Dami, permitime sumar a Estudiantes también al paladar negro. Un club que está compitiendo por esta Supercopa Internacional, compitiendo en las semifinales de la Copa Libertadores, compitiendo en la Copa Argentina, con chance de meterse en los primeros 8, en clasificar a la Libertadores el año que viene. Incluso yo también me resultaría difícil encontrar un hincha que se case con el cacique Medina.
2: No, pero acá decíamos paladar negro...
6: En cuanto al
2: claro,
6: estilo. Al estilo.
2: En River no alcanza con ganar, siempre te piden un plus. En Estudiantes, si vos le asegurás a los hinchas, estoy seguro que en el 95% mañana Estudiantes, si pudiese ganar, ahora Ibarra, pero si pudiese ganar con un gol con la mano, preferirían el 95% ganar con un gol con la mano y no ganando 4-0.
4: Sí, indudablemente sí. Sí,
6: bien.
4: Sí, totalmente de acuerdo.
6: Juani, quédate por ahí que en un ratito volvemos a La Plata para seguir escuchando hinchas en caso de que tengas alguno a mano y fundamentalmente para hablar del equipo del cacique Medina también. Así que tendrá más lugar Estudiantes de La Plata, por supuesto, en esta emisión de Pasión Nacional. Quédate por ahí que en un ratito volvemos, Juani.
4: Perfecto, Santi.
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0: Estamos en todo el país. Salta. Salta Capital se fundó en 1582 y fue uno de los bastiones económicos en la época del Virreinato del Perú. Famosa por su arquitectura colonial española y su patrimonio andino, se la conoce como Salta la Linda. Pero el nombre de Salta es anterior a la colonización de los españoles y la historia de cómo llegó a imponerse es interesante. El conquistador al que le habían sido otorgados estos dominios le dio su propio nombre al poblado inicial. La llamó San Felipe de Lerma, Valle de Salta, pero esto no prosperó. Como un triunfo de los sometidos, al poco tiempo se silenció el nombre impuesto y se recordó solo la segunda parte, más descriptiva y con más sentido, seguramente para la gran cantidad de pobladores indígenas de la zona, Salta. 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

0: 13:29 y tenemos muchos mensajes en el 11-3-870-7485. Aquí nos escriben, dice: hola, soy Daniel Flores de Salta, la número 10, y el brazalete de capitán tiene que ser de Enzo Fernández.
1: Empieza a ser el preferido, Enzo.
0: Es el mejor en la actualidad, seguido por el Cuti Romero, y De Paul ya cumplió su ciclo. Uno más por aquí, Lucas, de Comodoro Rivadavia. La cinta, sin lugar a dudas, es para Lautaro Martínez.
1: Bien, bien. Gracias,
0: pero está
1: Lucas.
0: Muy infravalorado por el cuerpo técnico y por todos. Terrible delantero y referente, capitán e ídolo del Inter.
1: ¿Quién tiene que ser el capitán de la selección argentina? Estamos preguntando hoy en Pasión Nacional. Vamos a las noticias. Nosotros nos quedamos hasta las 15.
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4: 1:30 de la tarde en la República Argentina. Reiteramos, murió Oscar González Oro. Tenía 74 años y vivía en Punta del Este. Construyó una extensa trayectoria en los medios, con una carrera que se desarrolló principalmente en radio y televisión. Asesinan a un joven en Villa Elisa. El informe de Fernanda Germanier desde La Plata.
5: Un joven de 29 años fue asesinado durante una pelea callejera en Villa Elisa, a metros del Camino Centenario y de uno de los ingresos principales a la ciudad de La Plata. De acuerdo a los investigadores, la víctima recibió un ladrillazo en la cabeza. Radio Nacional habló con los vecinos de la zona.
6: Sabemos que hubo una discusión y que una persona le dio un ladrillazo y le ocasionó la muerte. Fue a la madrugada, a metros del Centenario. Vivía en situación de calle, este lo veía, era de acá de Villa Elisa.
4: Cierra el puente La Bruna. Será sentido a Libertador desde esta noche a las 22 hasta el lunes 28 a las 23 para avanzar con las obras en los accesos. Mañana, además, habrá reducciones parciales de carriles en las avenidas Cantilo y Lugón. En la ciudad de Buenos Aires, temperatura 28 grados 4 décimas, humedad 32%, cielo ligeramente nublado.
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0: 33 minutos pasaron de las 13, seguimos en Pasión Nacional, hoy con la consigna que trajo a la mesa Damián Zárate en relación a una decisión que tomó Lionel Scaloni, que es darle la cinta de capitán al Cuti Romero, y nosotros desde acá estamos preguntando, de acuerdo al sentir de cada uno de los futboleros que participan de este programa, sea acá en la mesa, o sea en sus casas, o de su laburo, de donde nos estén escuchando, ¿quién tiene que ser el capitán de la selección argentina? Le damos la bienvenida ahora a Agustín Domper. ¿Cómo va, Agus?
1: Hola, Santi. Bien, muy bien. Los venía escuchando. Es un lindo tema, ¿eh? El de la capitanía, porque también es marcar un poco la cancha de lo que viene, ¿no? Está claro iniciando un proceso. Ayer utilizó la palabra escalón y predisposición, que habla un poco, ¿no?, de las ganas que tiene de continuar. Algo muy distinto a lo que pasó después de la final del Mundial. Y en este nuevo proceso ya el equipo que ustedes mencionaban, con Lautaro, Julián arriba, empieza a dar pistas de lo que viene. Así que, bueno, es importante el capitán. ¿Vos a quién elegiste, Santi?
0: Yo no elegí a ninguno. A mí me gustaría que fuera Rodrigo de Paul. Lo nombró Scaloni también, ¿eh? Dijo claro. El capitán Scuti. Yo, si tengo que elegir a uno, lo elijo a Rodrigo de Paul.
2: A mí me convencieron algunos oyentes.
1: A ver.
0: Es el preferido de nuestra audiencia.
2: Enzo Fernández.
1: Enzo Fernández.
2: Porque es un líder desde el tema de los intangibles, pero es un líder también desde el juego.
0: Sí,
2: un tipo valiente que pide la pelota en momentos cumbre. Si esto fuese básquet, sería como Ginóbili, tomaría siempre las últimas posesiones. Ese tipo de futbolistas,
1: hasta
2: si es
1: ahora,
2: capitán, le das un plus.
1: La gente no votó mucho al Cuti. ¿Vos, Eri, a quién pondrías?
3: ¿El Dibu?
1: El Dibu, claro, sí. El Dibu es el otro.
0: Sí, el Dibu tiene.
1: Yo tengo uno que me parece que se lo merece y que es capitán en su club, y es Lautaro Martínez.
2: Ah, Lautaro.
1: A mí me gustaría que Lautaro sea el capitán de este proceso, claro, por el gol, sobre todo contra Inglaterra, como para ponerlo en un lugar que él se gane.
0: Te voy a nombrar otro que creo que también podría ser capitán.
2: ¿Tagliafico?
0: No. Sí, también podría ser capitán.
1: Sí.
0: Tagliafico.
1: Pero Tagliafico no sé si es capitán pensando en el Mundial, porque está grande ya.
0: Lisandro Martínez.
2: Y sí. Ah, Lisandro,
0: el carnicero. El carnicero de Manchester.
1: Sí. Lo que pasa es que...
0: El carnicero de Manchester.
1: De todos estos que nombramos, a ver, el único que es capitán en su club es Lautaro. Después Enzo fue capitán en Chelsea, pero se acuerdan que tuvo un problema y perdió la capitanía.
0: Sí.
1: Y bueno, también tiene que ver la capitanía con la personalidad de cada uno, ¿no? Así que bueno, es
2: a
1: un lindo...
2: A mí no me gusta
1: Cuti
2: que...
1: Romero tiene un perfil, si querés, más cordobés, ¿no? Como Romero, como Murúa, ¿no? Tiene...
2: Sí. A mí no me gusta que los arqueros sean los capitanes de los
1: y
2: equipos.
1: Y por la zona de capitanes. Por
0: y bueno, fíjate que tienen que elegir un delegado.
1: Otro más, claro.
2: No me gusta. Me gusta que tengan pelo largo, pero que no sean capitanes.
0: Bueno, los arqueros.
2: Tengo una teoría sobre...
0: Pelo largo.
2: Sí, claro.
0: Como Juan Carlos Olave.
1: Tiene que ver.
2: Navarro Montoya, su mejor momento... Pero largo tenía, atajando.
0: Sí.
2: Te puedo nombrar un montón, Luchetti, Olave.
1: Pero ¿cuál sería la relación entre atajar bien el pelo largo? Eso no me queda claro. Como una cábala.
0: Es que no hay arquero de pelo largo malo.
2: No hay ninguno.
0: No.
2: Teresa Cancelarich.
0: No, el Flaco Vivaldo, buena.
2: El Flaco Vivaldo. Buscar un arquero de pelo largo malo, no hay. Dos Cabos en un momento de pelo largo. Sí, Chilaver, con pelo largo, hubiese sido mejor arquero.
3: No.
2: Estoy seguro.
1: El Loco Gatti tenía pelo largo.
2: El Loco Gatti.
0: No me imagino, me cuesta imaginarme a Chila con pelo largo.
2: Pero,
0: El Mono Burgos.
2: De verdad no vas a encontrar.
0: Comiso, Ángel David tenía una cubana
1: que, claro, tiene que ver con la época. En esa época usaban todos pelo largo.
2: Busquen un arquero de pelo largo malo. No hay.
0: Mirá que tenemos mucha audiencia, van a aparecer.
3: Otra consigna.
0: Sí. Que algunos van a aparecer a Marquez.
2: Caranta. El último arquero.
0: Caranta, buen arquero.
1: Oscar Córdoba, pelo corto, la rompió.
2: Con Boca de Dibu,
1: pelo corto.
2: Pelo largo.
0: También.
1: Escúchame.
0: Muy bueno.
1: Porque nos fuimos siempre con Sada.
2: Armani.
1: Malos peinados, pelo corto.
2: No, pero en un momento un poquito más larguito, ¿no?
0: No.
1: Lo que decía Santi de De Paul, ojo con De Paul, que hay que ver si está, ¿no? Lo que viene. Ya Scaloni avisó que no lo citó estos dos primeros partidos porque quiere ver.
0: Pero no es un indicador que Scaloni diga, si no es el Cuti, podía ser De Paul.
2: Es un indicador,
0: capitán,
2: sin duda.
1: Sí, totalmente.
0: Está abriendo una puerta, digo,
1: es que De Paul es
0: medio
1: capitán en este grupo.
0: Y aclaró también esto de que hay jugadores que ya no los tengo que ver, y nombró ahí a Lo Celso y a De Paul, y que por eso le quería dar la posibilidad que jueguen estos dos primeros partidos a otros jugadores.
1: Que no los tengo que ver, no porque se lleve mal, sino porque ya los conoce en memoria.
0: No, tiene nada que descubrir.
2: Nos vamos por la excepción y no por la regla, al que nunca más nombramos y que los vislumbrábamos como uno de los jugadores que podía seguir con la... Era exitosa esa Garnacho, ¿eh?
0: Claro.
2: Qué carrera dilapidada por él.
0: No, bueno, pero...
2: A por lo menos vinculado al seleccionado argentino.
1: Acá la producción me aporta un arquero de pelo largo bastante...
2: A ver, decilo.
1: No voy a decir lo que es la producción.
2: Lo voy a resaltar, ¿eh?
1: El Flaco Costanzo, pelo largo.
2: El Flaco Costanzo, viejo, jugó en Europa.
0: Franco Costanzo.
1: Leo Franco, pelo largo.
2: Y Leo Franco. Entró por Abondancieri, le metió el close.
0: No, bueno, pero es un arquero que llegó a atajar en selecciones mundial. Y jugar mundiales.
2: A ver.
1: Hay información.
2: Era un arquero
1: de pelo largo.
0: Yo sabía que lo voy a sumar a Gabriel Osorio, sí, en la provincia de San Luis. Y acá Damián Zárate trajo, Gaby, una teoría que todavía no podemos refutar.

0: Combatiendo contra esta situación, Luis Islas.
1: Sí.
2: ¿Contra qué situación?
0: Contra la calvicie.
2: La capilar.
0: Pero. Pero en el comienzo de su carrera.
3: Tengo otro arquero
0: tenía,
3: para.
0: Tenía pelo largo.
3: Sí, tengo un arquero para Damián. Me sumo a la campaña Zárate.
2: A la campaña Zárate.
3: Chiquito Romero.
0: Chiquito Romero.
2: Chiquito Romero.
0: Con ese rodete arriba.
4: Sí, es verdad, es verdad.
0: Como un samurái.
2: Tuvo el pelo.
3: Tengo otro más que te vas a enloquecer. Con este te enloqueces. René Guita.
2: ¡Oh! ¡Claro que sí!
0: No hay
2: herramienta uno para tu teoría, René.
0: No hay
3: arquero
0: de pelo largo malo en la historia del fútbol. No hay.
2: Bueno,
1: yo tenía un arquerazo Comiso.
0: Sí. Ángel David Comiso.
2: Ángel David, claro.
1: Ah.
2: Un arquerazo, total. Gran arquero. Gaby, estás en la provincia de San Luis, pero siguiendo con mucha atención lo que pasa en los Juegos Suramericanos y puntualmente con los atletas, con los deportistas que fueron de tu provincia, ¿no?
1: Claro, como lo ha venido contando Santiago Lucía, y siempre dejamos un bloque con los Juegos Suramericanos. La provincia de San Luis en el día de ayer tuvo tres momentos históricos. Uno fue lo que fue la pelota baja con la participación del querido Puri Villegas, que estuvo participando junto al duranense Facundo Andersen. Vencieron con comodidad a Chile por 2-0 los parciales de 15-5 y 15-2, y de esta manera el puntano y el bonaerense confirmaron la autoridad en la disciplina que ya venían siendo los mejores en los Juegos Panamericanos de Santiago de Chile. Además de la dorada del Puri, el deporte puntano sumó unas nuevas medallas, porque tuvo en los 400 metros con vallas, en la especialidad que se disputó ayer por la tarde, fue la de el cardenal Bruno de Genaro, alcanzando el tercer lugar en la final de los 400 metros con valla, con un récord de 49.7. La anterior había sido de 51.6 para Bruno de Genaro, que va a estar compitiendo hoy por la tarde en el relevo masculino. Hubo oro y la plata, recordemos que habían tenido los brasileños Mateu Lima y Francisco Dos Reis en los que fue los 400 metros con valla. Otro bronce importante fue uno de los deportes que en la provincia de San Luis viene resurgiendo en los últimos tiempos, es la escalada deportiva, que tuvo en la provincia de Santa Fe con sus modalidades boulder y también velocidad. Bueno, Valentín Sternik consiguió lo que fue el tercer lugar de la quali y por eso accedió a los playoffs, donde eliminó al brasileño Pedro Eck, una marca de 5.77 en la modalidad velocidad, y después terminó perdiendo la semifinal frente al venezolano Pérez. Pero se quedó con la medalla de bronce, fue una nueva participación para la selección argentina con esta medalla. Y hoy vamos a tener una nueva participación para la Argentina. Arrancó temprano en la mañana, te escuché en los informativos de Nacional y también en lo que fue el programa de primer round y también con Corol. Bueno, hablábamos de lo que fue el atletismo en los 400 metros con valla en la modalidad mixta, que Lucas Villegas, el villamercedino, logró la medalla de plata. Y hoy por la mañana participaron en la modalidad masculina los cuatro competidores de la selección argentina. Terminó en el cuarto lugar los hermanos Lucas y Tomás Villegas, que junto a Ciampietti y Londero terminaron en la modalidad 4x100 en relevos. Atento, porque vamos a tener hoy actividad para los puntanos, porque acaba de clasificar Valentina Aguado. En Valentina Aguado está en la escalada deportiva. A las 4 de la tarde va a estar jugando en la final. Terminó quinta. Valentina va por una medalla. El que intenta buscar otra medalla dorada es Ignacio Piotto, el padelista de Concarán, de la ciudad de San Luis. Irá junto al misionero Santino Contreras. La dupla argentina accedió al partido que se va a estar jugando hoy por la tarde. 19:15, hoy Brunito de Genaro en los 4x400 vallas. Y atento, que hoy juega la selección argentina de handball, donde tenemos al puntano Pablo Mínguez. Son los competidores que tienen. Recordemos que hasta el momento tenemos, Santi y Damián, el equipo,
2: sí,
1: una medalla de oro con el Puri Villegas, una de plata con Lucas Villegas, cuatro de bronces que han sido para la escalada deportiva, para el atletismo y para Tomás Moyano en el ciclismo, que fue los primeros días de jornada en la modalidad persecución. Así que bueno, esperando por buenas medallas. 10 integrantes deportivos ha tenido la provincia de San Luis, atletas para los Juegos Suramericanos.
2: Bien, Gaby, y por último aprovecho y te pregunto por San Luis en el fútbol femenino, porque viene haciendo una muy buena temporada para...
0: Están punteros.
2: Sorpresa de muchos, exactamente. Están liderando. ¿Cómo viene el calendario para San Luis, para el equipo femenino?
1: Líder con 21 puntos del San Luis Fútbol Club. Van a estar jugando el domingo a las 3 de la tarde en el estadio Juan Gilberto Funes llevan 5 partidos al hilo consecutivo. La

0: próxima fecha se va a disputar el domingo con San Luis Fútbol Club frente a Lanús. Lleva 7 victorias de 9 partidos.
1: Bien, Gaby, te mandamos un abrazo grande. La seguimos seguramente el fin de semana y te seguimos escuchando siempre en Pasión Nacional. Te mandamos un
0: abrazo gigante para todos. Sigo siendo arquero, pero lamentablemente el pelo lo tengo.
1: Abrazo grande, Gaby Osorio, desde la provincia de San Luis. Le mandamos un fuerte abrazo a nuestro amigo y compañero Sergio Zarratea, que me alcanza un ejemplo.
2: Lo que pasa es que Zarratea...
1: ¿Vos pensás que me trae un ejemplo para confrontar o para... acompañar tu
2: para
1: tesis?
2: Para confrontar, porque él es calvo. Entonces esta teoría...
1: Él hace del dolor.
2: Él la quiere destruir. Es calvo y arquero, aparte.
1: No, y arquero. Me dice, Asman no era
2: Fabián Asman.
1: Fabián Asman, me dice, no era.
2: Pero bueno, trabajó Independiente, Vélez.
1: No, bueno, pero sí, es por eso todo lo que tenga. Sí. Antes nombraron a Leo Franco, lo pusieron como del lado de lo que no eran buenos y jugó.
3: No, para mí lo de Asman no tiene tanto que ver con si es bueno o es malo, sino con el... Es discutible lo de Asman pelo largo, porque lo usó un tiempo, después se lo cortó.
1: Medio casquito.
3: Exacto, no fue el extraño el pelo largo. El
2: por
3: de
2: supuesto
3: pelo largo, largo, largo.
2: La teoría es con los arqueros, pero vos pensalo... A Bastía con pelo corto, ¿hubiese sido lo mismo?
1: No.
2: Canija con pelo corto, ¿hubiese sido lo mismo?
1: El hijo del viento, ¿no? Imposible.
2: Y bueno, ahí tenés.
1: Imposible.
2: Traigo otros ejemplos.
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0: 13:49 en la República Argentina. Seguimos en Pasión Nacional hasta las 3 de la tarde con algunos mensajes que llegan al 11-3-870-7485. Estamos preguntando quién creen que debe ser el capitán de la selección. Y por la tangente se coló otra consigna, que es: los arqueros de pelo largo son todo bueno.
1: Me hacen trabajar, hay un montón de mensajes aquí. En la segunda consigna dice: buenas, Karius, arquero malo con pelo largo.
2: Muy malo, Karius, es verdad,
0: sí,
2: muy
0: claro.
2: Malo.
0: Claro, en una final de Champions se comió dos, ¿no? Pero se los comió, ¿no es
2: sí,
0: que?
2: Sí, sí, sí, sí.
1: Y también bien. Este mismo oyente, Lionel desde Santa Fe, dice también ex River, Javier Buljubasic.
3: El Tati Buljubasic.
2: El Tati es
3: mucho más vinculado a Central que a River.
2: Sí, pero es buen arquero, pero es discutible lo del peinado. Es como Asman, porque es un pelito a media tipo cambiazo, no llega a ser largo.
0: Claro.
1: Y volvemos a la consigna original.
0: El anterior era Lionel desde Santa Fe.
1: Sí.
2: Sí.
1: Bueno. Víctor,
2: elijo creer.
0: Escuchan,
1: fíjense. Víctor desde Mendoza dice: mis candidatos son Romero y Fernández en ese orden.
3: Para la capitanía, Cuti Romero y Enzo Fernández.
0: Porque tiene que haber, y esto lo suelen hacer los cuerpos técnicos, AUS, y intuimos que sí, de la selección también, designar un capitán y al menos dos subcapitanes.
2: Te diría que son tres, claro, el capitán y dos más, mínimo para se lesiona el Cuti, por ejemplo, o sale y tiene que haber claro, un capitán y otro más ya designado.
1: Y aquí un oyente dice: disculpen mi ignorancia, ¿para ser capitán hay que reunir algún requisito? Esto lo pregunta Pato Ruiz desde Chaco.
0: ¿Como de cantidad de partidos o de...?
1: ¿Algún requisito?
0: No, ninguno. Que tiene que elegir el grupo.
2: Claro, sí, generalmente se elige un líder que muchas veces no es por personal, sino también líder futbolístico, pero sí, te tiene que elegir el grupo y el técnico.
0: Sí.
1: Aquí, Dardo, desde Bahía Blanca, el capitán tiene que ser el Dibu Martínez. Por aquí, Matías, desde Bahía Blanca, el loco Gatti tenía el pelo largo.
3: Claro.
0: Bien, le damos la bienvenida en el programa ahora a Sergio Zarratea. Para
2: hablando
0: hablar
2: de pelo largo, ¿no?
0: Sí, bueno, no sea malo, chico. No sea malo. ¿Cómo andás, Zarra? ¿Qué decís? Buenas tardes.
4: Está chistoso, Domper. ¿Cómo le va? ¿Todo bien? ¿Qué cuenta? Zárate, bien. Por favor, Zárate. Déjese
0: no, no estás en sintonía con la tesis que hoy trajo Damián Zárate de que arquero con pelo largo es bueno.
4: No, porque me nombró todos arquero 7, 8 puntos. No hay ninguno 10.
3: Gatti 10.
0: El Pato Fidel tuvo su melena, ojo, ¿eh?
3: Campeón del mundo con pelo largo.
0: Sí. El Pato es un arquero 10, ¿o no?
3: 10, total.
4: Sí, pero su recorrido es con pelo corto, no con pelo largo.
0: Más o menos.
4: Todos en algún momento usaron pelo largo.
3: Lo que pasa es que en un momento algunos, aunque no tengan el pelo largo...
0: Sí, muchos años usé pelo largo, nunca fui arquero. Pero Higuita no es 10, pero le pasa cerca si no es 10.
2: Claro. Che, hablando del Pato, ya que lo nombraron, 9. Acaba de subir hace un ratito a sus redes, ya en casa después de una pequeña intervención. Gracias por el aguante, abrazo de palo a palo para todos ustedes. Retuiteando la foto de su hijo, de Sasha Filiol, que estaban volviendo para su casa. Así que está bien el Pato.
0: Bien, perfecto. Le mandamos un abrazo grande, ex compañero nuestro también, integrante durante 3 temporadas, creo, el Pato Filiol de la mesa de Pasión Nacional. ¿Qué hay que saber de San Lorenzo, Sergio?
4: Bueno, arrancamos con el fútbol. Insaurralde recibió ayer por la noche, cuando se emitió el boletín, 2 fechas de suspensión por la patada que dio el otro día. Roja directa, así que son 2 fechas reglamentariamente, así que Insúa lo pierde 2 partidos. Y lo que tiene que ver con lo institucional, que era lo importante, lo que veníamos barajando en las últimas horas, se dio la reunión de la audiencia con el abogado y Nacho Piatti, el exjugador de San Lorenzo de Almagro. San Lorenzo hizo una oferta de una parte de la deuda en efectivo, otra parte, como veníamos contando, en derechos de televisión futuros y en algún porcentaje todavía tiene que cobrar de algunos jugadores. La oferta fue rechazada, pero habrá una última audiencia en donde Piatti y su abogado van a hacer una contraoferta. Si no hay acuerdo ahí, sí vendrá lo que tiene que ver con el embargo de la sede de San Lorenzo, pero desde el club son optimistas en que se puede llegar a un acuerdo en esta última audiencia que queda por delante.
0: Bien, perfecto. Un fin de semana tranquilo, no tiene actividad San Lorenzo, vuelve a competir el otro fin de semana recién.
4: Exactamente, eso... Insúa tranquilo, tratando de poner a punto el equipo desde lo físico que él considera.
0: Bien, perfecto. Bueno, Sergio, y del fútbol de ascenso, ¿a dónde ponemos el ojo el fin de semana? Si hay que mirar algo, el que no tiene fútbol doméstico, más allá de, obviamente, lo que va a pasar, que ya hablamos con Central Estudiantes, con Racing Boca, sí. Si hay que poner el ojo en el ascenso el fin de semana, ¿dónde habría que mirar con atención, Sergio?
4: Le doy 3 partidos, no sé si les toca alguno.
0: A ver.
4: Sábado de la noche, Colegiales Chacarita, bien, en Munro. Chacarita peleando el descenso, cancha
2: pero
4: chica.
2: Pero porque complicada. Tiene algo personal, Zarratea, no, Chacarita, no quiere hacer, ve, por favor.
4: Ve, Chacarita. Después,
2: Colegiales
4: el domingo,
2: es un equipo flojo también.
4: Colegiales está peleando por
2: es
4: entrar.
2: Es 0-0, Chacarita, pero... Colegial. A ver, siga.
4: Yo lo firmo, ¿eh? Se van, ¿eh? Y el domingo, sí. Esto tienen que elegir. Es uno, son a la par.
0: Sí.
4: De un lado, 3:30 de la tarde, domingo, Los Andes Morón.
2: Ese me gusta.
4: A la par, Defensor de Belgrano Ferro.
3: Lindo partido, lindo.
2: Sí. ¿Y de la B Metro?
3: Los 3 de la Primera Nacional, dijiste.
2: Claro.
4: La B Metro, para mí, el partido es hoy. Escurcio Real Pilar anoche.
0: Bien, así, lindo.
2: Juega el líder hoy.
0: Lindo partido. Sí. Bueno, Sergio, que tengas un excelente fin de semana.
4: Igualmente, para mí Lisandro Martínez el capitán, ¿eh?
0: Bien. Se mencionó acá, no es todavía de los más elegidos por nuestra audiencia, pero lo hemos mencionado. Gracias, Sergio, abrazo.
4: Abrazo.
0: Sergio Zarratea con la información de San Lorenzo. Hoy estamos preguntando quién debe ser el capitán de la selección argentina a propósito del equipo de Lionel Scaloni. Ya para un equipo, allá hay un 11 por lo menos que intentó el entrenador del seleccionado argentino darle algo de pista, empezar a tener prácticas de fútbol. Creo que para lo que son los tiempos de laburo de los entrenadores, tener... más de una semana a los jugadores en Ezeiza trabajando sin compromiso de competencia debe ser algo muy valorado.
2: Pero
0: por Scaloni.
2: Por eso está bueno decirlo, porque muchos cuestionaban, para mí equivocadamente, fecha que no se juega este fin de semana. Y porque lo importante para Scaloni, más allá del partido que se va a jugar en Córdoba el miércoles, claro, es estos días de tranquilidad. Anoche fue a cenar a un restaurante Scaloni con todo su cuerpo técnico. Sí. Esa tranquilidad de compartir momentos después de estar todo el día trabajando.
3: Bueno, Flores estuvo martes, claro, miércoles y jueves, sí, en el predio de Ezeiza.
2: Eso es lo importante.
3: Ya hoy entrenó con Boca y va a jugar el próximo domingo.
0: Vieron los entrenamientos, dijeron que dejó una impresión gratísima, Flores, porque ahora, dicen que le fue muy bien en los entrenamientos con la selección.
3: Qué crecimiento en 3 meses, ¿no?
0: Uf.
2: Lo mismo que Aranda en su momento, pero bueno, Aranda se lesionó.
0: No tiene ni 15 partidos en primera, creo, Flores. Y ya está entrenando con la selección mayor. Viendo el equipo que probó Scaloni, la verdad que
2: no hay
0: demasiadas sorpresas.
2: Pero... Salvo Mastantuono. Para mí Mastantuono es una sorpresa.
0: Puede ser.
2: Porque es el único de los titulares que no fue al Mundial. Y bueno, en este momento...
0: Y Gyay.
2: Bueno, pero ya para mí fue el error de Scaloni en el Mundial. Sí, mereció estar en la Copa del Mundo, después lo sufrió.
0: Y lo necesitaba.
2: El lateral derecho. Pero sí es Mastantuono. Creo que Mastantuono, Florencia le sienta pene. Desde que se fue ahí, se asentó, hizo goles.
0: Sí.
2: En el equipo donde brilló Batistuta. Y creo que ahora sí realmente está para ocupar el lugar, no digo a la altura de, pero ocupar el lugar en la cancha que ocupaba Messi.
0: Claro. Bien, ¿tenemos más mensajes, Erika?
1: Por supuesto. Aquí un mensaje que dice, el capitán tiene que ser Paredes. Eligen de capitán a Enzo Fernández, un tipo que se hizo expulsar en la final de la Copa del Mundo contra España. También, otro mensajito por aquí, dice, hola a todos.
0: Hola.
1: Enzo Fernández tiene que ser el capitán. Saludos, Elvio. Miriam, desde Santa Fe, dice, hola chicos de Pasión Nacional. El capitán tiene que ser Lautaro Martínez. Hermoso programa está haciendo Santiago Lucía. Saludos a todos.
0: Bueno, todos nos confundimos, vos en tu evaluación, yo haciendo el programa.
2: Cada uno de su lugar.
1: Aquí Pablo de Bariloche dice, para mí tiene que ser McAllister.
0: Mirá vos, nadie lo había mencionado. Sí. Quizás no aparece como un jugador líder, pero bueno.
1: Mira, acá Marcos desde San Juan coincide con el otro oyente. Dice, no se olviden de Alexis McAllister, referente de la selección. Por aquí uno más desde Santa Fe. Estoy de acuerdo por la capitanía de Romeo. Gracias, saludos a todos.
0: Bueno, muy bien. El Cuti Romero, capitán de la selección argentina para lo que viene del equipo de Lionel Scaloni. De manera lógica y previsible, ayer se pusieron en venta las entradas para los partidos frente a Burkina Faso y Benín. Se agotaron rápidamente las del 6 de octubre, que va a marcar la despedida de Leo Messi. Pero cuando hacías la fila virtual y ya no había entradas para Benín, te direccionaba a Burkina Faso. En realidad te decían, entrada de Benín agotadas, y te aparecía disponible Burkina Faso. Y conozco, porque hablé con muchos hinchas de la selección que hicieron la cola y que terminaron comprando entradas para Burkina Faso, muchos porque tenían que llevar a los sí. pibes y demás, y decirle, bueno, no vamos a ver a Messi, pero vamos a ver a la selección.
2: Sí, pero ojo que a los amigos que compraron para Burkina Faso quizás lo ven en la tribuna a Messi, porque es probable que vaya. Ese día no va a jugar, pero bueno, quizás está ahí acompañando.
3: Y en Córdoba canta el himno
2: sí.
3: la Pepa Brizuela.
2: ¿Pero qué era?
3: Que brilló tantísimos años como líder y voz de la barra.
2: Claro.
3: En el primero de los tres partidos.
0: Bueno, muy bien, excelente. Nos quedamos hasta las 3 de la tarde en Pasión Nacional, este clásico de la radio. Ahora vienen las noticias.
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0: Las 2 de la tarde en la República Argentina. Diego Santilli recibe a los gobernadores de Mendoza y San Juan. El jefe de gabinete se reunirá en Casa de Gobierno con Alfredo Cornejo y Marcelo Orrego. Analizarán, entre otros temas, el proyecto de presupuesto 2027, la reforma electoral y la eliminación de las PASO. Intensifican las medidas para detener los focos de sarna ovina en Chubut. El informe de Raúl Carelo desde Radio Nacional Esquel.
1: El médico veterinario de INTA, Gustavo Campo, manifestó que están convocando a los pequeños productores y a las comparsas de esquila.
2: Hemos tenido un primer encuentro con las comparsas de esquila habilitadas en Cusamen y con los esquiladores que hacen el trabajo en forma individual con los productores, para un poco también reducir esa posibilidad como agente transmisor y reforzar un poco la idea que ya vienen llevando adelante los esquiladores, que es la desinfección de todo el equipo y su ropa y su indumentaria al salir de un predio que han esquilado hacia el otro. La zona más afectada es Cusamen, todo el departamento, ¿no? En los otros departamentos hay focos identificados, pero no tanta cantidad como en el departamento Cusamen.
0: Alerta meteorológica rige para el centro de San Juan, donde se espera viento sonda con ráfagas que pueden superar los 70 kilómetros por hora. Actualizamos ahora el estado del tránsito con Ernesto Arriaga.
3: Tránsito intenso en estos momentos en la General Paz, en ambos sentidos de circulación, por favor circular manteniendo distancia con el vehículo que va delante de uno. La ruta 5, totalmente habilitada, hay trabajos de reparación de calzada, por favor, cuando hay un solo carril, hay banderilleros, máxima 20 kilómetros por hora. Aeroparque está operando con normalidad.
0: En Chosmalal, en Neuquén, donde nos escuchás por AM670 y FM92.3, temperatura 17 grados, humedad 43%, cielo parcialmente nublado. En la ciudad de Buenos Aires, temperatura 28 grados, 4 décimas, humedad 32%, cielo ligeramente nublado.
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0: 4 minutos pasaron de las 14 en la República Argentina. Nosotros comenzamos la segunda hora de Pasión Nacional. Hoy preguntándole a nuestros amigos que siguen Pasión Nacional desde cada uno de los puntos de la Argentina, en el este, en el oeste, en el norte y en el sur, todos escuchando Pasión Nacional y pensando quién tiene que ser el capitán de la selección. Eligió a Lionel Scaloni, al Cuti Romero, pero por el nivel de jugadores que hay, por la capacidad que tienen, por el liderazgo de muchos, por lo menos preguntarnos a modo de juego y creo que también de reconocimiento. Pensar en un jugador como capitán de la selección es evidentemente darle una jerarquía importante que no deja de ser eso un reconocimiento y se van comunicando con nosotros, Erika.
1: Exactamente en el 11-3-870-7485. Luis desde Santa Cruz, buenas tardes. Pasión Nacional, creo que está bien la capitanía del Cuti. También puede ser el Licha o Enzo con respecto a Scaloni, se debería quedar, aunque si se va, se va por la puerta grande y el argentino es muy ingrato y se olvida rápido de lo bueno. Esto lo dice Luis desde Santa Cruz, también Michelle desde San Juan. Es muy difícil encontrar un capitán como Messi, aparte de que es el mejor del mundo, tiene carisma, humildad y por sobre todas las cosas, respeto. Ahora, entre los demás, él cree que Enzo está para el legado y puede reemplazar a Messi. Uno más, Matías desde Bahía Blanca dice, para la cinta estaría entre el Cuti y el Dibu. Después viene la discusión de quién lleva la 10.
0: Bien, gracias a cada uno de los amigos que se van comunicando con nosotros. Carisma, humildad y respeto. Parecía que estaba hablando de Gerardo Murúa, pero no, estaban hablando de Enzo Fernández. ¿Cómo andás, Gerard? ¿Qué decís? Buenas tardes.
2: Hola, Santi, querido. Qué gustazo escucharte. Qué placer, como siempre, estar al aire con ustedes. El abrazo grande para vos, los compañeros y toda la audiencia, por supuesto. Hoy en un escenario distinto, me estoy metiendo en el territorio de Mariano Carafajal. Tucumán sí. Nos ha recibido con unos hermosos 35 grados, más o menos.
0: Ah, claro, subió la temperatura en buena parte del país, en el norte se siente fuerte. ¿Cómo te llevas con el calor?
2: Y se hace sentir junto con la humedad, una característica de la capital tucumana, que está hermosa, está linda, la verdad que las calles, la ciudad está muy linda, pero hace muchísimo calor y hay mucha humedad.
0: Claro. Gerard, ¿qué hay que saber de los equipos cordobeses? Bueno, es un fin de semana distinto, ¿no? Este, obviamente, por todo lo que estamos comentando en el programa, porque viene la selección, porque en el cruce de los partidos definitorios de Primera División no hay involucrados equipos cordobeses. ¿En qué andan?
2: Sí, claro. Lo más importante, como se han ido quedando afuera de Copa Argentina, no tienen partidos estos días. Belgrano, Talleres Belgrano piensan en el clásico, lo habrán comentado un poco ustedes, pero jugaron el de reserva el miércoles por la tarde en un muy lindo partido, empataron 1-1 en Alberdi. Hubo algunos jugadores de primera como Lautaro Gutiérrez, Valentín Dávila, Gio Barón y Timoteo Chamorro que estuvieron presentes en ese partido. Lo ganaba Talleres en el primer tiempo y lo empató Belgrano sobre la hora. Un partido muy entretenido con muchísima gente. Belgrano llenó prácticamente medio estadio, lo que estaba habilitado en su hogar en el Julio César Villagra para ver el clásico de reserva. Entrenó en la mañana de hoy, los jugadores tienen libre el fin de semana en el Pirata. La preocupación por recuperar a Adrián Sánchez, que venimos contando, está desgarrado desde el partido con Defensa y Justicia, pero por el tiempo que hay hasta el clásico, el 4 de octubre, va a tener lugar para recuperarse y probablemente volver ante el clásico rival. En el caso de Talleres, salió la sanción para Agustín Álvarez Martínez, al ser una roja directa y un cabezazo no se esperaba menos. Va a estar dos fechas afuera el uruguayo centro delantero, se pierde el clásico con Belgrano y además el partido posterior ante Independiente. Por eso también la intención de Omar De Felipe que Valentín Dávila juegue el partido de reserva para seguir teniendo ritmo y agarrar minutos futbolísticos. Porque miren ustedes lo que son las cosas, ¿no? Sí. El delantero titular es Ronaldo Martínez, Talleres se lo prestó a Vélez, creo que dos días antes que echaran a Sampaoli y llegara De Felipe. Es algo que en Córdoba no se puede creer. Ronaldo Martínez lleva 4 goles en 4 partidos en Vélez. En Talleres había hecho 2 goles en todo el año. Claro. Ahora el uruguayo se hace expulsar, entonces queda el pibe Valentín Dávila para ser el 9 y el único 9 para el clásico ante Belgrano.
0: Claro, donde sí hay actividad en el fútbol cordobés Racing de Córdoba es el único de los equipos que tiene la primera B Nacional, ¿no? Sí.
2: Sí, exactamente. Sí, le toca recibir a Godoy Cruz de Mendoza el próximo fin de semana, el domingo. Godoy Cruz, uno de los grandes protagonistas de la zona, está tercero, y un Racing que hasta hace un par de jornadas estaba peleando por entrar al reducido. Pero ahora ha quedado en un lugar muy particular, a 4 fechas del final. Está a 4 de los que entran al reducido, pero a 4 de los que se están yendo al descenso, Santi. Por lo cual claro, queda en una situación muy incómoda.
0: Sí, y el que tiene un partido importantísimo el fin de semana es el Club Esportivo y Biblioteca Atenas.
3: Sí.
0: En el torneo federal.
2: Ustedes se imaginan, mirá, a vos te va a parecer muy familiar, Santi. Sí. Vos te parás en la cancha de Estudiantes de Río Cuarto y sí, Tapia de por medio está la de Atenas de Río Cuarto. Es casi Avellaneda.
0: Ah,
2: Río
0: ¿en
2: Cuarto,
0: serio?
2: En ese
0: ¿tan
2: sentido
0: próximas están?
2: Sí, sí, debe haber, no, si te miento si te digo que hay 100 metros entre una cancha y otra, entre la de Estudiantes de Río Cuarto y la de Atenas.
0: Mirá vos, que en la, y en la serie de cuartos de final del torneo federal A, buscando,
2: le toca el mejor de la zona B, que es San Martín de Formosa, hasta aquí el mejor equipo del federal A. De todos modos, Atenas, sí, hay que decir que Atenas Río Cuarto está recontra cumplido con haber llegado a cuarto de final. El año pasado, a 2 o 3 fechas del final, se estaba yendo al descenso. Se terminó salvando sobre el final, metiéndose en la instancia siguiente, y este año la propuesta era pelear entre los que están en la zona campeonato, y lo logró. Se metió en Copa Argentina, objetivo cumplido para el año que viene. Siempre, viste que los equipos que vienen desde abajo les toca un equipo grande, así que la gran expectativa por cruzarse con algún gigante el año que viene y meterse en la definición cuarto de final es un muy buen logro. El técnico de Atenas de Río Cuarto es Gastón Leva, lo recordarán ustedes, hombre del ascenso y muy conocido allí en el fútbol de Buenos Aires.
0: Claro.
2: El equipo riocuartense va a jugar con San Martín de Formosa, serie de vuelta de cuarto de final. Suele ser un equipo muy sólido defensivamente Atenas de Río Cuarto, y la expectativa es sacar alguna ventaja como local para ir a Formosa a buscar la hazaña de meterse en semifinales.
0: Claro, porque San Martín de Formosa, la franja, que es el rival de Atenas, tiene ventaja deportiva en la serie. Además de lo que vos marcaste, que es importante, que es de los mejores equipos que ha tenido la fase campeonato, tiene a su favor, por la buena temporada que hizo, la ventaja en caso de que haya igualdad con Atenas.
2: Sí, claro, por lo cual Atenas entiende claramente que jugando como local tiene debe sacar una ventaja, sí, sí, para tratar de dar vuelta a esta serie en la que tiene el ventaja deportiva San Martín de Formosa, como digo, con un equipo con un presupuesto corto, con arreglándose con pibes que muchos de ellos son del club o de la zona, con algún nombre que ha pasado por el fútbol de Córdoba, como Marco Rivadero, que es una de sus figuras, hombre surgido en Belgrano, pero muy bien armado, prolijito, un equipo que suele defenderse bien, que supo acomodarse porque sus dos zagueros centrales se terminaron lesionando feo en algún momento del torneo. La verdad que ha hecho una gran campaña el equipo riocuartense.
0: Bien, Gerardo, gracias por este rato. Te mandamos un abrazo grande, a seguir disfrutando del norte argentino, que más allá del calor y la humedad, la verdad que es bellísimo, y en ese recorrido en familia me imagino lo estarás disfrutando. Así que te mandamos un abrazo grande.
2: Dale, muchas gracias. El abrazo para Ernie y para Flavia, que se están a punto de casar. Estamos por entrar al civil, así que familia que une caminos. Y si tuviera Nico Álvarez, sería con algo de envidia, porque ya están los tamales, la empanada en la mesa. Así que imagínate.
0: Qué lindo. Qué lindo. Bueno, cuidado con que lo acompañás, eso, ¿no? Sobre todo si
2: sí, más vale, más vale que sí.
0: Tranquilito. Bueno, abrazo grande,
2: fuerte
0: Gerardo.
2: Abrazo, muchas gracias.
4: Dale,
2: muchas gracias.
0: Ahí estaba Gerardo Murúa desde la provincia de Tucumán, pero hablando obviamente de los equipos cordobeses. Y ahora nos vamos a la ciudad de Rosario para saludar a Facu Paredes. Hoy Rosario, epicentro del deporte argentino, por lo que sucede, sudamericano, por lo que sucede, obviamente, con los juegos de la región que se están realizando en una de las ciudades que concentra la mayoría de actividades, que es Rosario, y además porque Central está próximo a jugar una final frente a Estudiantes de La Plata. Para hablar de todo esto lo sumamos a Facu Paredes. ¿Cómo anda, Facu? ¿Qué decís? Buenas tardes.
5: Hola, ¿cómo les va? ¿Cómo andan todos por allí?
0: Bien, muy bien, muy bien. Un abrazo grande. Bueno, ya en los días finales de los Juegos Suramericanos.
5: Sí, ya queda hoy y mañana y se terminan estos Juegos Suramericanos. Todavía, más allá de que queda poco, con mucho por disputar, sin lugar a dudas, una de las actividades más atrapantes de hoy pasa por el fútbol. En un rato nada más, a las 15 se juega la final de fútbol, la selección sub-19 que dirige Diego Placente irá en busca de la medalla de oro ante Paraguay. que fue rival ya en el inicio del sí. grupo B del fútbol, fue derrota en aquel momento sí. para Argentina. Bueno, buscará revancha, nada más y nada menos que en la final. Se asegura, por supuesto, ya medalla el equipo de Diego Placente. Mm. Claro está que el objetivo es colgarse la de oro. Hay equipo confirmado, lo repasamos. Máximo Leguizamón, perdón, será el arquero. Fernando Kloster, Nicolás Marcipiar, Matías Sata, Thiago Pérez, Facundo Carrizo, Santiago Espíndola, Joaquín Salas, Ian Zubiabre, Uriel Ojeda y Franco Domínguez. Es el 11 que eligió Diego Placente para la final, que arranca en un rato nada más. Sí. En el Marcelo Bielsa, donde antes, por el partido por el tercer y cuarto puesto, por la medalla de bronce, que se quedó Perú porque le ganó 2-1 a Chile. Bueno, ahora en breve el plato principal, la final.
0: Bien, Facu, no salgas de la final porque te quiero preguntar por algo que tuvo muchísimo rebote y quiero que me cuentes cómo se vivió en la ciudad el día de la semifinal y cuando faltaba poco para el cierre sí. del partido del equipo de Placente, y buena parte del público empezó a putear a los pibes que representan a la selección argentina con el canto jugadores y demás, sí. con un reclamo que estaba absolutamente fuera de lugar y que es difícil de comprender.
5: Sí, vos sabés que llamó muchísimo la atención acá. Tu pregunta es la misma que nos hacíamos nosotros, con mucha curiosidad, ¿qué pasó ahí? Digo, es otro contexto el que se ha visto en esto. Mira, justo le pregunté a un colega que estaba en la tribuna, no ni siquiera en el sector de prensa, y su teoría era que el canto había arrancado medio como en joda, de chicos que había, que no son habituales de la cancha, pero bueno, es un cantito muy popular. Sí. Lo escuchamos cada vez más seguido en el fútbol argentino. Sí, claro. Y me parece que la explicación va más por ahí, es uno de los testimonios que recogíamos, pero no se vio bronca ni nada durante el partido con los jugadores, más allá de ese canto en particular. Me parece que la cosa pudo haber ido por ahí más que por otro rumbo cuando el partido todavía estaba 0-0 ante Perú.
0: Claro. Bueno, perfecto. Y más allá del fútbol, Facu, ¿dónde hay que poner el ojo con atención en lo que queda de los juegos más allá de la jornada de hoy?
5: Mira, uno de los temas destacados de hoy es el tenis. Hoy, ahora a las 14:30, en un rato nada más, arrancan las finales de dobles en tenis, tanto masculino, femenino y mixto. Hace un rato nada más, Jazmín Hortensi, en individual femenino, la tenista riojana, le ganó. La semi fue un duelo de Argentinas, ahí jugó contra Luciana Moyano y ganó Hortensi 6-4, 6-0, avanzó a la final. Jazmín Hortensi va a jugar mañana ante la peruana Dana Guzmán a las 10 de la mañana. Será este partido. Tenemos su testimonio, si le parece, escuchamos a Jazmín Hortensi.
0: Dale.
5: Finalista en el cuadro femenino individual, mañana irá ante Guzmán por la medalla de oro. Escuchamos.
3: Muy contenta, es un torneo atípico para todos nosotros, tenistas que jugamos durante todo el año, otro tipo de torneo, estar jugando hoy por una medalla es increíble, es otra sensación. Muy contenta de estar representando al país y bueno, con muchas ganas de jugar mañana la final. La verdad que estuvo muy difícil toda la semana con las condiciones, las canchas son muy nuevas y la verdad que nada, necesitan las canchas de polvo, necesitan un poco de adaptación, pero bueno, me parece que nosotros estamos teniendo mucha más adaptación. El viento, la verdad que estuvo bravo ayer también, pero bueno, se salió adelante y pude sacar el partido, los partidos, disfrutando de estar acá, de estar en Argentina, que para nosotros también es muy atípico jugar acá por el hecho de que viajamos todo el año, así que estar acá en casa es increíble y tener la posibilidad de jugar también. Ahora nos queda todavía la final de dobles hoy, que vamos a ir también obviamente por la de oro a morir y mañana también, obviamente a full, con todas las pilas, con toda la energía. Y ojalá que la de oro se quede acá en Argentina.
5: Bien, ahí escuchábamos a Jazmín Hortensi. Te completo rápido lo del tenis, porque también habrá, en este caso, final de argentinos, entre argentinos, en el individual masculino. Más temprano ganó Juan Manuel Lacerna a John Echeverría de Venezuela. Y va a jugar mañana ante Lautaro Midón, que hace unos minutos nada más le acaba de ganar a Luciano Ambrosi, así que mañana también a las 10 de la mañana, la Serna ante Mirón, duelo de argentinos en la final de singles. Como decíamos, ahora 14:30 arrancan las finales del dobles, también, bueno, vuelven a jugar, habrá que ver, estar atentos desde lo físico, porque Juan Manuel Serna y Mirón ahora van a jugar juntos en el doble por la medalla de oro ante la pareja colombiana Gómez y Rodríguez. También en femenino, Luisina Giovannini jugará ante Jasmine Hortensi, ante una dupla chilena. Y Luciana Moyano, que jugó y perdió esta mañana, juega en el mixto junto con Luciano Ambrosi, que también hace un rato, como contábamos, jugó y perdió. Bueno, ahora tendrán revancha en el dobles mixto. Se van a medir ante los chilenos Labraña y Soto en la final de dobles mixto.
0: Bien, Facu, te saco por un segundo de los Juegos Suramericanos para hablar de Rosario Central. Si decimos que el espaldazo de Estudiantes todavía duele o dejó algo pendiente, ¿nos equivocamos?
5: Sí, algo quedó. Vos sabés que hace unos meses atrás intentó un poco bajarle esa carga el presidente Belloso, sí. Después de lo, porque ya se volvieron a enfrentar incluso en Copa, claro, Argentina, y fue victoria para Estudiantes, bueno, pero sin lugar a dudas que algo de eso queda. Incluso el propio Marco Rubén, en el aeropuerto antes de partir a Santiago del Estero, habló del tema. Si les parece, tenemos el testimonio de uno de los emblemas de este Rosario Central, que no será titular, pero es un referente, sin lugar a dudas, del equipo de Almirón, Marco Rubén. Si les parece, lo
0: escuchamos. Sí, claro,
5: escuchamos.
0: Escuchémoslo.
6: Muy concentrados y pensando en lo que es esa final. Fuimos entrenando y compartiendo sensaciones, así que de acá en adelante lo importante es estar concentrados y pensando porque es una final y es un partido al que hay que darle mucha importancia. Familia, toda la gente de Central obviamente que lo toma como un partido muy especial, más allá de la estrella, queremos ganar esta final por orgullo propio, lo que pasó hace un tiempo con ellos, todo suma y creo que tiene que ser un motor importante para nosotros.
7: ¿Está todavía eso de lo que fue ese partido, que se pusieron de espaldas, todo lo que se generó?
6: Y a mí me dolió mucho, creo que al hincha también, así que si lo tomamos para bien, para que nos dé fuerza positiva para afrontar este partido, sí, mucho mejor.
5: Bueno, bien, ahí.
0: Sí, evidentemente algo quedó de eso, fue hace poco, ¿no? La verdad que uno cuando mira para atrás y piensa rápidamente en un Estudiante Central, va a ese partido, por todo, sí, por toda la composición que se
8: para
0: dio.
8: Para mí también por el resultado final, ¿no? Porque si se hubiese dado el espaldazo y ganaba Central, que claro, la lógica deportiva de ese momento marcaba eso, lo que pasa es que se da con varios componentes, porque fue Estudiantes, se habló mucho en la semana, el título en un cuartucho, la foto arriba de una camioneta con el entrenador, Ariel Holland, todo tintureado. Sí. Entonces, todo eso, sí, todo eso.
0: Y Estudiantes puede ganar y después termina ganando el título.
8: Claro, por eso Estudiantes va, gana, gol de C3 y después es campeón.
0: Claro.
8: Si ganaba Central 1-0...
0: Y después perdía la final con Racing.
8: No quedaba nada.
0: Claro.
5: Sí. Y como decía, después hubo enfrentamiento en Copa Argentina, esa polémica siguió. Es verdad que ahora no es lo mismo que en esa semana, o si esta misma final se hubiese jugado en tiempo y forma, más cercano de esa fecha, pero bueno, evidentemente algo queda, no será el fuego de ese entonces, ni mucho menos, pero sin lugar a dudas que algo queda. Bueno, tuvieron chances de enfrentarse también en Copa Libertadores, no pudo avanzar Central, también ahí hubiese sido otro duelo caliente. En el cruce anterior en Copa Argentina, lo recuerdo, ya era Almirón el técnico, por supuesto, no tuvo chance Rosario Central, jugó un flojo partido. Bueno, me parece que también hay una revancha propia ahí de Central, más allá del rival, por lo que ocurrió en ese partido, es que Estudiante ganó sin atenuante, creo que terminó 3-0. Bueno, veremos qué es lo que pasa en esta linda final que vamos a ver mañana sábado.
0: Bien, Facu, te mandamos un abrazo, gracias por este rato.
5: Abrazo para todos por allí.
0: Ahí está Facu Paredes desde la ciudad de Rosario y nosotros seguimos escuchando lo que dicen ustedes desde los distintos puntos de la Argentina en la voz de Erika Sotomayor.
1: Sí, desde nuestro canal de YouTube escribe Carlos Conti, dice: Enzo Fernández, un verdadero crack, juega con los mejores. Paredes no es ejemplo, feo comportamiento, dice.
0: Bueno, muy bien.
1: Claudio dice también aquí desde nuestro canal de YouTube, hola gente de Radio Nacional, tendría que ser alguien que tenga mucho liderazgo y se lo merece Paredes, perdón, pero quería también pedir un feliz cumpleaños para mi compañero Leandro Mansur, saludos desde aquí, lo saludamos. Saludos, entonces. Leandro. Aquí desde el 11-3-870-7485 nos escribe Laura, hola chicos, tiene que ser el Cuti, el capitán está bien, muy bueno el programa, saludos aquí, el viento sonda está que pela, dice.
0: Laura, ¿no?
1: Sí.
0: Un beso grande, gracias por estar del otro lado, Laura.
1: También, hola pasión, ¿qué sentido tiene esta convocatoria si Scaloni no confirma si sigue? Es imperioso que haya una decisión en tal sentido para empezar a trabajar en serio, dice Ricardo de Florida.
0: Bueno, lo están negociando, Ricardo, y por lo que dijo Lionel Scaloni ayer.
9: Es más, daría una conferencia el lunes Scaloni, quizás cuando él lo tenga que contar, lo anunciará. Eso fue lo que dijo el técnico.
0: Ayer Aula Señales, digo, en términos generales, todo el arco futbolero entiende que Scaloni ya está en un lugar distinto de las últimas declaraciones.
9: Ayer Scaloni fue sincero, dijo, la verdad que no me reuní con Chiqui porque tenía que ir al dentista.
0: Claro.
9: ¿A quién no le pasó?
0: Que se afloja una, y que una tiene, y tiene la predisposición para seguir.
9: Y Chiqui ahora está en Paraguay, por eso no se
0: pero
9: han juntado.
0: Si de un lado la dirigencia dice, queremos que siga Scaloni, del claro. otro lado Scaloni dice, tenemos la predisposición para seguir.
9: Bueno. Y ya cuando hablás del dentista, porque ya evidentemente querés seguir, si no, decís otra cosa, decís no es un proyecto que me interese. Cuando decís claro. que la verdad que no se definió porque fue al dentista, es como Zárate cuando va a la barbería, tiene para rato.
8: Porque la excusa que puso Scaloni, que en realidad no es una excusa, es ver, si vos estás definiendo tu futuro, sí. no pero podés decir...
9: Si vos te querés ir es porque es algo más contundente, ¿no? Tienes que entender como que está todo bien.
0: Sí, ¿y?
8: No, que está todo bien con Scaloni y Chiqui. Todos los caminos conducen a que va a continuar.
0: Sí, va a continuar, sí. Va. Seguramente que va a haber más Scaloni, le decimos al amigo.
9: Más Scalonis.
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9: 2:30 de la tarde en la República Argentina. El presidente Javier Milei retoma la agenda. El informe de Liliana Arias desde Casa de Gobierno.
10: Luego de participar de una serie de actividades en Nueva York en el marco de su disertación en la Asamblea General de las Naciones Unidas, el presidente Javier Milei retoma su agenda en el país. Para esta tarde está previsto que grabe una entrevista con un medio francés. Se debe a que el próximo miércoles irá a París para inaugurar la Semana Argentina en esa capital europea. En ese contexto, Milei también mantendrá una reunión bilateral con su par francés, Emmanuel Macron, y una serie de encuentros con empresarios con el objetivo de atraer inversiones y mostrar su gestión en Europa.
9: Ponen en funcionamiento la conexión a Internet de las primeras escuelas. La ministra de Capital Humano, Sandra Petovelo, encabezó el acto con alumnos y docentes de establecimientos de Chaco, Entre Ríos, Santa Cruz, Santa Fe y Tucumán. El objetivo es reducir la brecha digital y mejorar las condiciones de aprendizaje, así como el acceso a la información y las oportunidades de desarrollo. Chile anuncia la construcción de nuevas bases militares en Magallanes. Lo anunció el ministro de Defensa trasandino, Fernando Barros. Además, informó sobre compras militares para fortalecer la presencia en el sur de ese país y garantizar el control del espacio aéreo. El cielo se encuentra ligeramente nublado en la ciudad de Buenos Aires, temperatura 28 grados 3 décimas, humedad 30%.
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13: La señora jueza a cargo del Juzgado de Primera Instancia en lo civil y comercial número 1 de la ciudad de Concepción del Uruguay, doctora Sonia Mabel Rondoni, secretaría a su cargo en el expediente caratulado Monza Edgardo Alberto sobre sucesorio sin testamentar número 12.209, cita y emplaza por el término de 30 días a los herederos y acreedores de Monza Eduardo Alberto, DNI 10.148.326, vecino que fuera del departamento Uruguay y falleciera en Concepción del Uruguay en fecha 30 de marzo de 2026. Concepción del Uruguay, 22 de septiembre de 2026. El señor juez a cargo del juzgado de primera instancia en lo civil y comercial número 2 de esta ciudad, doctor Gustavo Milcar Vales, secretaría a cargo del doctor Juan Gonzalo Ramírez Barbieri, secretario subrogante en los autos caratulados Sufiaure Rosa Luisa acumulado, Casenave Fermín César sobre sucesorio sin testamentar, expediente 13.108, año 2006, se cita y emplaza por el término de 30 días a los herederos y acreedores de doña Rosa Luisa Sufiaure, DNI 5.037.613, argentina viuda vecina que fuera de esta ciudad, donde falleciera el día 8 de julio de 2023, para que en el plazo de 30 días la acrediten. Concepción del Uruguay, 18 de septiembre de 2026. Hasta aquí Edictos por Radio.
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17: De la radio y con los amigos, Erika, que se van comunicando desde distintos puntos de Argentina.
18: Exactamente, desde Huatraché, La Pampa, Nati y el Colo dicen: creemos que el capitán de la selección debe ser un jugador de campo, no el arquero. Candidatos, bien. Enzo Cuti, muy buen programa, saludos.
17: Gracias, Nati y Colo.
18: Aquí también, buenas tardes, soy Darío de Tartagal. Con respecto al capitán, que sea cualquiera, si son todos un equipo y el técnico tiene que seguir siendo Scaloni, que nos dio tanta alegría.
17: Bien, perfecto. Vamos a meternos ahora nuevamente en los Juegos Suramericanos. Hablábamos hace un rato con Facu Paredes en la ciudad de Rosario para saludar a uno de los deportistas argentinos que nos ha representado también en estos Juegos que se están disputando en Santa Fe. Nahuel Gómez fue medalla de plata en lucha grecorromana, categoría hasta 97 kilos. Tiene 21 años, superó en el combate final al ecuatoriano Jean Zambrano, y le damos la bienvenida ahora en Pasión Nacional a Nahuel Gómez. ¿Cómo andás, Nahuel? Santiago Lucía es mi nombre.
19: Hola, buenas. Todo bien, por suerte. Muchas gracias por la oportunidad.
17: No, por favor, Nahuel, escúchame. ¿Ya estás en... ¿Vos sos de Buenos Aires?
19: Sí, ya estoy de vuelta en Buenos Aires. Por suerte, hoy ya empezamos a arrancar de nuevo los entrenamientos en el Senar. Y nada, sí, a seguir dándole.
17: Bien, perfecto. ¿Cuándo fue el último combate en el que vos terminás ganando una medalla de bronce?
19: Medalla de plata.
17: De plata, perdón, de plata, sí.
19: No, bueno, por tema de competidores en mi categoría, sí, son todos contra todos, que es un formato que por ahí un poco no sé mucho, pero que consiste básicamente en que luchemos todos y dependiendo de cómo vayan saliendo los combates, alternados. Por encima, yo hice 3 combates por la mañana, sí. Me tocó perder solamente el último combate contra el venezolano, que habíamos quedado 1-1, un combate muy parejo. Entonces el chico de Ecuador luchó, quedó igual, ganó los 2 combates por la mañana y perdió con el venezolano. Entonces nosotros definíamos con esa lucha la medalla de plata de la categoría,
17: claro,
19: por la tarde.
17: Nahuel, ¿por qué lucha grecorromana? Evidentemente hay una cantidad de disciplinas para realizar amplísima, pero vos mejor que nadie debes entender que no es la más común, es lucha grecorromana. ¿Qué te llevó a ese deporte?
19: Bueno, yo desde muy chico mi mamá siempre trató de implicarnos el deporte como algo más de lo que de todas las cosas que teníamos. O sea, siempre nos mantuvo haciendo... Ella viene del taekwondo. Mi hermano también es selección nacional de taekwondo. Y siempre hicieron taekwondo. A mí siempre me llamó más la atención el tema de lo que es el fútbol y esas cosas. Entonces estaba más como la oveja negra. Pero fue jugando en el barrio, en La Matanza. Bueno, en la lucha en un momento se empezaron a hacer muchas sedes, muchas escuelas gratuitas para que los chicos puedan empezar a hacer. y justo a mi profesor dio la casualidad de que a la vuelta de mi casa hay un polideportivo y él empezó a dar clases ahí, y la curiosidad del boca en boca de que vamos a lucha, que está bueno, que es esto, que es algo bueno, que está bueno, no, que es bueno, me llevó a mí del boca en boca en el barrio, y fui un día a dar la clase, empecé sí. a hacer y quedé, fui creciendo ahí.
17: Bien, qué importantes esos espacios, ¿no? Que existan, sí, que tengan la posibilidad, que le muestren a adolescentes, niños, la posibilidad en el deporte, más allá de lo que habitualmente suelen ver todo cuando prenden la tele, y que culturalmente significa mucho para nosotros, que es el fútbol, pero tener a disposición o tener una aproximación a ese tipo de disciplinas es importantísimo.
19: Sí, obvio. Más en la generación hoy en día, que por ahí se está tirando más para el lado del sedentarismo y esas cosas. Para mí el deporte es una de las bases fundamentales de la crianza de cualquier persona. Te enseña de todo. El deporte tendría que ser una parte más de sí. todo.
20: Nahuel, ¿en qué momento a vos te empieza a cautivar el deporte? Porque te invitan, bueno, vale, voy, llegaste y empezó a gustarte, pero además descubriste que eras bueno para eso. ¿Tenés el momento donde el deporte empezó a gustarte a vos?
19: Bueno, el tema de los deportes municipales, bueno, ya debes saber el sistema que es de juegos bonaerenses y juegos Evita. El profesor de ese momento del club, mi profesor del club, me incentivó diciéndome que venga a las clases, que hay muchas posibilidades de que podíamos ir a juegos bonaerenses. Yo que no entendía nada.

0: interés, de a poquito.
1: Nahuel, Agustín te saluda. ¿Cómo te llevas con Arsen, ¿no? El armenio que representa a la Argentina también en lucha greco-romana? Porque bueno, es otro de los medallistas, ¿no? No son tantos quizás los especialistas en nuestro país. Y bueno, te quería preguntar cómo te llevas. Obviamente que él es más grande, tiene su experiencia.
0: No, obvio, él es un tipo de que bueno, él tiene su forma también, ¿no? Al tener su cultura y al ser un tipo con tanta experiencia, con tanto entrenamiento, él tiene su forma de hacer las cosas, pero la verdad que es un tipazo, tanto como persona como el colchón. Se nota la diferencia de lo que es un grande, lo que es un distinto, ¿no? En el deporte en general.
1: ¿Te ha dado algún consejo? A eso me refería, porque bueno, vos obviamente sos mucho más joven y siempre está bueno escuchar, es como en todos los deportes, ¿no? A lo que tienen otra trayectoria.
0: No. Yo de él aprendo en milésima, ¿no? Cada vez que él está en el colchón es verlo y ver un tipo, preguntarle algo, una maña, o un movimiento, o un desplazamiento. No, ese es por suerte tengo la suerte de tener una máquina de conocimiento al lado mío, así que hay que exprimirla al máximo.
2: Nahuel, después de esta medalla, ¿cuál es el objetivo a corto plazo, pero principalmente a largo plazo? ¿Cuál es el sueño?
0: Bueno, es ir de a poco, ¿no? Primero, ahora es el 10 de octubre, estamos saliendo para el Mundial Sub-23 con mi compañera Camila Amarilla y mi profesor David Ochoa. Así que primero estar enfocados en seguir entrenando hasta ese momento. Y después, bueno, ya ir buscando clasificación a Lima y después de Lima buscar clasificación para Juegos Olímpicos, porque para eso estamos entrenando y es el sueño de todo deportista de alto rendimiento.
3: Nahuel, contanos a nosotros que somos ignorantes en la materia en sí de lucha grecorromana, ¿cómo es más o menos el mapa mundial de los luchadores? ¿Dónde está el fuerte de esta competencia en términos de dominio de un país?
0: Y más o menos sería todo lo que fue la Unión Soviética, sudeste asiático, sudeste europeo, noreste europeo, más o menos. Serbia, sería Kazajistán, Kirguistán, Rusia, Estados Unidos. Claro. Acá en Argentina las mayores potencias serían Estados Unidos y Cuba. Ahora Cuba aflojó un poquito, pero Estados Unidos en lo que es estilo libre, ellos lo tienen como un deporte de escuela. Entonces tienen 100 millones de luchadores.
3: Claro. Nahuel, te agradecemos este rato con Radio Nacional. Hemos aprendido algo más de lucha grecorromana y fundamentalmente la felicitación a lo que fue tu participación y ahora estaremos siguiendo tu carrera. La verdad que es un orgullo ser representados por deportistas como vos. Te felicitamos y te agradecemos por este rato.
0: No, muchas gracias a ustedes por la oportunidad.
3: Bien, ahí estaba entonces Nahuel Gómez, luchador greco-romano, medalla de plata en los Juegos Suramericanos.

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0: Bien, Boca juega frente a Racing por los cuartos de final de la Copa Argentina en Rosario, en un partido que tiene localidades agotadas. No hay más entradas, pusieron a disposición para el público de Boca, agotó, pusieron una cantidad menor de entradas para el público de Racing, agotó, algo que la verdad desde ahí le dan a Boca el beneficio de tener más hinchas, no se sabe por qué, pero
1: casi 5.000 la diferencia.
0: Casi 5.000 entradas más, dicen que por una cuestión de ubicación y un poco aparece algún chamullo para favorecer.
2: Y también es difícil al más poderoso. La simetría de un estadio.
0: Sí.
1: No,
0: sí.
1: Pero en el River Racing del año pasado, que ganó River con gol de Salas, sí, había sido mitad para cada uno.
0: Sí, es cierto, había sido 50-50. Sí, y vendieron todas las entradas, la que dieron a Racing como a Boca, se va a jugar en un marco realmente espectacular.
2: De bote a bote.
1: Recuerdo ese partido porque era River con Racing y ahora es Boca con Racing, debería ser igual, digamos.
0: Sí, sí.
2: Bueno, para ese partido todavía no está la lista confirmada de concentrados, pero finalmente van a concentrar a Ayrton Costa, que lo dijimos en el comienzo de la semana, y también Rodrigo Bataglia.
0: Muy bien.
2: Que no juega desde diciembre del año pasado, recordemos que se lesionó, que viene entrenando junto a sus compañeros.
0: Vuelven a los concentrados, no así al equipo inicial, por lo menos.
2: No al inicial, no. Al inicial sale de memoria. Montero está con la selección, pero es Bray, Lozano, Di Lolo, Jagger, Herrera y Lautaro Blanco, Paredes, Ascacíbar y Delgado, el mejor mediocampo del fútbol argentino. Ya lo dijimos esto en algún momento, es como una reedición del mejor mediocampo.
0: Y eso Velasco, no tiene Aranda, ¿no? Aranda potencia ese mediocampo.
2: Velasco, Flores, Merentiel. El equipo carretero sale casi de memoria pensando en el partido del próximo domingo, y Boca también tiene la cabeza puesta en la semifinal de la Copa Sudamericana, por eso lo vimos a Riquelme en las últimas horas en Paraguay con Alejandro Domínguez, con Chiqui Tapia, con el resto de los presidentes de los clubes que han llegado a esta instancia definitoria tanto de la Copa Libertadores como de la Copa Sudamericana.
0: Todavía no tiene estadio el partido de vuelta.
2: No, es un tema ese.
0: Con Vasco da Gama,
2: es
0: ¿no?
2: Un tema.
0: Hay dos posibilidades, el Nilton Santos o el Maracaná.
2: El Maracaná parece que no,
0: Que no.
2: Por la cantidad de partidos que tiene ese campo.
1: Lo que
2: de
1: sucede
2: juego.
1: Es que el estadio del Vasco da Gama es pequeño, ¿no?
0: Claro, el estadio del Vasco da Gama no.
2: Y ahí se da una situación parecida a la de Flamengo con Estudiantes.
1: Claro. Sí, pero yo digo que he visto, no he ido a un partido, pero he pasado por las adyacencias del estadio del Vasco. Es muy chico y la zona es muy complicada. Nada que ver con lo que es la adyacencia del estadio 1 que vos llegás a tener.
2: Está bien.
1: Es más complejo aún.
2: Lo tomo, pero acá,
1: de Río de Janeiro.
2: Acá Boca se planta en no me podés dar menos de 4.000 entradas. Lo mismo que hizo Flamengo con Estudiantes,
1: claro,
2: que obligó a Estudiantes a correr.
0: Ah, ¿cómo se acordó eso?
2: Vieron la platea de costado, que no se ve mucho, porque las cámaras están ubicadas desde 115. Las cámaras. Cuando
1: eso va todo para el equipo brasileño.
2: No, así esa tribuna es gigante. No. La parten y el costado más cercano, la tribuna tubular, también va a ser para el público de Flamengo.
0: Ah, bien. Y cumple con el requisito de 4.000 entradas.
2: 4.000 entradas. Que va a ser toda una situación ese día.
0: Y sí, claro.
2: Porque van a estar apretados, tiene que haber un pulmón.
0: No, y la organización para los accesos.
2: Sí, la organización va a ser parecida porque...
1: Sí, ahí es lo que tengo que marca una diferencia muy a favor el Estadio 1 con el de Vasco para lo de Boca.
2: Sí,
1: ¿no?
2: Sí. Igual de noche, el estadio está en el medio del bosque. Sí, me tocó hace algunas semanas, estudiante con quien
1: está
2: jugó.
1: El Lobo, ahí no. El Lobo está en otro lado.
2: Está cerca del estadio.
0: El Lobo está cerca.
2: Y está a 200 metros.
1: Por eso.
2: Sí, 200 metros.
1: Puede aparecer el bosque en medio de la noche en el lugar. Sí.
2: Es que, además, no sé por qué hace esto la Conmebol, que primero salgan los hinchas locales y después los visitantes, cuando la lógica marca que debería ser
0: que más
2: al
0: rápido.
2: Revés.
0: Claro.
2: Desde lo cuantitativo, porque vos tenés que sacar a 4.000 contra 35.000, y los hacen esperar a los brasileños.
0: No, y aparte, el local muchas veces, y pasa en todas las canchas,
2: se queda celebrando
0: el paisaje. No, y a veces se queda y te quedas comiendo algo cerca de la cancha, tomando algo cerca de la cancha, no te vas a tu casa.
2: A los visitantes lo que debías hacer es, che,
0: sacarlos,
2: sacamos rápido todo, los acompañamos
0: sí,
2: hasta
0: lo que...
2: la puerta de la autopista y salen
1: ¿sabes lo que pasa? Claro. No es por defender a nadie.
2: ¿A qué vas a defender?
1: Pero lo que pasa muchas veces es que si el visitante gana, no se quiere ir rápido.
2: Lo que pasa
1: ahí empieza el problema.
2: Acá
1: ha habido partido, muchas experiencias de que la policía echando al visitante y, pará, yo no me quiero ir.
2: Este
1: pagué
2: partido,
1: la entrada, estoy
2: este
1: en la tubular y no me voy.
2: Este partido de ida, no se resuelve nada.
1: Y si gana 2-0 el equipo brasileño...
2: Nah.
1: Quiere festejar la gente.
2: Bueno, se vienen dos partidos, tanto el de Boca en Brasil como el de Flamengo en La Plata.
1: Ponelo a favor de la gente de Estudiantes. Estudiantes va a Brasil, gana y clasifica.
2: Y no se
1: va a querer ir al instante. Se van a querer quedar con los jugadores mancomunados en el campo de juego festejando. Entonces, ahí la Conmebol saca primero al local, lo obliga a salir.
2: Por eso, para mí, lo que hay que hacer, los que piensan los operativos policiales, es tener un par de planes. Como mínimo dos planes son.
1: Sí, sí, Como en la vida, un plan B.
2: Exacto.
0: Un plan B. Bien, perfecto. Nos vamos ahora a la provincia de Tucumán a saludar a nuestro compañero Mariano Carabajal en este fin de semana particular, sin fútbol de primera, pero sí con mucha actividad en el ascenso. Los equipos involucrados, obviamente, en esta categoría sí se presentan. Imagino, ahí nos dirá Mariano, que para San Martín de Tucumán va a ser un fin de semana, el que viene, muy importante. Encima estará cerrando el domingo el Santo Tucumano. ¿Y en qué anda Atlético por estas horas? ¿Cómo te va, Mariano? ¿Qué decís? Bienvenido a Pasión Nacional.
3: Santi, querido, como vos decías, fin de semana muy importante para San Martín, porque San Martín ya dejó de mirar hacia arriba y comienza a mirar hacia abajo, está a 9 de caer en zona de descenso. Sabemos que para un grande como San Martín, todos acá en la provincia dicen, no, pero a San Martín no le va a tocar. Bueno, desafiar a las estadísticas o jugar con la historia o creer que desde la historia San Martín se puede llegar a salvar, después más adelante le puede dar una sorpresa a San Martín.
0: Sí.
3: Entró en una racha negativa, tiene que comenzar a sumar. El partido es de alto riesgo en Jujuy, más sí. allá de que va a haber hinchas visitantes, va a ir la gente de San Martín. El peor rival de San Martín es el mismo San Martín, porque de mitad de cancha hacia adelante tiene jugadores interesantes como Bruno Cabrera, tiene jugadores interesantes que te pueden definir situaciones como Alan Cisnero. Pero de mitad de cancha hacia atrás le convierte mucho a San Martín. Entonces, esa es la preocupación. Está 9 de cara en zona de descenso, por eso es el partido importante frente al Lobo Jujeño, uno de los animadores de la zona.
0: Claro, y el otro equipo grande de la provincia, Atlético, un fin de semana tranquilo, Mariano.
3: Tranquilo y de festejos, porque mañana es la despedida monumental, es la despedida de Luis Miguel Rodríguez.
0: Claro.
3: Así que ya llegaron algunos jugadores que hicieron historia en el 2009 con el ascenso en Córdoba a Primera División. Javier Satanás Páez, ya con su platinado, recorre las calles del microcentro de Tucumán, se saca foto y saluda a todos aquellos que lo van reconociendo por lo que ha dejado acá en Tucumán. Es uno de los que se anticipó y llegó 2 días antes a la despedida del Pulga. Ya hace 2 días que está Javier Páez acá. Y hay otros que van a ir llegando, que también tienen que ver con el 2017, con la hazaña en Quito, el caso de Neri Leyes, Leandro González, que también dejaron su legado. Bueno, Leandro González también consiguiendo un ascenso, que van a llegar a la provincia para sumarse a los festejos.
0: Claro, y mirando de reojo Atlético lo que vaya pasando en la Copa Argentina, si bien está del otro lado del cuadro, que de Racing y Boca es uno de los equipos que sigue con mucha expectativa ese torneo también.
3: Sí, es la mayor esperanza que tiene de acá hasta finalizar el año Atlético para volver a una competencia internacional. El hincha de Atlético que te para en la calle y conversa sobre esa situación, creen que llegando a la final, estando Boca como rival, tiene muchas chances de volver a jugar una competencia internacional por las posibilidades y los caminos que tiene Boca de acceder también por otra vía
0: claro.
3: a la Copa Libertadores. Exacto. Entonces, ser subcampeón, aunque va a ir por el campeonato el equipo de Falcioni si llega a la final, pero ser subcampeón lo depositaría como aquella vez que jugó la final contra River en una competencia internacional, así que hay mucha expectativa por ese partido en la provincia.
0: Bien, Mariano, te agradecemos por este rato, te deseamos un excelente fin de semana y la seguimos a partir del lunes.
3: Perfecto, abrazo grande, buen fin de semana para ustedes.
0: Ahí estaba Mariano Carabajal desde Radio Nacional Mercedes Sosa en la provincia de Tucumán, y desde ahí nos vamos a la ciudad de La Plata a saludar nuevamente a Juani Gijón con el público de Estudiantes de La Plata que se prepara para la final frente a Central. Juani.
4: Aquí continuamos, Santi, sobre la avenida 1, en las puertas del Hirschi. Muchísima fanaticada pincharrata desfilando por estas calles, y más teniendo en cuenta que en un puñado de horas esto se va a llenar de colectivos esperando para que se carguen de hinchas de Estudiantes y viajar a las 19 horas rumbo a Santiago del Estero. Gran iniciativa, gran movilización que ha armado Estudiantes Club para poder llenar el Madre de Ciudades de colores rojos y blancos. ¿Tu nombre?
5: Marcos.
4: Marcos, hincha de Estudiantes.
5: Hincha de Estudiantes de toda la vida.
4: En estos días el hincha de Estudiantes no se saca la camiseta ni para dormir la siesta, ¿no?
5: No, exactamente. Muy ansiosos, muy movilizados.
4: ¿Cómo lo está viviendo el hincha de Estudiantes el día a día? En la semifinal de la Copa Libertadores, como si fuera poco, con vida en la Copa Argentina, ahora con una nueva final a la vuelta de la esquina.
5: Muy contentos, muy orgullosos y ansiosos también, esperando primero la Copa Libertadores, que hace mucho que no llevamos a esta instancia y siempre nos quedamos ahí un pasito, pero entendiendo también el esfuerzo que hace el club y el plantel para estar con competencia en la Copa Argentina, esta nueva final con Rosario, el torneo que siempre tenés una chance ahí que te alimenta también, así que esperando.
4: ¿Es un plus jugar la final con Rosario Central?
5: No, yo creo que no. Ellos se quedaron ofendidos, pero creo que lo nuestro era algo con la AFA, ya se explicó mil veces. Entonces, para nosotros es una nueva final, la vamos a tomar como tal, pero no hay nada particular con Rosario.
4: ¿Desde dónde alentás mañana?
5: Mañana, justo me toca estar jugando contra Boca. Mira. Soy entrenador de vóley masculino y nos toca jugar allá. Así que vamos a estar...
4: ¿Y Santiago?
5: Dirigiendo y mirando todo al mismo tiempo.
4: Mirando, escuchándolo por la radio.
5: Sí, tal cual.
4: Siguiéndolo, me imagino, también con los compañeros, con los chicos, con los jugadores.
5: Tenemos varios de los chicos que se van para Santiago. Nosotros, con mi familia y con unos amigos de acá, vamos siempre. Es la primera que no voy a ir, así que un poco triste. Pero bueno, hay que cumplir con el club también.
4: ¿Qué estudiante te esperás? ¿Protagonista?
5: Yo creo que sí. Los equipos de Medina hasta ahora, todos los partidos importantes, los salió a buscar. Nunca se metió atrás, así que va a ser un partido lindo.
4: ¿Festejando mañana a la noche?
5: Mañana va a estar durísimo, pero vamos a estar contentos. Ojalá que estemos contentos.
4: Muchísimas gracias, Marcos. Ahí entonces, Santi, la voz del hincha pincharrata, que con estas ansias, con esta energía, y desde donde puede y como puede, mañana va a estar pendiente al partido entre Rosario Central y Estudiantes de La Plata.
0: Bien, gracias, Juan. Y será una de las transmisiones de Radio Nacional. Mañana estaremos durante toda la tarde prendidos con lo que pase con Rosario Central y Estudiantes de La Plata desde el Madre de Ciudades, partido del Fútbol Show Nacional, al igual que el domingo el partido de cuartos de final entre Boca y Racing. Y muchos oyentes, Erika, que se fueron comunicando desde las 13, ya cerquita del final, vamos con los últimos mensajes que llegaron.
6: Sí, por aquí Rubén dice, Lautaro y Paredes son los más humildes, uno de los dos tiene que ser capitán. También desde Tucumán, Tito, manda un gran abrazo y dice, para mí el Dibu Martínez tiene que ser el capitán. Por aquí también, Elmo, desde La Pampa, dice, el capitán debería ser Paredes, muchos mensajes. Agradecemos también a Elena desde Corrientes, Héctor también. Bueno, muchísimos mensajes de los oyentes que, la verdad, con la consigna,
0: Se prendieron. Escribieron. Gracias a Damián Zárate, que estuvo en el Pasión Nacional de hoy, a Agustín Domper. Gracias, Erika.
6: Por favor, buen fin de semana.
0: El lunes, el fin de semana, recuerden ustedes, de 15 a... hasta que termina el día el sábado, de 15 hasta que termina el día el domingo, con los dos grandes partidos que tiene el fútbol argentino. Estaremos con el Fútbol Show Nacional, siguiendo cada uno de ellos con mucha atención, más toda la información, obviamente, de la selección argentina y el cierre de los Juegos Suramericanos. Gracias a Seba Vera en la producción, gracias a Nati Yubarov, que estuvo en la puesta en el aire. Nosotros nos vamos, está la segunda edición de Pasión Nacional a partir de las 19 con Nicolás Álvarez en la jornada de hoy. Nos encontraremos el fin de semana, como les decía recién, con la gente del Fútbol Show Nacional para volver el lunes con este clásico que tiene Radio Nacional, que es Pasión Nacional. Nos vamos, como les decía, el mariscal Roberto Perfumo, en el cierre de cada uno de los programas, que lo tenía como conductor, como figura, como líder, como referente a Roberto Perfumo. Tenía una frase célebre cuando se estaba yendo el programa, el mariscal. A todos ustedes les decía siempre lo mismo. Chau, abrazo de gol.

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1: Las 3 de la tarde en la República Argentina. Revocaron el fallo de la jueza que declaró inconstitucional el régimen penal juvenil. La Sala 3 de la Cámara de Casación y Apelaciones hizo lugar por decisión unánime a la apelación de la Fiscalía y dejó sin efecto la declaración de inconstitucional de la nueva ley. La jueza Laura De Marinis había sobreseído a un menor de 14 años en un caso por tentativa de robo agravado. El tribunal también dispuso el apartamiento de la magistrada y ordenó realizar un nuevo sorteo para designar al juez que continuará con la investigación bajo las disposiciones del régimen penal juvenil. Corrientes activa un plan de contingencia por la crecida de los ríos. El informe de Roberto Pujol desde Radio Nacional Santo Tomé.
2: Frente al constante incremento del caudal de los ríos Paraná y Uruguay por los excedentes hídricos provenientes del Brasil, la provincia de Corrientes comenzó a desplegar un plan provisorio para mitigar los posibles estragos de la crecida. Si bien las marcas fluviales aún no alcanzaron las cotas de evacuación, las autoridades advierten que el escenario de aguas altas se extenderá a lo largo de las próximas semanas. Las localidades más afectadas serán la ciudad capital, Itatí y Paso de la Patria, sumando también a sectores de Empedrado y Goya.
1: Alerta meteorológica rige para el sur y la zona cordillerana de Mendoza y la cordillera de San Juan, donde se prevén vientos del oeste con ráfagas que pueden superar los 100 kilómetros por hora. Actualizamos ahora el estado del tránsito con Ernesto Arriaga.
3: En la mañana de hoy se habilitó el paso Cristo Redentor de Mendoza a Uspallata, a Las Cuevas, a Chile, paso de Libertadores. El Pino Achado sigue cerrado y el paso Zamoré habilitado. Autos, por favor, portar cadenas. La ruta 40, totalmente habilitada, Siete Lagos, con precaución. Y la ruta 22, Bahía Blanca, Neuquén, Zapala, con muchos camiones, máxima para ellos, 80 kilómetros por hora.
1: En San Fernando del Valle de Catamarca, donde nos escuchás por AM730 y FM103.3, temperatura 39 grados 8 décimas, humedad 6%, cielo ligeramente nublado. En la ciudad de Buenos Aires, temperatura 28 grados 4 décimas, humedad 32%, cielo también ligeramente nublado.
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5: La temperatura en Concepción del Uruguay, 30 grados, una décima, la humedad 53%, la presión 1005 hectopascales, el río Uruguay 2,59 metros con aguas en bajante. Aviso del laboratorio del hospital de zona, precisan que con motivo del feriado provincial del martes 29 de septiembre, el laboratorio brindará atención exclusivamente para urgencias. Los turnos otorgados para ese día serán reprogramados para los días siguientes. El pronóstico del tiempo para lo que resta de este viernes, cielo mayormente nublado, se prevé para las 9 de la noche una temperatura de 20 grados. Tendremos un sábado con cielo parcial a mayormente nublado. La mínima 13, la máxima 25 grados. 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

Hola, muy buenas tardes. Feliz jueves. Feliz viernes, digo, porque es el día más lindo de la semana. Venimos de un jueves también donde la pasamos lindo, pero hoy es ya pintando el fin de semana, así que más lindo todavía. Con una temperatura de 30 grados en nuestra ciudad. Ahora se nubló un poco, pero el sol nos estuvo entibiando. Nuestro trabajo aquí en la radio, a través de las ventanas, a través de la pecera, a través de los vidrios. Saludamos entonces a toda la audiencia que se suma. Saludamos al operador Máximo, el Chelo Delgado, quien les habla, Daniel Cáceres. Todos ustedes que se pueden comunicar, 3442-560768. La música que ya está arrancando, pueden elegirla ustedes también, Natalie Pérez, Fabiana Cantilo, Pegaditos.

Así, el comienzo de la música en este Solo Latinos, en este viernes, que está pintando para fin de semana. ¿Cómo la piensa pasar el fin de semana? Bien, dicen que el domingo puede llover, dice, según el Servicio Meteorológico Nacional. 40% de posibilidades, puede estar inestable, puede llegar a pasar también. Algunos festejos se han adelantado, como los festejos del estudiante, que se pasan para el día sábado. Bueno, así se va presentando este fin de semana. Mientras disfrutamos de la música, trayendo a Cani García, Juan Luis Guerra, más elegido en la música de Solo Latinos.

Bueno, así pasaban estos dúos en el comienzo del programa y vamos ahora a las bandas o a los solistas intérpretes, como Mon Laferte, que tenemos ahora con La Nave del Olvido.

Disfrutando la música en este Solo Latinos, con 30 grados de temperatura en nuestra ciudad y un fin de semana que parece que nos va a acompañar el tiempo, ¿eh? Mañana, el Día del Empleado de Comercio, así que desde ya les mandamos desde aquí un saludo muy grande. El día a nivel nacional, feriado a nivel nacional. En nuestra ciudad los negocios pueden abrir, o pueden cerrar, mejor dicho, mañana sábado o a partir del lunes, ¿eh? Como según lo que dijera Lencina desde el Sindicato de los Empleados Mercantiles. Vamos entonces a la música que traemos aquí con Tan Biónica, El Problema del Amor.

Así en la música pasaba tan biónica El problema del amor. Llega Miranda, prisionero.

0: Así pasaba Miranda, entonces con este tema Prisionero nos dejaba su música aquí, como lo hacemos habitualmente con esta banda, ¿eh? Si te querés comunicar lo podés hacer a través del 3442-560768. Un fin de semana que se viene con todo, ¿eh? Buen tiempo, mucho deporte en nuestra ciudad. A nivel internacional, Colapinto que larga a las 8 de la mañana y larga, iba a largar décimo, pero me parece que va a largar noveno, cerquita de su compañero Gasly, que larga séptimo. Bueno, veremos qué pasa con esta competencia el día de mañana a partir de las 8 de la mañana. Mientras tanto, seguimos en este Solo Latinos.
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0: 3:30 de la tarde, la República Argentina, la temperatura en Concepción del Uruguay, 30 grados una décima, la humedad 53%, la presión 1005 hectopascales, el río Uruguay 2 metros 59 centímetros con aguas en bajante. Paritaria docente, ACMAR define hoy si acepta o rechaza la nueva oferta salarial de la provincia, así lo indicó la secretaria general adjunta de ACMAR, Lía Fimpel.
1: Hoy, 25 de septiembre, se lleva adelante un nuevo congreso de ACMAR en la ciudad de Paraná. Este congreso tiene como objetivo definir el plan de acción frente a la propuesta del gobierno, es decir, tenemos que aceptar la propuesta del gobierno o rechazar la propuesta del gobierno. Una propuesta que hemos caracterizado como totalmente insuficiente, dado que continúan nuestros salarios por debajo de la inflación, nuestros salarios están en los peores pagos del país. Nosotros vamos a debatir hoy un 3,5% de aumento para septiembre, que no es el doble que la inflación, como se trata de decir o establecer, sino que al contrario, nuestro sueldo va a perder 18% frente a la inflación este año. Solamente en lo que va del 2026 hemos tenido 6% de aumento en blanco cuando la inflación está 24,7%. Así que hoy tenemos la enorme tarea en el Congreso de ACMAR, la enorme responsabilidad, porque además también nuestros acuerdos paritarios van a alcanzar a todos los jubilados de la provincia. Y el día lunes tenemos una nueva audiencia paritaria para comunicarle a la patronal lo decidido en este congreso.
0: Recuperaron una moto robada y demoraron a un menor que llevaba herramientas para sustraer vehículos. Un operativo de la sección motorizada permitió recuperar una moto que tenía pedido de secuestro vigente y demorar a un adolescente de 17 años que circulaba con herramientas presuntamente utilizadas para poner en marcha el vehículo. El procedimiento se desarrolló alrededor de las 19 de ayer durante un patrullaje preventivo en la zona de tránsito pesado y Millán. Corte del servicio eléctrico para realizar mejoras y siempre que las condiciones del tiempo lo permitan, Enersa interrumpirá el servicio eléctrico el lunes de 7 a 8. La zona afectada será la comprendida al este por calle Perú, al oeste Boulevard Los Constituyentes, al norte Gardel y al sur Boulevard Irigoyen. Concordia vuelve a encabezar el ranking nacional de pobreza del INDEC con un 56,2%. Se conoció el índice de pobreza del primer semestre de este año. Según la información oficial, el 32,3% de la población vive en hogares que no reunieron los ingresos necesarios para afrontar el costo de una canasta básica total. El porcentaje refleja el promedio del semestre y muestra un cambio de tendencia firme al alza con relación al 28,2% que había arrojado el último semestre del 2025. El uruguayense Agustín Fulín inicia la Copa de Oro de la Fórmula 3 Metropolitana en Rosario. El piloto uruguayense afrontará este fin de semana un nuevo desafío en la Fórmula 3 Metropolitana que disputará entre hoy y el domingo su novena fecha de la temporada en el Autódromo Juan Manuel Fangio de Rosario. El pronóstico del tiempo para mañana, sábado, Concepción del Uruguay, con cielo parcialmente nublado, se prevé una temperatura mínima de 13 grados y una máxima de 25. 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

Seguimos con los elegidos latinos en esta tarde a través de Radio Nacional en vivo por este 92.9 y LT11 1560 kHz. Vamos entonces con la música que nos trae Lali Espósito con Turf haciendo este tema Loco un poco.

Bueno, cuánto nos gusta este tema, cómo arranca, ¿eh? Juanes, una noche contigo. Llega Julieta Venegas, llega Coti. Tu nombre.

0: Julieta Venegas.
1: Sí, claro, Julieta Venegas, siempre vigente, la mexicana, mexicana de 55, 56 años tiene Julieta Venegas, multiinstrumentista ella, excelente, excelente con la música como siempre. Volvemos a otro más de los elegidos con Diego Torres, Eden Muñoz, Mi Norte
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Diego Torres con el mexicano Eden Muñoz. Y en Solo Latinos recorremos el tiempo a través de la música. Roberto Carlos, ¿qué será de ti?

Decía que estábamos recorriendo el tiempo a través de la música en este Solo Latinos, como lo hacíamos recién, con Roberto Carlos, este tema, ¿Qué será de ti? Y vamos a ver si entran un par más. Llega Roque Narvaja. Tema icónico de Roque, Menta y Limón.

Y así estamos llegando al final por hoy de Solo Latinos. Vamos a despedirnos de esta semana con, por supuesto, con la música, esperando que la pasen un excelente, que pasen un excelente fin de semana y que el tiempo nos acompañe. Vicentico, solo hay un ganador. Chau, chau.

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1: Las 4 de la tarde en la República Argentina. Denuncian a legisladores bonaerenses por el caso Chocolate Rigó. La presentación estuvo a cargo del juez de garantías Guillermo Atencio, a cargo de la investigación de la causa. A Rigó se lo acusa de cobrar sueldos de empleados de la legislatura, los cuales les retenía parte de sus haberes. Atencio presentó la denuncia luego de que la legislatura archivara un pedido para que informara sobre los salarios de qué empleados eran cobrados por este puntero político. Puerto Iguazú celebra el plenilunio. La información con Carmen Segovia.
2: Este sábado 26 de septiembre se producirá el plenilunio, conocido tradicionalmente como luna de la cosecha. Tiene su origen en tradiciones del hemisferio norte y se utiliza para identificar a la luna llena más próxima. El recorrido comienza por la noche en el Parque Nacional Iguazú y contempla un viaje a bordo del tren ecológico de la selva, seguido de una caminata guiada por las pasarelas hasta los miradores del circuito superior.
1: Franco Colapinto lamentó los contratiempos en la clasificación del Gran Premio de Azerbaiyán. No obstante, el piloto argentino se mostró confiado para la carrera de mañana.
3: La Q3 no fue buena, o sea, creo que no es que no hice una buena vuelta, sino que no puse nada junto y el auto no se sentía bien de vuelta, está como un poco inconsistente. Pero nada, mucho por trabajar mañana, ojalá que sea una buena carrera. Obvio que hay que laburar y ir para adelante en la largada y después hacer una buena carrera para sumar, pero nada, la vuelta de Q3, un par de vibraciones, debo ir al dentista con el flasco que tenía después de la bloqueada, pero intentaremos avanzar mañana.
1: En la ciudad de Buenos Aires, a temperatura 27 grados 9 décimas, humedad 33%, cielo algo nublado.
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5: 31 grados, actual temperatura, 49 el porcentaje de humedad, 1005 hectopascales la presión, la altura del río 2 metros 59 centímetros bajando. El defensor general de Entre Ríos respaldó a la jueza que declaró inconstitucional la punibilidad a los 14 años. El defensor general de Entre Ríos, Maximiliano Benítez, respaldó a la jueza Laura De Marinis, quien declaró inconstitucional para un caso concreto la aplicación de la nueva edad de punibilidad establecida por la ley 27.801 y dispuso el sobreseimiento de un adolescente de 14 años acusado de tentativa de robo. Además, rechazó las críticas públicas contra la magistrada y señaló que las decisiones judiciales deben ser cuestionadas mediante las vías recursivas correspondientes. El Servicio Meteorológico Nacional anticipa para mañana tiempo bueno, parcialmente nublado, una mínima de 13 grados, una máxima de 25. 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
7: Virgilio Expósito. Músico, pianista, autor, compositor. Buenos Aires, 1924. Condujo como pianista conjuntos juveniles de jazz, consagrándose luego en la composición y arreglos musicales. Sus primeros tangos se titularon No vendrá y Rondando, como el resto de su obra, con letras de su hermano Homero Expósito. La riqueza y variedad de sus ideas musicales lo ubican entre los mejores compositores de su estilo y están exactamente reflejadas en tangos como Farol, Oro Falso, Pobre Piba, Maquillaje. Tiene además dos obras instrumentales tituladas Chau Piazzolla y Parisien, este último en colaboración con Héctor Stamponi. Naranjo en Flor, con versos de su hermano Homero, es hoy el tango nuestro de cada día.

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0: ¿Cómo les va? ¿Cómo andan? Bienvenidos a Las Horas Perdidas, aquí en la Radio Pública de Concepción del Uruguay, en LT11 Nacional. Hasta las 18 los vamos a estar acompañando con todas las novedades de la actualidad de Concepción del Uruguay, de la región, de la provincia. 3442 para comunicarse con nosotros, 3442-5607-685-607-68. Ese es el WhatsApp para comunicarse con nosotros, una sola vez, el 5607-68, por las dudas, claro. 3442-560768. Máximo Chelo Delgado en la operación técnica del control central.
1: Frene.
0: ¿Eh?
1: ¿Qué? Frene.
0: No es que me meticé. Máximo Chelo Delgado en el control central, decíamos, con Jorge Dubeluit en controles también en edición y grabación. Uh-huh. Está Daniel Cáceres en el servicio informativo. Hasta hace un ratito, la voz de la siesta, de la tarde, de un clásico de la radio de Concepción del Uruguay con Solo Latinos. Estamos también a través del 92.9. Y en radionacional.com.ar, desde cualquier dispositivo, para cualquier parte del planeta Tierra. Nancy Sosa, hablando de...
1: De frenar,
0: de dispositivo, de planeta Tierra.
1: Estuvo junto, acá estamos. ¿Cómo, ¿cómo le va, Juan Manuel?
0: ¿Bien?
1: ¿Para algo
0: bien?
1: Bueno, me alegro mucho.
0: Qué día pesadito, ¿no?
1: Sí, pero vio que... ¿Será esta radio que es fría en el interior? ¿O estos... algunos de,
0: no,
1: los,
0: no, no.
1: De las salas como... Hay humedad.
0: Hay ambientes, casas que lo, según construcciones, tamaños, el ventanal que da al sol o no da al sol, todo es un montón de condiciones que podés encontrar ambientes más húmedos, más fríos en estos días, que rápidamente absorben el calor que proviene de afuera.
1: Igualmente, ya mañana no será esta temperatura máxima, porque estamos en 30 grados.
0: Sí.
1: No sé si, creo que mañana no será tanta y el domingo menos, porque la lluvia va, si es que llega.
0: Está, a ver, lo que estaba pronosticado
1: ¿cambio?
0: Hasta ayer, concentrado prácticamente todo el domingo, ahora se dispersó, creo que es la verdadera
1: palabra.
0: Definición, para domingo, lunes y hasta martes incluso. Como que la intensidad bajó, la cantidad
1: como,
0: de agua probable para el...
1: Como el niño para esta zona, dijo Borús.
0: Sí. Sí. Lo que el pronóstico está hablando ahora, vos me preguntabas primero por la temperatura de mañana. Ahora, ¿cuánto tenemos como para competir, para comparar?
1: Mirá. Sí, 30.
0: Bueno, 30 grados.
1: Sí.
0: Bueno, mañana la máxima es de 27.
1: Ah, bueno.
0: Igualmente, la temperatura máxima de hoy no estaba pronosticada en 30.
1: No, menos.
0: Se pasó.
1: Sí.
0: Bueno.
1: Se pasó de la raya.
0: No te extrañé. ¿Por qué te digo esto? Porque mañana todavía continuaremos con el viento norte.
1: Bien.
0: No va a haber ninguna condición, es más, tampoco va a aumentar la nubosidad, que diga que va a bajar de los 30 grados.
1: Bien, sí, recuerdo su recomendación de lavar ropa hoy y mañana.
0: Sí, sí, para darle tiempo que el sábado también seque, por las dudas. El sábado aumenta la nubosidad con el ingreso del viento sud-sudeste, más que nada después que cambiando a este directamente. Allí vamos a tener otra vez, igual, con viento este igualmente, temperaturas por arriba de los 26-27 grados, pero con aumento de la nubosidad, seguramente en la mínima, en la máxima se va a notar.
1: Bien.
0: Y el domingo,
1: ayer hablábamos de probabilidad de precipitaciones.
0: Fíjate vos lo que va a estar el domingo, ¿no? Porque la nubosidad y la mañana va a tener a las 3-4 de la mañana, vamos a tener 20 grados.
1: Sí.
0: 20 grados.
1: Tenemos que empezar a preparar para un verano con esas características.
0: Bueno, no sé, y llovedora además, me parece. Bueno, y dadas estas condiciones, estarían comenzando las lluvias.
1: Sí.
0: El domingo al mediodía.
1: Ah, bien.
0: Sí. Fenómeno que puede durar, como decíamos, hasta la noche, decíamos ayer, pero inestabilidad que va a estar marcándose durante 2 o 3 días en la región, porque también se esperan lluvias para el lunes a la tarde, lunes a la noche, martes de madrugada, martes de mañana. Vamos a tener 3 días desapacibles, no con... Veremos si hay alguna alerta de tormenta o algo por el estilo, por las temperaturas.
1: 14:30 del martes, los festejos por los 75 años de la radio. Esperemos que no para esa fecha, para esa hora. Podemos hablar hasta el domingo.
0: Mi silencio habló.
1: No, el lunes usted se encargará de comunicar las novedades.
0: Y no maten al mensajero.
1: No.
0: Ya las noticias para el Expo Rural no son muy buenas para el domingo.
1: Por lo menos el domingo no. El domingo no.
0: Y lamentablemente el feriado del martes. Si alguien tenía previsto alguna actividad, incluso familiar, personal, está complicado. Está complicado el martes. Sobre todo el martes hasta el mediodía, siesta.
1: Mañana, recordemos, es el Día del Empleado de Comercio. En forma conjunta, el Sindicato de Empleados de Comercio y el Centro Comercial anunciaron que los dueños de los negocios de los comercios de Concepción del Uruguay podrán optar entre cerrar mañana sábado o cerrar el día lunes.
0: Ah, yo tengo una decisión clara.
1: ¿Qué? Cierra el lunes. Porque el 29 es feriado también. Pero bueno.
0: No, no sé, dos feriados juntos.
1: Por eso le digo que
0: no,
1: va a ser.
0: No, no, me olvidé del martes, El tema es que con la lluvia no sale nadie tampoco.
1: Hemos visto ya algunos comercios que han anunciado el día lunes, por ejemplo, el cierre. Pero tienen la posibilidad de hacerlo.
0: Bueno, el martes pueden abrir igual.
1: Pueden hacerlo. Entonces, el sábado mañana, el día exacto del empleado de comercio, o trasladar el cierre para el lunes, pero sí o sí una de las fechas deben cerrar. Debe gozar de el día libre el empleado de comercio.
0: Bien. Estamos esperando por novedades. Veremos cuánto se estira la discusión. Respecto a el Congreso Docente.
1: El Congreso
0: que
1: Docente.
0: Que se está desarrollando en la capital entrerriana.
1: Sí, señor.
0: Los últimos han...
1: han sido extensos.
0: Extensos las discusiones. Así que, bueno, igualmente estamos en contacto con, con congresales, con gente de comisión directiva. Para saber qué novedades hay respecto a esto.
1: Bueno, hoy la gente de la Asociación de Obreros y Empleados Municipales acercaron a los medios de comunicación un documento donde indican que se vienen llevando a cabo diferentes encuentros oficiales entre las autoridades del sindicato y del Ejecutivo Municipal, que en los meses de agosto y septiembre las partes se reunieron para abordar los puntos de la agenda gremial, que, indica el sindicato municipal, si bien al día de la fecha se observa una mejora en las relaciones institucionales, los próximos días serán determinantes para definir si cierran el año con un avance concreto en nuestras condiciones. En este sentido, para el mes de octubre, la Asociación de Obreros y Empleados Municipales espera respuestas concretas y anuncios oficiales sobre dos puntos. Pase a planta permanente, regularización de los trabajadores esenciales, carrera administrativa 2025-2026, mejoras edilicias y del parque automotor, todas cuestiones que fueron denunciadas por el gremio. Asimismo, ratifican que el objetivo central sigue siendo la recomposición real del salario y la recuperación de los porcentajes adeudados, que ya han sido reconocidos por el Ejecutivo, tras el impacto negativo sufrido a fines del año 2023 y durante el primer trimestre del 2024. Respecto del reciente decreto de aumento del sueldo de septiembre dispuesto de manera unilateral, declaran de forma inmediata que el mismo resulta insuficiente, dado que no responde a la expectativa ni a la necesidad real frente al costo de vida actual. Además, la asamblea, que se realizará en el mes de octubre, resolverá los pasos a seguir. Y este documento se dio a conocer luego de las dos reuniones que ayer la comisión directiva de la OEN mantuvo con el cuerpo de delegados. Sería octubre el mes de la definición. Es lo que ellos consideran que puede pasar y lo que están indicando. Sindicato municipal. Hoy estuvo el ministro de Salud.
0: Estuvo el ministro de Salud en el hospital.
1: Del Uruguay en el hospital recorriendo las obras y manteniendo encuentros allí con los directivos del hospital.
0: Sí, y los trabajadores encontrándose con el ministro. Yo no sé, uno siempre ve la misma escena. Están las autoridades provinciales o nacionales, que está bien, vienen a entrevistarse con las autoridades locales, eso está perfecto. Pero un hospital, por ejemplo, que lo hacen sus trabajadores, más allá de que tenés una dirigencia que es la que orienta, organiza, administra, digamos, el hospital o cualquier lugar, lo hacen sus trabajadores. Sin embargo, digo, estaba pensando, filosofando un poco también, siempre, pero siempre se da esto, ¿no? Es el trabajador el que está con el petitorio, el grupito de trabajadores que está esperando el momento. como que no está en la cabeza, no está en la política, no está en la agenda de ese funcionario siempre.
1: Reunirse con los trabajadores.
0: Además, como corresponde, como decíamos, sí, con la autoridad. Y están ahí los trabajadores teniendo que perseguir a las autoridades para entregar un petitorio.
1: Pero él se los recibió.
0: Sí, ah, sí, obviamente. Bueno, sí. Pero entendés a lo que voy, ¿no? Fíjate, sí, el orden de prioridades muchas veces. Bueno, los trabajadores lo encontraron al ministro. Estaba Ricardo Valles también.
1: Sí, sí,
0: este,
1: sí.
0: Junto con Blanzaco, que uh-huh, es el ministro de Salud de la provincia. Y en un ratito vamos a pasar testimonialmente un poco uh-huh, lo que se escuchó
1: cuando le entregaron el petitorio. Tenemos el petitorio.
0: Pero lo tenemos, que es bastante sí, sí, escueto, sintético, uh-huh, concreto. Y lo vamos a leer, por eso que... Para que la gente sepa qué es lo que los trabajadores le están sí, pidiendo al ministro de Salud.
1: El ministro vino a entregar una ambulancia uh-huh, que se suma al servicio del hospital de zona, muy necesaria, teniendo en cuenta lo que ocurrió en el último tiempo con el 107.
0: Mucho tiempo.
1: Y recorrió las obras de avance de las obras que se están cumpliendo en el hospital. En ese marco, porque vimos algunos videos en donde vemos que pasa una viga, pasa otra viga, y claro, ahí los trabajadores se claro, encuentran con él y le entregan el petitorio.
0: Que son las obras visibles.
1: Sí.
0: Porque son las que sí, de las que hay, sí, que sí, son sí, un par.
1: Las dos.
0: La que se están, la que se ve más y sí, la que está ahí al lado del playón.
1: Sí, ¿mm? Efectivamente. Así que bien, eso también será tema para compartir en la tarde de hoy. Tenemos varios testimonios con actividades que se van a cumplir en Concepción del Uruguay. Una de ellas tiene que ver con esta serie de acciones que se vienen desarrollando por los 20 años de la sanción de la ley ESI, de Educación Sexual Integral. Un trabajo en conjunto que realiza la Facultad de Humanidades, ACMER Uruguay, la Asamblea Transfeminista y Fundación Micaela García La Negra. Uh-huh. Una serie de charlas, presentaciones de libros, que va a concluir todo con el denominado Festi ESI, que ya se estará cumpliendo en Concepción del Uruguay por su novena edición. Así que tenemos un detalle de toda esa actividad. También vamos a hablar de la llegada de gente de Narcóticos Anónimos a Concepción del Uruguay. Van a tener una participación muy especial en cada uno de los centros de salud que dependen de la municipalidad, dándose a conocer y trayendo la información que la gente necesita para esa lucha encarnada en muchos casos con las adicciones. Así que tendremos también un testimonio, tendremos el detalle de qué lugares van a estar. También estaremos hablando de una capacitación para profesionales de la salud organizada por la filial Concepción del Uruguay de la Sociedad Argentina de Pediatría, bien, que tiene que ver con lo respiratorio y la pediatría.
0: Ah, bien.
1: Así que varios especialistas, algunos llegarán desde Capital Federal, estarán participando de esa actividad. Y un cuarto testimonio que tiene que ver con una reunión que se dio entre los referentes de la Facultad de Ciencias de la Gestión, WADER Uruguay, y la Secretaría de Desarrollo Social del municipio de Concepción del Uruguay. Y después estaremos hablando de lo que ocurrió en Concordia, en el marco de la protesta o de la manifestación o la actividad, si usted quiere bajarle el tono, que realizaron los jubilados el día miércoles. Uh-huh. Bueno, la policía allí en Concordia detuvo a algunas de las personas que se manifestaban y también a un fotógrafo. Bueno, vamos a hablar con él de qué es lo que ocurrió.
0: Desde enfermería del hospital, linkeándolo un poco con esto que veníamos hablando, nos confirma sí, que hay una jornada nacional de lucha de enfermería uh-huh, el próximo 1 de octubre.
1: Jueves,
0: que de la semana que viene. La semana que viene. Bueno, están viendo qué actividad, paralelamente, en la medida de las uh-huh, posibilidades, se puede replicar acá en Concepción bien, del Uruguay.
1: Bien. No paro.
0: No. Pero una jornada nacional de uh-huh, lucha donde seguramente en cada localidad, cada provincia...
1: Van a visibilizar van las cuestiones, ¿no?
0: Exactamente. Uh-huh. Volviendo a la visita de Blanzaco.
1: Sí.
0: Me voy a reservar la fuente, obviamente, y voy a hablar en potencial. Pero hubo, bueno, una charla informal con trabajadores. Uh-huh. Por ahí dicen, están algo enojados algunos trabajadores.
1: Trabajadores, y recordemos... Fueron los referentes de ATE, sí, Uruguay, sí, sí, los que presentaron el petitorio.
0: Exacto, pero fuera de eso.
1: Porque muchas veces es la postura que toman los referentes sindicales.
0: Claro.
1: Poner el pecho y, sí, y a sí, voz ante
0: sí, sí, sí,
1: algún funcionario para que no haya ningún trabajador que posteriormente sea marcado.
0: Y sí, en el Estado no debería.
1: Bueno,
0: ¿no?
1: Pero pasa
0: en ningún lado, digo, pero bueno.
1: A usted nosotros lo mandamos a usted.
0: Claro, exactamente, ya, no, por supuesto, Juan, por supuesto.
1: Bien.
0: Bueno, pero para adentro...
1: Se le pone el
0: pecho. No, pero para adentro lo que dice un petitorio se discute colectivamente.
1: Por supuesto, en asamblea, claro, exactamente, como corresponde.
0: Bueno, el ministro les habría respondido a los trabajadores con el tema salarial que había mucha gente que gastaba mal el sueldo. Ajá. Y por eso no alcanzaba.
1: Está bien.
0: Sí. Están un poco enojados por unas expresiones.
1: ¿Cómo sabes el ministro? No sabemos, pero bueno.
0: Quiero creer que no fue así lo que les dijo. Quiero creer que no fue así lo que dijo. No, no puede Blanzaco haber respondido eso. Pero bueno, nos vamos a la.
1: El saco. Bueno, noticias de las 4:30 de la tarde.
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5: La temperatura en nuestra ciudad, 31 grados, la humedad 49%, la presión 1005 hectopascales, la altura del río 2 metros 59 centímetros, con aguas en bajante. Día del empleado de comercio, ¿cómo se trabajará en Concepción del Uruguay? El secretario del Sindicato de Empleados de Comercio, Roberto Lencina, indicó en el LT11 que mañana se celebra su día, por lo tanto será feriado nacional. En Ciudad se realizó un acuerdo con el centro comercial donde los empleados o empleadores pueden cerrar tanto el sábado como el lunes.
6: El Día del Empleado de Comercio es el sábado 26 de septiembre, por lo tanto es feriado nacional. Sí se hizo un acuerdo con el centro comercial que los empleadores pueden cerrar tanto el sábado como el lunes. Uno de los dos días le tienen que dar libre al trabajador. En caso de que no cierren ninguno de los dos días y que lo hagan trabajar, corresponde las horas al 100 más un franco compensatorio.
5: Hoy el Polo Tecnológico La Nube celebra su primer aniversario. Desde las 18:30 se llevará a cabo la jornada La Nube, un año impulsando el futuro de nuestra región. La actividad central del aniversario contará con una disertación y dos paneles destinados a abordar los desafíos que atraviesan actualmente las empresas, el sector comercial y el entramado productivo frente a los procesos de transformación digital. La jornada tendrá como moderador a José Luis Bentancur, representante de Cisco. A las 21 se realizará un cierre con un brindis por el primer aniversario de La Nube. La Facultad de Ciencia y Tecnología preparará la cuarta jornada Ser Docente. Este año, bajo el lema Desafíos para una escuela que cuida, la jornada propone abordar la educación emocional y el bienestar socioemocional, brindando herramientas para el desarrollo de habilidades socioemocionales y autocuidado y el acompañamiento ante situaciones de crisis o malestar emocional en contextos educativos. La actualidad de esta actividad será el miércoles 7 de octubre de 16 a 19 en la sede de la Facultad de Ciencia y Tecnología. Electrolux cierra su planta en Rosario, donde trabajan 180 operarios. Electrolux, una de las principales firmas de electrodomésticos del país que opera en Argentina hace 100 años, informó que cierra su planta en Rosario, donde trabajan unos 180 operarios. La decisión se da en un contexto de caída del consumo masivo y apertura de las importaciones. Maggie Garro se consagró campeona en el suramericano y ganó el oro para la Argentina en la provincia de Santa Fe. La palista de Concepción del Uruguay, Maggie Garro, sumó un nuevo logro a su destacada trayectoria deportiva al conquistar la medalla de oro en el K4 500 metros de los Juegos Suramericanos que se desarrollan en Santa Fe. El Servicio Meteorológico Nacional anticipa para mañana tiempo bueno, parcialmente nublado, con una temperatura mínima de 13 grados y una máxima de 25. 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

0: 16:46. Hace un tiempo ya habíamos tenido un primer avance en relación a una serie de actividades que se iban a cumplir en Concepción del Uruguay en el marco de los 20 años de la sanción de la ley que estableció la educación sexual integral en la República Argentina. Se cumplieron actividades durante esta semana y habrá varias actividades más hasta llegar al 4 de octubre. Y así lo cuenta la responsable de la sede local de la Facultad de Humanidades, de UADER, la profesora Mariela Sato.
1: En el marco del 20 aniversario de la sanción y promulgación de la Ley número 26.150 de Educación Integral, de Educación Sexual Integral, la Facultad de Humanidades, desde la División de Ingreso, Permanencia y Graduación, junto con la seccional Uruguay de ACMER, la Asamblea Transfeminista y la Fundación Micaela García La Negra, promueven un ciclo interactivo de formación, debate e intercambio pedagógico que contempla diferentes actividades como conferencias, talleres vivenciales, presentaciones de libros, conversatorios y finalizamos con un festival cultural en donde intentaremos articular diferentes campos como el ámbito universitario, el ámbito gremial y las organizaciones territoriales. Desde esta iniciativa lo que buscamos

0: es interpelar a la comunidad y a la comunidad educativa en particular para tratar de sostener la importancia de la educación sexual en el aula, considerando su responsabilidad ética, política y pedagógica y entendiéndola como un derecho humano fundamental para nuestras infancias, nuestras adolescencias y los adultos que transitan por nuestras escuelas. El día sábado 26, en la seccional de ADMER Uruguay, en Almafuerte 729, se realizará un taller de bordado comunitario nombrado Desbordadas, especial 20 años de la ESI, a partir de las 14:30. Desbordadas es un taller de bordado para mujeres y diversidades en el cual mes a mes se trabaja sobre una temática específica sobre cuestiones que tienen que ver con los derechos de mujeres y diversidades. Busca acercar el debate, la construcción, el reconocimiento y la defensa de los mismos mientras que se construye una comunidad con esta actividad. En la edición del mes de septiembre se toman los 20 años de la ESI como eje, produciendo bordados con esta temática para la realización del noveno FestiESI. El día lunes 28 de septiembre se realizará la presentación del libro Es imprescindible, guía de educación sexual integral para docentes de escolarización secundaria de jóvenes y adultos, de la autora Mariana Giorda. Esta presentación será de manera virtual por la plataforma Meet a partir de las 16 horas y para ello requerirá inscripción previa y el enlace se enviará por correo electrónico. El día jueves 1 de octubre se realizará en la seccional de ADMER Uruguay un encuentro donde buscamos que los docentes de todos los niveles educativos relaten sus experiencias de implementación de la ESI. Durante la mañana la jornada será presencial con docentes de Concepción del Uruguay y durante la tarde invitaremos a docentes de los diferentes departamentos de la provincia para que nos comenten sus experiencias y en este caso será de manera virtual mediante la plataforma Meet. El día viernes 2 de octubre tendremos dos actividades. Por un lado, a las 14:30 en la plaza, también en el marco de la escuela itinerante que promueve ADMER, Conducción Directiva Central, realizaremos una actividad en conjunto con la Asamblea Transfeminista, una acción camino al 25N junto con estudiantes secundarios. El lema de esta actividad será Deconstruyendo la violencia hacia las mujeres. En segunda instancia, el día viernes realizaremos una charla virtual con la becaria doctoral Martina Kaplan, que nos comentará sobre la historia de la ESI en Entre Ríos. Esta charla, como decimos, se realizará por la plataforma Meet a partir de las 18 horas y requiere inscripción previa. Finalmente, el domingo 4 de octubre realizaremos el noveno FestiESI. ¿Qué es el FestiESI? Es un festival con artistas locales y escuelas en donde se socializan las producciones referidas a esta temática. El lugar será la Plaza Ramírez, frente a lo que es el rectorado de la UNER, y esperamos contar con la presencia de quienes se acerquen a compartir un momento con las infancias, con docentes, adolescentes y demás público que ande por allí.
1: La palabra, el detalle de todo lo que van a estar desarrollando en el marco de estos 20 años de la sanción de la ley ESI. Ya hubo actividades esta semana, hoy de mañana hubo un conversatorio virtual y mañana, en la continuidad de las actividades, esto que ya se viene cumpliendo en Concepción del Uruguay, en la sede de ADMER Uruguay y que tiene que ver con este taller de bordado comunitario que han denominado Desbordadas, que vienen trabajando desde hace un tiempo y que en este caso será con el título Desbordadas, especial 20 años de ESI. Esto es lo próximo, 14:30 mañana. Y el lunes a las 4 de la tarde, la presentación del libro Es imprescindible, guía de educación sexual integral para docentes de escolarización secundaria de jóvenes y adultos, que es de la profesora Mariana Giorda. Es una presentación virtual, así que los docentes que desean participar deberán buscar el link respectivo en las redes sociales de la Facultad de Humanidades, de ADMER Uruguay, de la Asamblea Transfeminista o de Fundación Micaela García La Negra, los responsables de llevar adelante todas estas actividades que nos contaba la profesora Mariela Sato, responsable de la sede local de la Facultad de Humanidades de UADER. No nos vamos del tema universitario y vamos a otra de las facultades que dependen de UADER, otra de las que tienen sede en Concepción del Uruguay, que es la Facultad de Ciencias de la Gestión. Su responsable, el profesor Mariano González, estuvo reunido con la Secretaria de Desarrollo Social del municipio, la licenciada Norma Sosa, y así nos cuenta los alcances de la reunión.
2: Estuvimos reunidos con la licenciada Norma Sosa, secretaria de Desarrollo Social de la Municipalidad de Concepción del Uruguay. En el encuentro, que fue muy, muy productivo, charlamos sobre la intención de fortalecer algo que para nosotros es fundamental, que es que la facultad esté cerca de la gente y pueda vincularse directamente con el territorio. Nuestra sede no entiende la formación universitaria separada de la comunidad. Las carreras que nosotros tenemos, como turismo, bibliotecología, museología, administración, son carreras que se piensan y se viven en contacto con la gente, ¿no? Con el territorio. En la reunión proyectamos líneas de trabajo, como por ejemplo prácticas educativas territoriales, proyectos de extensión, con bibliotecas, en los Zoom también. Buscamos, o la intención es buscar que los estudiantes tengan experiencias reales de trabajo en el territorio, con la sociedad, antes de que se reciban, y que eso también les sirva en su formación. Y por otro lado, que el municipio encuentre en la facultad un socio para poder pensar políticas públicas en conjunto. Se charló también sobre la intención de que cada vecino vea y sienta que la facultad es un poco suya, que cuando hablamos de vincularnos sea algo, con algo concreto, algo que sirva realmente, que le sirva a la comunidad, y que como facultad podamos aportar un granito de arena para mejorar la forma de vida de las personas. Estamos proyectando eso para lo que resta del año, para el año que viene también. Invitamos a la comunidad a acercarse a la facultad y a las propuestas que estemos realizando.
1: Allí entonces la palabra del profesor Mariano González, que es el responsable de la sede local de la Facultad de Ciencias de la Gestión, contándonos los alcances de esta reunión que tuvo con la licenciada Norma Sosa, que es la secretaria de Desarrollo Social del municipio. Intenciones entonces de trabajar en conjunto, más que nada permitiendo que la comunidad conozca el accionar de la facultad y de cada una de las carreras que allí se dicten.
3: Bien, vamos a meternos en la situación de ATE.
1: Retomamos tema de ATE y recordemos, bueno, sí, la visita del ministro de Salud a Concepción del Uruguay, la entrega de una ambulancia, el recorrido por las obras que se llevan adelante en el hospital de zona Justo José de Urquiza, y en ese marco la posibilidad que tuvieron trabajadores y sobre todo los referentes de ATE Uruguay de entregar un petitorio a Blanzaco.
3: Escuchamos testimonialmente en parte lo que los trabajadores y representantes sindicales le decían a Blanzaco, que estaba con Ricardo Vales también, allí en el playón del hospital Urquiza, y después hacemos lectura
1: que no es el director del hospital.
3: Ricardo dice.
1: Ah, por eso
3: Ricardo,
1: no.
3: Ariel Vales, claro, sí, Ariel Vales, que no es pariente tampoco, no, por las dudas. El mismo apellido nomás. Escuchamos lo que decían los trabajadores.
4: Para poder traer gente para trabajar. Tenemos una planta muy grande, mucha gente que está para jubilarse, y bueno, lo vamos a
5: Somos nosotros el servicio general y también el servicio de enfermería.
6: Enfermería,
5: todo el servicio que están presentando. Las compañías iguales van a ser presentes para saber cuál es manifestar la problemática que estamos pasando acá en el hospital, ya que a la caída, la mayoría de las obras sociales que hubo,
6: o venido
5: en el público, el hospital ha sido sobrepoblado de gente, no se le niega atención a nadie. Trabaja 24-7 con el mismo personal, o a veces está reducido por la gran cantidad de gente que está enfermo, y sea psicológico o físico, y se sigue trabajando 24, sin estar siempre en trabajo, sin estar nunca después de trabajar, siempre con la misma gente. Hoy está sobrepoblado y queremos una respuesta pronta a todo esto que tenemos en el territorio. ¿Están
4: dispuestos a darle un poco de que vienen dos servicios importantísimos, importantes.
3: Entonces, el modo de testimonio,
1: sí, porque no es bueno.
3: En realidad es un video y un audio mejorado por Dube. Dice al ministro de Salud de Entre Ríos, al doctor Daniel Ulises Blanzaco, en nombre y representación de la Asociación de Trabajadores del Estado, seccional Uruguay, declarando domicilio legal en calle 3 de Concepción del Uruguay. Bueno, nos dirigimos a usted en el marco de la crítica situación que atraviesan los trabajadores del Hospital Urquiza, que en reiteradas oportunidades y mediante nota se solicitó al director del hospital, Rafael Ariel Vales, se le requirió audiencia para tratar diversos temas, entre ellos a saber, protocolo de violencia de género, capacitación de trabajadores, condiciones de trabajo, adicionales, viáticos, cambio o traslados de agentes entre los servicios, provisión de ropa de trabajo y elementos de seguridad, licencias, comisión de suplentes, cargos vacantes, la disposición 121/2026, entre otros, sin haber recibido respuesta alguna, lo cual no solo vulnera, dice el petitorio, el derecho constitucional a peticionar ante las autoridades, sino que a su vez es una conducta que desoye a los trabajadores que son quienes mantienen en funcionamiento el servicio público de salud en nuestra provincia, llevándonos a una situación de desamparo por parte de las actuales autoridades. Actualmente se han sumado situaciones de persecución a aquellos trabajadores que se animan a reclamar por sus derechos, dice el petitorio, generando un clima de inseguridad y temor, lo cual es un nuevo atropello hacia los trabajadores. Por todo lo expuesto, solicitamos su intervención para que se reciba a los miembros de la comisión directiva de nuestra seccional junto al cuerpo de delegados del sector y se inicie un diálogo con las autoridades del nosocomio para, de esta forma, dar solución a las problemáticas existentes. Adjuntamos a la presente copias de notas presentadas en la mesa de entradas del Hospital Urquiza y sin otro particular, a la espera de una pronta respuesta y favorable, saludamos atentamente y todas las firmas de representantes sindicales, trabajadores, delegados del Hospital Urquiza, por eso, concreto, directo. Sí, básicamente
1: hay una firma de recibido que no sé si será la del
3: pero
1: la
3: bueno, del se recibió, digamos, está testimonialmente también el video y las fotos en las que uh-huh. Blanzaco recibe esto. Pero bueno, más que nada yo creo que el eje central, más allá de todas las cuestiones que piden, tienen que ver con una interpretación, y más que una interpretación, un hecho real, de que están siendo desoídos, digamos, uh-huh. que no hay al menos una respuesta alguna, aunque sea negativa, pero no, ni siquiera hay respuesta a lo que dicen los trabajadores.
1: No hay un canal de diálogo.
3: Nada.
1: Se cerró. Uh-huh. Recordemos que tuvieron una reunión en su momento con Vales.
3: Con Ariel Vales.
1: Con Ariel Vales. En su momento fue con la bendita resolución que generaba modificaciones en cuanto a las tareas del personal de maestranza. En uh-huh. aquel momento hubo un encuentro. Luego solicitud de varios otros encuentros, sobre todo cuando se dieron algunos casos que allí es el primer punto de las cuestiones que ATE plantea, de algún abuso de autoridad o maltrato. Uh-huh. Bueno, nunca consiguieron esa respuesta, por lo menos a la posibilidad de sentarse a dialogar con el director del hospital.
3: Bien. Después hablamos de la situación en Concordia,
1: ¿sí?
3: De los jubilados, de la detención, del pedido de informes allí, esta situación tan, estamos hablando de jubilados, nosotros hablamos casi toda la semana de la situación de los jubilados. Sí. Al igual que en Concepción del Uruguay, se reúnen en Plaza 25 de Mayo, uh-huh, de los miércoles en Concordia, y hubo una situación que generó que la policía venga a tomarles declaración, ¿no? No, en realidad los invitaron a ir a la jefatura y a retirarse, cosa que, bueno, en una plaza es
1: llamativo.
3: Están sueltos de cuerpo algunos muchachos. Uh-huh. Pero bueno, vamos a hablar con el fotógrafo que también, por haber estado sacando la foto ahí a los jubilados, para adentro también. Bueno, una cosa de loco.
1: 5 de la tarde.

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1: Las 5 de la tarde en la República Argentina. Revocaron el fallo de la jueza que declaró inconstitucional el régimen penal juvenil. La Sala 3 de la Cámara de Casación y Apelaciones hizo lugar por decisión unánime a la apelación de la Fiscalía y dejó sin efecto la declaración de inconstitucionalidad de la nueva ley. La jueza Laura de Marinis había sobreseído a un menor de 14 años en un caso por tentativa de robo agravado. El tribunal también dispuso el apartamiento de la magistrada y ordenó realizar un nuevo sorteo para designar al juez que continuará con la investigación bajo las disposiciones del régimen penal juvenil. La senadora oficialista Patricia Bullrich celebró la decisión de la Cámara de Casación y Apelaciones. A través de un posteo en sus redes sociales, Bullrich reiteró: la Cámara anuló el fallo de la jueza pro delincuentes de la ciudad. Diego Santilli recibe al gobernador de San Juan desde Casa de Gobierno. La información con Liliana Arias.
2: El jefe de gabinete Diego Santilli mantiene una reunión con el gobernador de San Juan, Marcelo Orrego, y poder así abordar la agenda parlamentaria de los próximos días. El eje en esta oportunidad está puesto en el proyecto de ley del presupuesto 2027 y también en la reforma electoral. Inobjetables fuentes oficiales aseguran a Radio Nacional que en materia presupuestaria para el próximo año, lo único que no es negociable es el déficit cero. También señalan que el oficialismo podría ceder en el debate por la reasignación de partidas para el área de discapacidad.
1: Actualizamos la información del tránsito con Ernesto Arriaga.
3: Continúa lloviendo copiosamente en el noroeste de la provincia de Neuquén, en la ruta 231, 237 y 22. En el camino Siete Lagos hay fuertes vientos y tormentas. Se puede transitar con precaución por pavimento muy, muy resbaladizo. La ruta 3, totalmente habilitada de Cañuelas hacia Las Flores. Y la ruta 205, normal a Saladillo.
1: En Córdoba, donde nos escuchás por AM750 y FM100.1, temperatura 27 grados 4 décimas, humedad 30%, cielo despejado. Y en Buenos Aires, cielo algo nublado, temperatura 27 grados 9 décimas, humedad 36%.
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5: Actual temperatura 29 grados 6 décimas, humedad 56%, la presión 1005 hectopascales, la altura del río 2 metros 50 centímetros, con aguas en bajante. El catamarán eléctrico Guaira fue distinguido con el sello de Buen Diseño Argentino. El catamarán a propulsión eléctrica Guaira, fabricado íntegramente en Concepción del Uruguay por el astillero Velos, recibió el sello del Buen Diseño Argentino, un reconocimiento oficial que distingue productos nacionales por su innovación, funcionalidad, sustentabilidad, calidad estética y producción. La embarcación, que funciona 100% con propulsión eléctrica, representa una propuesta innovadora para el sector náutico argentino y apunta a impulsar una movilidad fluvial más sustentable y libre de emisiones. Además, cuenta con un sistema de carga mediante energía solar y busca ser competitiva frente a embarcaciones de similares prestaciones con motores a combustión. El servicio meteorológico anticipa para el día de mañana cielo parcialmente nublado, una mínima de 13 grados, una máxima de 25. 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
5: Se ofrece, señor, para trabajos de pintura y refacción. Comunicarse al teléfono 3442-50-4346. Se ofrece, señora, con buenas referencias para cuidado de personas mayores, niñera o tareas domésticas. Posee movilidad. Contactarse con el celular 3442-56-7049. Se ofrece, señor, para sereno o cuidador. Comunicarse con Juan al 3442-45-87-82. Se ofrece, señora, para trabajos de limpieza y peluquería. Contactarse con Patricia al 3442-31-96-36. Se ofrece, joven, para paseo de perros. Comunicarse al 3442-48-40-63. Se ofrece, señora, para trabajar como cuidadora de personas o en tareas de limpieza. Consultar con Beatriz al 3442-530549. Se ofrece, señor, para poda de árboles, trabajos de pintura, albañilería y soldadura. Por consultas, llamar a Claudio al 3442-402279. Se ofrece, señora, para cuidado de personas mayores por la tarde. Tiene referencias. Comunicarse con Norma al 3442-625308. Se ofrece, señora, para trabajo doméstico por la mañana con referencias. Comunicarse con Karen al 3442-464821. Se ofrece, señora, para cuidado de personas mayores, cuidado de niños o trabajos de limpieza. Por consultas, comunicarse con Alba al 3342-409515. Se ofrece, joven, con estudios secundarios y estudios de producción avícola y tareas de campo, experiencia laboral en carpintería, albañilería, aserradero y alambrador. Por contacto, comunicarse con Luciano al celular 3442-667731. Se ofrece acompañante terapéutico para cuidado de personas mayores o enfermos en clínicas o domicilio, con experiencia y buenas referencias, para limpieza también. Por consultas, comunicarse al 402279 Ivana. Se ofrece, señora, para limpieza, cuidado de personas mayores, con experiencia. Por datos, comunicarse al 3442-312003. Se ofrece, señorita, para cuidado de niños, cuidado de personas mayores o tareas de limpieza, con experiencia y referencias. Por más datos, comunicarse al 3442-4589-34 Dayana. Cuidado de personas mayores o con discapacidad, responsabilidad, buen trato y capacitación continua, cuida en domicilio, clínicas y hospital. Referencias comprobables. Walter Fidelibus, celular 3442-612067. Se ofrece, mujer joven, para cuidado de personas mayores, con referencias comprobables, consultar con Esther al celular 3777-747406. Se ofrece, señora, como dama de compañía para fines de semana. Consultar con Beatriz al WhatsApp 3442-403524. Se ofrece, señora, para compañía de persona mayor con buenas referencias. Comunicarse con Silvia al 3442-553869. Se ofrece, señora, para cuidado de persona mayor. Es acompañante auxiliar de enfermería, acompañante terapéutico. Referencias comprobables. Consultar a Teresa al 1566-7852. Hasta aquí el Micro Solidario.

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0: Continuamos en las horas perdidas aquí en LT11, en la radio pública de Concepción del Uruguay. Los miércoles, tanto en el anexo del Congreso de la Nación como en diferentes partes del país donde se ha desarrollado la lucha de jubilados, que incluso muchas veces apoyan otros sectores en las principales plazas de esas ciudades, pasa en Concepción del Uruguay, sucede también en Concordia, allí en Plaza 25 de Mayo, los reclamos generales de los jubilados, sobre todo lo que tiene que ver con sus haberes, y después, bueno, PAMI, y después una lista interminable de reclamos que el gobierno y los gobiernos no quieren escuchar. Y se dio en Concordia puntualmente una situación muy embromada, difícil para los jubilados que salen a pelear todos los miércoles, pero también con trabajadores que vienen a cubrir o que también incluso de otros sectores apoyan esta lucha. Claudio Verón es fotógrafo, labura de eso, estaba también allí en el lugar donde la policía actuó y generó muchísima polémica en este sentido. Vamos a preguntarle qué pasó, vamos a charlar un rato de lo que sucedió el miércoles pasado allí en Concordia. Claudio, Juan Pralón y Nancy Sosa te saludan acá en LT11. ¿Cómo te va?
1: Hola, Claudio.
2: Hola, buenas tardes, Juan y Nancy. Bueno, en primer lugar, muchas gracias por comunicarse.
0: No, por favor, primero la solidaridad por lo que les pasó. Estamos en tiempos muy complicados, obviamente, donde bueno, la lucha y los reclamos intentan ser reprimidos, tapados. Contanos específicamente, si querés, en orden cronológico y en contexto, qué fue lo que pasó el miércoles pasado.
2: Sí. Mira, primero, viste, esta movilización de jubilados ya lleva un largo tiempo, creo que un poquito más de 2 años, ¿viste? Uh-huh. O sea que esto es normal y habitual, pasar un miércoles por la plaza y digamos, cualquier concordiense ve que están los jubilados ahí.
0: Parte y del paisaje, digamos.
2: Claro. Y en relación a este miércoles en específico, bueno, iba a ser un miércoles más, donde los jubilados se juntan primero en la plaza, en un gazebo que hay en la Plaza 25 de Mayo, y hay ahí una pequeña deliberación, micrófono abierto, cualquiera puede manifestarse o expresarse, digamos, básicamente. Y luego se hace una ronda alrededor de la Plaza 25 de Mayo para culminar la manifestación. Este miércoles en especial, un jubilado llevó una cartulina, de esas cartulinas que se compran en cualquier librería.
0: Sí, para las escuelas, sí.
2: Claro, exactamente, pero pintada como que si fuera una bandera norteamericana.
0: Ajá.
2: Y bueno, se expresó y la quemó en repudio de las declaraciones de Donald Trump, y un poco también, digamos, en repudio de la posición que él entendía que es muy sumisa en cuanto a la defensa de la soberanía argentina.
0: Que se ha incrementado mucho en los últimos tiempos, ¿no? Creo que, aunque no tenga directamente que ver con manifestaciones, desde aquella famosa bandera en el Mundial se ha generado afortunadamente muchísimo debate respecto al tema.
2: Sí,
0: y concientización también.
2: Y bueno, ya iba a iniciarse esa ronda final, digamos, de la manifestación y se acercaron, creo que 6 policías, creo que eran. Y eso ya no es habitual, más con uno de ellos que vino con una escopeta, ¿viste? Lo habitual suele ser que a veces pasa un policía, toma una fotografía con el celular, en general, y se va. Pero esto ya noté de movida, ¿viste? Que era otra cosa. Entonces me acerco a donde estaban los policías hablando con los jubilados y a 2 de ellos, a Ramón Cabrera y a Julio Perestein, le recriminan de que se había quemado una bandera en ese lugar. Los jubilados obviamente le explicaron que era solamente una cartulina, que ya se había consumido todo, que no quedaba nada y que ya estaban por hacer su ronda y marcharse. Entonces, bueno, yo me encontraba por supuesto ahí al lado de la situación fotografiando. Le comunican a los jubilados que los iban a llevar para identificarlos. Yo continúo fotografiando la situación y, bueno, sospecho que tal vez fue eso. Me indican que yo también tenía que ir a ser identificado. Eso implicaba que nos trasladaban a la jefatura de policía que está enfrente de la plaza, o sea, cruzamos caminando. Y una vez ahí adentro hacen un procedimiento que ellos llaman correcta identificación, que es básicamente la toma de huellas digitales, fotografías biométricas, tomas de datos personales todo lo que pueden, y culmina con una revisación médica en la que indican, bueno, sí, estás bien y listo. Ajá.
0: Revisación médica.
1: Sí. Como un detenido.
2: Y, claro, ¿en realidad? Claro.
1: Sí. Es el procedimiento que hacen cuando detienen a alguien, sí. No cuando buscan identificarlo, pero bueno.
2: En mi caso, fue bastante rápido, en el sentido que solamente hicieron eso, en ningún momento me comunicaron por qué me llevaban a mí. Terminó todo eso y a mí me dijeron que me podía retirar, pero uh-huh. quedaron los jubilados adentro, ¿viste? Uh-huh. En el interín, mientras esperábamos en un pasillo, algunos policías se acercaban y les hablaban a los estos dos jubilados y le decían cosas como, esto no puede continuar así, las cosas tienen que tener límites y esas cuestiones. Uh-huh. Y bueno, llegado el momento, yo ya voy afuera, no permitieron dejar ingresar a nadie en la jefatura, ¿viste? En ese momento. Tuvimos que esperar, creo que más de 2 horas por los jubilados. Y los jubilados contaron cuando salieron de que los llevaron a oficinas a conversar con ellos y que directamente los amenazaron de que si pasaba de nuevo los iban a llevar presos, básicamente. Claro.
1: Claudio, y en tu caso, ¿nunca te explicaron por qué? ¿Y en algún momento preguntaste por qué?
2: No. Mirá. ¿Me puedo salir un poquito de este caso?
0: Sí, dale, contanos todo.
2: Ese procedimiento suele pasar. De hecho, hay un caso con un fotógrafo acá en Concordia que no se dedica a este tipo de fotografía, sino que vamos a decirle fotografía comercial, por decirlo de algún modo. Y tuvo que hacer una acción judicial porque ya era un hostigamiento lo que estaba sufriendo por parte de la policía. Ellos se amparan una ley provincial de que les permitiría realizar una correcta identificación a alguien caminando por la calle, ¿viste?
1: Claro.
0: No, pero el tema es que...
1: ¿Y en ningún momento tampoco te pidieron las imágenes que había sacado ni nada?
2: No, afortunadamente no. Cuando se empieza a dar esta situación, yo dejo de fotografiar y extraigo inmediatamente la tarjeta de la cámara, ¿viste?
0: Claro, uh-huh. O sea, la práctica, está bien.
1: Perfecto. Sí. Perfecto. Sí. Era lo que iba a preguntar, si era una cámara o era un celular.
0: Claudio, respecto a esto, está claro que es un claro gesto de amedrentamiento para que den un paso atrás los jubilados, imagino. No sé, vos estabas en condición de freelance, laburando para algún medio, por cuenta propia.
2: No, es solamente freelance. Uh-huh. Y en este caso de jubilados, lo he fotografiado a ellos desde el primer día. Uh-huh. Y mirá, entonces vos. Fue un proyecto personal de que no quise largarlo.
0: Claro, obviamente.
2: Tengo la fotografía del primer día que eran solamente 3 jubilados con un cartel en un banco de la plaza, ¿viste?
0: Uh-huh. Mirá vos. Uh-huh.
1: Uh-huh. ¿Y has tenido nuevamente contacto con ellos después de todo este episodio?
0: Y sí, sobre todo saber cómo están, ¿no?
2: Sí, ellos afortunadamente están bien. Mirá, después de 2 años, ¿viste? Tenés un vínculo con la gente que fotografías habitualmente. Sí, estoy uh-huh. en contacto permanente con ellos, se podría decir, ¿viste? Uh-huh. Ellos están bien, pero sí te podría contar de que luego en los medios la policía realizó un comunicado oficial, digamos, para los medios de comunicación.
0: Lo vimos, sí.
2: diciendo que nos iniciaban una causa por intimidación pública. Hasta ahora ninguno de nosotros ha recibido una comunicación formal, y además que mientras estábamos detenidos o demorados, como le dicen ellos, se acercaron algunos abogados a intentar ayudar en la situación y uno de ellos había hablado con la fiscal de turno. Uh-huh. Pero en ningún momento la fiscal le había comunicado al abogado que se nos iniciaba una causa.
0: Sí, más allá de que se concrete o no, Claudio, da esa impresión. La idea es que, digamos, la idea políticamente hablando, digamos, más allá de la acción policial, pero puede que tenga que ver también con algún trasfondo político, es que no vuelvan que sean cada vez menos los miércoles ahí. Dicho
2: sí.
0: Lisa y llanamente. Sí. Por eso el amedrentamiento.
2: Yo interpreto justamente como ustedes dos están indicando un amedrentamiento. Uh-huh. Este es mi punto de vista personal, ¿vio? Uh-huh. Este grupo de jubilados no se ha quedado quieto. Ha planteado medidas judiciales contra funcionarios municipales jubilados que estaban percibiendo tanto la jubilación como el sueldo de funcionario. Uh-huh. También ha estado planteando su situación complicada en relación a salud, porque Oser ha estado, digamos, viene en cierta medida restringiendo mucho lo que es el acceso a la salud de varios jubilados provinciales. Y en el ámbito nacional, este mismo grupo de jubilados ya había anunciado muchos meses atrás que iba a haber un, o mejor dicho, que iba a caer un convenio entre un sanatorio privado que hay acá.
0: Uh-huh.
2: El PAMI.
0: Sí, ¿qué ocurrió?
2: Y bueno, ahora, finalmente eso ocurrió y la situación ahora es que hay 15.000 jubilados que tenían esa cobertura.
1: Que no la tienen que, más.
2: Continúa sin cobertura porque el PAMI todavía no ha firmado el convenio con el sector público, que por cierto está colapsado.
0: Claro, que, digamos, no, esos jubilados capitaban ahí.
1: Claro, no son, pero aparte no son los jubilados que solo se manifiestan.
0: No, son 15.000.
1: No, este grupo no es solamente el que va los miércoles. Han hecho otra cantidad de cosas más allá de juntarse y movilizarse un miércoles.
0: Claro, sí.
2: Claro.
1: Activamente han trabajado en beneficio no solamente de los que están allí reunidos los miércoles, sino de todos en general. O sea, deben ser bien conocidos en Concordia.
2: Sí, más que nada, estos dos jubilados que te mencionaba, viste, ya son personas grandes, ya tienen ya una trayectoria que, por la que han pasado, viste, en lo que es cuestiones sindicales, en algunos en cuestiones políticas. Te quiero decir, tienen una vida política o sindical muchas veces a través de sus años son muy activas. Y así como dice Nancy, esto ha significado, por ejemplo, para ellos tener que ir a tribunales, hacer presentaciones y esas cuestiones.
1: Claudio, ¿tenés miedo?
2: No. Yo creo que...
0: ¿Ya has tenido experiencias parecidas? Porque los fotógrafos, en ciertos momentos de la historia, según qué gobierno son, ¿no? Pablo Grillo, para adelante, para atrás, digo, no les gusta que tomen, que retraten cierta realidad, la represión, la...
2: En lo que vos comentabas, viste, ese procedimiento que hicieron, lamentablemente sí, me ha pasado, pero en ese entonces yo estaba trabajando en otra actividad y para una empresa. Y ahí es cuando una empresa se entera, viste, que te pueden detener un empleado y sin justificación, ¿viste? Pero sí, ya he pasado por esto, entonces como que ya... A ver, miedo de que me hagan perder tiempo no lo tengo, pero sí entiendo de que puede significar un intento de amedrentamiento a quienes se quieran sumar o a los mismos jubilados, porque son muchos personas muy grandes, ¿viste?
1: Claro, claro. ¿Y ellos te han dicho que vuelven el miércoles?
2: Sí, sí. Son bastante, el cuero duro,
0: sí, obviamente, sí, por lo que vos decís. Sí. Y eso a veces genera el efecto, a ver, es cierto, cuestiones que tienen que ver con el intento de amedrentar, a veces generan el efecto contrario también, ¿no? Uno no sabe a veces cómo activa la cabeza de la gente, de la población, pero también genera, esas cosas a veces generan bronca y el efecto contrario.
2: Sí, mira, en relación a eso... no he visto todo, obviamente, pero he visto muchas agrupaciones políticas, algunas agrupaciones sindicales manifestarse en ese sentido. Así que es probable que haya generado el efecto contrario.
1: Sí. Y será interesante saber qué es lo que va a ocurrir el miércoles. Y además, si también habrá del otro lado una apostar policías que habitualmente no estaban momento de una movilización a partir de la trascendencia que ha tomado este hecho.
0: Digamos, ¿fue contacto directo con el hecho que por el que supuestamente usaron como excusa para detenerlos? ¿O lo vieron por las cámaras ahí de la plaza?
2: No. Ellos dijeron, cuando llegaron, dijeron que los vieron por la cámara. Porque hay un circuito de monitoreo por cámaras acá en la ciudad. Indicaron que lo vieron desde ahí.
0: Bien, Claudio, seguiremos el contacto, sobre todo a ver qué pasa el miércoles. Ojalá que sea una muy linda jornada de lucha, como siempre, y que los jubilados puedan expresar su enojo y su repudio y puedan expresar sus reclamos de esta situación de miseria que están atravesando en todo el país.
1: Y que a él no le vuelva a pasar lo mismo que a vos, y a ningún otro medio.
0: No, sobre todo los laburantes.
1: Trabajador de prensa pase por esta situación.
0: Que nos dejen laburar y que lo dejen laburar a Claudio también. Te mandamos un abrazo, te agradecemos.
1: Gracias.
2: Por favor, un abrazo grande para ustedes también y muchas gracias por esta comunicación.
1: No, por favor, hasta luego.
0: Bien, Claudio Verón, fotógrafo, en este caso freelance, que está retrata todos los miércoles, desde la primera ronda de los miércoles, desde
1: años,
0: que eran tres jubilados en un banquito, hasta ahora, allí en Concordia, después de el triste y penoso y vergonzoso hecho que sufrieron jubilados y Claudio como fotógrafo, que fueron detenidos por 2 horas. Allí en Concordia por expresarse en la Plaza 25 de Mayo y por trabajar en el caso de Claudio y por tomar imágenes. Vamos. Ya volvemos.
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8: Actual temperatura en nuestra ciudad, 29 grados 6 décimas, la humedad 56%, la presión 1005 hectopascales, la altura del río 2 metros 50 centímetros, con aguas en bajante. El presidente de la Federación Entrerriana de Bomberos Voluntarios desmintió que el gobierno haya pagado la deuda. En comunicación con Ariel Medina, indicó en nuestra radio que se pagó menos del 50% de la deuda que mantiene el gobierno provincial con las asociaciones de bomberos.
9: Justamente vamos a creer en la palabra del gobernador, que se comprometió para saldar esto lo antes posible. Nos informaron que ya el segundo expediente para el pago de esos otros trimestres ya está en curso y que se iban a abonar apenas finalice el expediente. Seguimos esperando y seguimos creyendo, como ya les digo, en esto, que esto sea así. Pero en definitiva, no se saldó la deuda. Se pagó menos del 50%, porque como ya les digo, se pagaron 4 meses y se están adeudando 6 meses todavía. Así que vamos a esperar que realmente esto sea una noticia realmente verdadera, y cuando sea verdadera nosotros vamos a decir sí, la deuda está saldada, y vamos a empezar a trabajar para que no vuelva a ocurrir esto de tener que esperar 9 meses, tener que pedir una reunión con el gobernador para que nos atiendan y para que se cumpla la ley. Estamos pidiendo que se cumpla la ley, porque nosotros desde nuestras instituciones la cumplimos a rajatabla, y si no la cumplimos quedamos fuera de todo.
8: Aviso del laboratorio del hospital de zona. Precisan que con motivo del feriado provincial del martes 29 de septiembre, el laboratorio brindará atención exclusivamente para urgencias. Los turnos otorgados para ese día serán reprogramados para los días siguientes. Presentarán en Ciudad del Libro La resistencia en los tiempos de la narcocapitalista. Mario Barberán, secretario general de AOEM, precisó en nuestra emisora que en conjunto con FESTRAM llevarán adelante este sábado una jornada de concientización donde a las 17 se presentará este libro de autoría de Gustavo Seba, Hernán Martínez y Carlos Rivas, dirigentes gremiales municipales bonaerenses. La actividad será libre y gratuita, teniendo como escenario la sede de la Asociación de Obreros y Empleados Municipales en Mitre y Maipú. Protestas en tribunales de Entre Ríos reclamaron contra el fallo que volvió a permitir fumigaciones a 10 metros de las casas. La familia de la menor con daño genético, su abogada, ambientalistas y la izquierda protestaron en Paraná contra el fallo judicial que anuló la protección de 1.000 metros ante las fumigaciones. Tras denunciar que volverán a pulverizar a 10 metros de sus viviendas, confirmaron que recurrirán a la Corte Suprema de Justicia. Parque Sur afronta en Esperanza un nuevo desafío en la Liga Federal U13 Femenina. El equipo U13 Femenino de Parque Sur disputará este fin de semana el cuadrangular D de la zona litoral, correspondiente a la segunda fase de la Liga Federal Normativa U13 Femenina. El certamen tendrá como sede el Estadio de Almagro de Esperanza, en la provincia de Santa Fe. Serán 3 jornadas de competencia en las que estarán en juego las 2 plazas para avanzar a la tercera fase. El Servicio Meteorológico Nacional está anticipando para el día de mañana tiempo bueno, parcialmente nublado, una mínima de 13 grados, una máxima de 25. 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

0: 17:42 minutos en la República Argentina.
1: Sí. Tenemos picadito.
0: Dale, vamos con el picadito. Vamos.
1: En este caso vamos a escuchar a la doctora Fernanda Jorge. Hablamos con ella hace 2 semanas cuando iba a dictar esta charla sobre hemofilia. Y además de ser médica pediatra y tener esa especialidad, es la presidenta de la filial local de la Sociedad Argentina de Pediatría. Y están convocando a un seminario de actualización pediátrica, y así lo cuenta la doctora Jorge.
2: Paso a contarles que el 10 de octubre vamos a tener el segundo seminario de actualización pediátrica convocado a partir de la filial Río Uruguay de la Sociedad Argentina de Pediatría en conjunto con la UNER, la Facultad de Ciencias de la Salud. Este 10 de octubre vamos a tener la oportunidad de tener una actualización pediátrica en neumonología con herramientas para la práctica diaria. Vamos a tener 5 charlas con disertantes realmente muy especializados, 2 con la oportunidad que vienen de Buenos Aires, del Hospital de Niños Ricardo Gutiérrez. Uno es el doctor Juan Baliotti, donde nos va a hablar un poco de tos crónica en pediatría, desafíos en el diagnóstico y su terapéutica. El otro es el doctor Ezequiel Rodríguez Novoa, también muy reconocido del Hospital de Niños Ricardo Gutiérrez, hablando un poco de displasia broncopulmonar. Y 2 disertantes que son de Gualeguaychú, el neumonólogo pediátrico también muy reconocido, el doctor Ginny Franz Federico, nos va a hablar un poco de radiografía y algunos tips para el diagnóstico y para diagnósticos diferenciales de otras patologías. Y la doctora Andrea Martins, que es otorrino pediátrica, también es la directora del Hospital Centenario de Gualeguaychú, muy reconocida en la provincia, nos va a hablar un poco de rinitis alérgica, un poco del control de los síntomas. Y cabe destacar también el neumonólogo infantil de acá de la ciudad, el doctor Anza Francisco, también nos va a hablar un poco del niño lactante sibilante. Toda la jornada va a ser el 10 de octubre, desde la mañana hasta pasados el mediodía. Obviamente que vamos a tener un break con un coffee y además un brunch, así que están todos invitados, no solamente pediatras, sino que también para cualquier profesional de la salud que se quiera actualizar un poco en radiografía y en patología respiratoria, sobre todo enfocada en el niño y en casos clínicos reales. También los invitamos a los alumnos de la facultad, los últimos años y los estudiantes avanzados serán muy bienvenidos, así que los esperamos a todos. Es un evento totalmente gratuito y los esperamos a todos para que puedan disfrutar de una linda jornada de actualización respiratoria pediátrica.
1: Allí entonces la palabra a la doctora Fernanda
0: George.
1: Ahí está, porque ella nos
0: se autopronuncia así.
1: Exacto. Que es presidenta de la filial local de la Sociedad Argentina de Pediatría, hablándonos de este segundo seminario de actualización pediátrica que tendrá la particularidad de hablar sobre neumonología pediátrica hoy, herramientas para la práctica diaria, la disertación de 5 profesionales, algunos de Capital Federal, otros de aquí de la provincia y de Concepción del Uruguay, destinado a todos los médicos, más allá de los pediatras, para todos aquellos profesionales de la salud que estén interesados en el tema, sumando también a los alumnos de los años avanzados de la Facultad de Ciencias de la Salud, que pone el espacio para el desarrollo de esta actividad el próximo 10 de octubre desde las 8 de la mañana y hasta las 4 de la tarde, es un sábado, en el aula magna de la facultad. Cualquier duda para inscripción, esto es libre y gratuito, pero habrá una inscripción previa, ingresar a las redes sociales de la Facultad de Ciencias de la Salud. Y no nos vamos del tema de salud porque vamos a hablar de esta llegada de integrantes de Narcóticos Anónimos para acercarse a los centros de salud que dependen del municipio de Concepción del Uruguay. Así lo cuenta el director de Salud Mental, el licenciado Germán Berkovich.
3: Bueno, la secuencia de actividades de Narcóticos Anónimos en los centros de salud se trata primero de algo inédito, que es la articulación tan fehaciente, digamos, entre la municipalidad y Narcóticos Anónimos, ¿no? La organización, que es tradicional en el tratamiento de las adicciones, va a estar en principio, 5 centros de salud, es a partir del 30, el primero va a estar en el SIC el 30 de septiembre, y a partir de allí va a ir rotando

0: en diferentes semanas de octubre por 4 centros más de atención primaria de la salud de la municipalidad. De 8 a 12 van a estar ahí difundiendo su mensaje, su servicio, haciendo concientización sobre el tema de las adicciones y explicando también lo central que es para cualquier tratamiento de adicciones el esquema grupal, que aquí lo da y en muy buena forma en Narcóticos Anónimos.
1: Allí la palabra del director de Salud Mental, licenciado Germán Berkovich, hablándonos sobre esta llegada de Narcóticos Anónimos, que él bien lo decía, es algo inédito. No es común que realicen este tipo de actividades como la que van a llevar adelante. Van a estar el miércoles 30 de septiembre en el Centro Integrador Comunitario del Barrio Zapata, el 6 de octubre en el Centro de Salud Rocamora, el 13 de octubre en La Concepción, el 20 de octubre en el Centro de Salud Amanda Ledesma del Barrio Sarmiento y el 27 de octubre en el Centro de Salud Doctor Minata en la zona del Barrio 150 Viviendas. Todos los casos van a estar o permanecer en el Centro de Salud de 8 a 12. Objetivo, que la gente se acerque para buscar información, además del espacio de diálogo que seguramente van a poder tener con los integrantes de Narcóticos Anónimos.
2: Bien, mañana se va a estar desarrollando el primer encuentro provincial de dirigentes entrerrianos de fútbol, sí, en el Auditorio Celsi, de 10 a 13.
1: ¿Sí?
2: Van a estar disertando el intendente Laurito, pero en este caso como su histórico rol de dirigente deportivo también, bien, ¿no? Bien, justamente bien. Estará hablando del rol del dirigente deportivo en el fútbol entrerriano, Nicolás Russo, él actualmente presidente de Lanús.
1: De Lanús,
2: exactamente. Hablando sobre la actualidad del fútbol argentino y la realidad de la federalización de las acciones. Y además estarán los árbitros Juan Pablo Pompey, ¿se acuerda?
1: Sí.
2: Y Sergio Pesota.
1: Mire usted.
2: Van a estar aquí en Concepción del Uruguay, bien, mañana de 10 a 10:30 en el Auditorio CEL.
1: Bien, bueno. ¿Sí? Préstele, si usted va, préstele atención al maestro de ceremonia. Bueno.
2: Vamos
1: al campo. No, es el campo.
2: No le di, yo... ¿Qué? Si yo le digo al que está del otro lado que llueve el puede que llueva el domingo y puede que llueva el martes incluso.
1: No, le arruina la fiesta. Le arruina la fiesta.
2: No solamente a él. ¿Eh? Pero digo, bueno, tendrá que hacer, no sé, él, yo sé que tiene contactos muy buenos respecto a pronósticos, modelos meteorológicos y gente que trabaja en el campo y que el campo también que hay.
1: Hay
2: diferentes pachichí.
1: Sí. Así que puede hacerlo.
2: Cortar la tormenta, no sé.
1: Bueno.
2: Debe saber mucho de eso enterrar, también. Hay muchas variantes opciones. para que no llueva. Martín Morazán, ¿cómo va, Martín?
1: Hola, Martín.
3: Hola, ¿cómo andan, chicos? Qué gusto, Juan, Nancy, muy buenas tardes.
2: ¿Cómo la ven ahí, sobre todo en la rural? Vamos a empezar por
3: acá hay buena expectativa. Acá están confiados.
2: Sí.
3: Están confiados que dice que
2: bajó,
3: el clima va a acompañar.
2: Bajó la perspectiva de cantidad de agua, por lo menos, que podría llegar a caer.
3: ¿Sí?
2: Sí, de ayer para hoy es menos, por lo menos, y se ha dispersado más.
3: Claro, viste que se va corriendo.
2: Ajá.
3: Sí. El tema es que se va corriendo para el martes.
1: Ese es el tema.
2: Claro.
1: O sea, no queremos ninguna de las dos.
2: Es una manta corta.
3: Claro, bueno, de todas maneras la del martes tenemos cualquier cosa, la opción de la peña, del Centro Cultural y Deportivo El Espinillo, digamos, ¿no? Ahí está la posibilidad, en caso de lluvia, que nos vamos al Espinillo.
1: Bien.
3: No sería problema, pero bueno, obviamente es más lindo el festejo al aire libre,
1: claro,
3: ¿no? Tiene otro sabor, otra... Es otra cosa, ¿no?
1: Bien. ¿Y allí cómo empezó todo, Martín?
3: Acá con mucha gente, un viernes donde, bueno, hoy recordemos con entrada libre y gratuita, no se cobra entradas, y podemos decir que fue un día donde la gente aprovechó, mucha gente vino hoy, aquellos que a lo mejor tenían otros compromisos para el fin de semana, para sábado y domingo, decidieron venir a acercarse aquí a la rural, recorrer. Lo acabo de ver, por ejemplo, el colega Hugo Barreto, que andaba con su señora, estaban mirando uno de los autos híbridos que tiene una de las marcas chinas, ¿viste? Que ahora de estos autos híbridos chinos andaban mirando ahí y andaban de recorrida. Bueno, y como él, como colega Hugo Barreto, muchos, encontré mucha gente conocida de la ciudad, del departamento, gente de Colonia Elía, de Colonia Los Ceibos, que me han saludado, que dicen... bueno, por supuesto, son oyentes de la radio y que han venido y están recorriendo la muestra rural. Hoy recordemos muchas charlas técnicas. La gente del INTA, del Instituto Nacional de Tecnología Agropecuaria, ha hecho charlas desde las 10 de la mañana, a las 10, a las 11, hubo otra después del mediodía. Y ahora quedan dos charlas. Estoy en el salón recientemente inaugurado aquí en el predio, que está pegadito a los corrales, digamos, del remate feria. Y acá, por ejemplo, en este hermoso lugar donde está recientemente inaugurado, acondicionado para eventos sociales, así como, por ejemplo, disertaciones, charlas, o también para cumpleaños, casamientos, pues lo van a alquilar incluso para agasajos así sociales, ¿no? Ajá. Así que en este lugar se espera la visita de Sebastián Bitone y la ingeniera Munilla, que incluso tienen un micro en la radio ahí en las mañanas, van a estar presentando un libro que tiene que ver con el conocimiento eso de lo filot, ecológico y demás. Y después de esa charla ya viene Salvador Di Stefano. Si hablamos de Salvador Di Stefano, estamos hablando de un influencer del sector agropecuario, porque es un hombre muy reconocido, habla de economía, te cuenta qué es lo que se viene, y tiene la particularidad del hombre de acertar bastante los pronósticos. Podemos decir que si no le pegan el palo, acierta el gol, digamos, ¿no?
2: Bien.
3: Anda bastante bien y en el sector rural es muy conocido. De hecho, en la televisión nacional, en Canal Rural, por ejemplo, de Buenos Aires, bueno, frecuentemente es consultado por el tema económico. Nos dijo hace unos años atrás: ahora cambió el gobierno, apuesten por la ganadería, dejen un poco la agricultura porque el negocio va a estar en la ganadería, y no se equivocó, la ganadería tiene un buen momento. Así que, bueno, veremos qué dice esta noche Salvador Di Stefano. Eso va a estar cerca de las 7:30 de la tarde.
1: Martín, hoy es el día central de todo lo que tiene que ver con disertaciones, charlas, paneles, ¿no? ¿O esto continúa también mañana y el domingo?
3: Sí, mañana también, mañana y el domingo también hay charlas, pero son menos cantidades que las que hubo hoy, digamos, ¿no? Mirá, si te parece brevemente, ya estamos en cierre, pero lo voy a saludar a Rubén Magariños, que es el director de exposición. Estamos en vivo, Rubén, ahí con la Radio Nacional. ¿Qué balance de este primer día?
4: ¿Qué tal, Martín? Buenas tardes. La verdad que muy bueno. Sabemos que los viernes es un día un poco más flojo que sábado y domingo, pero muy bueno, buena concurrencia de gente, muchos expositores, así que la verdad, felices.
3: Bueno, eso le decimos en estudios, ¿no? Hoy fue un día donde se vio mucha gente de recorrida, aquellos que tal vez no puedan venir el sábado y domingo aprovecharon.
4: Exactamente, y creo que aprovecharon también que es un día que a lo mejor no se cobra entrada, vinieron a recorrer, a ver animales, maquinaria, los stands en el paseo de compras, así que creo que se llevan una linda visita.
3: Bueno, la entrada mañana 5.000 pesos, mañana y el domingo 5.000. Jubilados no pagan y tampoco menores de 12 años.
4: Así es, jubilados no pagan, menores de 12 años no pagan, y a partir de mañana ya hay 4 espectáculos por día, 4 el sábado y 4 el domingo, así que es un fin de semana para vivir en familia.
3: Bien, ¿hay un costo de valor de estacionamiento que es para una institución esto?
4: El valor del estacionamiento es de 3.000 pesos.
3: Ajá.
4: Sí, y hay una institución, yo en este momento no recuerdo, porque es un colegio, me parece, agrotécnico.
3: Bien, que ellos son los que acomodan los autos.
4: Exactamente. Exacto.
3: Bien.
4: Igual que en las entradas también está ARENE, involucrada en el cobro de las entradas.
3: Ajá. Bien. Rubén, bueno, las charlas siguen mañana y pasado, pero en menor cantidad, menor frecuencia.
4: En menor cantidad, hoy a lo mejor tenemos un economista estrella, que es Salvador Di Stefano. Y mañana siguen las charlas técnicas en el micro ómnibus del INTA, que está adaptado específicamente con auditorio para dar esas charlas.
3: Bien, ¿y remates de Hacienda? ¿Cómo? ¿Hoy no hubo?
4: Hoy no hubo, hoy fue la admisión de animales y mañana a partir de las 14 horas arrancan los remates de Hacienda.
3: Bien, ¿vacunos y ovinos?
4: Exactamente, y ovinos de varias razas.
3: Ajá, bien. Bueno, la gente tiene que, recordemos, tiene que venir, los que vienen desde Concepción, en el retome del parador La Chamarrita, y tienen que tomar la colectora para venir.
4: Exactamente.
3: No pueden cruzar el cantero, ¿no?
4: No pueden, no se lo recomendamos, no pueden cruzar, va a estar la gendarmería también asistiendo un poco el tema del tránsito. A la gente que viene del lado sur le conviene entrar por el lado de La Chamarrita, y a la gente que viene del norte viene directo, pasa el cartel que dice Sociedad Rural de Concepción del Uruguay, y ahí nomás, a 100 metros, está la tranquera de entrada a la Expo.
3: Bien, gracias, Rubén.
4: Gracias a ustedes, sí, feliz.
3: Rubén, sí. ¿Se contempla algo del tema de la lluvia o no?
4: Mirá, lo que estamos mirando es que la lluvia va corriendo. El pronóstico de tormentas es como que va corriendo, dan un entre un 10 y un 20% a la madrugada de probables chaparrones aislados. Bien. Así que el predio está preparado para soportar lluvia, está embrozado.
3: Aparte, es complicado reprogramarlo, porque hay todo un calendario de exposiciones rurales de la provincia que hay que respetar, ¿no?
4: Exactamente. Es complicado, pero bueno, creemos que el tiempo nos va a acompañar.
3: Gracias, Rubén.
4: Gracias, Martín.
3: Bueno, ahí está, chicos, ahí les contaba Rubén Magariño, que es director de exposición.
2: Perfecto. Bien, Martín, una especie de pase es este, sí, porque en un rato quedás vos con la posta, con el panorama agropecuario desde las 18 hasta las 18:30, y bueno, seguramente el lunes vamos a, porque ya quedan dos minutos nada más, para el informativo del RA1 y para el informativo local. De los trabajadores del ET11, Martín, vamos a estar el lunes seguramente hablando del aniversario de la radio.
3: Exactamente, el lunes, si les parece, chicos, hablamos del aniversario y de cómo no, y ya vamos a tener un parámetro más claro de del clima también, ¿no? Si es que lo vamos a hacer al aire libre o si nos vamos a un lugar cerrado.
1: Bien. Estamos, Martín, gracias, muy amable.
3: Gracias, buen fin de semana.
1: Igualmente. Adiós.
2: Bien, nosotros nos estamos ya retirando, que se va y le damos las gracias. Es a Chelo Delgado,
1: sí,
2: que estuvo en la operación técnica. Sí. Ingresa a Patricio Pato Ardaiz desde ahora a las 18 hasta la medianoche. También justamente la dupla nocturna con Cristian Martín de Brabandere, que se suma al servicio informativo de la radio, donde también estará con Deportes 11, más tarde con Lentos y Románticos. Afortunadamente ya las noches de programación de la radio se han normalizado, porque han quedado cada vez menos equipos internacionalmente.
1: Sí. Y hasta que no retome el futbolista.
2: Pero por eso, exactamente. Así que, bueno, este fin de semana, fútbol grande, bueno, digamos, de lo local hacia adelante, además de este evento importante, digo, de dirigentes que tendrá, también estará Treuque, me olvidé, el vicepresidente de Tapia, que es presidente de la Liga de Valle de Chubut, va a estar también aquí en Concepción del Uruguay. Es otro de los expositores de mañana, junto con Nicolás Russo, con Laurito, con Pompey y con Pesota. Bien, dicho esto, tenemos a Parque jugando el sábado a las 4 en Gualeguaychú por el regional amateur. ¿Sí? Que tiene que sumar. No te digo ir a ganar heroicamente, bueno, en Gualeguaychú, porque va a ser muy difícil.
1: Aunque sea un punto.
2: Para después tener que, obligatoriamente creo, ganarle a Chirense aquí en Concepción del Uruguay, y también estar expectante de lo que pase con Sauce Chirense en el partido que se juegue también este fin de semana. Bueno. Por el fútbol local, queda la última fecha simplemente para dirimir las posiciones en la tabla general, para diagramar automáticamente las zonas de los playoffs, que será el tercer campeonato del año aquí en Concepción del Uruguay. No juega Gimnasia, ¿sí? Juega recién el 11, aquí en Concepción, frente al 9 de julio. Igualmente jugó un amistoso
1: ayer,
2: exacto, le ganó 3-0 a Deportivo Urdiarrain, para no quedarse quieto, para seguir probando equipo, el equipo de Martín Pinilla, que le digo, esta noche va a estar sentado acá, en Deportes 11, el técnico de Gimnasia.
1: ¿Habló Pelandino?
2: Sí. Bueno. Y ayer tuvimos a Roberto.
1: Lucharon con esa nota.
2: Y ayer estuvimos a Roberto Demus.
1: El técnico
2: de Almagro. Una hora de charla con Roberto Demus y su ayudante de campo, Matías González.
1: Muy bien.
2: Así que venimos. Venimos muy bien. Así que es la promesa a los hinchas de Gimnasia y de los futboleros en general. Esta noche, Martín Pinilla, el técnico del Lobo, aquí en Concepción del Uruguay, previo al 9 de julio, Gimnasia.
1: Nos vamos. Chau.
2: Un abrazo, chau.
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3: Vivo Mumble, estoy acá, Patito.
6: Condenaron a los asesinos de Federico Aramburu. El Tribunal Penal de París condenó a Loïc Lepriol y Romain Bouvier a las penas de 26 y 19 años de prisión. Recordemos que el ex rugbyer argentino fue asesinado el 19 de marzo de 2022, luego de mantener una discusión con Lepriol y Bouvier, dos militantes de extrema derecha. Operativo antidrogas en San Luis, nos informa Alejandro Heredia.
7: La policía desarticuló 4 presuntos puntos de venta de drogas en San Luis y Juana Coslay. Durante los allanamientos secuestró cocaína suficiente para unas 6.000 dosis, marihuana, celulares y dinero en efectivo. El valor estimado de la droga supera los 36 millones de pesos. Por orden del juzgado federal de San Luis, quedaron detenidas e incomunicadas 2 mujeres de 32 y 64 años y un hombre de 34.
6: La información deportiva con Agustín Domper.
8: Juegos Suramericanos, medalla dorada para la delegación argentina en pádel. Las deportistas Victoria Vilches y María Mosca vencieron por 6-2, 6-3 a la dupla chilena y se subirán a lo más alto del podio.
6: En Santiago del Estero, en donde nos escuchás por AM1130, la temperatura es de 37 grados, con cielo despejado. Aquí en Buenos Aires, 26 grados, humedad 38%, cielo algo nublado.
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1: La temperatura en Concepción del Uruguay a esta hora y de acuerdo a lo que indica la Estación Meteorológica Automática del INTA, 28 grados 7 décimas, la humedad del 57%, la presión atmosférica 1.005 hectopascales, el río Uruguay 2 metros 50 centímetros con aguas en bajante. Trabajadores del Hospital Justo José de Urquiza entregaron un petitorio al ministro de Salud Daniel Blanzaco. Desde la seccional Uruguay de ATE precisaron que plantearon la crítica situación que atraviesan los trabajadores y reclamaron respuesta ante distintas problemáticas laborales, entre ellas condiciones de trabajo, capacitación, adicionales, viáticos, traslados, licencias, cargos vacantes y elementos de seguridad. También manifestaron su preocupación ante situaciones de persecución hacia quienes reclaman por sus derechos. Solicitaron la intervención del Ministerio de Salud y la apertura de una instancia de diálogo que permita abordar las problemáticas planteadas y avanzar en situaciones concretas. El pronóstico del tiempo para lo que resta de este viernes: cielo mayormente nublado, el sábado con cielo parcialmente nublado a mayormente nublado con la probabilidad de lluvias hacia la noche. Una mínima de 13 grados, una máxima de 25. 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
1: Bien. Bien, buenas tardes, le decimos a la audiencia, si bien recién estábamos haciendo el contacto con Nancy, con Juan, estoy saludando a Patricio Ardáez, que toma la posta, se va a Chelo Máximo Delgado en el control central del LT11, llega Cristian de Brabanderes, se va Daniel Cáceres, el saludo al equipo de la tarde-noche de la histórica LT11, que estamos a pocos días, pocas horas, para arribar a nuestro 75 aniversario. Bueno, nosotros, como recién lo decíamos anteriormente, estamos en la Sociedad Rural, en la Expo Rural de Concepción del Uruguay. Está transcurriendo ya en el atardecer el primero de los tres días de Expo, con un éxito total. Ahora se lo vamos a preguntar al presidente de la Rural, a Agustín Fernández Buña. Estamos en el kilómetro 132 de la autovía José Gervasio Artigas. Estamos en el predio ferial, un día bien de primavera, brillante, sol radiante, pocas nubes, y bueno, y con el presidente de la Rural, Agustín Fernández Buña. Agustín, qué gusto, ¿cómo estás? Buenas tardes.
2: ¿Qué tal, Martín? Buenas tardes, ¿cómo estás?
1: Pero muy bien, bueno, felicitaciones, está transcurriendo con éxito el primer día.
2: Exactamente, la verdad que todo está marchando muy bien, ya tenemos 100% de los expositores ubicados, localizados, los están armados. Toda lo que trajeron para mostrar ya está en exhibición y ya hay público visitando la muestra. Recordamos que hoy fue entrada libre y gratuita.
1: Exacto, recién lo hablamos con Rubén. Hoy entrada libre y gratuita, mañana y el domingo 5.000 pesos, que es una entrada accesible, entendiendo que en otros lugares por ahí es un poco más costoso. 5.000 para el público en general, pero jubilados y menores no pagan, de 12 años.
2: Correcto, exactamente. La postura de la Rural es una entrada económica. Apostamos a que los expositores le vaya bien y contribuimos de nuestra forma con una entrada económica para que nadie se pueda quedar afuera y los que vengan aprovechen para consumir y aprovechar todo lo que hay acá para en la exposición.
1: Bien, hablábamos el año pasado 5 millones de dólares en negocios, digamos, fue alguno de los números que trascendieron, y también, bueno, con una gran cantidad, gran afluencia de público. Las expectativas también se supone van a ser superiores en este caso que el año pasado, ojalá, ¿no?
2: Esperamos que sí. Por el lado, solo por el lado del remate de animales de Hacienda mañana, esperamos pasar ampliamente el millón de dólares. Creo que va a andar en ese valor por la cantidad de hacienda y la calidad de hacienda que hay. Y después queda todo lo de maquinaria y todo lo de los pequeños emprendedores y comerciantes que vienen a traer todos sus productos.
1: Acá se le dio lugar a todos. Hay desde grandes empresas de maquinaria, de automóviles, como también pequeños emprendedores, ¿no? Pequeños artesanos también.
2: Exactamente, tenemos más de 10 marcas distintas de tractores e implementos agrícolas, de servicios asociados al sector agropecuario y un montón de artesanos, pequeños emprendedores que traen sus productos. Y tampoco nos olvidamos de todo lo institucional, Escuela Agrotécnica, Escuela Politécnica de San Justo, el Rotary, el servicio penitenciario que trae todos los talleres de la unidad penal, el Aeroclub de Concepción del Uruguay, un montón de otras instituciones que hacen a la ciudad y que están invitadas.
1: Bien, veo la Facultad de Ciencia Agraria de la Universidad de Concepción del Uruguay también, que ya lo decía la ingeniera Altamirano, vamos a acompañar un año más, las universidades, es decir, se le dio a todos, ¿no?
2: Espacio hubo para todos, para que nadie se pueda quedar afuera de esta exposición.
1: Bueno, ¿qué se baraja en cuanto a lo del domingo, que por ahí es el día que a lo mejor se dice alguna lluviecita? ¿Qué se dice de eso?
2: El domingo es el día más importante para nosotros. Principalmente, por un lado, tenemos el acto inaugural de la exposición con visita de autoridades y demás invitados especiales para ese acto. Por otro lado, es el día en donde más público esperamos, porque es el domingo donde la familia sale a pasar un rato lindo, a ver cosas nuevas, a acercarse un poco a lo que llamamos el campo en la ciudad. El pronóstico no venía tan favorable los últimos días. Por lo que vimos hoy, mejoró bastante. Pareciera que la lluvia se está corriendo. Así que Si tenemos suerte y nos acompaña un poco más el tiempo, esperemos que se corra para el lunes, que hace falta el agua también para el campo, pero que venga el lunes.
1: Bien. Reprogramaciones no se habla, no se, en caso digo de lluvia, no se reprograma, no hay fecha tampoco para hacerlo.
2: No hay más lugar en el calendario, es todo un movimiento de maquinaria y demás, no está contemplada la posibilidad de una reprogramación para un domingo. Mañana hay que descartar que tenemos un día espectacular de pronóstico, así que hay mucho para aprovechar de la Expo todavía.
1: Bien, ¿confirmó el gobernador de la provincia su visita o no?
2: El gobernador no confirmó todavía, no descartamos que lo haga a último momento, lo ha hecho en otras ocasiones, no en esta exposición, el año pasado que lo avisó con anticipación que sí venía y vino, pero en otras rurales a último momento ha llegado, no perdemos la esperanza de que nos visite, la verdad que vale la pena que venga.
1: El acto 11 de la mañana está fijado.
2: 11 y media de la mañana.
1: 11 y media de la mañana. Contame sobre lo de Salvador Di Stéfano. ¿Cómo logran ese contacto? Es un influencer el hombre, ¿no? Es muy reconocido. El sector agropecuario lo tiene, por supuesto, muy, muy conocido el hombre porque sale permanentemente en los canales, incluso el Canal Rural, en los canales de la televisión nacional. Es muy seguido y el hombre acierta bastante en lo que dice cuando habla de economía. ¿Cómo se toma ese contacto y por qué se lo trae?
2: Lo traemos a... Por un lado, porque es una persona que conoce el tema, como vos decís, la ha acertado en sus pronósticos últimamente, en el sector agropecuario se lo sigue mucho y tiene su renombre. Y te voy un poquito más para atrás, lo traemos porque mucha gente no lo sabe, hoy estamos inaugurando un salón de usos múltiples en la rural, en el predio de la rural, que no había ningún tipo de construcción para hacer un evento de este tipo. Queríamos darle un buen marco y se va a dar porque tuvimos que cerrar la inscripción porque no había más lugar para... estaba colapsado por toda la demanda que tuvimos. Así que vamos a tener una muy buena inauguración de nuestro salón.
1: Bueno, este salón de uso múltiples, le decimos a la audiencia, es el que estamos aquí, en este momento ubicados, ¿no? Que es una obra realmente importante, costosa también.
2: Costosa, nosotros, como manejando los activos de la rural, nos deshicimos de uno y los decidimos invertir en otro. Y el objetivo que tenemos es darle más valor al predio y el concepto de llevar un poco la rural más cerca del campo, salir un poco de la ciudad y venir más cerca del campo. Y un evento como esto es un ejemplo de eso.
1: Bien. Agustín, ¿alguna recomendación, algo que quieras decirle a la audiencia, a aquellos que están escuchando? En principio la invitación a que vengan, quedan 2 días. Este primer día ha sido muy exitoso, mucha gente, es lo que se ha visto. Decirles que se acerquen, ¿no?
2: Por supuesto, los esperamos a todos. Es un muy buen plan familiar y el que quiera hacer negocios hay de todo tipo, no solo vinculado al sector agropecuario, sino servicios y demás. Los esperamos a todos, hay una muy buena cartelera artística. Las recomendaciones, no cruzar el cantero central de la autovía, hacer el retorno como corresponde y seguir las indicaciones del personal para estacionamiento y demás, para que sea una fiesta para todos.
1: Te voy a poner en un compromiso. ¿Elecciones este año de nuevamente? El año que viene, digo, elecciones en la sociedad rural, ¿vas a volver a ser el presidente? ¿Hay ganas?
2: Nosotros renovamos autoridades el año pasado, el mandato es por 2 años, así que en junio del año que viene se estará eligiendo un presidente y una nueva comisión directiva. Este es mi segundo ejercicio en la presidencia. Hay tiempo para charlarlo, hay gente que quiere participar también, seguramente le daremos lugar a otro si hace falta y... Falta bastante.
1: Falta mucho. Igual te vas a tener la responsabilidad de encarar, digamos, la próxima Expo Rural y más allá de que sigas o no, se lo vas a tener que dejar al que venga, ¿no? Porque va a ser en septiembre próximo.
2: Sí, exactamente. El seguro, el que estará a cargo de la próxima exposición por la fecha va a ser el presidente que se designe en junio del año que viene. Pero el título de presidente o no cambia tanto para lo que es encarar una de estas, porque es toda una comisión directiva que trabaja en conjunto para que esto funcione, no es solo el presidente.
1: ¿Se sabe cuántos socios tienen actualmente?
2: No me acuerdo el número exacto, andamos alrededor de 50, 60 socios. Uh-huh. Convocamos a todos para que se sumen.
1: ¿Cuesta por ahí encontrar socios o que se quieran comprometer con la entidad?
2: Cuesta, así como nos cuesta a nosotros, le cuesta a todas las instituciones, desde los clubes de barrio hasta cualquier asociación civil. La gente no tiene mucho interés en involucrarse, creemos que es muy importante hacerlo. Hay muchos fundamentos que lo dan, después, de eso vamos a hablar un poquito hoy, antes de la charla de Estefano. La cuota social es muy módica, no implica nada, y creo que los beneficios que trae para el socio son muchos. Inclusive a partir de ahora poder disfrutar de este espacio, de este salón, por ejemplo, como claro. Socio, que está disponible para ellos claro. También.
1: ¿Y cualquier persona que quiera acercarse lo puede hacer o tiene que ser productor agropecuario?
2: No, cualquier persona que quiera hacer, que está vinculado, tenemos... hay socios que no son productores agropecuarios específicamente, por ahí hay martilleros, hay corredores inmobiliarios del sector agropecuario, hay proveedores de servicios. Yo en este momento, si bien soy manejo una mediana explotación familiar, ahora estoy más abocado a una parte comercial de un rubro que vende productos para el sector agropecuario, así que no hay que ser exclusivamente del sector agropecuario, hay que tener ganas de participar por un movimiento que está vinculado al sector agropecuario.
1: Sobre todo una institución como esta que es histórica en nuestra zona, 1907, que hace su primera expo rural, según los registros, allá por el 1942, 43. Digo, han pasado tantos años y hay que continuar ese legado, ¿no? Siempre decimos, los legados hay que continuarlos porque parte de lo que digamos, y marcaron el camino, hicieron esto, deja la vara alta para continuarla, ¿no?
2: Exactamente, el año que viene estamos cumpliendo 120 años como institución, somos del 1907, así que 120 años es mucha historia y hay que seguirla. Me parece que vale la pena seguir el... Es un trabajo, lo hacemos desinteresadamente, porque nos gusta, por convicciones y porque queremos ayudar al sector agropecuario.
1: Gracias, Agustín. Que sea con mucho éxito. Seguimos, por supuesto, el agradecerte a vos y a toda la comisión de la Sociedad Rural, porque siempre tenés eso, ¿no?, de invitarnos. Está la radio en este año participando, al igual que el año pasado, participando de la Expo, una radio con 75 años y que también es una forma de amalgamar, digamos, dos instituciones históricas, la primera radio de la zona, 1951, y la Sociedad Rural de 1907. Vaya si hay historia juntos, ¿no? Y lo importante de trabajar en conjunto, ¿no? La comunicación y, por supuesto, el servicio, el trabajo que ustedes prestan.
2: Exactamente, Martín. Así que para despedirme, los esperamos a todos a partir de mañana y que tengamos un buen fin de semana.
1: Gracias. Agustín Fernández Buña es el presidente de la Sociedad Rural de Concepción del Uruguay. Ahí lo escuchábamos. Está todo en marcha el fin de semana, por supuesto. ¿Qué tenés que hacer? Venirte a la Rural, venirte a la Expo Rural de Concepción del Uruguay. Hoy, como decíamos, un día con mucha gente, con muchas charlas técnicas que se lograron brindar, que se dieron aquí. Vemos un colectivo de la Estación Experimental INTA Concepción del Uruguay. Recién estaba hablando con Natalia Mórtola, con la ingeniera Mórtola, que me contaba, bueno, si no es hoy, hablaremos mañana con Natalia, me contaba lo importante, ¿no?, lo que significa el hecho de estar acá y de poder participar también, ¿no?, una entidad o una institución tan importante para el sector agropecuario como es el INTA, ¿no?, con las investigaciones, con la tecnología. De hecho, en un rato nada más, dos personas que salieron del INTA, ¿no?, que tienen participación continua en el INTA, como es la ingeniera Munilla y como es Sebastián Vitone, médico veterinario él, van a estar presentando un libro. Eso será en un ratito nada más, allá cerca de las 19 aproximadamente, va a ser la charla y la presentación del libro, entonces, de la ingeniera Munilla y de Sebastián Vitone. Bueno, estamos en las 18:18, recordarle a la audiencia, estamos en LT11, Radio Nacional, la General Francisco Ramírez, a pocas horas, a pocos días de cumplir los 75 años, estamos aquí en La Rural, estamos en Arroyo Molino, en el predio ferial donde este fin de semana se está realizando la Expo. Patricio Pato Ardaiz, vamos en busca de unas tanditas comerciales que tenés en estudios y nosotros retomamos desde aquí, desde la Expo.

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Bien, nosotros continuamos, estamos Sociedad Rural de Concepción del Uruguay en esta tarde, ya en el atardecer. En el atardecer de este primer día de la Expo Rural, estamos en transitando el día viernes. Recordemos que queda todavía todo el fin de semana para venir a visitar la Rural. Lo pueden hacer de 9:30 de la mañana hasta las 20, que estará abierto al público para aquellos que quieran acercarse. Ya mañana y pasado están los espectáculos artísticos, bandas que van a estar presentándose, que ahora vamos a hacer un repaso por el escenario, digamos, de lo que tiene previsto la Expo Rural en esta edición del 2026. Arranca muy temprano, mañana a las 2 de la tarde, a las 14, con Itajú, que van a estar en el escenario. Sandra Peseche será de la partida también, cerca de las 14:30. Después estarán los concepcioneros también en el escenario de la Rural. Latin Show, con toda su música, estará presente el grupo Eros y el grupo Sentimientos para cerrar y culminar la noche del día sábado, la tarde en realidad del día sábado, porque está previsto que lo haga cerca de la hora 18, en este caso 17:30, 18 horas, estaría el grupo Sentimientos, por supuesto, ingresando al escenario, digamos, ¿no?, para la actuación. El domingo arranca todo muy temprano, porque el domingo a las 11:30 de la mañana estará el acto inaugural, el acto formal de la Sociedad Rural. Así que esto arranca 11:30 de la mañana. Después a las 13 ya se abre el escenario con el ballet Meraki, que serán de la partida, que estarán desfilando, que estarán haciendo, por supuesto, su canto, su danza en el escenario. Después ya Siempre Verde, que es nuestros amigos del grupo folclórico Siempre Verde, que nos visitaron alguna vez en LT11 también, en esas noches de gala, así que estará también presente en el escenario de la Rural, el grupo folclórico Siempre Verde. Después viene otra banda, un grupo de músicos, una banda nueva, ahí está Fernando Ríos y todo el equipo con Sube la Mano, que se llama para ponerle todo el ritmo y el colorido, por supuesto, a la tarde de domingo. El conjunto Itaí estará presente también allá por las 3 de la tarde. El Pato Viganoni, que será de la partida en esta edición del 2026. Ya el año pasado se estaba trabajando para tenerlo al Pato Viganoni, que por cuestiones de agenda no pudo estar, pero este año sí dice presente en el escenario allá por las 4 de la tarde del próximo domingo. Y el cierre, Modo Fan, Machi, Machi, que estará con todo ahí preparándose con Modo Fan. Así que, bueno, esta es la grilla de los espectáculos, que están previstos, en este caso, para la realización del espectáculo de la Expo Rural en cuanto a lo artístico. Hoy, en un ratito nada más, a las 19 horas, está previsto la presentación del libro Un Manual Técnico para la Producción Ganadera, Feedlot Ecológico. Ahí un libro publicado por Ediciones INTA en marzo de este año, desarrollado por los investigadores Juan Sebastián Vitone y María Eugenia Munilla, que son referentes en el tema cuando hablan de los feedlot ecológicos. Así que ellos serán de la partida y estarán en un rato presentando, en este caso, el libro que está previsto aquí en la Expo Rural de Concepción del Uruguay. A las 7 de la tarde, en un ratito, en media hora, 35 minutos para ser precisos, estarán aquí en este mismo lugar, en el Salón de Usos Múltiples de la Rural. Bueno, nosotros estamos cerrando ya la edición de viernes del Panorama Agropecuario para, por supuesto, reencontrarnos en el fin de semana, para reencontrarnos en pocas horas el día lunes, por supuesto, con la programación habitual de la radio y ustedes junto a nosotros. La radio presente en esta edición del 2026, 7-11, aquí en la Expo Rural. Gracias, Patricio Pato Ardaiz y todo el equipo allí. Jorge Dubeluit, olvidé mencionar que está en edición. Saludos para Dube y para todo el equipo, por supuesto, que compone la tarde-noche de LT11. Cerrando aquí, desde la Rural, en directo estamos y nos vamos a Estudios Centrales, allá al centro de Concepción del Uruguay, a Leguizamón 269. Buen fin de semana para todos.

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0: 18:35 minutos en la República Argentina, en Concepción del Uruguay. Tenemos una temperatura de 27 grados, la máxima fue de 31, la mínima 11 grados en la mañana. La actual humedad relativa ambiente del 57%. El pronóstico del tiempo para Concepción del Uruguay y la región. Vamos lentamente a ingresar a un sistema de inestabilidad que principalmente estará reinando entre domingo, lunes y martes para nuestra región, pero en principio para mañana viernes se esperan muy similares condiciones a las de hoy, con una mínima de 13 grados y máximas que rondarán los 27. Para el sábado, mínima 13, la máxima 25 grados, con cielo parcialmente nublado, y por la noche ya la probabilidad de desarrollo de tormentas, mientras que para el domingo se aguarda una mínima de 14, una máxima de 21 y también inestable con lluvias y probables tormentas durante toda la jornada. Para el lunes y martes, con condiciones de cielo mayormente nublado e inestabilidad con posibilidad también de lluvias y chaparrones aislados.
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0: Luego de la detención de dos jubilados y un fotógrafo que estaba trabajando en el lugar durante la ronda de los jubilados de los miércoles en Plaza 25 de Mayo en Concordia, habló justamente el fotógrafo Claudio Verón y narró lo sucedido.
2: Ya noté de movida, viste, que era otra cosa. Entonces me acerco a donde estaban los policías hablando con los jubilados y a dos de ellos, a Ramón Cabrera y a Julio Perelstein, le recriminan de que se había quemado una bandera en ese lugar. Los jubilados obviamente le explicaron que era solamente una cartulina, que ya se había consumido todo, que no quedaba nada y que ya estaban por hacer su ronda y marcharse. Yo me encontraba, por supuesto, ahí al lado de la situación fotografiando. Le comunican a los jubilados que los iban a llevar para identificarlos. Yo continúo fotografiando la situación y bueno, sospecho que tal vez fue eso. Me indican que yo también tenía que ir a ser identificado. Eso implicaba que nos trasladaban a la jefatura de policía que está enfrente de la plaza, o sea, cruzamos caminando, y una vez ahí adentro hacen un procedimiento que ellos llaman correcta identificación, que es básicamente la toma de huellas digitales, fotografías biométricas, tomas de datos personales, todo lo que pueden, y culmina con una revisión médica en la que indican, bueno, sí, estás bien y listo. En mi caso fue bastante rápido, en el sentido que solamente hicieron eso, en ningún momento me comunicaron por qué me llevaban a mí. Terminó todo eso y a mí me dijeron que me podía retirar, pero quedaron los jubilados adentro, ¿viste? En el interín, mientras esperábamos en un pasillo, algunos policías se acercaban y les hablaban a estos dos jubilados y le decían cosas como, esto no puede continuar así, las cosas tienen que tener límites y esas cuestiones. Llegado el momento, yo ya voy afuera, no permitieron dejar ingresar a nadie en la jefatura, ¿viste? En ese momento tuvimos que esperar, creo que más de 2 horas por los jubilados, y los jubilados contaron cuando salieron de que los llevaron a oficinas a conversar con ellos y que directamente los amenazaron de que si pasaba de nuevo los iban a llevar presos, básicamente.
0: Claro. Día del Empleado de Comercio, ¿cómo se trabajará en Concepción del Uruguay? El secretario del Sindicato de Empleados de Comercio, Roberto Lencina, indicó en LT11 que mañana se celebra su día, por lo tanto será feriado nacional.
3: El Día del Empleado de Comercio es el sábado 26 de septiembre, por lo tanto es feriado nacional. Sí se hizo un acuerdo con el centro comercial que los empleadores pueden cerrar tanto el sábado como el lunes. Uno de los dos días le tienen que dar libre al trabajador. En caso de que no cierren ninguno de los dos días y que lo hagan trabajar, corresponde las horas al 100 más un franco compensatorio.

0: Dictarán en Ciudad el segundo seminario de actualización pediátrica. La doctora Fernanda George, presidenta de la filial local de la Sociedad Argentina de Pediatría, dijo en el ET11 que la actividad se desarrollará en conjunto con la Facultad de Ciencias de la Salud.
1: Dos con la oportunidad que vienen de Buenos Aires, del Hospital de Niños Ricardo Gutiérrez. Uno es el doctor Juan Baliotti, donde nos va a hablar un poco de tos crónica en pediatría, desafíos en el diagnóstico y su terapéutica. El otro es el doctor Ezequiel Rodríguez Novoa, también muy reconocido del Hospital de Niños Ricardo Gutiérrez, hablando un poco de displasia broncopulmonar. Y dos disertantes que son de Gualeguaychú, el neumonólogo pediátrico también muy reconocido, el doctor Ginny Franz Federico. Nos va a hablar un poco de radiografía y algunos tips para el diagnóstico y para diagnóstico diferencial de otras patologías, y la doctora Andrea Martins, que es otorrino pediátrica, también es la directora del Hospital Centenario de Gualeguaychú, muy reconocida en la provincia, nos va a hablar un poco de rinitis alérgica, un poco del control de los síntomas, y cabe destacar también el neumonólogo infantil de acá de la ciudad, el doctor Anza Francisco, también nos va a hablar un poco del niño lactante sibilante. Toda la jornada va a ser el 10 de octubre, desde la mañana hasta pasados el mediodía, obviamente que vamos a tener un break con un coffee y además un brunch, así que están todos invitados, no solamente pediatras, sino que también para cualquier profesional de la salud que se quiera actualizar un poco en radiografía y en patología respiratoria, sobre todo enfocada en el niño y en casos clínicos reales. También los invitamos a los alumnos de la facultad, los últimos años y los estudiantes avanzados serán muy bienvenidos, así que los esperamos a todos. Es un evento totalmente gratuito y los esperamos a todos para que puedan disfrutar de una linda jornada de actualización respiratoria pediátrica.
0: Narcóticos Anónimos llega a los centros de salud municipales con la propuesta de la recuperación es posible. El director de salud mental de la municipalidad, el licenciado Germán Berkovich, precisó en el ET11 que la presencia de Narcóticos Anónimos en los centros será algo inédito y que el objetivo será que ellos acerquen información generando espacios de diálogo, visibilizando las posibilidades de recuperación frente a las problemáticas vinculadas con las adicciones.
2: Bueno, la secuencia de actividades de Narcóticos Anónimos en los centros de salud se trata primero de algo inédito, que es la articulación tan fehaciente, digamos, entre la municipalidad y Narcóticos Anónimos, ¿no? La organización, que es tradicional en el tratamiento de las adicciones, va a estar en principio, 5 centros de salud, es a partir del 30, el primero va a estar en el SIC el 30 de septiembre, y a partir de allí va a ir rotando en diferentes semanas de octubre por 4 centros más de atención primaria de la salud de la municipalidad. De 8 a 12 van a estar ahí difundiendo su mensaje, su servicio, haciendo concientización sobre el tema de las adicciones y explicando también lo central que es para cualquier tratamiento de adicción.

0: Número 26.150, Educación Integral, de Educación Sexual Integral. La Facultad de Humanidades, desde la División de Ingreso, Permanencia y Graduación, junto con la Seccional Uruguay de ACMER, la Asamblea Transfeminista y la Fundación Micaela García La Negra, promueven un ciclo interactivo de formación, debate e intercambio pedagógico que contempla diferentes actividades como conferencias, talleres vivenciales, presentaciones de libros, conversatorios, y finalizamos con un festival cultural en donde intentaremos articular diferentes campos como el ámbito universitario, el ámbito gremial y las organizaciones territoriales. Desde esta iniciativa lo que buscamos es interpelar a la comunidad y a la comunidad educativa en particular para tratar de sostener la importancia de la educación sexual en el aula, considerando su responsabilidad ética, política y pedagógica y entendiéndola como un derecho humano fundamental para nuestras infancias, nuestras adolescencias y los adultos que transitan por nuestras escuelas.
1: La temperatura en Concepción del Uruguay, 27 grados, la humedad del 57%, el pronóstico del tiempo para mañana. Similares condiciones con una mínima de 13 y una máxima de 25 grados. Ya en el comienzo del domingo el desarrollo de una inestabilidad que podría provocar tormentas fuertes durante el domingo. Están de turno en Concepción del Uruguay, Farmacia Argentina, 9 de julio y Congreso de Tucumán, y Colón, en Boulevard Irigoyen, 1650. El río baja 2 metros 50 centímetros. En la operación técnica, Patricio Ardaiz, voz de noticias del panorama, Juan Manuel Pralón.
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5: 18:45 en la República Argentina.
6: En la ciudad de Buenos Aires la temperatura es de 24 grados 7 décimas, cielo parcialmente nublado.
5: Estas son las voces del día.
7: El presidente Javier Milei el próximo miércoles irá a París para inaugurar la Semana Argentina en esa capital europea, y en este contexto Milei también mantendrá una reunión bilateral con su par francés Emmanuel Macron.
8: La emisión es una de las formas más traicioneras de aplicarle un impuesto a la gente, ¿no?
9: Y rescataría, dejaría la radio, la comunicación, el divertirme haciendo lo que hago, eso no volvería a ser.
10: Tenía magnetismo, la voz del negro es una voz única, creo que muy pocas personas tienen ese timbre. Tenía una capacidad de comunicarse con la gente.
11: El negro no podía caminar por la calle, era una rockstar, era una cosa impresionante, que en la puerta de la radio había 200 personas esperando saludar al negrito.
12: Constato a veces, no sin preocupación, las derivas de las sociedades actuales, en las que se corre el riesgo de desviar el progreso de la ciencia y la tecnología en pos de emprendimientos lucrativos.
13: Argentina es un país donde muchos músicos estamos muy conectados con la fe, y entonces tener un espacio de semejante consideración me honra enormemente.
14: Otro tipo de torneo, de estar jugando hoy por una medalla es increíble, es otra sensación. Muy contenta de estar representando al país, con muchas ganas de jugar mañana a la final.
5: El presidente Javier Milei prepara su viaje a Francia.
6: El jefe de Estado participará de la Semana Argentina en París.
5: El informe de Liliana Arias.
7: Luego de su gira en los Estados Unidos, el presidente Javier Milei retomó su agenda en nuestro país. El jefe de Estado arribó a Casa Rosada alrededor de las 16 para grabar una entrevista con un importante medio conservador francés. Se debe a que el próximo miércoles irá a París para inaugurar la Semana Argentina en esa capital europea, y en este contexto Milei también mantendrá una reunión bilateral con su par francés Emmanuel Macron, además de una serie de encuentros con empresarios. El objetivo es atraer inversiones y mostrar su gestión en Europa. Cabe resaltar que la Semana Argentina en París va a tener 4 ramas de la industria: oil y gas, minería, agroindustria y economía del conocimiento a través de la inteligencia artificial. Es por eso que la comitiva que acompañará a Milei estará integrada por 12 gobernadores, alrededor de 10 CEOs de empresas que operan en la Argentina y 7 funcionarios del Gabinete Nacional. además de disertaciones que ya están en su agenda, Milei será

0: premiado por el Foro Económico en París.
1: Murió el negro Oscar González Oro.
2: Tenía 74 años y vivía desde agosto de 2020 en Punta del Este, Uruguay.
1: De profesión abogado, había nacido en Mendoza y construyó una extensa trayectoria en los medios, principalmente en radio y televisión.
2: Durante varias décadas, al frente de diferentes programas, logró consolidarse como una de las voces más reconocidas de la radiofonía argentina.
1: El negro González Oro hablaba así sobre la muerte.
3: ¿Y si lo termino acá? ¿Y si está acá, seguí? Hice todo, tuve una vida hermosa. ¿Por qué no? Si yo no decidí cuándo nací, déjame decidir cómo me voy. Y quiero irme dignamente, como decía Borges, la carne y la gran alma. No quiero que me tiemblen las manos. No, en verdad no. No quiero que me vea así mi familia. Que mi familia son dos personas, Agustín y Pablo. Y el balazo, entiendo, pasa cada vez más cerca. Entonces digo, ¿por qué no me va a tocar a mí? Porque soy eterno.
2: El periodista Daniel Haddad recordaba el paso de González Oro por Radio 10.
4: Cuando puse al aire Radio 10, lo fui a buscar, le dije, negro, lo único, vamos a cambiar totalmente de vida. En vez de 3 de la mañana, vas a empezar a las 6 de la mañana, a las 9 de la mañana. Y se adueñó de la primera mañana o de la segunda mañana y fue hasta el día que se fue de Radio 10 el número uno en su espacio, ¿no? Tenía magnetismo. La voz del negro es una voz única. Creo que muy pocas personas tienen ese timbre. Tenía una capacidad de comunicarse con la gente que lo llamaba a esa hora. Digo, si este tipo tiene la paciencia de tener paciencia a la gente que lo llama a las 4 de la mañana, a las 5 de la mañana, digo, a la media mañana va a ser un éxito.
1: Por Radio Nacional, el médico Claudio Zin lo recordaba de esta manera.
5: Como alguien que hizo algo absolutamente diferente y que eso diferente que puede durar 10 minutos duró 20 años. Fue un creador. Por supuesto contó con la audacia del resto del grupo que estábamos con él, con Eduardo Feynman, conmigo, con el dueño de todo ese grupo que fue Daniel Haddad, que se dio cuenta de esta historia, que un día el negrito empezó a cantar en la media mañana y él lo estimuló y después inventó el pase, y después inventó Dale Gas, y después inventó lo de las chuchis. Era un eterno creador de cosas, era poco repetidor de historias, un gran creador de historias.
2: Reforma de la Carta Orgánica del Banco Central.
1: Por Radio Nacional, el senador de La Libertad Avanza, Agustín Monteverde, se refirió a la aprobación en la Cámara Alta de la iniciativa que volverá a diputados.
2: El legislador valoró la construcción de consensos para sancionar la norma y afirmó que las modificaciones apuntan a prohibir la emisión monetaria.
6: Concretamente, la reforma, además de consagrar como misión única, necesaria, indispensable, la preservación del valor de la moneda, prohíbe taxativamente todo género de emisión directa o indirecta para financiar al Tesoro.
1: Al respecto, Agustín Monteverde afirmó que la emisión es un impuesto discrecional.
6: La emisión es una de las formas más traicioneras de aplicarle un impuesto a la gente, ¿no? Porque es por la espalda. Y además de todo, no solamente la gente desconoce que se la está defraudando, desconoce que en ese momento se la está estafando, sino que además de todo, no se vota en el Congreso. Es un impuesto discrecional del Poder Ejecutivo.
2: Abel Pintos le cantará al Papa León XIV en el Cotolengo Don Orione.
1: El músico habló tras recibir la invitación formal desde el Vaticano.
7: Inconmensurables. Es muy difícil de expresar lo que eso provoca. Bueno, yo soy un hombre de fe y me alegra enormemente. No, realmente me cuesta encontrar las palabras, sobre todo por la consideración, ¿no? Argentina es un país donde muchos músicos estamos muy conectados con la fe y... Sí. Y entonces tener un espacio de semejante consideración me honra enormemente. Pensando y repasando en mis canciones, se me ocurren muchas que para mí tendría sentido en un contexto así. Así que realmente será una labor, va a crecer la ansiedad. Además, yo en general soy un tipo que de apariencias muy tranquilas, pero la procesión va por dentro y te lo puedo asegurar.
2: En su visita a Argentina, León XIV celebrará la misa en Luján con un vino elaborado desde 1939 por una centenaria bodega familiar en la ciudad mendocina de Luján de Cuyo.
1: Hugo Cabrini, enólogo y propietario de la bodega Cabrini, explicó por Radio Nacional la esencia del vino.
8: Todo vino seco, en contacto con oxígeno, tiene su alteración. De hecho, cuando nosotros abrimos una botella de vino, de un día para otro cambia porque es una materia viva. En el caso del vino de misa, es inalterable Y es muy importante eso porque normalmente el consumo de vino es muy pequeño y para colmo cuando se coloca en vinajeras o los envases no están completamente llenos durante algún tiempo, ese detalle de tener el nivel alcohólico que tiene hace que sea inalterable y eso es muy importante.
2: La información deportiva con Agustín Domper.
9: Agenda del fin de semana, el sábado la Supercopa Internacional Estudiantes enfrenta a Rosario Central a las 17 y el domingo gran partido en Rosario. Racing y Boca se enfrentan en búsqueda de las semifinales de la Copa Argentina también en el horario de las 17 horas. Y nos vamos a Rosario para tener toda la actualidad de los Juegos Suramericanos con Facundo Paredes.
10: La selección de fútbol perdió la final ante Paraguay y se quedó con medalla de plata. El partido se definió por penales tras la igualdad sin goles en los 90. En tenis, la delegación argentina consiguió el oro en dobles femenino a través de Luisina Giovannini y Jazmín Hortensi, que vencieron a la pareja chilena por 6-2 y 6-4. En waterpolo, la selección femenina derrotó 17-10 a Colombia y mañana jugará la final ante Brasil a las 12. A las 19:30, en tanto, los varones buscarán el pasaje a la final también ante Colombia. Ahora a las 19 comienza la final de vóley masculino en la que Argentina se medirá ante Chile también en busca del oro.
1: Revocaron el fallo de la jueza que declaró inconstitucional el régimen penal juvenil.
2: La Sala 3 de la Cámara de Casación y Apelaciones hizo lugar por decisión unánime a la apelación de la Fiscalía y dejó sin efecto la declaración de inconstitucionalidad de la nueva ley.
1: La jueza Laura De Marinis había sobreseído a un menor de 14 años en un caso por tentativa de robo agravado.
2: El tribunal también dispuso el apartamiento de la magistrada y ordenó realizar un nuevo sorteo para designar al juez que continuará con la investigación bajo las disposiciones del régimen penal juvenil.
1: La senadora oficialista Patricia Bullrich celebró la decisión de la Cámara de Casación y Apelaciones.
2: A través de un posteo en sus redes sociales, Bullrich reiteró: la Cámara anuló el fallo de la jueza pro delincuentes de la ciudad.
1: El Papa inició una visita histórica a Francia.
2: Se extenderá por 4 días e incluye París, Lourdes y Metz.
1: Su santidad de 71 años fue recibido por el presidente Emmanuel Macron y su esposa.
2: Durante su primer discurso ante las autoridades de Francia en el Palacio del Elíseo, el Papa pronunció un fuerte alegato en contra de la guerra.
1: Exhortó a no considerar inevitable a una guerra y pidió promover el diálogo y la diplomacia con el fin de preservar sociedades pacíficas respetuosas con la dignidad y los derechos de la persona y de los pueblos.
2: León XIV remarcó que libertad, igualdad y fraternidad no son simples palabras grabadas en las frontones de los edificios públicos de Francia, sino que remiten a exigencias éticas universales.
1: El Papa planteó preguntas existenciales sobre el progreso científico, la vida y los derechos humanos.
2: En ese mensaje también criticó prácticas como la gestación subrogada y la eutanasia.
11: Constato a veces, no sin preocupación, las derivas de las sociedades actuales en las que se corre el riesgo de desviar el progreso de la ciencia y la tecnología en pos de emprendimientos lucrativos que favorecen la manipulación genética, la gestación subrogada, la compra y venta de órganos o la oferta de una muerte programada.
1: Por Radio Nacional, la periodista Ana María Ospina, de Radio Francia Internacional, afirmó que la visita genera mucha expectativa.
12: Hay mucha expectativa por los creyentes católicos, por los no creyentes, por los creyentes de otras religiones, en un país donde tan solo el 30% de la población se declara católica específicamente. Entonces, se interpreta mucho para los religiosos, para los creyentes, que es una forma de mostrar que sigue habiendo una historia de religión católica en Francia, pero para los que no lo son, pues se interpreta como la visita de un jefe de Estado que trae además un mensaje de unión de los pueblos, de paz. Va a reunirse con representantes de la sociedad civil, que no los dejó a un lado.
2: YPF aplicará un aumento a sus combustibles.
1: Será desde esta medianoche y la suba alcanzará al 1%.
2: El incremento se da en medio de la escalada del precio internacional del petróleo, que supera los $100 por barril debido al conflicto en Medio Oriente.
1: Nueva imputación para el acusado por el crimen de Agostina Vega.
2: Claudio Barrelier, principal acusado por el femicidio del adolescente en Córdoba, sumó un nuevo caso en su contra.
1: Fue imputado por tenencia de material de abuso sexual infantil, luego que en el peritaje de sus teléfonos celulares se hallaran búsquedas de contenidos sexuales sobre menores.
2: Por Radio Nacional, Gino Torriani, abogado del padre de Agostina, afirmó que no sorprende el material encontrado en los celulares.
13: Son trascendidos a la prensa de esta nueva imputación. Por supuesto material, ustedes ya saben, pornográfico de menores de edad. La verdad que no tenemos acceso a esa nueva imputación, a esa nueva investigación, pero sinceramente no nos sorprende porque este tipo es un perverso, no solo por el hecho de haber asesinado de la manera que lo hizo a Agostina, sino también por la prueba que hay en el expediente.
1: Nueva reunión del jefe de gabinete con gobernadores.
2: Nuevo contacto con Liliana Arias.
14: El jefe de gabinete, Diego Santilli, continúa manteniendo reuniones con los gobernadores de cara al debate parlamentario que se encarará en las próximas semanas. Se trata, recordemos, de la discusión en la Cámara de Diputados del presupuesto 2027 y en senadores de la ley de reforma política principalmente. Además, la Cámara Baja tiene que también comenzar el debate de la ley de soberanía nacional que refiere a Malvinas y las modificaciones que el Senado realizó a la ley de modificación de la Carta Orgánica del Banco Central. Es por eso que Santilli recibió hoy en Casa Rosada al mandatario sanjuanino Marcelo Orrego y también al de Mendoza Alfredo Cornejo.
1: Ponen en funcionamiento la conexión a internet de las primeras escuelas.
2: La ministra de Capital Humano, Sandra Petovelo, encabezó el acto con alumnos y docentes de escuelas de Chaco, Entre Ríos, Santa Cruz, Santa Fe y Tucumán.
1: El objetivo es reducir la brecha digital y mejorar las condiciones de aprendizaje, el acceso a la información y las oportunidades de desarrollo.
2: Cerrando este panorama nacional de noticias, la información del tránsito con Ernesto Arriaga.
15: Totalmente habilitada la avenida Cabildo y avenida Maipú y Vicente López, teniendo en cuenta que había un colectivo con desperfectos mecánicos mano a provincia. Por otra parte, todos los subtes están circulando horario, Aeroparque de Ezeiza horario. La autopista de Lepiane y la autopista Riccieri para ir al aeropuerto de Ezeiza presenta tránsito intenso con velocidad promedio 80 kilómetros por hora. Ezeiza opera con normalidad.
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0: Buenas tardes, ¿cómo les va? Bienvenidos a Pasión Nacional. Han pasado dos minutos después de las 7 de la tarde de este viernes 25 de septiembre. Ya estamos entrando en el tramo final del año y, por supuesto, estamos buscando los últimos tres meses, octubre, noviembre y diciembre, respectivamente. Ya para los que cumplen años, tanto en septiembre como hasta el 21 de octubre, es el mes de Libra. Bueno, recién escuchábamos la promo. Vamos a estar con el fútbol, con los amigos de Fútbol Show Nacional, a propósito de Estudiantes Central, final de la Supercopa Internacional en Santiago del Estero, mañana por la tarde. Y el domingo por la Copa Argentina en Rosario, Racing y Boca. Finalmente, ustedes saben que no prosperó el pedido de Vélez, se rechazó la apelación que había presentado Vélez, y Boca Racing van a jugar el domingo buscando las semifinales del torneo más federal que tiene el país. Ocupará un lugar muy importante en nuestro programa los Juegos Suramericanos, porque la Argentina perdió con Paraguay en los penales del fútbol. Ya se juega el Superclásico de Reserva entre River y Boca en el River Camp, allí en Ezeiza. En la Fórmula 1, Gran Premio de Azerbaiyán, se va a correr este sábado. El piloto argentino Franco Colapinto largará en la novena posición. Se lesionó Mbappé en el debut de Zidane en Francia, metió un gol Kylian Mbappé. Se agotaron rápido las entradas para el partido de despedida de Lionel Messi el martes 6 de octubre en el Monumental, en el partido frente a Benín. Bueno, como dice Claudio Tapia, disfrútalo, no trates de entenderlo. Uno quiere entender en definitiva. Y, por supuesto, va a haber aforo reducido para Argentina-Bolivia. Les quiero contar algo que tiene que ver con el polideportivo, porque informa el gobierno de la Ciudad de Buenos Aires que la ciudad va a estrenar el renovado autódromo con el Gran Premio de MotoGP del 9 al 11 de abril del año próximo. Ya hay fecha confirmada para que se estrene el renovado autódromo Oscar y Juan Gálvez, con la vuelta después de 28 años del MotoGP, la máxima competencia internacional de motociclismo. Esto será en Buenos Aires, sede de la cuarta fecha del 9 al 11 de abril del 2027. Mi nombre es Nicolás Álvarez, estamos con el Chelo Marín en la puesta en el aire y la producción de Pato Yulce. Me da mucho gusto saludar al querido Facundo Paredes, allí en Rosario, con todas las novedades de los Juegos. Hola, Facundo.
1: Hola, Nicolás, equipo, ¿cómo les va? Buenas tardes a todos por allí. Exactamente, ya estamos aquí llegando a la final de una jornada larga que igual todavía sigue, pero que tuvo como plato fuerte la derrota, lamentablemente derrota para la selección argentina sub-19 que dirige Diego Placente. Perdió la final ante Paraguay después del 0 en los 90. Fueron a penales y allí cayó por 5-4. Leandro Olima, el juvenil que juega en Atlético de Tucumán, fue el único que falló su penal y se tuvo que conformar la selección argentina con la medalla de plata. Paraguay, que ya había sido el verdugo de Argentina en la primera fecha de este certamen, bueno, también lo terminó siendo en esta final que se jugó a estadio rebalsado. El Marcelo Bielsa estaba colmado de hinchas, en su mayoría argentino, por supuesto, pero había una platea con bastantes hinchas de Paraguay también que celebraron esta victoria aquí en Rosario. Fue el plato fuerte, esta medalla de plata que consigue la selección que dirige Diego Placente, entre otras actividades, por supuesto, que incluso se están desarrollando. Hoy hubo muchas novedades también en tenis, hubo medalla de oro para el doble femenino de Argentina, que integran Luisina Giovannini y Jamín Hortensi. Su partido, su final, y se calzaron la de oro. Lamentablemente no lo pudieron hacer la pareja de dobles mixtos de Argentina. Perdieron Luciana Moyano y Luciano Ambrosi ante la pareja chilena. Y se está jugando la otra final de dobles en estos momentos, que está por terminar, está parejo, Juan Manuel Lacerna y Lautaro Mirón. El doble masculino está jugando ante Juan Sebastián Gómez y Cristian Rodríguez, la pareja colombiana, por la medalla de oro. Lo que resta de la jornada es algo de ping-pong, que todavía sigue ya en instancias finales, mañana el día de definiciones, y ahora en el estadio cubierto de Newell's, ahí pegado al Marcelo Bielsa, arranca la final de vóley masculino hacia Argentina. Está como protagonista, por supuesto, va a jugar la final ante Chile.
0: Bien, perfecto. Facundo, estamos llegando al final, además de estos Juegos Suramericanos, en la provincia de Santa Fe.
1: Sí, ya mañana es el día final de las disciplinas. Después la ceremonia de cierre será, a diferencia de lo que fue la apertura aquí en la ciudad de Rosario, será la ciudad de Santa Fe, que es otra de las sedes de estos Juegos, junto con Rafaela. Mañana se definen los singlistas de campeones singlistas de tenis. También el waterpolo es otra de las disciplinas que continuarán mañana, con Argentina protagonista, finalista en la selección femenina de waterpolo. Ahora 19:30 juega el equipo masculino ante Colombia, también por un lugar en la final, entre otras disciplinas que por supuesto mañana le dan el cierre a estos Juegos Suramericanos.
0: Facundo, ¿cuál es el balance que se puede hacer a esta altura de los acontecimientos?
1: Positivo, Nicolás, la verdad que muy positivo en cuanto a organización, salvo algunos pequeños detalles organizativos. Después, en líneas muy generales, funcionó muy bien. Las delegaciones están conformes. Me parece que el público respondió también, incluso hablaba con parte de la organización, y a ellos también los sorprendió, superó las expectativas la cantidad de público. Desde que arrancó a este final de hoy, y uno intuye mañana, ya hay entradas agotadas en la gran mayoría de las disciplinas, el público ha respondido todos los días, fin de semana, día entre semana, en las disciplinas que se disputaron aquí en Rosario, en el Parque Independencia, que fueron la mayoría, pero también aquellas que se disputaron en la zona sur y en otros clubes de la ciudad. Generalmente, salvo excepciones, esas disciplinas se dieron a estadio lleno.
0: Sí, y además, ¿sabes qué? Esto lo charlamos contigo y también con Ernesto Fernández, que está en Santa Fe. Lo importante que han sido estos Juegos Suramericanos, no solamente desde lo deportivo, desde lo cultural, y también desde lo gastronómico, del movimiento que generó en definitiva para la provincia, no solamente la participación de los atletas argentinos en cada una de las disciplinas, sino todo lo que eso conlleva, familiares, amigos, la organización, y una provincia que salió fortalecida justamente por el consumo. Me parece que es un dato que vale la pena destacar.
1: Sí, es verdad. A ver, más allá de las disciplinas que antes contaba que se habían disputado a estadio lleno, ya casi no había butacas vacías, en las afueras, dentro del Parque Independencia, pero en las afueras del predio donde se practicaban estas disciplinas, bueno, vos has andado por Rosario, en lo que es la calle Oroño, entre Pellegrini y 27, toda una avenida dedicada a las familias. Ahí había muchos juegos para practicar amateur, recreativa, por supuesto. Y eso también estaba repleto todos los días de familias con el mate, que dejaban a sus hijos e hijas jugando un rato en las distintas disciplinas. Me parece que también lo que rodeó en la parte gastronómica y recreativa de estos juegos también da un saldo más que positivo.
0: Perfecto, Facundo, la seguimos. Ha sido muy importante tu aporte, no solamente en las tiras deportivas de las 13 y las 19 respectivamente, sino también ilustrando toda la programación de Radio Nacional Buenos Aires en todo el país y fundamentalmente para tu gente allí en Rosario. Gran abrazo y felicitaciones.
1: Bueno, abrazo grande, fue un placer, saludos para todos por allá.
0: Muy bien, Facundo Paredes con nosotros. Muy agradable la temperatura en la Ciudad Autónoma de Buenos Aires a esta hora de la tarde. Tenemos un atardecer espléndido aquí en la ciudad, casi 25 grados. Vamos a conocer noticias de Boca, insisto, mañana con los amigos de Fútbol Show Nacional. Sergio Zarratea va a relatar el partido entre Estudiantes Central, final de la Supercopa Internacional, y el domingo Martín Perazzo va a transmitir el partido de los cuartos de final de la Copa Argentina entre Racing y Boca. Dije Boca, el Geneise. Vamos a conocer las novedades con Damián Zárate.
2: ¿Qué haces, Nicolás? Abrazo enorme en este segundo tiempo de Pasión Nacional, aquí en el aire de la radio más grande de la Argentina. Se prepara Boca para un partido muy, pero muy importante, el del próximo domingo en Rosario contra Racing, buscando un lugar entre los cuatro mejores de la Copa Argentina. Será transmisión de Fútbol Show Nacional. El Tribunal de Disciplina rechazó la apelación de Vélez, así porque lo marcamos, porque es un tema que salió hace menos de una hora, pero no corría ningún riesgo antes de esta situación y tampoco, bueno, en ningún momento corrió riesgo. Lo charlamos el otro día, más allá de, está muy bien que Vélez y que sus dirigentes lleven hasta las últimas consecuencias la posibilidad de querer jugar este partido. Pensando en ese juego contra la Academia, el equipo sin Montero, que está con el combinado cafetero, con Colombia, Bray, Lozano, Di Lolo, Jagger Herrera y Lautaro Blanco, paréntesis, lo estaría siguiendo el seleccionado argentino. No es la primera vez que vinculamos a Lautaro Blanco con el seleccionado argentino, aunque después no se cristalizó. Paredes, Delgado, Ascacíbar, Velasco, el pibe Flores, que hoy volvió a entrenar con Boca, y Merentiel. Esperando la confirmación, en la lista de concentrados estarían Ayrton Costa y también Seba Battaglia, no solamente Ayrton Costa. Así que es una buena noticia después de casi 9 meses, o un poco más de 9 meses, porque se lesionó en diciembre de 2025, Rodrigo Battaglia podría sumar algunos minutos, o por lo menos estar en la lista de concentrados ya para viajar con sus compañeros. Nicolás, buen comienzo de fin de semana y estamos al habla cualquier novedad.
0: Muchas gracias, Damián. Igualmente para vos, Damián Zárate, con todo el panorama de Boca. Actualizamos el partido de la Liga Profesional de la Reserva. River y Boca se está jugando a esta hora de la tarde en el River Camp. Están empatando 0-0 en 13 minutos del primer tiempo. Este sábado se corre el Gran Premio de Fórmula 1 en Azerbaiyán. El piloto argentino Franco Colapinto va a largar desde la novena posición. Lo escuchamos a Franco.
3: Fue muy difícil sin la succión porque perdí en la recta 4 o 5 décimas. Perdí mucho ante la curva 15, que tuve algo con la batería. Y nada, después fue como muy inconsistente todo el tiempo la vuelta 15 con ese superclip que tenía que separaba el auto. Y perdía bastante tiempo. Pues la vuelta había sido buena, la de Q2 fue muy buena. La parte del castillo la hice muy rápido. Traté de ir a tomar más riesgos para intentar pasar, ¿no? Y asegurar el pase a Q3. Fue suficiente, después la Q3 no fue buena. O sea, creo que no hice una buena vuelta, sino que no puse nada junto y después me cuesta toda la curva por eso, así que nada, fue un poco una complicación esta semana que no pudimos solucionar, pero nada, mucho por trabajar mañana, ojalá que salga una buena carrera. Obvio que hay que laburar y ir para adelante en la largada y después hacer una buena carrera para sumar, pero nada, la vuelta de Q3, un par de vibraciones, debo ir al dentista con el flashback que tenía después de la bloqueada, pero intentaremos avanzar mañana.
0: Bien, ahí Franco, hasta ahí Franco Colapinto, que va a largar desde la novena posición. Lautaro Martínez, siempre titular en la selección argentina, estuvo recorriendo las instalaciones del Racing Club de Avellaneda y habló del legado que deja Lionel Messi.
4: Queda el legado que dejó y después todos los chicos que venimos siempre sumando y la gente nueva y arrancar de cero como cada proceso. Hay muchos chicos importantes, interesantes, y al final queda siempre, hay chicos que venimos que ya tenemos 2 mundiales jugados y al final eso es lo importante, que continuar con el legado que deja Leo, que deja Otamendi, el mismo que dejó Ángel, así que seguir disfrutando. Seguramente que será un proceso importante para nosotros también y bueno, después obviamente daremos siempre lo mejor para la selección, como siempre.
0: Lautaro Martínez, que va a ser una de las banderas, por cierto, más importantes. ¿Se acuerdan cuando Rosario Central había ganado en el escritorio el torneo anual? Porque era el equipo que más puntos había sacado. Bueno, y Estudiantes de La Plata, en aquel famoso partido, recibieron a los jugadores de Central de espalda. Fue una situación incómoda, la verdad que no fue demasiado grato. De esto habló Marco Rubén.
5: Muy concentrados y pensando en lo que es esa final. Fuimos entrenando y compartiendo sensaciones, así que de acá en adelante lo importante es estar concentrados y pensando porque es una final y es un partido al que hay que darle mucha importancia. Familia, toda la gente de Central obviamente que lo toma como un partido muy especial, más allá de la estrella, queremos ganar esta final por orgullo propio, lo que pasó hace un tiempo con ellos, todo suma y creo que tiene que ser un motor importante para nosotros.
6: ¿Está todavía eso de lo que fue ese partido, que se pusieron de espalda, todo lo que se generó?
5: Y a mí me dolió mucho, creo que al hincha también, así que si lo tomamos para bien, para que nos dé fuerza positiva para afrontar este partido, mucho mejor.
0: Bien, Marco Rubén, un delantero excepcional, un goleador notable de Rosario Central, que se había retirado y que volvió al fútbol y es uno de los hombres que más respetamos. Por supuesto va a ser un partido atractivo, pero tiene este condimento en la previa de lo que ocurrió cuando a Central decidieron desde la AFA darle el campeonato de la tabla anual por ganado justamente desde un escritorio. Vamos a conocer todas las noticias de River. Lo saludo al querido Agustín Domper.
7: Hola Nico, muy buenas noches, el placer de saludarte en Pasión Nacional. River, que va a tener un amistoso este fin de semana frente a Vélez, va a aprovechar Leo Poncio para darle rodaje a su equipo, más allá de la ausencia de Thiago Almada por lesión. Le quedan por lo menos 10 días más apartado del grupo, y la posibilidad de ver al resto de los jugadores titulares y a los que se van ganando un lugar, caso Borré, por ejemplo, que jugó muy poco con Leo Poncio hasta aquí, o por ejemplo Ortega, bueno, varios del plantel que van a tener actividad este fin de semana, mientras que en estos momentos Nico se está disputando el clásico de reserva, jornada de clásicos en la Liga Proyección de nuestro fútbol, y la posibilidad de Boca y River enfrentándose, cerrando esta semana de clásicos. River, después del partido frente a Vélez Amistoso, tendrá libre para volverse a ver las caras el próximo lunes, mientras la posibilidad de hacer un enroque de fechas y posterior al partido frente a Sarmiento, eso lo va a definir la AFA en los próximos días, por la cantidad de jugadores que tiene convocados. River le ha pedido eso al comité ejecutivo. Buen fin de semana, la seguimos la semana próxima. Abrazo.
0: Muchas gracias, querido Agustín. 0-0 en el Superclásico de la Reserva, River y Boca. Me da mucho gusto saludar a un querido amigo, un tipo que yo respeto desde hace tantos años. Quique Rabina está con nosotros en Pasión Nacional. Quique, un gran abrazo.
8: Hola, Nico, ¿cómo te va? Buenas tardes, un saludo para todos.
0: Muy, ¿hay asado hoy? ¿Está la parrilla prendida?
8: No, hoy no, hoy no, mañana seguramente.
0: Hay que descansar. Me enteré que hay algún infiltrado, así que próximamente tengo que ser invitado a esos grandes asados.
8: Sí, cómo no, cuando gustes.
0: Bueno, ¿cómo llega Boca para este partido frente a Racing, cuarto de final? Parece que ha sentado el equipo del Vasco.
8: Sí, mejorando, por supuesto no hay que dormirse, siempre hay cosas para mejorar, para seguir trabajando, sobre todo en lo defensivo. Después está creando muchas más situaciones Boca, hay que definirlas, ¿no? También eso es lo primordial en el fútbol, hacer los goles y que no te los conviertan, así que esas dos facetas, siempre hay cosas para seguir trabajando y para que el equipo demuestre la seguridad que está teniendo. Y cada vez más afianzado, ¿no?
0: Sí, viste que es lo que marca el Vasco Rabanera, que Boca llega mucho, convierte poco y viceversa, le llegan poco y le convierte mucho. Lo pierde Álvaro Montero para este domingo, va a ser Bray el titular.
8: Sí, sí, es una baja importante porque venía afianzándose el arquero de la selección colombiana y bueno, pero Bray también es un chico que ha demostrado muchas cualidades y creo que lo va a hacer muy bien, ojalá que no tenga problemas, con un Racing un poco disminuido, le han cambiado, muchos de los mejores jugadores se han ido, y eso seguramente mermará en el rendimiento colectivo, ¿no?
0: Claro, lamentablemente Boca no lo tiene Aranda, pero notable la aparición en su momento de Aranda y esa buena decisión de Úbeda de darle la titularidad, y bueno, han deslumbrado tanto Leonel Flores, que llegó a la selección, y también Jagger Herrera. ¿Qué decisiones del Vasco de relegar, por ejemplo, a Villa, de dejarlo en el banco de los suplentes para darle la titularidad a Flores?
8: Pero es lo que hablábamos tantas veces, ¿no? Los jugadores que están en su momento de rendimiento y son mejores, son los que tienen que jugar, ¿viste? No importa acá los nombres, sino la posibilidad para darle al equipo lo mejor, ¿no? Entonces eso tiene que ser siempre así, ¿no? Acá no se juega con nombres, sino se juega con rendimiento y creo que eso es lo que está priorizando el técnico y me parece muy bien, ¿no? El mérito es importante en todos los órdenes de la vida.
0: Quique, Boca está encaminado, es protagonista en los tres torneos, en el local, en la Copa Argentina y también en la Copa Sudamericana. Pero teniendo en cuenta la sequía de títulos con la gestión de Riquelme, es imprescindible para el Xeneize volver a jugar la Copa Libertadores el año que viene, pero fundamentalmente ganar un título.
8: Sí, por supuesto, Boca está acostumbrado a ser protagonista, a lograr el título constantemente, y bueno, esto por supuesto el hincha lo tiene intranquilo, pero creo que estamos en el buen camino, por eso te digo que hay que seguir mejorando, no hay que dormirse, y siempre es mejor hacerlo cuando los resultados son favorables, porque el ánimo está bien, porque hay buena onda. Entonces son los momentos para trabajar todas esas cosas en las cuales podés llegar a tener algún inconveniente para no sufrirlo, ¿no? Así que creo que es el momento como para seguir machacando sobre esas cosas y que el equipo siga creciendo, porque el material está, se le está dando oportunidad a varios muchachos para que demuestren. Hay tres frentes y por supuesto, ese esos cambios son para que cada uno esté al nivel que requiere un club como Boca Juniors, ¿no?
0: Le digo a los amigos de Nacional en todo el país que estamos hablando con Quique Rabina, que supo jugar en Boca a mediados de los 80 y a comienzos de los 90, y es un símbolo del Xeneize. Viste que Bianchi en algún momento dijo, bueno, hoy puedo estar yo, en otra época el Toto Lorenzo, la gente se ilusiona con Riquelme, lo vio a Diego, pero el hincha viene a ver a Boca. Y en el ir a ver a Boca, Quique, uno lo va a ver a Paredes, fundamentalmente.
8: Sí, bueno, un jugador distinto, ¿no? Gracias a Dios ha vuelto al club y bueno, le da un nivel impresionante y los que lo rodean tienen que estar a la altura. Así que, por eso, un equipo es un todo, ¿viste? No, un jugador no puede hacer todo lo que necesita un equipo, así que es bueno que todos levanten el nivel para estar a la altura. Y bueno, un jugador de selección, campeón del mundo y con la categoría que tiene Paredes, para nosotros es un halago poder verlo todos los partidos demostrando lo que es como jugador, ¿no?
0: Sí, por supuesto. Y el que no brilla, pero que es siempre efectivo y es un futbolista que juega prácticamente siempre, alguien que está en tu puesto, de lateral por la izquierda, como es Lautaro Blanco.
8: Y sí, yo lo dije siempre, ¿no? Que sí. Era uno de los mejores jugadores de Boca y bueno, a veces se dudaba y yo nunca tuve dudas, ¿no? Porque ha mejorado también en la marca, que era uno de los puntos a mejorar, en la ofensiva te aporta muchísimo, siempre lo ha hecho. Por eso a veces Villa, cuando juega por ese costado es complicado porque no se lleva, no se complementan bien como deberían, y me parece que es acertado lo del Vasco de poner la Villa en los segundos tiempos, cuando los rivales están cansados, cuando él puede aprovechar su velocidad, y se tiene que enchufar, ¿no? Porque Independiente Mendoza era el dueño del equipo y acá es como que arrancó demasiado tímido, ¿no? Y bueno, por eso me parece que quedó un poquito relegado.
0: Sí, y está muy bien la observación que haces. A mí me llamó poderosamente la atención, teniendo en cuenta el pasado de Villa con la camiseta de Boca, justamente donde brilló. Digo, con la experiencia que tiene, el rodaje, ya sabes lo que es la pilcha de Boca. Te confieso que nunca pensé que le iba a costar tanto en este reencuentro con la primera de Boca.
8: Y sí, son esas cosas que no se comprenden del todo y bueno, que sorprenden, ¿no? Pero bueno, sabemos la categoría que tiene, esperemos que él mentalmente se acomode rápido como para darle al equipo una chance más, ¿no? Con todas las cualidades que puede tener para ser goleador, para ser asistidor y bueno, todo lo que el bagaje que pueda tener, que lo siga demostrando. Y bueno, por eso se lo ha traído, ¿no? Porque ha rendido muchísimo los campeonatos anteriores en otro equipo y bueno, por eso volvió.
0: Sí, claro, por supuesto. Viste que siempre disfrutamos de las bondades de Pietro Sorba, el periodista desde el punto de vista gastronómico, para mí el número uno, con todo lo que nos cuenta de los lugares relacionados con el fútbol para ir a comer y del punto de la carne. Quique Rabina, parrillero, asador, ¿cuál es el punto de la carne? Esto lo discutí mucho con un amigo en común que tuvimos, como fue el Loco Gatti. ¿Y qué vino se acompaña con la carne?
8: Nah, por supuesto siempre el tinto, ¿no? Nosotros tenemos de los mejores vinos del mundo y por supuesto el tinto con la carne es lo que va. Así que, y el punto es el intermedio, ¿no? Ni demasiado cocido ni tampoco demasiado jugoso, sino
0: claro.
8: Un punto intermedio me parece que es el que le gusta a todos. Y bueno, siempre hay alguno, ¿viste? Que levanta la mano y dice, sí, me lo más cocido. Cuando son 30, ¿viste?
0: Sí, es medio complicado, claro, cuando son 30. Y además en ese asado de futbolero donde todos quieren opinar de fútbol, hay que comer como viene la carne. Y oíme una cosa, cuando decís tinto, ¿es Malbec o es Cabernet Sauvignon?
8: Y mirá, cualquiera de los dos, es cuestión de gusto y sobre gusto, ¿viste? No hay nada escrito. Por supuesto que el Cabernet con las carnes rojas es de lo mejor, pero tenemos de los mejores Malbec del mundo y hay que también aprovecharlos. Así que eso va en cada uno.
0: O sea que para ir a la casa del Calle Aymar en Villa Devoto o a la de Quique Rabina en Belgrano, hay que llevar un buen... Uno no, hay que llevar unos cuantos, ¿no?
8: Y siempre mejor que sobre y no que falte.
0: No, por supuesto. Te mandamos un gran abrazo, Quique. Es un gusto siempre charlar contigo.
9: Dale, Nico, un abrazo para todos. Saludos.
0: Muy bien. Quique Rabina, el gusto que nos dimos en la previa de lo que será la transmisión de Fútbol Show Nacional el domingo con el relato de Martín Perazzo entre Boca y Racing aquí en Pasión Nacional.
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5: Muy bien, las 7:30 de la tarde. Les cuento que en la Liga Profesional se está jugando el partido de reserva. River y Boca están empatando 1-1. Abrió la cuenta Ferreira para Boca y empató recién Gonzalo Pereira para River. Se juega media hora de este partido. Me da mucho gusto saludar a Daniel Carranza en Santiago del Estero, la provincia que va a albergar la final de la Supercopa Internacional este sábado entre Estudiantes y Central. Daniel, querido, un gran abrazo.
6: Nico, querido, el placer de siempre de saludarte a vos, a todos los compañeros y a toda la audiencia. Es así, aquí se estará jugando mañana desde las 16 horas con una temperatura realmente importante y sabemos cómo se sufre aquí lo que es el calor en Santiago del Estero. Estarán jugando Rosario Central y Estudiantes de La Plata. Rosario Central, que llegó hoy por la mañana cerca de las 9:30 de la mañana y se alojó ya en un hotel de la ciudad de La Banda, a 10 minutos del Estadio Único Madre de Ciudades, y Estudiantes, que llegó pasadita las 13 horas, estuvo llegando hacia la Madre de Ciudades, arribando justamente a Santiago del Estero y ubicándose ya en un hotel que está cerca de lo que es Casa de Gobierno, en pleno centro de la ciudad capital. En estos momentos Estudiantes está entrenando en el sur de la ciudad capital, en un predio que está al sur, y el conjunto de Rosario Central iba a estar entrenando en el Estadio Alfredo Terreno, en el Estadio Central Córdoba. Estarían haciendo movimientos tranquilos, nada más, regenerativos para lo que va a ser el partido de mañana. La gente de a poquito va llegando aquí, los hinchas, que seguramente van a llegar mañana, en gran masa, digamos. A ver, una parcialidad vendrá por la ruta 34 y la otra parcialidad lo van a traer por la ruta 9 para evitar los inconvenientes, Nico, de que haya cruce entre los hinchas de Rosario Central y Estudiantes de La Plata, ¿no?
5: Sí, perfecto. Y por supuesto con una gran expectativa, ¿no? Teniendo en cuenta lo que contábamos hace un rato, ¿te acordás de ese partido entre Estudiantes y Central cuando Central venía de ganar el título de la tabla anual decretado por el presidente de la AFA en un escritorio, ahí con el presidente de Central, Gonzalo Belloso, con la presencia de Ángel Di María, y después cuando sale Central a la cancha, que pierde ese partido con Estudiantes luego, en la previa le dan la espalda al pasillo cuando sale Estudiantes a la cancha, Central a la cancha, al campo de juego, algo que por cierto fue muy desagradable desde lo deportivo.
6: Sí, totalmente, Nico, lo que pasó ese día justamente allí en Arroyito, allí en Rosario, bueno, seguramente, no sé si lo van a tomar como revancha, pero va a ser una linda oportunidad para Rosario tratar de enfrentar esta final ante Estudiantes de La Plata. Aproximadamente unos 25-30 minutos se estará llevando a cabo la conferencia de prensa en el Estadio Único Madre de Ciudades, allí en la sala de prensa. Van a estar justamente un jugador de Estudiantes y un jugador de Rosario para lo que va a ser palpitando ya el partido de mañana, como te dicen. En estos momentos, imagínate, estamos ya cerca de las 20 y tenemos una temperatura de aproximadamente 34, 35 grados, ¿no?
5: Bueno, imagínate, te iba a decir el veranito porteño, pero están en Santiago del Estero. Ya que te tenemos, Daniel, allí en la provincia, contanos novedades de Central Córdoba.
6: Novedades de Central Córdoba, que trabajó hoy por la mañana el conjunto ferroviario, pensando ya en lo que va a ser cuando se reanude la competencia, el rival de Riestra, un rival directo, porque hoy está tres puntos arriba en la tabla general el conjunto de Central Córdoba y que tendrá que jugar allá en Buenos Aires. La novedad más importante pasa por el regreso de Michael Santos, el uruguayo, el goleador, que ya está a disposición, se ha recuperado, del desgarro. Y otro jugador que también llegaría para este partido es el paraguayo lateral por izquierda, Diego Cáceres. Sería otro de los jugadores que volvería a la titularidad y que ya contaría con esos dos jugadores importantes. Sebastián Domínguez, que salvó, digamos, su pellejo con ese empate agónico, con un penal discutible, mejor dicho,
5: sí,
6: porque
5: claro,
6: no fue penal. Para mí no fue penal, sinceramente, y bueno, se salvó allí y pudo empatar un partido difícil ante un rival muy bueno como es Defensa y Justicia. Y bueno, ahora veremos qué pasará con Riestra, pero está allí en la cuerda floja todavía Sebastián Domínguez, porque la verdad que aquí la gente no lo está queriendo el técnico ferroviario, ¿no?
5: Muy bien, Daniel, te mandamos un cariño como siempre, a disfrutar del fin de semana, por lo que nos contaste, con mucho calor en la provincia.
6: Así es, Nico, seguramente mañana cuando esté arrancando el partido, entre 35 y 37 grados seguramente estará siendo de temperatura una vez que arranque esa final entre Rosario Central y Estudiantes de La Plata.
5: Muy bien, Daniel Carranza con nosotros en Pasión Nacional, justamente desde Santiago del Estero. Vamos a hablar del Racing Club de Avellaneda, todavía no tiene equipo confirmado Juan Pablo Boivoda, porque está la chance justamente de que juegue Canavo. Lo venimos hablando con Fabián Codevila toda la semana. Podría retornar al primer equipo Ezequiel Canavo, ya está recuperado una molestia muscular, para volver a jugar con cuatro defensores o mantener en el equipo a Gonzalo Escudero. Bueno, la probable formación, Boivoda está en una situación incómoda. Si pierde el domingo Racing con Boca, le va a ser muy difícil a Boivoda la continuidad. Cambeses, Martínez, Rojo, Escudero y Saracho, Ortegoza, Pérez, Nacho Rodríguez, Lodico, Lautaro Díaz y Maravilla Martínez serían los 11 de Racing para jugar el clásico por Copa Argentina el domingo 5 de la tarde en Rosario entre Racing y Boca. Transmisión de Fútbol Show Nacional con el relato de Martín Perazo y el comentario de Juani Minotti. Vamos ahora a saludar justamente a Rubén Santos para conocer todas las novedades de Independiente.
3: Nico querido, te mando un abrazo grande. La información de Independiente pasa por el tema de los lesionados. Le vino bien este parate al equipo de Jadson Viera para intentar recuperar a Ávila, lo mismo que a Zavala y a Palais. Estos dos últimos con chances de llegar al partido del próximo viernes frente a Instituto en Estadio Libertadores de América. Lo de Ávila es un poco más complicado debido a que, si bien es un desgarro grado 1, que es de los menos graves, habrá que ver cómo evoluciona uno de los refuerzos últimos que tuvo el equipo de Avellaneda. Antes de llegar al partido del viernes frente al puntero, a la gloria, Instituto de Córdoba, mañana tendrá un partido amistoso en el Libertadores de América. Ricardo Enrique Bochini enfrentando a Tigre, el equipo de Victoria. Abrazo grande.
5: Muy bien, abrazo grande para vos, querido Rubén Santos, siempre con la buena información de Independiente. Les quiero contar que la semana que viene va a estar en la conducción de Pasión Nacional Jorge Godoy. Sigue Eladio Rey con sus merecidas vacaciones, así que vuelve Jorge después de tomarse unos días también muy merecidos de descanso. Vamos al encuentro del Móvil Nacional con Juan Ignacio Gijón.
7: Aquí estamos en la ciudad de La Plata, en las puertas del Hirschi, en donde en apenas un puñado de horas, mañana, se va a estar jugando una nueva final, el Pincharrata, frente a Rosario Central. Un poco mucho de condimento tiene esta final. ¿Tu nombre?
8: Juan.
7: Juan, hincha de Estudiantes, te veo con el pantalón, la camiseta, me imagino, esperando el partido.
8: Sí, obvio, esperando el partido, con ganas de que llegue y nada, esperemos ganar.
7: ¿Qué importante es este partido para Estudiantes? Pensando en todo lo que se viene este semestre, partido con Platense, Copa Argentina, partido con Flamengo y de vuelta.
8: Y nada, sería ideal ganar así, llegamos mucho más entusiasmados y con un empujón.
7: ¿Lo ves importante el partido? ¿Te gustaría?
8: Sí, me gustaría ganarlo y sí, es importante porque es una final más, una copa más, un título más.
7: ¿Lo ves factible al Pincharrata festejando mañana a la noche?
8: Sí, obvio.
7: ¿Te ves campeonando?
8: Sí, obvio.
7: ¿Y en la Copa Libertadores?
8: Y en la Copa Libertadores vamos a ver qué pasa. Ahora, como dijo Sabela, cruzamos Rubicón, pero hay que ver qué pasa.
7: ¿Con confianza o era el rival que menos quería enfrentarse Estudiantes?
8: No, sí, con confianza y no, lo queríamos enfrentar más que a Independiente, más que nada por la revancha, que nos quedamos calientes la última vez que jugamos.
7: ¿Estás de acuerdo con la decisión de jugarlo aquí en el Hirschi, a pesar de tener que reducir la capacidad y el aforo para el hincha local?
8: Sí, obvio, porque jugar un partido así importante acá en casa, en uno, que con toda la mística y todo lo que tiene Estudiante, obvio.
7: ¿Si no era jugarlo en dónde? ¿En el único?
8: Y si no era el único, que también bastante mística, pero en Copa Libertadores no tenemos tan buenos recuerdos.
7: ¿Cómo lo ves? Te pregunto al equipo, mañana frente a Rosario Central en Santiago del Estero. Partido difícil, un partido que tiene mucho condimento, mucha historia reciente. ¿Cómo lo ves? ¿Qué Estudiantes te vas a encontrar? ¿Un Estudiante protagonista o crees que quizás vaya a seguir un poco más la pelota?
8: No, para mí vamos a buscarlo y vamos a tratar de ganarlo, como te digo, para todo lo que se viene, que esto sería ideal, porque sería un re empujón y llegamos re entusiasmados y re seguros.
7: Perfecto, muchísimas gracias. Hasta ahí, Nico. Entonces, la voz del hincha Pincharrata, que aprovecha para pasear por aquí, por las calles de la ciudad de La Plata, esperando por la gran final de mañana, en donde a esta hora el hincha de Estudiantes espera estar festejando aquí en La Plata y en Santiago del Estero.
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0: muchísima actividad, hubo muchas medallas también para la delegación argentina, que está segunda en el medallero detrás de Brasil y que se empieza un poco a cortar en el mismo en relación a Colombia, que es el país que está en el tercer escalón. Hoy hubo medallas en el canotaje, que es hasta el momento me parece una de las disciplinas que más medallas ha aportado al deporte argentino, hoy con el oro en K2, 500 metros mixto de Rojas y de Bernice, también oro en K1, 500 metros femenino con Brenda Rojas, y plata de Manuel Orero en K1, 500 metros, hombre de San Fernando, que se quedó entonces con el segundo puesto. Hoy también asistimos a lo que fue el bronce para la dupla en tiro con arcos, conformada por María González e Iván Nicolás Huck. Y en bodyboard, ¿te suena el apellido Asman?
1: Sí, claro, claro. Lo recuerdo a Fabián Asman, arquero de Independiente.
0: Exactamente. Bueno, su hija, la hija que tiene junto con Melina Pitra, la modelo, tiene tan solo 14 años, compitió hoy en Mar del Plata, en esta actividad que no se puede hacer en Santa Fe porque faltan las olas, por eso se realiza en Mar del Plata, e Isabela Asman, con tan solo 14 años, Nicolás, ganó el oro. Se quedó con el primer puesto, ha sido sin lugar a dudas un hecho llamativo, primero porque es muy, pero muy joven, y porque se quedó entonces con el primer puesto. En Rosario, hoy derrota de Argentina por penales frente a Paraguay, quedó segunda la selección de Placente, perdió 5-4 en la definición por penales después de haber empatado 0-0, y un hecho histórico, si se quiere, porque en pádel se dio el primer oro femenino de la historia. Victoria Vilches y María Mosca ganaron el oro, y por primera vez en esta disciplina una pareja argentina se quedó con el primer puesto, y esperaremos para mañana, como te decía, la ceremonia de clausura, y entre otras cosas, vamos a tener también la final del tenis, que se juega sobre polvo de ladrillo, entre Lautaro Mirón y Juan Manuel Lacerna, que van a definir entonces quién se queda con el uno y quién se queda con el dos. Son dos argentinos, así que allí Argentina se asegura una medalla de oro y una medalla de plata.
1: Bueno, vos sabés que lo hablábamos en el comienzo del programa con Facundo Paredes, en la revolución que generó para Santa Fe y para Rosario estos Juegos Suramericanos, por el movimiento que hubo en la provincia, movimiento cultural, deportivo, y por supuesto el consumo en la gastronomía, que siempre es gratificante. Estoy pensando en el Festival de Cine de Mar del Plata del mes de noviembre, siempre hay un festival de tango en La Falda, en la provincia de Córdoba, bueno, y tantas actividades folclóricas a lo largo y a lo ancho de la Argentina. Así que en buena hora este movimiento y esta repercusión que ha tenido la provincia de Santa Fe, una de las más importantes, Ernesto, a nivel país con estos juegos.
0: Sin dudas, y vos sabés que en Santa Fe estuvo, si se quiere, también el Festival de la Cumbia, porque en el FanFest que se armó en la zona de lo que es el Parque del Sur, el Parque del Sur está justamente en el extremo sur de la ciudad de Santa Fe, a muy pocos metros del centro de alto rendimiento, a muy pocos metros de donde se hizo el Estadio El Invencible en Santa Fe, y ahí se hizo el FanFest, y por ejemplo, en el día de ayer estuvo el Brujo Ezequiel, pasó también Qué Locura, hubo muchos artistas del rock, también de la cumbia, así que sirvió un poco para complementar esto que decías, el deporte, la destreza física, pero también la gastronomía y la música, así que Santa Fe en ese aspecto vivió, creo yo, en estos 12 días que llevamos de los Juegos Suramericanos, un espectáculo único.
1: Bien, una línea de Unión y de Colón, Ernesto.
0: Bueno, por el lado de Colón, juegan mañana por la Primera Nacional frente al Boys a las 4 de la tarde con algunas bajas, la del arquero Gudiño que está lesionado, el Lago que llegó a la quinta tarjeta amarilla. Probable equipo para jugar frente al Boys mañana: Jiménez, Peinipil, Olmedo, Rasmussen y Castet, Sarmiento, Muñoz, Lertora y Rizzo Patrón, Marcioni y Bonancea. Hoy se jugó el clasiquito, el clásico de reserva. Colón, con los goles de Bossi y Páez, le ganó a Unión 2-1, y Acono hizo el gol para Unión, se jugó en el predio 4 de junio, justamente de la institución Zabalera. Unión movió hoy a los suplentes, jugó un partido amistoso con Benur de Rafaela, porque no va a tener actividad el fin de semana, que era por Boca recién para el 4 de octubre, jugaron algunos jugadores conocidos, caso Bruno Pitón, Unadiale, Maicorra, pero sirvió para mover un poco al equipo suplente. Y el que juega el domingo es Atlético de Rafaela, por la Primera Nacional frente a Gimnasia y Tiro de Salta, probable equipo de la Crema, Bergia.

0: Arco, Flores Olveira, Yegros Ramírez, Moreno Capurro, Coudán Obando, Bonifacio y Albertengo, los 11 de Tete Quirós.
1: Perfecto, Ernesto, la seguimos. Gran abrazo. El lunes te vamos a tener en la edición de la 1 de la tarde y va a ser un gusto, ¿eh?
0: Así será. Mando un abrazo.
1: Ernesto Fernández con nosotros. En el superclásico de la reserva terminó el primer tiempo. River y Boca están empatando 1-1. En la Liga de las Naciones, Irlanda del Norte como visitante le ganó a Georgia 1-0. Armenia derrotó a Letonia 2-0. Victoria como visitante de Bélgica 2-0 frente a Italia. Y la zurra sigue en caída libre. Victoria de Francia, cuando no, un gol de Mbappé en el triunfo frente a Turquía y en el debut justamente de Zinedine Zidane. Hungría como local perdió con Ucrania 1-0, Polonia y Bosnia empataron 0-0, triunfo de Suecia 2-1 frente a Rumania y Montenegro derrotó a Chipre 2-1.
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1: Muy bien, en el tramo final de Paseo Nacional, me da mucho gusto saludarte, querido Nacho Sansó, con Central, que juega una final, y también con la info de Newell's. Nacho.
3: Nico, querido, el placer de saludarte. Rosario, una gran jornada, 23 grados en la Cuna de la Bandera, y esta ciudad que ya palpita la final de mañana. Hoy, en un ratito, a las 22 horas, salen los micros con los hinchas canallas rumbo a la madre de las ciudades, a Santiago del Estero. El plantel canalla que concentró en Arroyo Seco y hoy a las 8 de la mañana ya partió rumbo vuelo charter hacia Santiago, donde post-entrenamiento ya están concentrados nuevamente. Almirón, para un equipo donde se dibuja una sola duda que ya van pasando las horas y vamos descartando. ¿Quién será el reemplazante del uruguayo Alan Rodríguez? Surgieron tres alternativas sí. A lo largo de esta semana. Si Gaspar Duarte, con características ofensivas, si Elías Verón, con características defensivas, pero con buena proyección, marcador de punta por derecha, y la opción tres, jugar con cinco defensores. Todo indica que esta opción de cambiar el esquema y jugar con línea de cinco es la que va ganando terreno y seguramente salga a la cancha con ese cambio de esquema mañana a las 4 de la tarde. Si dibujo un equipo, Ledesma, Coronel, Obando, Mayo, Ávila y Agustín Sández, el quinteto defensivo en el fondo, Ibarra Navarro en la contención, Ángel Di María por derecha, Giovanni Cantizano por izquierda y el faro en el área será Enzo Copetti. En un partido, vos lo marcabas hace un ratito, querido Nico, el pasillo de espaldas sigue latente,
1: sí, claro,
3: en el hincha de Rosario Central.
1: Habló en la previa al respecto a quien ya escuchamos, justamente uno de los referentes de Rosario Central, Marco Rubén. Si Central gana, por supuesto, va a ser un espaldarazo, Nacho, para el grupo de futbolistas y también para el entrenador. Pero en caso de que Central pierda, ¿qué podría pasar, qué podría ocurrir con Jorge Almirón?
3: A Jorge Almirón se le terminaron todos los créditos. A ver, Estudiantes tiene tres frentes abiertos. Central es la última bala. Ya no quedan más cuestiones de todos los objetivos que se han planteado desde el inicio de año. Torneo Apertura, pelear la Copa Libertadores, Copa Argentina. Ninguno quedó en pie. El último objetivo en pie para este Rosario Central es esta copa, este trofeo que ponen en pugna mañana. Va a ser muy complicado. Yo te decía ayer que, claro, los números, Almirón lo vienen salvando porque está puntero en la zona compartiendo allí con Argentinos y a 3 puntos del líder en la anual, pero lo futbolístico no ayuda. Los nombres que tiene Central, al hincha le da la sensación que este Central, con Ángel Di María a la cabeza, con nombres fuertes, está para más y no está encontrando ese plus. Y me parece que no solo Central se juega un partido importante, sino Jorge Almirón mañana con el boleto picado por la gente, y sobre todo Gonzalo Belloso, quien fue que lo ratificó en el cargo en el mes de abril, después de ciertas polémicas. Mucho se juega Central en el partido de mañana.
1: Bien, quiero decir que mañana vamos a estar con el relato de Sergio Zarratea por la M870 y las 48 del país, y que en Rosario va a relatar Nacho Sansó y va a comentar el querido Omar Sapienza este partido tan importante, final de la Supercopa Internacional, que se va a jugar en Santiago del Estero entre Estudiantes y Central. Bueno, y de Newell's, Nacho, ¿qué tenemos que contar del equipo del Parque de la Independencia?
3: una línea de la lepra que se entrena, por supuesto, bajo el mando de Fran Darío Kudelka, con vistas recién hacia el 3 de octubre, cuando tenga que recibir a Lanús en el Coloso del Parque Marcelo Bielsa, un rival directo por la lucha en la clasificación de la zona A del torneo clausura. Va a ser un partido importantísimo. Están uno séptimo, otro octavo, peleando así por seguir escalando en el torneo clausura. Otro de los objetivos que tiene Fran Darío Kudelka, como venimos contando, el principal objetivo es sumar para engrosar el promedio del próximo año, pero, por supuesto, el hincha ve de reojo, claro, estamos cerca, dice el hincha leproso, y por supuesto, el próximo 3 de octubre, Lanús, un rival directo en el Coloso del Parque.
1: Nacho, como siempre, un gran abrazo a uno de los lugares más lindos que tiene la Argentina, como es Rosario, para mí el más lindo, pero bueno, lo digo a título personal. Saluda a tu gente, a Omar y a Facundo Paredes y a toda la gente allí en Rosario que tanto queremos.
3: Te abrazo, querido Nico, como siempre, bienvenido, te esperamos. El abrazo grande también para todos.
1: Muy bien, Nacho Sansó con nosotros desde Rosario. Bueno, quiero repasar en el final del programa. Vamos a estar con Fútbol Show Nacional, sábado y domingo respectivamente, por supuesto nuestra edición de Pasión Nacional, íntimo y personal, el domingo de 14 a 15. Mañana, Estudiantes Central, final de la Supercopa Argentina. El domingo, partido de los cuartos de final de la Copa Argentina, parece una final adelantada entre Racing y Boca. Hoy en los Juegos Suramericanos, la Argentina en el fútbol lamentablemente perdió con Paraguay en los penales y se quedó con la medalla de plata el equipo de Diego Placente. En el Superclásico de Reserva terminó el primer tiempo, River y Boca están empatando 1-1 en el River Camp. No prosperó el pedido de Vélez, así que se juega Boca-Racing. Fórmula 1, Gran Premio de Azerbaiyán. Mañana el piloto argentino Franco Colapinto va a largar noveno. Se lesionó Mbappé en el debut de Zidane como técnico de Francia. 1-0 la victoria del equipo galo frente a Turquía. Se agotaron rápidamente las entradas para ver el partido, el último partido de Lionel Messi con la camiseta argentina el martes 6 de octubre en el Monumental frente a Benín. Y, por supuesto, va a haber un aforo reducido para el partido que van a jugar el miércoles de la semana que viene, el 30 de septiembre, en Córdoba, Argentina y Bolivia. Buscamos el final de nuestro programa.

0: a uno le da una tristeza total cuando referentes de la radio, de la profesión más hermosa que tiene la vida, que es hacer radio, uno tiene que despedir a un querido colega, como fue Oscar González Oro, que desde su querida ciudad de Pinamar hacía un programa de radio y tal vez no se ilusionaba con la posibilidad de llegar a hacer radio en la ciudad autónoma de Buenos Aires. Y algún día recaló en la madrugada de Radio del Plata, un horario tan difícil como hermoso, donde hay mucha audiencia porque hay gente que no duerme en el país, justamente porque está trabajando, porque es difícil a veces dormir cuando pasan los años. Y bueno, y Daniel Haddad, que iba camino a Radio 10, lo escuchaba en Radio del Plata y se le ocurrió llevarlo a una radio que en ese momento le hizo competencia a Mitre. Y desde la segunda mañana de Radio 10 con El Oro y El Moro, realmente revolucionó la mañana de las radios en la República Argentina, con una voz clásica, característica, con un estilo prácticamente único, porque tenía un swing total, más allá de ser periodista, de ser locutor al mismo tiempo, de ser animador, como dice siempre nuestro querido Héctor Larrea. Hoy murió a los 74 años un referente de la radiotelefonía argentina como Oscar González Oro, y nosotros lo queremos recordar en Pasión Nacional de esta manera.
1: Nosotros tenemos que felicitarte porque ser 7 años seguidos en la radio, el primer, parece que nadie escucha otra cosa a la mañana que El Negro Oro.
2: Gracias a Dios.
1: Es una cosa impresionante, la verdad es increíble.
2: Sí, estamos muy contentos y la radio es un cañón enorme y bueno, y es el marco donde uno se desarrolla. Y empezamos en el 99, en enero del 99, 4 de enero del 99, y de ahí hasta hoy...
1: Jamás pararon.
2: Jamás.
1: Qué bárbaro, ¿no es cierto? No. Hacer una... Y aparte te da como alegría mañana.
2: A mí me da mucha alegría.
1: Te da ganas de hacer cosas.
2: Sí, claro. A mí me da mucha alegría levantarme sabiendo que tengo la obligación de ir a hacer radio. Me amo mucho la radio, me divierte hacerla. Te tengo que mandar, son cholulos mis colaboradores, Eduardo Feynman, el doctor Sin, Lito Pintos, Belén Castellino, y me olvido de alguien. Ay, Laura, todos te mandan besos, saludos.
1: Besos a todos, pero
2: estamos mirando, por supuesto.
1: No, aparte, sí. Bueno, exitosos también.
2: Y si porque... no los he hecho mañana, si no.
1: Claro. si no lo vieron, porque vos tenés que decir todo lo que dijiste,
2: todo,
1: que te cuenten.
2: Claro, le paso examen.
1: Que te cuenten examen. Todo. Ahora, ¿estudiaste psicología? Es verdad,
2: No, estudié psicología, pero por falta de tiempo tuve que dejar. Estudié primero Derecho, y las dos en la UB. Primero Derecho, por cuestiones personales y familiares dejé de abogacía, y después, hace un par de años, a mí me gusta mucho la psicología, y me parece que es un buen elemento para comunicarse, pero no tenía tiempo de leer todo lo que te dan en la facultad, que es enorme, no podía.
1: Lo que debe ser.
2: No, es terrible. Yo...
0: La voz inolvidable de Oscar González Oro, que hoy dejó de existir, En este mediodía en la República Argentina, en Uruguay murió, en realidad estaba en Punta del Este, a los 74 años de edad. Recuerdo que Héctor Caballero, siendo director de Radio Nacional, lo quiso traer para la primera mañana con una muy buena idea de Héctor, que lamentablemente por situaciones personales del Negro Oro no pudo prosperar. Me lo crucé infinidad de veces en los teatros, era muy salidor, un hombre muy de la noche, de ir al teatro y después de ir a comer afuera. Ya descansa en paz, una voz clásica y característica. Nos reencontramos el fin de semana con el fútbol, con las finales, las 20 en el país.
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4: Las 8 de la noche en la República Argentina. El gobierno le pagó 800 millones de dólares al Fondo Monetario Internacional. El monto fue para cancelar vencimientos de intereses trimestrales correspondientes al programa de deuda vigente con el organismo. Se trata de un financiamiento otorgado por el Fondo al país en 2018. San Luis presenta el programa 50 festivales en la Feria Internacional de Turismo, nos informa Elina Gómez Martín.
5: San Luis presentará el programa 50 festivales en la Feria Internacional de Turismo, que comienza este sábado en Buenos Aires y se extenderá hasta el 29 de septiembre. La propuesta forma parte de la promoción de la temporada de verano 2026-2027 y tendrá una agenda de más de 66 eventos culturales en distintas localidades. Los festivales reunirán a artistas y emprendedores locales y ofrecerán nuevas actividades a quienes visiten la provincia.
4: En Viedma, en donde nos escuchás por AM1150, la temperatura es de 14 grados con cielo despejado. Aquí en Buenos Aires, 22 grados, 6 décimas, humedad 46%, cielo algo nublado.
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6: 23 grados la actual temperatura en Concepción del Uruguay, la humedad 55%, presión atmosférica 1.006 hectopascales, el río continúa bajando 2 metros 50 centímetros. La ley ESI cumple 20 años y los docentes analizarán su implementación. En el marco de las actividades previstas, la responsable de la Ciudad de Uruguay de la Facultad de Humanidades, Mariela Sato, indicó que el jueves 1 de octubre en la sede de ACMER se concretará un encuentro donde se buscará que los docentes de todos los niveles relaten sus experiencias y la implementación de ESI. Por la mañana la actividad será presencial y por la tarde virtual para los docentes de otros departamentos. El pronóstico del tiempo nos está indicando para mañana sábado leve descenso de temperatura con cielo parcial a mayormente nublado, con alguna posibilidad de inestabilidad en la noche, mínima 13, máxima 25 grados. Las farmacias de turno, Argentina, 9 de julio, Congreso de Tucumán y Colón, en Irigoyen 1650.
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0: ¿Qué tal? ¿Cómo están? Bienvenidos a todos. Buenas noches. Un enorme gusto saludarlos. Un placer, un abrazo cordial para toda la gente de deportes. Hasta las 21 vamos a hablar en Deportes 11 con otro programa especial como sucedió ayer, arrancando o esperando el fin de semana, que en cuanto a fútbol, con el invitado que tenemos hoy, tiene cierta tranquilidad o cierto tiempo de trabajo respecto de lo que va a pasar con la próxima parte del Federal A de fútbol. Juan Manuel Perlón, ¿cómo va, amigo?
1: ¿Cómo va, Cris? ¿Bien? Voy a sacar un minuto. Bien. Le voy a pedir a nuestro entrevistado un segundito.
0: Dale.
1: Para cerrar una cuestión que veníamos hablando hace rato, de ciertos fallos que me mandó Freddy Zapata.
0: Ajá.
1: Un texto de Fernando Espiazzi, el doctor Fernando Espiazzi, que tiene que ver con lo reglamentario, y después lo metemos a...
0: No va a leer todo eso, ¿no?
1: No, cortito.
0: Bien.
1: Multa administrativa y no quita de puntos. Presidente de tribunales de disciplina de hace más de 20 años, dice Espiazzi, cuando un jugador firma y no juega, no existe ventaja deportiva. Integrar un equipo no es estar en el banco de suplentes. Jugar, ingresar y lo tiro después para polemizar. Al juego algún minuto de partido. Existe mucha jurisprudencia en AFA y en el interior, acá más allá de que alguno interprete. Otra cosa, es norma que se aplica desde que los tribunales se actúan en la aplicación del derecho deportivo. No hay norma escrita que determine la pérdida de puntos por esta causa. Me tocó actuar en varios fallos parecidos. No existe la quita de puntos si no jugó. Como colofón, firmar no jugar, estar en el banco no es integrar al equipo que ingresa a jugar. No existe ventaja deportiva de quien no jugó en minutos. Por lo de Boca Vélez, la
0: clave. Igualmente hay un error ahí.
1: ¿Por qué?
0: Hay un error, porque no hay ventaja deportiva. Y después te voy a explicar por qué sí hay ventaja deportiva, porque hoy lo escuché. Sí hay ventaja deportiva. Integra el equipo.
1: Potencialmente.
0: Pero integró el equipo. No jugó, pero integró el equipo. Ahora le vamos a preguntar a ver
1: por
0: qué
1: eso,
0: dice.
1: Pero después hay otras
0: justo
1: cosas.
0: Que está en el medio, a ver si él es que...
1: Claro.
0: Él es de la academia. Sí. A ver si tiene que haber jugado con Vélez o con Boca. La sonrisa que tiene hoy no la tuvo, creo que hace...
1: meses.
0: Creo que tiene 40 años y hace 30 que no la tiene. Martín Pinilla, ¿cómo anda, amigo? ¿50? ¿Cómo va?
1: Viste que no esconde la edad.
0: No, yo tampoco.
2: 49 en realidad.
0: No, son mayor que yo entonces.
2: No, eso sí que no.
0: ¿Cómo va, amigo?
2: Eso
0: ¿bien?
2: Sí que no. Bien, bien.
0: ¿Todo bien?
2: Bien, bien.
0: ¿Mejor que nunca?
2: Sí, bueno, la verdad, linda semana. Muy linda. Muy buena semana. La verdad que se disfrutó.
0: Nosotros con Juan, cuando en realidad Juan, cuando terminó el partido, que conseguiste el objetivo, que se habían sacado la mochila encima, que estaban con esa tristeza, congoja, alegría, todo junto con Leguizamón y con los ojos rojos, así que no es que le pegaron, sino que estaban con lágrimas por lo que habían conseguido, por todo el entramado que había antes respecto de mantener la categoría, a verte hoy, rejuveneciste por lo menos 10 años.
1: Sí. Sí, es cierto.
0: O sea, te doy 40.
2: Sí. Sí, escuché el programa después del partido con Sarmiento, lo escuché el programa y escuché las notas y todo, las notas de los chicos y sí, fue tremendo. Fue un desahogo tremendo.
1: Encima, Martín, si vos te ponés a recopilar, yo me estoy olvidando, pero si te ponés a recopilar todas las cosas que pasaron, lo escribís, es un bestseller, te juro, pasaron un montón de
2: y cosas. Y todo lo que no se sabe.
1: Y lo que, claro.
2: Y todo lo que
0: no
2: se sabe.
0: No, y no se va a saber. Y no se va a saber.
2: Es decir, sí, la verdad que es un torneo durísimo en donde muchas veces te pones en duda de que si realmente vas a poder, porque muchas veces tampoco ni siquiera depende de vos, ni de cómo trabajes, ni de lo que hagas, ni de lo que los chicos hagan también adentro de la cancha. Entonces, hay momentos que la verdad que la pensás y es muy difícil, es muy difícil. Y...
0: Cuando dijiste sí a tomar el cargo, ¿sabías que esto lo preveías, no? Porque agarraste, ¿viste la frase que dijimos con Juan el otro día? Agarraron un fierro caliente y lo enfriaron. ¿Sabías lo que venía? Porque agarraste un equipo sí. Complicado en todo punto de vista.
2: Bueno, pero el uno saber lo que agarramos y la responsabilidad que teníamos... era lo que también nos hacía a vivirlo de esa manera. Yo no, la verdad que no lo pensaba, pero trataba de siempre pensar en positivo y ver el lado de que sí íbamos a poder, porque por supuesto que en un momento lo pensé, que después de 20 y pico de años de gimnasia en el Federal A podía ser el responsable de la foto de que el equipo descienda, y siendo de la ciudad es una carga tremenda. no me lo iba a olvidar tan fácilmente, ni la gente me lo iba a hacer olvidar tan fácilmente, y sabía lo que nos jugábamos. No era solamente descender y nada más. Era el futuro de un club y el prestigio que el club tiene dentro también de la categoría. Y creo que también era distinto a varios descensos que hubo. Creo que la situación del club no era la misma que, por ejemplo, Sarmiento. Uh-huh. Entonces pasaba por algo prácticamente netamente deportivo si se descendía, y no tanto los problemas de, qué sé yo, de otros clubes de 3 meses, 4 meses, sí, sin cobrar, sí, dirigentes que no te atienden los teléfonos, alquileres que echan a los jugadores porque no les pagan, porque no tienen para viajar. Es decir, en la categoría hay muchísimas cosas que a muchos clubes le están pasando, y no solamente de los que están peleando, los que estaban peleando descenso, sino saben de Mitre de Posada llegando a jugar a Rafaela en el mismo día, jugadores que se fueron a mitad de torneo porque no cobraban.
1: Sí, Tucumán también.
2: Tucumán, de que vino con... No completó el banco de suplente. Sí. Sí, un montón de situaciones. Nosotros, gracias a Dios, y creo que eso ayudó y muchísimo, nunca perdimos el punto, siempre estuvimos bien y siempre tuvimos que estar concentrado, más allá de 2 o 3 cositas que pasaron, concentrado solamente en entrenar y jugar.
0: La clave dirigencial es importante, pero la clave, o las claves, mejor dicho, deportiva y futbolística, por el cual conservaste la categoría, ¿cuáles fueron? ¿Tuviste tiempo de analizarlo? ¿Lo hiciste ya?
2: ¿Por qué el convencimiento de los jugadores, solamente eso, el convencimiento de los jugadores de entender muy rápido de que había que hacer un cambio y que la actitud tenía que ser el doble, que no alcanzaba con el solamente decir dejé todo, y que tampoco iba por lo individual, sino que si no crecíamos como equipo y no nos hacíamos un equipo fuerte, iba a ser muy difícil. Y creo que la clave estuvo ahí, creo que la clave estuvo en que si ustedes vieron que hubo tantos cambios durante todo el proceso y siempre se rindió de la misma manera, es porque realmente había un equipo.
1: Sí, y además, más allá de los cambios, porque se le fue dando forma al equipo, hay una idea. Yo hoy lo veo a Gimnasia y hay una idea general. ¿Cómo llegaste a esa idea? ¿Era ya preconcebida? ¿Viniste con eso? ¿Lo hablaste con Luciano? ¿O fuiste viendo los jugadores que había y dijeron es por acá?
2: Sí, la idea la tenía del primer día que llegamos con Luciano y que nos sentamos a hablar la noche antes del primer entrenamiento, de que yo creía de que lo mejor que podíamos hacer era hacernos primero muy fuerte defensivamente, y después, viendo la característica de los jugadores que teníamos, nos dimos cuenta de que haciéndonos fuerte defensivamente, en donde parecía que estábamos con una línea de 5, con prácticamente 4 volantes y un solo delantero, terminaba hasta los laterales llegando al área y definiendo partido. Lo hablábamos antes de ayer en un asado que tuvimos en el club, en donde muchos decían los primeros partidos de Germanier jugando de Juanma Rodríguez hoy, uh-huh, un lateral volante, ¿cómo lo va a poner de 3? Y sin embargo, los 4 partidos que jugó, en los 4 partidos salió figura de la cancha, sí, y convirtió un gol, sí, sí, contra Ramallo, uh-huh, llegando en un centro atrás, en un rebote, sí, en un centro, un rebote, sí, y llegando de atrás y rematando afuera del área. Entonces, yo recibía mensajes en donde me decían: Casares no es 4, Casares es 8. Está bien, lo saco a Casares del lugar que está, y que lo saco a Abogado.
0: Igualmente no te dijeron la receta de la gaseosa, ¿eh? No te dijeron nada raro, porque no descubrieron el que te dice, porque 4 a 8 tampoco hay tanta diferencia, ¿no?
2: Es que en realidad estás jugando de 8, claro. Lo que pasa es que según como el rival te ataque claro, o la cantidad de gente que te pongan en tu campo, por supuesto que va a estar al lado del Toro Paladino, claro. Pero qué sé yo, contra San Francisco, Deportivo Belgrano, de local, el partido que ganamos, el segundo tiempo, el Toro Paladino estaba jugando prácticamente de 4, Casares de 8 y Germanier de 9. y nos paramos todo el partido en mitad de cancha, todo el segundo tiempo en mitad de cancha, y Lauman era el 5. Sí. Entonces, según cómo se pare el rival, es también donde a vos te va a marcar que el jugador tuyo tenga que llegar a defender. Como Bogado ha tenido que defender de córner a córner. Entonces, la idea es clara. No importa la posición, no importa el puesto, la idea es de que los 11 jugadores defendamos nuestro arco.
0: Sí, hasta Vila se lo ve sí. Ser solidario.
2: Es que es la única forma. Ustedes lo vieron en el Mundial, o en la Champions, o en cualquier equipo europeo, y hasta los 11 jugadores están de tres cuartos de cancha hacia atrás, y la línea de 8 defensores están adentro del área. Y no por eso Haaland juega de 5.
1: Claro. Uno de los momentos, de los desafíos más importantes que cualquiera de nosotros pensábamos que se terminaba todo en el sentido de que podía crujir el grupo y después la repercusión futbolística, lo que pasó con John y con Nico. Y sin embargo, saliendo de este tema puntual, pero digo, voy a hablar del después primero. Después, si querés, nos podemos meter. Pero digo, yo ahí dije, bueno, acá hay una clave que tiene que ser el manejo de grupo de Martín y de Luciano. Para salir de esa situación, porque me imagino que fue lo más... De todo lo que pasó, me imagino que fue lo más dramático, jodido del año.
2: Sí, fue feo. Fue feo desde... Bueno, lo hablamos con vos, Juan, antes de o después de un partido, o antes, no me acuerdo, pero fue feo. Porque son dos personas que son de acá de la ciudad, pues son dos personas que dejaron mucho también, hicieron mucho por el club, para que también a nosotros nos vaya bien. Y la verdad que sí, que la pasamos mal. Creo que el hecho de que todo haya pasado en tan poquito tiempo inmediato a antes de un viaje y jugar, y en una fecha entre semana, que era miércoles, domingo, y pasó un martes, no hubo mucho tiempo
1: de procesar.
2: Es decir, hubo chicos que se enteraron, mañana viajá, están y vos vas a jugar de titular, y prepárate y ya está.
0: Y encima los resultados ayudaron.
2: Y encima el resultado ayudó, porque fuimos y sacamos un empate, y fue un buen partido que hicimos con todo ese cimbronazo, y enseguida llegamos acá y jugamos y ganamos. Entonces, todo eso ayuda. Podemos hablar un montón de cosas, decir... ha habido un montón de grupos muy malos y que consiguieron resultados y hasta salieron campeones. Hubo un montón de grupos muy buenos que decían, es una cagada, no podemos ganar, pero tenemos un grupo bárbaro. Pero sin duda que los resultados a nosotros nos ayudaron muchísimo también. Primero para que crean en lo que nosotros le digamos, sobre todo para que crean en ellos mismos y en el equipo, y para que se vayan cada vez haciendo más fuertes entre ellos. Y si vos escuchabas las charlas antes de los partidos, antes de entrar a la cancha de ellos, no queremos pasar más semana de mierda, no queremos estar más mal, no queremos estar más pensando en lo que no queremos, va. Y entre ellos era algo que vos veías de que íbamos encaminados a poder conseguir resultados.
1: Y en el medio de todo esto, recuerdo que tuve una charla con Agustín García y que para muestra falta un botón, porque un jugador con la calidad de Agustín podría, no sé, decir otra cosa, ¿no?, en el micrófono, guardarse, tirar algún palito. Dijo, estoy contento por el que juega por mí, dijo, yo voy a seguir laburando, quiero ser titular, pero estoy contento como está el grupo, estamos bien. Viste que hay muchos jugadores del estilo y la calidad de Agustín. Que tranquilamente podrían tomárselo de otra manera lo que
2: sí,
1: está pasando.
2: Sí, totalmente. Nosotros fuimos muy claros igual. Y nosotros hablamos con todos los jugadores, y cuando pones, por ejemplo, cuando nosotros llegamos, que no teníamos ese lateral, ahí ese lateral volante, ese y no lo teníamos a Roca, que Germanier estaba en ese puesto y estaba Valtoré adelante de él, y ganamos, empatamos, llega Roca. Y hablamos con Valtoré y le decimos, mirá, vamos a pasarlo a Germanier a tu lugar, vino Felipe, que es un jugador que está más acostumbrado a jugar en ese puesto, te toca salir a vos, pero en cualquier momento te va a volver a tocar entrar y vas a ser primera opción. Y él nos agradeció el que le hayamos dicho por qué salía, y que por supuesto que le íbamos a seguir teniendo en cuenta como a cualquiera de los otros. Después fueron viendo también de que nosotros al que estaba mejor lo íbamos poniendo, y al que rendía lo dejábamos. Le tocó a Rébora ser suplente, uh-huh. Le tocó a Benítez ser suplente del Toro, después volvió, después salió.
0: A Fabre, el mismo Fabre.
2: A Fabre le toca salir, entrar, salir, entrar. Entonces fueron entendiendo de que lo que nosotros queríamos era lo mejor para el equipo y que no teníamos ningún compromiso con ningún jugador.
0: Independientemente de los jugadores, esto es una opinión mía personal, Martín, por ahí podés coincidir o no, o estar equivocado o no. Me parece que todos los jugadores se han potenciado. El caso más claro es el de Altamirano. Lo de Altamirano es una cosa que estaba fastidioso, enojado, pegaba en las primeras fechas y después no pegó más y se dedicó a jugar. Digo como referencia. Y me parece que todos, algunos un poco más, otros menos, me parece que se han potenciado, han mejorado. Y yo creo, para mí, el mejor jugador técnicamente que tiene Gimnasia es Fabre. Y creo que es el jugador que todavía está en deuda con él mismo de tener un buen nivel, que ya lo hemos visto, lo digo con el conocimiento de causa, que lo he visto en temporadas anteriores. Yo creo que es el que le falta explotar de todo como para que el equipo esté más arriba inclusive de lo que puede estar.
2: Sí, nosotros creo que, desde el principio de torneo lo hablan ustedes, cualquiera lo ve y cualquiera se da cuenta. El déficit por ahí que nosotros tenemos en cuanto a lo que nos cuesta crear situaciones de gol desde la pelota al pie y desde la paciencia y desde que se nos mete un equipo atrás y saber buscar un espacio. Y ahora, cuando nosotros tratamos de ir, represionar en campo contrario, recuperar rápido y salir rápido con cualquiera de los extremos o con el punta directo, por ahí se nos hace mucho más fácil poder llegar al arco y crear situaciones. Y creo que bueno, en parte Agustín costó, que es un chico que corre muchísimo, por lejos de ser uno de los que más corre adentro de la cancha, quizás no lo ve, no se nota, pero es de los que más corre. Le cuesta por ahí tener un poco más de orden y corre tanto a veces para recuperar o estar cerca de la pelota que se desordena tanto que no llegamos a encontrarlo nunca con el pase ese libre como para poder recibir, estar con el arco de frente y sin tantos rivales. Generalmente siempre recibe de espalda o trasladándose a un costado. Y que sobre todo Luciano, que es más natural en esa posición,
0: claro,
2: ha hablado mucho con él, mucho de que llegue más al área, de que esté más cerca del área, de que reciba más cerca del área, que llegue sin pelota al área, que tiene que tener por lo menos 3, 4, 5 goles en el campeonato. Pero no le podemos echar la culpa a él sobre eso, porque también, hay una estadística más o menos de que los equipos que están arriba generalmente tienen un delantero que tiene entre 8 y 11, 12 goles en todo el torneo,
0: claro.
2: O entre dos delanteros puede tener 7 goles uno, claro. 8 goles el otro, y están en los 15 goles, 16 goles por delantero, tiene que tener volantes que tengan 6, 5 goles por torneo, y nosotros no tenemos absolutamente ninguno en esos números. Es un déficit de nuestro, del equipo, de por ahí creamos muchas situaciones. Hemos tenido partidos en donde hemos ganado 1-0 y hemos errado 5 o 6 goles, 6 contras de 3 contra 1, de 2 contra 1, de 3 contra 2, abajo del arco. Pero bueno, también está en una falta de por ahí de confianza, en encontrarse con situaciones que por ahí no esperaban y que no supieron resolver en el momento, pero que tampoco podemos culparlo porque tampoco tuvimos tiempo, pero también nosotros al estar tan abocados a cada partido, a tener que sacar puntos como sea, claro. No teníamos el tiempo para poder agarrar y mejorar ciertas cosas sin preocuparnos en lo que venía el fin de semana.
1: En los últimos partidos me dio la sensación de que cuando, te cito algunos nombres, Germanier, Bogado, hasta el mismo Juan Casares, sepan cómo se mueve Vila y se entiendan un poco más, porque Vila siempre da la sensación desde afuera que siempre está bien ubicado, que siempre está bien, que busca bien la posición. Es cuestión de entenderse por ahí, me da la sensación.
2: Sí, es. Es ser más. Nosotros cuando llegamos lo que le pedimos fue de ser más práctico, de ser más sencillo, de llegar al arco contrario con la menor cantidad de pases posible y buscando las mejores opciones y donde teníamos poner jugadores que podíamos desequilibrar en el uno contra uno. 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

0: Bien, seguimos. Le quiero aclarar que vino Altamirano y lo tumbó de atrás. Sí, a Pinichi, Picha no pudo seguir hablando.
1: Sí, le iba a preguntar, le iba a pedir dos palabras a Altamirano. Que es Lautaro, no se le conoce de la voz, prácticamente, pero ha tenido un año que si no es de lo más parejito.
0: Pará, no seas tan bueno. Fue muy malo lo del comienzo.
1: De todos.
0: Y después, bueno, hoy es el mejor.
2: Sí, Lauti. No, es tremendo.
1: Sí.
2: Sí, no, la verdad que no, nos sorprendimos y nos sorprendió y la verdad que
0: le conocíamos. ¿Le cambió la cabeza él?
2: No te puedo decir porque no yo desde el día que lo conocimos hablamos dos minutos con él y a partir de ahí no le escuchamos más la voz tampoco.
0: Pero para que te quiero decirte algo, que en la primera parte sí era rezongón, sí era fastidioso. Sí se enojaba, sí protestaba, sí hablaba con el árbitro y se iba. Eso cambió.
2: Sí, no, yo no, la verdad no sé, pero sí debe haber cambiado, pero la verdad que sí, muy bueno. La verdad el año de Lauti, esta finalización, ha sido muy importante para el equipo, era el que le daba el equilibrio absolutamente a todo, el que le daba seguridad del 9 hasta el arquero y a los dos defensores, que le corría las espaldas todo el tiempo, y si Lauman salía, él se metía y cortaba todo, y la verdad que sí, que muy bien, muy bien.
0: Tenés una defensa afuera, Benítez, Gómez, González. Tenés una defensa fuera que podría tranquilamente ser titular en algún momento. Y eso supieron suplirlo los jugadores, incluido Roca, por ejemplo. Ni hablar Paladino, que estuvo en la última. Pero Roca ha sorprendido sobre todo por el nivel que ha manejado.
1: Y sobre todo se fue Nico Gómez. Dijimos, mirá, se va Nico en un momento muy bueno.
0: Claro.
1: Y Roca, la verdad que...
0: Era una incógnita. No
1: se extraña en el buen sentido, lo digo, ¿no?
2: A Roca, bueno, Luciano habla con Pellerano, el técnico de Atlanta, y se lo recomienda. Vemos un par de videos de Roca jugando para Yupanqui, en donde había salido uno de los mejores defensores de la categoría, y bueno, en Atlanta no tenía continuidad, no tenía juego, no tenía partido. Viene Felipe y a la semana nomás ya lo tiramos ahí en la posición del lateral, ese volante que... Claro, el desgaste que tenía que hacer de casi de corner a corner, de llegar, le pedíamos que llegue, que tire centro, que le pase la espalda a Germanier, que llegue al área, pelota al lado contrario, que baje a marcar, y que lo sufrió mucho, físicamente lo sufrió mucho. De hecho, tuvo un desgarro en Chivilcoy, porque venía con un desgaste bastante grande. Y hablando con él, ahí él nos dice, sí, yo lo hago, no tengo problema, técnicamente es muy bueno, pero porque inferior en River, pasó por Vélez, es decir, tiene una escuela importante, entonces técnicamente es un chico muy bueno, que puede jugar en cualquier puesto que lo ponga, pero él nos dijo, el puesto que más cómodo me siento es de central, de defensor central o de stopper. Y bueno... Pasa lo que pasa, le toca jugar en el puesto de él y estábamos tranquilos porque era el lugar de él y era el lugar en donde más cómodo se sentía y sabíamos de que él no iba a fallar ahí.
1: Claro, porque recuerdo que el primer partido jugó, se prácticamente baja de colectivo y terminó jugando por la izquierda.
2: Claro, claro. Sí.
0: En ese desgaste, como decía, que tuvo.
2: Y sí, no podía terminar los partidos, siempre salía en el segundo tiempo por cansancio, por alguna molestia. Es mucho el desgaste que tenés que hacer, de que por eso hoy es... Es muy bueno lo de Casares, por la juventud que tiene, porque es un chico de 1.90 y pico que en 5 zancadas está del otro lado de la mitad de la cancha.
0: Sí, hay que mejorarlo técnicamente y eso lo sabes, ¿no?
2: Pero sí, pero tiene tiempo y
0: poco partido, claro.
2: Y del otro lado todo lo contrario, toda la experiencia de Juanma Rodríguez, que sabe manejar los tiempos, sabe cuándo ir, cuándo no ir.
0: Ahí iba a ir porque Juan Rodríguez con perfil bajo, con tranquilidad, se ganó su lugar y se quedó con ese puesto.
2: Cuando nosotros llegamos y decíamos que no teníamos un zurdo para jugar en ese puesto y que empieza jugando Germanier, a Germanier, claro, escuchaba tres birbitos afuera, que no es lateral, venía y me decía, no, yo no soy lateral. Pero si no jugás de lateral, vos llegás al área, no es como Casares, llega al área y tira centro y llega y vos no sos lateral, vos andá. Y bueno, pero le costaba. Y entonces viene Juanma un día y me dice, Martín, mirá que yo, si vos querés que yo juego lateral, ¿eh?
1: Ah, vino...
2: Sí, sí, sí, yo no tengo problema. Yo, a donde ustedes me quieran poner, yo juego.
0: Es un tipo dúctil, es versátil.
2: Entonces Roca se desgarra en Chivilcoy, en Independiente de Chivilcoy. Independiente de Chivilcoy juega mucho pelotas cruzadas, a la espalda de los laterales, y se lesiona Roca. Y bueno, y miramos para el banco y zurdo lo teníamos a Juanma, porque ese partido Fabre había estado con fiebre y Altamirano había entrado con Altamirano con Germanier en el medio. Y le digo a Luciano, ¿lo pasamos a Nicolás afuera? No, vamos con Juanma. Juanma, vení, vas a jugar de lateral. Sí, sí, sí, pero mirá que las pelotas cruzadas te van a tirar a la espalda. ¿Estás seguro que vas a llegar? Sí, yo voy a llegar. Pero vos estás seguro que vas a estar atento a la... Mirá que tenés que defender, no vas a jugar de enganche. Yo voy a defender, me dice. Y a partir de ahí no salió más.
0: Pero hizo el penal en Escobar.
2: Sí, claro.
0: Pero, ¿viste? Para que no sean tan flores.
1: Fueron los primeros partidos del
2: Sí, sí, ese era el tercero. Claro. Sí, según tercero por ahí.
0: Claro, claro. Y se fue adaptando. Por eso te digo, con perfil bajo, el tipo se fue ganando su lugar. Yo quiero preguntarte esto, para sacar cualquier duda y para que la gente entienda. ¿Cómo jugás con el equipo? ¿Cómo? Más allá que es movible, que, a ver, que son tres en el fondo, pero cuando te atacan son cinco y cuando atacas son tres en realidad en el fondo. ¿Cómo lo armás al equipo tácticamente para arrancar un partido? ¿Cómo es el número?
2: ¿Cómo le dijiste?
0: No, pero no me lo... ¡Terminámelo!
2: No hablamos de número, no.
1: Creo que si le decís 3 te va a decir que 5, si le decís 5 te va a decir que 3.
0: No, no, pero ¿de qué juega Germanier?
2: Si nosotros a Germanier le decimos que juega de extremo por izquierda, él se pone contento. Entonces nosotros agarramos a Germanier y le decimos que él es extremo.
0: Pero por ahí lo pasa a la derecha.
2: Pero cuando no vuelve a defender y no juega de volante, le gritamos que es volante.
0: Claro. Pero
2: ahora, cuando queremos que él vaya para adelante y que esté contento, le decimos que es extremo de
1: ahora
2: nuevo.
1: Ahora se lo sabe, ¿eh?
2: ¿Entendés? A Casares le decimos que él tiene que recibir de mitad de cancha hacia adelante. Ajá. Y si a la altura de los bancos suplentes, muchísimo mejor. Y a partir de ahí la tira para adelante y llega al fondo y puede hacer lo que quiera.
0: O sea, Juan, vos cuando atacamos sos 8 para ir arriba y cuando defendemos sos 4, casi 8. Cuando defendemos.
2: Y sí, pero si salimos a presionar arriba, como en varios partidos lo hicimos, termina presionando como 8.
0: Una vez discutí...
2: Y si nos tiran el equipo, a ver... Independiente de Chivilcoy, el primer tiempo nos complicó un montón. No, lo queríamos salir a presionar, pero nos rompía muy fácil con Hernández.
0: Ajá.
2: Y nos rompían muy fácil por el medio y enseguida los laterales nos abrían mucho las canchas y nos jugaban a la espalda. Y ahí automáticamente Casares tenía que terminar prácticamente al lado de Paladino porque los laterales ya no estaban tirando directamente.
0: Te obligan.
2: Nos obligan a no, porque nos rompían muy fácil con Hernández. Entonces elegía con quién jugar y nos teníamos que meter atrás y ahí terminábamos con línea de 8.
0: Bueno, pero explicarle a la gente, vos que sos el técnico, no, porque a mí no me creen, porque por ahí discuto. Vos jugás con dos delanteros, vos jugás con Bogado y con Vila.
2: Con 3.
0: En teoría, bueno, con 3. Porque algunos te dicen, pero no, si Bogado va a marcar allá el fondo.
2: Sí, igual que Germanier.
0: Bueno, pero eso es lo que la gente tiene que entender, que cuando vos no tenés la pelota, tienen que ser solidario.
2: Sí, hasta mismo Vila, o en su momento Sansoni, o Bogado que le ha tocado jugar por dentro. Sí, todos tienen responsabilidades a la hora de recuperar.
0: ¿Pero no es un desgaste demasiado para un delantero que llegue hasta el otro área? A vos un ferro de Concordia no te hacían hacer
1: eso. Era
2: en
1: otra época.
2: Pero lo que pasa que...
0: Anda a marcar el área, Martín.
2: Lo que pasa que ahora es un desgaste importante, pero si el delantero no hace ese esfuerzo, Altamirano tiene que hacer el doble de esfuerzo. Y si Fabre el doble de esfuerzo, Lebus el doble de esfuerzo, y todos tienen que hacer el doble de esfuerzo, y se complica más. Es decir, entonces, sí. Pero también está el hecho de que si los 11 nos preocupamos por recuperar la pelota y la recuperamos rápido, también vamos a poder descansar mucho más si tenemos la pelota nosotros. Entonces... Diferente es de que los dos delanteros estén esperando parados al lado de los dos centrales de ellos, viendo cómo los compañeros corren para recuperarla y cuando los compañeros la recuperen no le den la pierna para llevarle la pelota hasta
0: Yo nunca lo vi a Leguizamón correr a recuperar una pelota.
1: Y pero no le dice
0: no, no sé. Nunca.
2: Era en otras épocas.
1: Ahí está.
0: Esa era la respuesta que esperaba. Muy bien, Martín. Esa era la respuesta que esperaba. ¿Vamos a hablar de acá para adelante ahora?
1: Sí, quería hablar del partido con 9 de julio.
0: Exactamente.
1: Y estaba planteándolo otra vez en el otro día en el programa, que por la manera, por la idea que tiene Gimnasia, te quería preguntar si esa solidez de atrás hacia adelante, yo creo que por ahí, a diferencia de los 9 de julio, para poner un ejemplo justamente, que es el rival, bueno, ahora viene con técnico nuevo, hay que ver cómo plantea la cuestión, es más favorable a Gimnasia en un torneo de estas características, los ida y vuelta. Después puede pasar, tener una noche mala, te hacen 3.
2: Totalmente.
1: Pero, por lo que se vio.
2: Totalmente. Sí, yo creo que lo veníamos hablando después del partido de la pareja, en el viaje con Luciano y el profe y los otros chicos, y que eran los cuáles eran los posibles rivales. Al de la zona sur, la verdad, no lo conocía, podía ser creo que Montemay, no lo conocía, pero de los nuestros era Dula, Ramallo o 9 de julio. Ramallo me parece un equipo sumamente difícil. Sumamente difícil, muy duro, muy parecido a lo nuestro, muy parecido a las parejas, equipos físicos que te presionan, que te juegan en el medio al roce, mucho roce, todo, y a nosotros esos equipos nos complican muchísimo, como las parejas, la verdad, cuando nos juegan muy físico no nos complican, porque es lo que nosotros mejor hacemos, la presión, el recuperar rápido, claro, y el salir rápido, ellos lo tienen también lo tenían muy aceitado, y la verdad que nos complicaron. Dula es durísimo porque es Dula, sí, porque y porque de todos los equipos que enfrentamos creo que es el que mejor jugó al fútbol en todo el torneo, más allá de los resultados, creo que el mejor equipo que juega al fútbol, cancha de ellos, 70% y pico de posesión de pelota. No se le iba una pelota afuera, no erraban pases, y sobre todo en esa cancha grande, están muy acostumbrados a ir a jugar allá a una definición muy difícil. Y 9 de julio tiene muy buenas individualidades, porque Larrea, el Soler, sí, Solari, Troncoso, tiene el goleador del torneo. Pero a nosotros ese tipo de jugadores, medio chiquitito, medio flaquí, medio rapidito, pero no fuertes, que no, el 9 de las parejas es un
0: animal.
2: Un animal. Sí. Cada vez que pisaba al área, si la pelota le cae, es medio gol. En cambio, estos jugadores son más de querer jugar, de ir a buscar la pelota, y en eso nosotros en los físicos se lo hacemos sentir. De hecho, se lo hicimos sentir de local, y más allá de que tuvieron 2 o 3 situaciones en el primer tiempo, después lo desgastamos físicamente. Y nosotros tuvimos muchas situaciones, tuvimos 3 mano a mano de Bogado a la espalda de los defensores que podríamos haber definido y podríamos haber hecho más goles. Entonces creo que un rival más parecido a lo que nosotros nos gusta enfrentar. Eso no quiere decir de que le vayamos a ganar.
0: No, que sea más fácil, no, nada que ver.
2: Nada que ver, porque

0: vamos a mentirle a la gente, pero es muy difícil para gimnasias, clubes como Gimnasia, llegar ahí arriba. En ese contexto, el otro día Emilio Rébora nos decía, y por ahí Cristian repreguntaba y Emilio metía freno de mano después, cosas que pasan, ¿no? En esta categoría, que te han echado por justamente por enojarte muchas veces, por algunas cuestiones dentro de la cancha, pero...
1: No, ya no se enoja más, como dijo Leguizamón, no se enoja más.
0: En Corrientes otra vez.
2: No, pero en Corrientes fue... La verdad fue una pulsión. Faltaba un minuto para que termine el partido. Era un lateral. Se va la pelota sobre el banco suplente nuestro y era un lateral para Boca Unido y lo cobra para Gimnasia. Ajá. Y yo le hago con la mano como que era para el otro lado. Y me echó. Pero no le dije nada.
0: Pero no fue sarcástico.
2: Sí.
0: Ah, bueno, sí, por eso. Está bien.
2: Pero
0: no sabíamos cómo había sido la expulsión porque al final no se pudo ver ese partido prácticamente. Vimos el gol de
2: Boca. No, dijeron que antes. No, tampoco nos dejaron. Nosotros llevábamos, filmábamos los partidos, sí. Y tampoco nos dejaron.
0: Cosas.
2: Sí, sí, no todos saben cómo es. Creo que.
1: Dijo de Felipe: yo estuve acá y ahora estoy acá y no digo nada. ¿Lo escuchaste de Felipe? Al técnico de Talleres, ¿no? A Omar de Felipe dijo, yo estuve acá, ahora estuve acá y no digo nada. ¿Viste? Pero a mí, yo lo entiendo y lo acepto. Lo que no me gusta es que digan y después se frenen. ¿Vamos a decir? No sé a dónde van, ¿viste? Pero bueno.
0: Pero el tema es como la vida misma, a veces que tener.
1: No sé, porque siempre digo lo mismo y lo he hablado con vos. Cuando sale a favor, nadie dice nada. Cuando sale en contra es el problema. Te pasa con todo. Sí, ¿no?
2: Yo creo que ahora cuando sale en contra, cada vez se habla menos también.
0: Por la vuelta.
1: Por eso Racing no dijo nada con Boca, que tiene que jugar con Boca.
2: No, ¿qué tiene que ver? No, Racing no quiere jugar con Vélez.
1: Ah, por eso.
2: Fijate los últimos 5 partidos de Racing Vélez. Racing no quiere jugar con Vélez.
1: Perdón, te saco un segundo, vamos en paréntesis porque Juan se metió hoy. ¿Boca tendría que quedar afuera? ¿O no? ¿Tendría que haber quedado afuera o no? Inscribió 6 y eran 5. Te pregunto.
0: Deportivo.
1: Si vos pones mal en una planilla, ¿juega o no juega? Y ahora te voy a explicar dónde está la ventaja. Si vos estás en primera, vos podés poner 5. Boca puso 6.
2: Sí,
1: 6,
2: yo lo escuché, pero... de que el técnico de Boca tenía para elegir entre 5 en el banco tienen la posibilidad de poder elegir entre...
1: Podés poner 10. Podés 10 extranjeros, total. Equivocarte en 1 o en 5 no juegan. Pero podés elegir entre 10.
2: Eso es lo que dice.
1: Es ventaja.
0: ¿Vos lo protestarías?
2: Yo no protesto. No.
1: ¿Querés que yo te lo conteste?
2: No. De hecho, compar que por Liga Local hemos tenido posibilidad de protestar 2 o 3 partidos y nunca lo protestamos. No. Protestar un partido.
1: Lo que aclaremos es que ventaja deportiva no hay exactamente en el fútbol.
0: Es el espíritu del fallo.
1: Pero hay un error. Bueno. Si no, ahora cometen error y no pasa nada.
2: No.
1: Está bien jugar con Boca. ¿Lo van a pasar a Boca?
2: No sé. ¿Qué es eso? No miro, bueno, casi no miro fútbol. No sé, casi no miro.
1: Tenés con lo de acá.
2: Casi no miro fútbol de primera. No sé ni lo de Juanchi, que es de Racing, que está ahí en Gimnasia. Le pregunto a él cuándo juega Racing, porque yo ni sé.
1: Ya ni de Racing son, ¿no?
2: Sí, pero cada vez todo este tiempo ni he mirado.
0: Bueno, se notó ese día que salieron del vestuario y dijiste, no saben, como diciendo, no saben lo que...
2: No, ni miraba fútbol, lo que menos quería era mirar fútbol. No.
1: ¿El fútbol argentino lo ves complicado en ese sentido de verdad o...?
2: Sí, te reconozco. A ver, yo el año pasado vine acá, el año pasado fue fin de año, cuando fue lo del Regional Amateur de Parque Sur. Uh-huh. Y si está la nota grabada, fíjense, búsquenla. Y hablábamos de que cuando ascendió Bolívar el año pasado al Nacional B, cómo había llegado Bolívar y a quién le había ganado. Le había ganado Formosa en cancha de Formosa. Y yo acá se los dije, había hablado con un jugador de Formosa y me dijo, nos dijeron que nos callemos la boca, que el año que viene nos toca a nosotros. Vamos a ver si a Formosa...
1: Mira, esto que acabas de decir, obviamente no voy a poner en redes sociales nada, pero sí me voy a acordar.
2: Sí.
1: Porque si hubiese ascendido Formosa, por ejemplo, por Gildo y Fran, ponele. Y si es por este, por el otro. Porque con Juan siempre hacemos la chicana. Independiente de Chivilcoy y Atlético Escobar eran los equipos, no clasificaron. Entonces, cuando tienen razón, es verdad que hay que exponerlo. Ahora, cuando no tienen... Es como cuando, viste, cuando se tiran contra los árbitros.

0: que Nazareno Araza no puede dirigir. Bueno, está bien, entiendo que tengas tú, pero después cuando dirige bien tienes que decirlo también, porque no, si
1: igual,
0: no...
1: Igual el caso de Escobar fue muy finito, pero los puntos que tenía que ganar para mantenerse en el primer año de categoría lo logró.
0: ¿Ves? Bueno, pero... yo tengo compañero como él, ¿ve? Que hacen esto, ¿ve? Entonces, claro, bueno. Él está en el, debe estar ahí en el ciclo de...
1: ascender a Escobar sería...
0: No, por, ¿sabes por qué no? Y te voy a dar el ejemplo claro. Cuando Gimnasia le gana a Liniers, vos sabés todo lo que dijeron. ¿Es verdad? No es verdad. ¿O es verdad?
2: No sé, yo no estaba.
0: Por eso.
2: ¿Cómo querés que sea?
0: Pero cómo, pero pará, ponele que sea verdad. ¿Cómo lo fundamentás? ¿Cómo lo explicás? ¿Cómo, cómo lo demostrás? Por eso yo digo que cuando hay que hablar, tiene que ir a fondo. Si no, no.
1: No, bueno, en definitiva, yo creo que estará.
0: Requerera, tu amigo requerera el
2: árbitro. Sí me impulsó también.
0: Por eso. Pero, Martín, te expulsó en Escobar.
1: Para dejarte responder en claro, digamos, ¿cómo ves este escenario, digamos, sobre todo el federal? Con todas las cosas que se dicen, se hablan, se juegan todos los fines de semana.
2: Y hay muchas presiones, hay mucha desesperación. Hay mucho dramatismo en perder la categoría. Está bien, estamos en una categoría muy difícil porque sí, de pasar del profesionalismo pasaba al amateurismo total.
1: Y después no volvés, Carlos.
2: Y con lo difícil que es volver. Entonces, se entiende que en esta categoría haya ese dramatismo. A ver, sí. Yo se lo dije a ustedes en después del partido, el dirigente de Sarmiento descompuesto, en la semana hablando con los jugadores, porque jugadores de Sarmiento, bueno, que no salgan Chaco, me van a decir, eso es un mentiroso, pero nos llamaron a nosotros diciendo de que iban a llamar a jugadores nuestros para querer comprarlos, para que vayan a menos.
0: Ahí está. ¿Cómo salís de eso? Y no sabés si es real.
2: No sabés, pero bueno, pero estás en un mundo en el que en la semana te llegan mil cosas, ¿viste? Que cuidado con esto, cuidado con lo otro, que mira quién es, mira quién anda, a dónde va, que a quién te tocó, que mira que una hora antes no dejan entrar cámara, que entonces... se arma una paranoia que es difícil.
0: La apuesta metido en el medio también.
2: Es difícil hacerlo salir de eso también a los jugadores. Pero bueno, nosotros siempre fuimos para adelante y teníamos un solo objetivo y una sola necesidad y no nos importaba nada. Queríamos sacar punto como sea y nos despegamos un poco de todo eso. Pero sí, hay es difícil porque es una categoría muy muy difícil, muy brava, es lo que ustedes dicen, es descender y capaz a creer de que el club va a desaparecer.
0: Por ejemplo, ¿qué es lo que te pasaba por la cabeza vos cuando recién hablábamos que decía el prestigio, Gimnasia, lo que voy a perder?
2: Sí.
0: Eso pasa por la cabeza tuya, por ejemplo, como técnico.
2: Sí. Bueno, imagínate la de los dirigentes. Muy muy difícil, muy difícil. Bravo. Por eso yo te digo, es decir, no es que la pasás mal porque perdés un partido.
0: No, es todo el contexto.
2: Es porque en tu cabeza constantemente está pensando, está viendo a futuro todo lo que puede pasar y a dónde te vas a colocar vos después, según que pase. Y empezás y vos decís, no querés pensar en positivo, querés pensar
0: y aparece otra cosa.
2: Tener la cabeza en blanco, tener que ir y va y perdés. Y no te queda otra que la cabeza te lleva solamente a pensar en lo peor.
1: Martín, la última de parte. ¿Qué le aporta Luciano Leguizamón que vos no tenés a lo que tiene que ver con el armado, con la semana, con el grupo, con el vestuario, con el fútbol?
2: No, la experiencia como jugador, yo siempre digo, la experiencia como jugador es fundamental. Él habla con los chicos individualmente y los chicos lo escuchan como un real referente, como un real referente del club y estábamos en un asado el miércoles y uno de los chicos le dice, vos saliste goleador de un torneo, ¿no? Del fútbol argentino de primera división. Y Luciano no habla nunca, la verdad no habla nunca de cuando concentramos y vamos a la habitación, yo le empiezo a preguntar y ahí arranca. Pero si no es muy difícil que hable de lo que él, de él mismo, sí. pasó, de dónde jugó, de todas las cosas que vivió. Y él le dice, sí, salí goleador de un torneo y soy el goleador histórico de Arsenal. Es el goleador histórico de Arsenal. Entonces, tener un jugador, un integrante de un cuerpo técnico al lado, de que las vivió absolutamente a todas, que se sentaba a comer con Grondona y que tiene 87.000 cosas para contarte de cómo manejar situaciones que uno no vivió. Entonces, imagínate lo importante que es.
0: Es un gran complemento.
2: No solamente para mí, sino que para los jugadores.
0: Ni hablar. Martín, la última. Recién el 11 de local con 9 de julio, el 18 la revancha. ¿Cómo planificás de ahora hasta el 11?
2: Bueno, ayer hicimos el amistoso este con Deportivo Urdiana Rain, que fue muy bueno. Ajá. Hicimos 3 tiempos 25. El primero 25 minutos fueron para los titulares, los que venían jugando. Uh-huh. Y los otros 50 fue para los chicos que menos minutos tenían. Y fue muy bueno. Sobre todo para ver chicos... como un Pierre, Perrón, que vienen subiendo, que la verdad mostraron un nivel tremendo contra un muy buen equipo de la Liga de Gualeguaychú. La semana que viene va a ser prácticamente casi física, muy muy enfocado en lo físico. Esta semana fue de descarga y más que nada con pelota. La semana que viene va a ser muy enfocada en lo físico y vamos a tratar de meter un amistoso, en teoría, si el tiempo nos deja, con San Martín de Herrera. Y ya la otra enfocado directamente el 9 de julio.
0: ¿Con San Martín es entre semana?
2: Entre semana.
0: Te agradezco como siempre la amabilidad. Se te ve realmente espectacular. 40 años. Nunca había visto. Mirá que vi técnico, pero.
2: Mañana los profesionales me van a ver envejecer de vuelta.
0: Mañana te echo. Te voy a contar algo cortito. Que Martín es un muy buen tipo, se porta muy bien. Lo que me gritó la última. Le dije, ¿qué te pasa? No, ya está, me
1: dijo. ¿Pero lo perdonaste o no? No.
0: Te agradezco mucho.
2: Gracias.
0: Lo mejor para lo que venga.
2: Gracias.
0: Martín Pinilla, nos tenemos que ir, Martín.
1: Dale, Juan. Dale, hasta el Martín, lunes.
0: Hasta el lunes, tienes razón. Señor. Gracias, Pato. Nos vamos. Nos vemos. Chau.
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1: Las 9 de la noche en la República Argentina. YPF aplicará un aumento a sus combustibles, será desde esta medianoche y la suba alcanzará al 1%. El incremento se da en medio de la escalada del precio internacional del petróleo que supera los $100 por barril debido al conflicto en Medio Oriente. Cortes programados y servicio reducido en los trenes este fin de semana. En la línea Mitre, el ramal Retiro Tigre permanecerá interrumpido el sábado y el domingo. En tanto, los ramales José León Suárez y Bartolomé Mitre tendrán recorridos reducidos y no llegarán a Retiro. La información deportiva con Nicolás Álvarez.
2: Los 11 de Boca para jugar frente a Racing el clásico el domingo a las 5 de la tarde por los cuartos de final de la Copa Argentina. Bray, Lozano, Di Lolo, Herrera y Blanco, Ascacíbar, Paredes, Delgado, Flores, Merentiel y Velasco.
1: El tránsito con Ernesto Arriaga.
3: Con mucho tránsito a partir de la General Paz y Riccieri, mano al aeropuerto de Ezeiza. La autopista Ezeiza Cañuelas totalmente anormal, máximo 80 con muchos camiones. La ruta 226 está con bastante tránsito entre Mar del Plata y Tandil. Por favor, máximo 80 kilómetros por hora. Ezeiza opera con normalidad hasta ahora.
1: En Córdoba, en donde nos escuchás por AM750, la temperatura es de 24 grados, con cielo algo nublado. Aquí en Buenos Aires, 22 grados 6 décimas, humedad 46%, cielo algo nublado.
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5: 22 grados la actual temperatura en Concepción del Uruguay, la humedad 50%, presión atmosférica 1007 hectopascales, el río baja 2 metros 50 centímetros. Narcóticos Anónimos llega a los centros de salud municipales con la propuesta de recuperación es posible. El director de salud mental, licenciado Germán Merkovich, precisó en LT11 que la presencia de Narcóticos Anónimos en los centros será algo inédito y que el objetivo será que ellos acerquen información, generando espacios de diálogo, visibilizando las posibilidades de recuperación frente a problemáticas vinculadas con las adicciones. Además, se buscará poner en valor el papel que cumplen los grupos de ayuda mutua en los procesos de recuperación de personas que atraviesan consumos problemáticos. El pronóstico del tiempo nos indica para mañana, sábado, cielo parcialmente nublado, la mínima será de 3 y la máxima llegará a los 25 grados. Farmacia de turno, Argentina, 9 de julio, Congreso de Tucumán y Colón, en Irigoyen, 1650.
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